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Esta radio que siempre le acompaña con muy buenas canciones. Dato del tiempo, 11 grados, la temperatura del momento aquí en Asunción. 11 grados en este momento, tiempo fresco, el cielo está despejado y para el día de mañana lunes se anuncia tiempo frío a fresco, la mínima será de 6 y la máxima de 19 grados.

0: Y para el sábado se anuncia lluvia a la mañana, a la tarde y a la noche. Mínima 14, máxima 23, fresco a cálido. O sea que, en realidad, tiempo caluroso no aparece para esta semana que entra hoy. No se anuncia tiempo caluroso, sí, hasta tiempo cálido lo que vamos a llegar. Y la mayoría de los días, a excepción del día de mañana, el lunes y el martes, el resto, tiempo fresco. Fresco a cálido. Amo a Pope, ya mojteramos, dajamos ahí la tereía, que onda dajamos ahí la jacuta, jacu tereíta, va a ver. Jacu, un barete, y tal vez se lleva. Ah, un sabor, pese a tan de ahí. Te peteña y me dajina. En la mayoría, a partir del miércoles. Mañana sí, frío. Y el martes también frío, en las primeras horas. Luego ya tiempo fresco. Y a partir del miércoles ya vamos a tener tiempo un poco más elevado, un tiempo más elevado, con temperatura cálida según el informe de meteorología. La humedad actual es 79%. A ver un poco, tenemos 5 kilómetros por hora, la velocidad del viento. Pero moote ojo la virtud. Sur. Ah, viento del sureste. Viento que sopla del sector suroeste a 5 kilómetros por hora. Muy bien. Ya está la indicación técnica de Arnaldo Grau. Vamos al primer bloque de las canciones que hemos preparado para el día de hoy y compartir con nuestra querida audiencia. Los días del arco iris por Nicola Di Bari. Luego, Me muero por estar contigo por Silvana Di Lorenzo. Una grabación del año 1973. Posteriormente, Mi buen corazón por Amanda Miguel. Y al final de este primer bloque, Tú te vas por Nilton César.
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Ahora 21 más 22 minutos. Avanzamos nosotros en la emisión de este programa con estas canciones, ¿verdad? Para llegar directo al corazón de cada uno de nuestra queridísima audiencia en esta noche fresca del mes de mayo. A ver, hoy es el 10, mañana es el 11. Estamos en la semana de las fechas patrias, semana del Día de la Madre. Mayo, indudablemente, un mes de muchos acontecimientos también. Y la novedad constituye en que ya estamos en una época en que ya empezamos a sentir realmente lo que constituye el frío. Y pasar, por ejemplo, todo un día con una característica de tiempo consistente en tiempo frío a fresco, por ejemplo, ¿verdad? No como hasta hace algunos días en que teníamos altísimas temperaturas, ¿verdad? Y ahora, lógicamente, teniendo en cuenta la estación, nosotros ya estamos disfrutando de las condiciones climáticas que nos presenta el tiempo a esta altura del año. Está el compañero Arnaldo Grau en control técnico. Quito y yo, Hugo Benazo Villalba, les acompañamos aquí en Retro Domingo o Domingo Retro por Nacional. Paraguay puede ser el primer país de inteligencia artificial en América Latina. En su visita a

Asus Computer en Taiwán, el presidente Santiago Peña encontró una convicción compartida. Paraguay tiene un activo estratégico que muy pocos países del mundo pueden ofrecer: energía renovable en abundancia, y la decisión de usarla para impulsar el desarrollo del país a través de la tecnología. Con esta visión, trabajaremos para potenciar hospitales, ciudades, transporte e industria a través de la inteligencia artificial para el beneficio de todos los paraguayos. Si es que, reiteramos, nuestro país, Paraguay, puede ser el primer país de inteligencia artificial en América Latina. Paraguay y Taiwán, socios por casi 70 años, firmaron un acuerdo sin precedentes. Construiremos juntos, 50 y 50, uno de los mayores centros de inteligencia artificial del mundo, inteligencia artificial soberana, con la potencia energética paraguaya y tecnología de frontera taiwanesa. Apostamos por las próximas generaciones con la certeza de que el futuro no se hereda, el futuro se construye, afirmó el jefe de Estado. Y dentro de este contexto, Paraguay fortalece su sector financiero con Taiwán. El rector de la Universidad Politécnica de Taiwán-Paraguay, Jorge Duarte, firmó un acuerdo con la Academia de Finanzas y Banco de Taiwán para capacitar a profesionales paraguayos del sector bancario, de tecnología financiera y mercado de capitales. A través de la UTPT, o sea, Universidad Politécnica Taiwán-Paraguay, se desarrollarán cursos de formación orientados a las nuevas exigencias del sector en el marco del grado de inversión del país y la atracción de capitales internacionales. Taiwán cuenta con un excedente de ahorro interno y tasas de interés bajas y ve en Paraguay un destino atractivo para sus inversiones. Esta alianza busca conectar los mercados financieros y de valores de ambos países para facilitar ese flujo de capitales entre Paraguay y Taiwán. Muy bien, 11 grados sigue siendo la temperatura ya en la frontera de lo que corresponde a tiempo frío, prácticamente en el umbral. Bajamos un poco más en el 10, por ejemplo, y ya estamos en, digamos, en la frontera entre frío y fresco. Y al bajar un punto en 9, ahí sí ya estamos en tiempo frío. Muy bien, queremos que pasen muy bien, hablando de muy bien, queremos que sigan escuchando la radio ahí mismo donde se encuentre, tal vez en la cocina, en la cama, en el baño, en el coche, en el barco, en el tren o en otro planeta, ¿por qué no? Esta radio llega a todos los planetas del sistema solar, Arnaldo. Arnaldo es un ingeniero, él sabe todo, ¿sí? Esta radio es la más intrusa. Entra nomás sin permiso. Y sí, y va directo junto a ese oyente que está en sintonía con nosotros. Bueno, y parece que nuestra audiencia está con un frío ahora, ¿eh? Están calladitos los muchachos. Y calladita las chicas. Y bueno, ahí está el hay un WhatsApp que es el 0962-327-976. Hay un teléfono, el 021-390-375. Hay otro, el 021-372-118. Y están quietísimos todo esto que mencioné, los teléfonos, el whatsappero, están calladitos. Vamos al segundo bloque de las canciones, ahí está la indicación técnica de Arnaldo. A continuación, Seré tu Príncipe Azul por Jorge Candia, luego A las Puertas del Cielo por Gigliotta Cinquetti y Desde el Alma, un vals

0: Seguimos disfrutando de estas canciones aquí en la 920 AM, transmitiendo en el día de hoy domingo, noche fresca aquí en Ciudad Capital. Y estas canciones cálidas para llegar directo a tu sentimiento, directo a tu corazón. ¿Les gustan las canciones que estamos difundiendo o no? ¿Y cómo vamos a saber si les gusta realmente o no? ¿Ustedes saben cuál es la ciudad de los cinco nombres en el Paraguay? Hay una ciudad que llegó a tener cinco nombres. Una ciudad muy importante, una historia profunda y muy importante para el Paraguay. De esto vamos a hablar el martes. El martes, bien temprano, en el programa de Despertar Nacional, que tenemos de 4 a 6 de la mañana, aquí en la AM, de 4 a 6. Y después en la FM hasta las 7 de la mañana, Despertar Nacional. Tiene que escuchar también ese programa, como lo estaban haciendo, ¿verdad? Realmente, y vamos a contar toda la historia de esa ciudad de los cinco nombres. Y si le digo que hubo un fallo histórico, entonces ya van a tener una idea. Le estoy abriendo la pista, ¿verdad? Esa ciudad no está en esta región oriental. Está en la otra región, pero tiene su tremenda importancia. Cuando escuchen la historia ahora, el martes en el programa de Despertar Nacional, se van a dar cuenta que yo no les miento. El presidente de la República, Santiago Peña, encabezó desde Taipei el anuncio de la apertura del mercado taiwanés para los productos avícolas paraguayos, un logro histórico para el sector. Esto estamos reiterando. La noticia fue celebrada por los propios protagonistas, Blanca Cupens, o Seupens, como se describe, empresaria del sector avícola paraguayo, es propietaria de la firma Doña Ángela, destacó que esta apertura es la más esperada por el rubro y expresó el entusiasmo del sector ante las oportunidades que abre este mercado. Paramos ahí porque está un oyente en línea. Buenas noches.
1: Buenas noches.
0: Salvadora Quiroga siempre salva todo. Y...
1: así estoy luchando. La presión no me deja.
0: Y en este frío, a veces la presión sube. Por la baja o poca consumición del agua también.
1: También eso. Y de todo un poco. Pero bueno, gracias a Dios estoy todavía.
0: Y el mate que siempre alza uno o dos puntitos también.
1: ¿Mate?
0: Sí, el mate alza uno o dos puntos la presión.
1: Yo no tomo mate, pero tomo cocido.
0: Ah, cocido no, cocido no.
1: Eso no alza.
0: No, el café sí.
1: No, café no tomo.
0: Café, al tomar café lo uno siente, parece, si tiene la presión alta.
1: Sí,
0: parece no. Que el corazón late de un lado para otro.
1: Sí, no consumo nada de café, poca sal, apenas sal.
0: Sal, aunque es discutible. Hay muchos doctores, médicos, dicen que la sal no es culpable de la suba de la presión, ¿verdad? Pero sin embargo, otros afirman que sí.
1: Sí, a mí, por ejemplo, me dice el doctor, poca sal, me dice.
0: Sí, poca sal.
1: Sí. Y le consumo también ese jugo de remolacha que dice que baja, pero no quiere bajar. Tomo jugo de agua con limón, pero voy caminando.
0: Agua con limón. Y por supuesto la pastilla también, ¿verdad?
1: Sí, tomo una pastilla del Iltus hace varios años, pero yo tomaba de 20 y ahora me recetó de 40.
0: Ah, y de 50 lo tenía que haber tomado.
1: ¿Cómo?
0: De 50 lo hubiese tomado.
1: No, y después tengo otro, Lecardit, 10 que tomo también, eso a otra hora. Y con todo, pero estoy, gracias a Dios. Los niños, ¿cómo están?
0: Y no respeta ni el frío.
1: Sí, hay que cuidarle mucho porque comienza a chorrear la nariz y la garganta.
0: Así mismo es.
1: Sí, así es.
0: Nosotros
1: Bueno.
0: mismos los adultos también apenas nos descuidamos y
1: Sí.
0: desprendemos el abrigo de repente en un ambiente donde hay un soplo de viento y también nos afecta la
1: Sí.
0: garganta, el pecho, la nariz.
1: La pulmonía enseguida está allí.
0: Sí.
1: Así es. Bueno, voy a pedir esta canción. Ay, Dios, ¿dónde pico se fue? Hace rato que estuve escuchando. Y después,
0: ¿Cómo se llama?
1: Milton César, cuando se ama.
0: Nilton César, ¿cuándo te amo?
1: Cuando se ama.
0: ¿Cuándo se ama? Ah, ya.
1: El otro es Paloma Blanca por Camilo Sesto.
0: Paloma Blanca por Camilo Sesto.
1: Sí, está muy bien. ¿En estos días va a haber programa por la fiesta patria y eso o no?
0: Y sí, siempre hay. Lo que tenemos son mensajes. Mensajes radiales sobre la madre, sobre la fecha de 14 y 15 de mayo.
1: Así. Y bueno. Que pasemos muy bien, que vuelvan sanos y salvos a su casa, que tengan trabajo, paz, amor y la bendición de Dios. Muy buenas noches.
0: Muy buenas noches a vos también. Que se mejore Salvador Quiroga. La presión juega un papel muy importante también en... Y en el frío sube a veces porque no se toma agua. El agua hay que tomar también, no solamente contra la presión, sino para combatir la acidez del estómago también. Es muy importante la consumición del agua. Hay que saber consumir nomás, no directamente encima de la comida, ¿verdad? Aunque el agua se podría, ¿verdad? Digo yo. Bueno, y vamos a terminar. Estábamos hablando de que el presidente de la República encabezó desde Taipei el anuncio de la apertura del mercado taiwanés para productos avícolas del Paraguay. Y este es un hecho histórico para el sector empresarial aquí en nuestro país. Paraguay ya es una marca reconocida en Taiwán en materia de carnes. Hoy el pollo paraguayo se suma a esa historia de éxito, abriendo nuevas posibilidades para miles de familias productoras aquí en nuestro país. Desde Taipei, una gran noticia para el país, logramos la apertura del mercado taiwanés para nuestros productos avícolas, un mercado con un potencial enorme en importaciones, un logro que es de todos, del gobierno del Paraguay, del sector privado y de nuestros socios taiwaneses que apostaron a la calidad de lo que producimos aquí en nuestro país. Esto se traduce en más empleo, más oportunidades para las más de 25.000 familias que viven del sector avícola aquí en nuestro país. También destaquemos que el presidente de la República, Santiago Peña, se reunió con la expresidenta ya de Taiwán, de nombre Tsai Ing-wen, una gran amiga de nuestro país. En el encuentro repasaron la agenda bilateral que une a ambas naciones y todo lo construido en estos años de alianza sólida y comprometida. Finalmente, una amistad que se mide en hechos concretos, proyectos, inversiones y oportunidades reales para el pueblo paraguayo. Lo dejamos ahí mismo. Está otro oyente en línea. Buenas noches.
2: Buenas noches.
0: Buenas noches. Adelante.
2: Venancio, te habla Leandro Valenzuela.
0: Leandro Valenzuela, adelante.
2: Va, y ponamos la corte fuego, Virginia.
0: Y poná, Ignacio amigo, y poná.
2: Y ponamos, pues no hay como usar los amigos, que haremos
0: Arema no hay que estar ahí, Ignacio. Voy con la imagen.
2: A ver, más tarife ese baño fue.
0: Más tarife ese año jueves. Y pon ahí tres amigos a Ruga y tienen y ve a Agüillita y te mantendré a Teresa por ahí te que no bebe.
2: Asa por nada, porque
3: abuelo.
2: Pues viernes 12, nieta de cumpleaños, curija, no hay se ve, hija, con apenas el rey.
0: Ah, va, así cojan, nieta ni ande, digo.
2: Soy Valentina Suárez.
0: Valentina Suárez.
2: Coja por nieta de. Hola,
0: ya ni miendi.
2: Dale.
3: Hola.
0: Hola, ¿cómo te llamas?
2: Hola.
0: ¿Cómo te llamas?
2: Hola.
0: Adelante, hola. Leandro.
2: Sí. José Baila, ñambe radio.
0: Ah, José Baila, vio.
2: Bueno, pues era Anduina.
0: Hacerlo en tu por ahí. Bueno. Oí más, Leandro, agullita, y te mando en debe.
2: Sí, ya ando más fecha porque cambié ese vigín.
0: Oí más, amigo.
2: Otra oportunidad ya ni de por nada.
0: Oí más, pea, ya pues está, pecha.
2: Listo, gracias, gracias.
0: Bueno. Leandro Valenzuela, ¿y dónde ayer? Sí, se va a Lloscue. Uy, ve. Tiene muy luz y una pecha. A Pechaite, señor Bonacio Villala, muy buenas noches, excelente y maravilloso programa radial del mundo. Ay, juepete, qué lindo mensaje allá, Arnaldo. Congratulaciones para vos, para tu exitoso operador y a todo tu equipo Factor Humano. Y mensaje muy cálido, ¿eh? Éxitos, de parte de bienvenida Maidana de Ferreira y Carlos Miguel Ferreira Maidana. Desde la histórica ciudad de Luque. Por favor, la música de José Luis Rodríguez, el Puma, la canción La Llamada del Amor. Está el asentimiento del ingeniero Arnaldo Grau. Quiere decir que él ya buscó el tema y ya encontró. Después otro mensaje. Hola, señor, dice. Y este es un reenvío. Directamente los mensajes no me llegan a mí. Llega allá al operador y él me está transfiriendo. Hola, señor, dice este otro mensaje. No sé quién será. Otro mensaje. Soy Carmen Concepcionera y quiero escuchar Muchacha Concepcionera de Rolando Percy. También La Enamorada que Soñé de Milton César. A la cuenta de éxito, más Milton César, este ya será, ¿eh? Nosotros ya difundimos luego un tema de él, después hay un pedido, ahora hay otro pedido del mismo cantante. Y bueno, estamos aquí para cumplir, estamos aquí para complacer a nuestra querida audiencia. La Llamada del Amor, dice Arnaldo. Ya está también. Y La Enamorada que Soñé, ya está también. Ah, vale, tío. ¿Cuántos ya? Tres ya tenemos ahora. Cuatro ya entonces, ¿verdad? O tres recién. Cinco ya. Y podemos difundir ya esos cinco. Entonces, cumpliendo ya con... Hay otro mensaje que dice, todos los domingos estoy escuchando enganchadísima al programa que está re bueno. Ojalá sigamos siempre y toda la vida, dice. ¿Cómo no? Tampoco tengo la firma, no sé quién es, ¿verdad? Pero eso no importa. Ah, la señora Carmen. Ah, señora Carmen Concepcionera, dice. Ah, la que pidió La Enamorada que Soñé. Bueno, tenemos cinco pedidos musicales, me cuenta aquí Arnaldo. Vamos a complacer entonces ya nomás estos cinco temas que fueron solicitados aquí en nuestro programa.

0: 22 más 11 minutos. Aquí en Retro Domingo está un oyente en línea. Oyente, buenas noches. Se fue. A ver, oyente.
1: Estoy acá. Buenas noches, Hugo.
0: Buenas noches, adelante.
1: No quiero que me borre de tu programa, por eso te estoy llamando.
0: A todo lo que llama, hoy le pongo ausente, y a los que no llamaron le estoy poniendo presente.
1: Y yo llamo.
0: Sí, entonces te pongo ausente.
1: Parece que me chata.
0: Ah, ahí va, ahí viene.
1: Ya voy, pues
0: ya. Ah, ya voy, siete y al revés, tiene. No, al revés, a los que llama le pongo presente y a los que no llama le pongo ausente.
1: No, no, ¿por qué llamo entonces?
0: Acá ya pongo Irene.
1: Eso no, yo voy a llamar más entonces.
0: Irene, presente de Fernando de la Mora.
1: Sí, señor.
0: Con su secretaria.
1: Exactamente al lado mío, suene.
0: Qué bien.
1: Yo no ando más sin secretaria.
0: A pesar de la plata y secretaria para hoy.
1: Ayúdame, te de Santa Rosa, güey, y alguien.
0: Ah, a pesar de la plata o para un biocorre.
1: Usted me con el castillo en el internet, se enamo, güey.
0: Ah, Vigo.
1: No, esa receta de mía.
0: Ajá, ma, esa. Pe. ¿Eñeja ya pesan de coger mañana ahí?
1: No, pero ahí no es así, güey.
0: Ah, Vigo.
1: A la internet cocina científica. Bueno.
0: Bueno, gracias por tu llamado. Saludos ahí a la gente.
1: Gracias, chao.
0: Hasta luego a señora Irene de Fernando de la Mora. Con su secretaria. Andú y Gaina. Bueno, ¿qué pasó de concesión? Ah, sí, te dije lo. Nació allá. Sí, hay muchos concepcioneros, por ejemplo, ¿verdad? Que nacieron allá, pero viven en Asunción y escucha el programa y se recuerda también de su ciudad natal, ¿verdad? Pidiendo temas a través del WhatsApp, el 0962-327-97. 6. Datos del tiempo. A ver, ahora sí ya entramos en el umbral entre el frío y el fresco. Ahora la temperatura bajó un grado abajo. 11 teníamos, ahora bajó a 10. Entonces, tenemos 10 grados de temperatura. Sensación térmica también 10 grados. Hacia arriba está el fresco, hacia abajo está el frío. Y me imaginé en el límite, en la frontera, mañana, imagina. Cielo despejado. Reiteramos que para mañana, el lunes, se anuncia tiempo soleado. Mínima 6, máxima 19. Para el martes, también parcialmente nublado. Mínima 8, máxima 22. Yupita, martes vive. Miércoles, yupi mie. Mínima 12, máxima 24. Jueves también, mínima 12, máxima 24. Viernes también la máxima 24 y la mínima 14. Yupi, imite la mínima. Sábado se anuncia lluvia todo el día, mínima 14, máxima 23. La humedad actual, reiteramos, 80%. No hay viento en superficie, tengo la dato meteorológico. O sea que no sopla el viento en este momento. Bueno, hora 22 más 15 minutos. Llega otro bloque de canciones, Sangre de Vino por Carlos Torres Vila. Luego, Felicidad por Albano y Romina. Sansón y Dalila por Flash. La enamorada que son ya difundimos. Está Demis Russo, Eres Romántica.

y 9 minutos, domingo 10 de mayo de 2026. La voz de Demi Russo, Eres Romántica. Para los románticos y para las románticas de este programa. Paraguay ya puede realizar estudios genéticos avanzados sin salir del país. La llegada de la medicina de precisión marca un hito en la salud nacional, evitando que familias deban viajar al exterior para diagnósticos complejos. El proyecto nació de una durísima experiencia personal que hoy se ha transformado en esperanza para miles de pacientes dentro de este contexto. Paraguay da un paso importante en el acceso a la salud con la incorporación de servicios de medicina de precisión, permitiendo realizar estudios genéticos avanzados sin necesidad de traslados internacionales. Hasta hace poco, acceder a estos diagnósticos implicaba altísimos costos económicos y también emocionales, incluyendo viajes a países tan lejanos como Corea del Sur, por ejemplo. Detrás de este avance se encuentra BioGem, una iniciativa que nació en 2019 a raíz de una pérdida gestacional de sus fundadores al no encontrar respuestas en el sistema local. Entonces, la pareja decidió transformar su dolor en una solución para que otras familias no atraviesen el mismo problema o el mismo camino. Hoy, esa visión se traduce en tecnología de punta disponible en territorio paraguayo. Hasta que te me dijo un buril, te tengo más seco Corea, ver otra y nada. Pero te prueba más allá porque es agua y nada. Corea, ver la región agua. La gasto económico, pérdida de tiempo allá. Y todo una complejidad era, ¿verdad? Y ahora dice, este título, Paraguay ya puede realizar estudios genéticos avanzados sin salir de su territorio. Vamos al siguiente bloque de las canciones. A continuación, ¿Cómo sufro al recordar? Por Gloria Trevi y Los Babies. Din Don por Leonardo Fabio. Hoy corté una flor. También por Leonardo Fabio. Y Soleil Soleil por el grupo Flash.

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22 horas 40 minutos. Notable grupo argentino Flash y Soleil Soleil. Continuando, musicalizando la noche ya fría que tenemos aquí en nuestra ciudad capital. Policías actuaron como de partero para asistir a indígena embarazada en Orqueta. Agentes policiales actuaron de parteros, improvisados por supuesto, mientras trasladaban a una indígena embarazada al hospital en la ciudad de Orqueta. Por fortuna, el bebé llegó al mundo sin ninguna complicación. Agentes de la subcomisaría número 13, Capitán Sosa, del distrito de Orqueta, en la noche del pasado viernes, acudieron a un pedido de ayuda realizado desde la comunidad indígena Paso Itá, ubicada en la zona de Santa Librada, ya de la ciudad de Orqueta. Una integrante de dicha comunidad, de nombre Carmen Arce Garcete, de 20 años, solicitó la asistencia de las autoridades luego de entrar en trabajos de parto. A raíz de ello, los uniformados acudieron rápidamente al lugar y subieron a la joven a la patrullera a fin de poder trasladarla de urgencia al hospital distrital de la ciudad de Orqueta para poder traer a su hijo al mundo. Pero en medio del camino, Arce ya no pudo resistir y acabó dando a luz dentro del móvil policial con ayuda de los suboficiales Esteban Centurión, Walter Benítez y Rodrigo Ayala a cargo del procedimiento. Luego completaron el itinerario previsto y acercaron a la nativa hasta el centro asistencial, donde recibió la atención médica adecuada, requerida y correspondiente. Pero por fortuna, tanto la madre como su bebé se encuentran en buen estado de salud. Pobladores locales valoraron la labor de los agentes policiales, quienes respondieron con celeridad el pedido de ayuda y sin dudarlo colaboraron para el exitoso nacimiento de la criatura, pese a que no poseen formación médica formal. Pero ahí está el conocimiento general que tienen, ¿verdad? Entonces, no tienen conocimiento específico, desde luego. Pero a una idea tienen y entonces procedieron de esa manera, asistiendo a esta joven madre que tuvo su hijo entonces en la patrullera. O sea que el niño va a ser patrullero, entonces nació en la patrullera y va a ser patrullero, indudablemente. 22 más 40 y 48 minutos, vamos avanzando a otro bloque de las canciones aquí en Retro Domingo, Domingo Retro por Nacional. ¿Qué te pasa, corazón? Por Leodán. Llora el teléfono por Claude Francois. Cuando quieras, donde quieras por Diango. Venecia sin ti por Charles Aznavour.

Avanzamos 23 más 3 minutos, domingo 10 de agosto, 10 de mayo, 10 de agosto, 10 de mayo 2026, aquí en Retro Domingo junto al ingeniero en sonido, Arnaldo Grau, complaciendo todos los temas que fueron solicitados ahí en línea baja durante el transcurso de este programa. Actualizo datos, ahora bajamos a 9 la temperatura ya. Ahora sí ya, realmente tiempo frío en Ciudad Capital, 9 grados la temperatura del momento aquí en Asunción. ¿Y a cuánto vamos a amanecer? Se anuncia una mínima de 6 grados, que sigue ahí bajando 9, 8, 7 hasta 6 y la máxima de 20 grados para el día de mañana. El martes empieza a subir un poco, el miércoles sube un poquitito. Y va subiendo así jueves también, viernes va a ir subiendo. Y sábado se anuncia lluvia todo el día y pese a todo, la temperatura mínima será de 14 y la máxima de 24 grados. A ver, ¿dónde se fue el...? Aquí está. Agenda del presidente de la República, Santiago Peña, del día de mañana lunes 11 de mayo, en la ciudad de Manila, República de Filipinas, reunión del excelentísimo señor presidente de la República del Paraguay, Santiago Peña, con el CEO global de Holibay, señor Ernesto Tanmantion. Filipina de Moaina, presidente. Taiwán, Mainagri. No, Juan, a Filipinas. Entrega de ofrenda floral monumento a Rizal, Manila. Reunión entre el excelentísimo señor presidente de la República del Paraguay, Santiago Peña, y el excelentísimo señor presidente de Filipinas, Ferdinand R. Marcos Jr., en el Palacio Presidencial de Malacañán. Reunión ampliada entre los presidentes de Paraguay y Filipinas y sus delegaciones. Firma de acuerdos entre la República de Paraguay y la República de Filipinas. Diálogo empresarial de alto nivel con representantes de la Cámara de Comercio e Industria de Filipinas. Presentación perspectivas económicas del Paraguay. Firma del memorando de entendimiento entre Redieg y la Cámara de Comercio e Industria de Filipinas. Agenda oficial del jefe de Estado para el día de mañana, lunes 11 de mayo, en la ciudad de Manila, República de Filipinas. Otro bloque de las canciones. A continuación, aquí en Despertar Nacional. No, Despertar Nacional mañana. Hablando de Despertar, mañana de las 4 de la mañana hasta las 6 de Despertar Nacional. Con música y a unos datos de interés para nuestra querida audiencia. Pilla, pues, que lo miran. Ahora sí, vamos a presentar, a ver un poco, Cuidado Amor, por Julio Iglesias, luego Dime, por José Luis Perales, Para que no me olvides, por Lorenzo Santamaría, ¿Por qué te quiero tanto?, por Manolo Galván.

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1: En Radio Nacional del Paraguay recordamos a los próceres de mayo. Fulgencio Yegros, considerado uno de los padres de la patria, fue un militar y político que participó activamente en la revolución. Pedro Juan Caballero, militar que desempeñó un papel crucial en las batallas de Paraguarí y Tacuarí y en la toma del cuartel. José Gaspar Rodríguez de Francia, participó activamente en la revolución y luego se convirtió en el primer dictador del Paraguay. Vicente Ignacio Iturbe, uno de los líderes de la revolución y luego se desempeñó como comandante de tropas. Mauricio José Troche, participó en la toma del cuartel en Asunción con sus 34 curuguateños. Mariano Antonio Molas, civil que se destacó por su participación intelectual en la revolución. Fernando de la Mora, civil que también se involucró en la revolución y luego se desempeñó como secretario de la Junta de Gobierno. Francisco Javier Bogarín, sacerdote que participó en la revolución y luego en la redacción de la Constitución. Antonio Tomás Yegros, hermano de Fulgencio Yegros, también participó en la revolución. Juana María de Lara, declarada prócer de la independencia por su papel en la revolución. Consagró su tiempo y sus bienes en obras de la caridad y a la iglesia. Su trabajo como estafeta en la catedral la llevó a convertirse en mensajera secreta de las conspiraciones a favor de la independencia paraguaya. Además, fue la precursora poética de los colores patrios.
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3: Breve recordación de los medios del Estado paraguayo a Jorge Lobito Martínez. Nació el 11 de mayo de 1952 y falleció el 25 de enero del 2003. Estudió piano con Margarita Morosoli de Picardo desde los 6 hasta los 11 años y luego en 1974 por 4 años con Nelly Jiménez, Pedro Burián y últimos 2 años en el Instituto de Altos Estudios Pianísticos de Leonor Aranda. Estudió armonía con Luis Cañete y Carlos Schwartzman. A partir de los 12 años y hasta 1983, integró el grupo Los Aftermath, con el que grabó numerosos discos, incluyendo temas de su autoría. Con el correr de los años, se destacó como arreglador orquestal. En la década del 80, formó parte del grupo de jazz Opus 572 y ofreció recitales de música clásica como solista de piano, luego de egresar en 1983. Fue nombrado profesor titular del departamento de piano del mismo instituto, en el que desarrolló la materia de música con ritmos latinos. Entre sus principales composiciones se encuentran las canciones Canto para ti y otras grabadas por los Aftermath en jazz. Su tema Carola fue grabado por Andrés Boyarsky en Buenos Aires en 1986. Compuso la banda sonora de la película El Portón de los Sueños. Dirigió orquestas para las ediciones nacionales de la OTI. En la edición de 1994, se incluyó su arreglo en la gran final en Sevilla, España. Grabó un CD en solo de piano, Juegos de Niños. Su pensamiento se resumía en sus propias palabras. Para mí, la melodía y la rítmica de la música paraguaya son de una riqueza profunda, sobre todo por la polirritmia.

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1: Estos versos perfumados que brotan del corazón, dedico con emoción a mi gran amigo Juan Ramón Brites, negro Zacaría Duarte a Jiménez, Umiache Yerobiaja, PM Maralo Mitanjo dedicado a Bellavista Norte,

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1: Destacan al tallarín paraguayo como plato representativo y familiar. La plataforma internacional Taste Atlas destacó al tallarín casero como uno de los platos más representativos de los hogares paraguayos. En los hogares es tradición comer tallarín. Algunos lo acompañan con pollo, otros con carne roja. Hay quienes prefieren el color verde y otros el amarillo. Algunos lo preparan entre semana y otros lo reservan para el domingo. Pero de que es una comida muy tradicional paraguaya, lo es. Esa costumbre cotidiana fue destacada por la plataforma internacional Taste Atlas. El sitio incluyó al tallarín paraguayo como uno de los platos más representativos del país. Taste Atlas resaltó no solo la receta, sino su valor cultural. El reconocimiento subraya el vínculo entre la comida y el encuentro familiar. En Paraguay, el tallarín forma parte de almuerzos dominicales, celebraciones comunitarias y actividades solidarias. Es un plato que suele reunir a varias generaciones alrededor de la mesa. Más allá de su origen y variantes, el tallarín paraguayo se integra a una cultura alimentaria compartida. Cada familia le da su toque propio. Destacan al tallarín como plato representativo y familiar.
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1: Pastel Mandio, receta de Coronel Oviedo, declarado Patrimonio Cultural Inmaterial del Paraguay. La Secretaría Nacional de Cultura oficializó la declaración de Patrimonio Cultural Inmaterial Nacional a los conocimientos, técnicas y métodos de elaboración tradicional del pastel mandio de la ciudad de Coronel Oviedo, departamento de Caaguazú. La resolución incluye a los conocimientos, técnicas y métodos de elaboración tradicional que son transmitidos de generación en generación en el ámbito de los conocimientos y usos relacionados con la naturaleza y el universo. Este reconocimiento permitirá que el pastel mandio sea incluido a los beneficios de la ley número 3051/2006 de protección del patrimonio cultural, garantizando que los portadores de estas manifestaciones culturales cuenten con los medios necesarios para su preservación. El pastel mandio, caracterizado por su elaboración artesanal de la mandioca y su vínculo con las costumbres locales, forma parte de la vida diaria de los habitantes de Coronel Oviedo desde hace generaciones. La preparación de este plato preserva técnicas ancestrales y particulares del territorio, como el uso de ingredientes de la mandioca y la carne pisada en mortero, y un método de cocción llamado maimbé, conocido en la gastronomía popular.
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0: Declaran patrimonio cultural al Piracirirú de Ayolas. La Secretaría Nacional de Cultura declaró patrimonio cultural inmaterial nacional a las técnicas, saberes y vivencias tradicionales asociadas al Piracirirú del municipio de Ayolas, departamento de Misiones. La medida reconoce a este patrimonio vivo como parte de la identidad cultural del país. Mediante la resolución número 600/2025, el Piracirirú elaborado en el municipio de Ayolas ya integra la lista de patrimonios del Paraguay. Es la primera declaración de patrimonio cultural inmaterial que reconoce un plato típico de la gastronomía misionera, específicamente de la comunidad ayolense, que es el Piracirirú.
2: Ofreciendo el fruto de su trasnochar.
0: Piracirirú, patrimonio cultural del Paraguay. 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
8: Breve recordación de los medios del Estado paraguayo a Jorge Lobito Martínez. Nació el 11 de mayo de 1952 y falleció el 25 de enero del 2003. Estudió piano con Margarita Morosoli de Picardo desde los 6 hasta los 11 años y luego en 1974 por 4 años con Nelly Jiménez, Pedro Burián y últimos 2 años en el Instituto de Altos Estudios Pianísticos de Leonor Aranda. Estudió armonía con Luis Cañete y Carlos Schwartzman. A partir de los 12 años y hasta 1983, integró el grupo Los Aftermath, con el que grabó numerosos discos, incluyendo temas de su autoría. Correr de los años, se destacó como arreglador orquestal. En la década del 80, formó parte del grupo de jazz Opus 572 y ofreció recitales de música clásica como solista de piano, luego de egresar en 1983. Fue nombrado profesor titular del departamento de piano del mismo instituto, en el que desarrolló la materia de música con ritmos latinos. Entre sus principales composiciones se encuentran las canciones Canto para ti y otras grabadas por los Aftermath en jazz. Su tema Carola fue grabado por Andrés Wojarski en Buenos Aires en 1986. Compuso la banda sonora de la película El Portón de los Sueños. Dirigió orquestas para las ediciones nacionales de la OTI. En la edición de 1994, se incluyó su arreglo en la gran final en Sevilla, España. Grabó un CD en solo de piano, Juegos de Niños. Su pensamiento se resumía en sus propias palabras. Para mí, la melodía y la rítmica de la música paraguaya son de una riqueza profunda, sobre todo por la polirritmia.
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0: Cuando son las 6:05, con una temperatura de 6.0 grados, cielo despejado sobre capital y área metropolitana, estamos arrancando nuestra edición primera de lo que va de esta semana, una semana corta por los feriados, precisamente el 14 y 15 de mayo. Por lo tanto, con ese incentivo, bueno, con ese plus de por medio, arrancando esta jornada fría, por cierto, de hoy, lunes 11 de mayo. Un gusto, un placer realmente estar junto a ustedes a través de la onda de la 920 AM Radio Nacional Paraguay, a través del canal 15.2, a través de Paraguay TV. En la puesta al aire está el amigo Henry González, en la producción está Pati Galeano, todo el equipo periodístico del departamento prensa, ya a estas horas la gente instalada para iniciar la semana junto a Anto y Brunito también ahí en prensa, y nosotros quienes ya estamos habitualmente en esta franja horaria para transitar junto a ustedes esta mañana fría con nuestro espacio de Duplex Nacional 920 Paraguay TV junto a Jessica y quien les habla. Hola Jessica, buen día, ¿qué tal? ¿Cómo estás?
1: Bien Ricardo, buen día, buen lunes para vos, para los compañeros y para la audiencia. ¿Va y chapa? Siempre, ¿y vos?
2: Te dices un grande... De serio talento. Está bien, está bien.
1: Súper.
2: ¿Ayupora?
1: Ayupora, como
2: bueno,
1: siempre.
2: Bueno, bien, bien, Jessica. Con un poco de frío, pero bien.
1: Hace frío, sí.
2: Sí, se siente. Pero hay que abrigarse, señores, teniendo en cuenta de que vamos a tener una jornada fría. Desde ayer prácticamente ya estamos sintiendo esta jornada fría que se va a extender, por lo menos en principio, por hoy lunes, mañana martes. Y a partir del miércoles ya irá mejorando nuevamente.
1: Semana fresca, sí. Hay que prepararse, ¿verdad? Sacar un poco los abrigos. De hecho, estaba esto previsto, así que abrigarse bien para salir. 6 grados es lo que indica la dirección de meteorología a estas horas.
2: La sensación térmica es la misma temperatura ambiente porque no hay viento en superficie, por suerte.
1: Por suerte.
2: Porque peyuramos, sí. Y yetubita.
1: Bueno, y la máxima prevista para hoy va a ser de 18 grados, o es de 18 grados. Meteorología habla de amaneceres fríos y tardes frescas en gran parte del territorio. Este es el reporte de ayer, así que en breve vamos a estar ampliando también los detalles. Mientras tanto, actualizamos los datos del tiempo en capital. 6 grados, reiteramos la temperatura, con una humedad del 97% en el ambiente. Frío a fresco, con cielo despejado, vientos del sureste es lo que indica meteorología para esta mañana. Y a la tarde, fresco, con cielo despejado, vientos del sureste también. Para la noche, temperaturas entre 16 y 10 grados, bastante fresco también.
2: Sí, porque para mañana se anuncia una mínima nuevamente de 7 grados, al igual que hoy.
1: Sí.
2: Hoy hablaba de 7 y ya tenemos 6 a estas horas.
1: Y la máxima de 20.
2: Sí.
1: Arranca frío, se va tornando fresco también en horas de la tarde. Y vientos del noreste ya para mañana. El miércoles 13 de mayo... 9 de mínima, 22 de máxima, va a estar frío a fresco también, con cielo parcialmente nublado y vientos del noreste. Aumento gradual en la semana, podemos decir. El jueves 14, 13 grados de mínima, 22 de máxima. El viernes 15, día de la madre, día de la patria también,
2: sí.
1: Mínima de 13, máxima de 23 grados.
2: Bueno, y en ese aspecto, por lo menos en cuanto a ola de frío, no vamos a poder decir, ¿verdad? Porque la temperatura de hoy, por ejemplo, la máxima ya está en 18 grados. Hay una franja de referencia que hay que tener en cuenta para hablar de eso. Me explicaba y me fui feliz el... ¿cuándo fue? Sábado parece, o el viernes, no recuerdo.
1: El viernes.
2: Que hablaba con Eduardo y aprendí algo nuevo, ¿verdad? En cuanto a la... a la temperatura y los calificativos, por decirlo
1: los
2: de esa
1: parámetros.
2: Manera, sin los parámetros exactamente, de en qué momento se puede hablar de ola de frío. Y me decía cuando la temperatura llega máximo hasta los 17 grados o por debajo de los 17 y una temperatura por debajo de una mínima por debajo de los 10 grados.
1: Pero
2: y tres días en forma consecutiva.
1: Al igual que el calor, ¿verdad?
2: Sí.
1: Esos son los parámetros que se utilizan para poder hablar, porque la gente puede hoy cruzar para ir la ola de frío, ola de calor.
2: Pero
1: mi hija, ola de frío, mala mitad. Ya.
2: Pues agendó justamente a la mañana en uno de los canales, así, la ola de frío que pegamos. De virus, ese se ve que
1: si
2: ya y cuamos, si ya y cuamos. Como no tenía cerca, por eso no le escribía al amigo Rolando, ¿verdad? Justamente para explicarle eso, ¿verdad? Pero... es bueno saber.
1: No, pegando ya y cuando.
2: Ah, ya se y me Sí,
1: Pero
2: suco
1: está
2: imán
1: bien.
2: hoy, entonces cuando
1: Igual que la gente que hasta ahora dice clima, ahora andas ahí con la
2: sí,
1: clima,
2: así mismo. Bueno,
1: tiempo.
2: y hablando de jornada fría, ¿verdad? Y lo que tenemos a estas horas está precisamente Araceli Fernández en línea de comunicación. Jessica, Araceli, buen día, gracias por atendernos. Bienvenido a nuestro espacio Dúplex Nacional. Jessica y Ricardo, te saludamos. ¿Cómo estás?
3: ¿Qué tal? Muy buenos días.
2: Bueno, jornada fría hoy, ¿verdad?
3: Sí, así es. Esta mañana, este inicio de semana, se caracteriza por un ambiente frío en estas primeras horas de la mañana. Actualmente aquí en Central estamos con unos 6 graditos a esta hora de la mañana. Y bueno, realmente hablando ya en términos de pronóstico, la máxima estimada para el día de hoy es de unos 18 grados aproximadamente. Y a destacar, ¿verdad?, que estaríamos teniendo un cielo completamente despejado prácticamente, así que probablemente el frío no se sienta tanto en el transcurso de la mañana, ya que va a salir el sol y bueno, eso también calma un poco.
1: Entre ayer y hoy, Araceli, los valores mínimos que se registraron principalmente en la zona sur de nuestro país o algún punto que esté por debajo de los 6 grados.
3: Sí, en el sur del país estuvimos teniendo temperaturas en torno a 3 grados, donde incluso tuvimos escarchas en el departamento de Itapúa. Y bueno, hoy básicamente también amanecimos con la misma condición en esa zona del país.
2: Así que la zona sur es lo que está presentando en los 2 primeros días las temperaturas más bajas.
3: Sí, exactamente.
1: ¿Las escarchas llegaron a registrarse, Araceli?
3: Sí, en el departamento de Itapúa.
2: También. Así que Itapúa entonces se lleva la temperatura más baja, como así también las escarchas, y cumpliéndose lo que anunciaba también en las previsiones que hay que tener en cuenta, lo que decía la gente del Ministerio de Agricultura y Ganadería, Araceli.
3: Sí, realmente nosotros habíamos emitido un boletín también especial que es por las bajas temperaturas, eso habíamos emitido el, no recuerdo el día, pero incluye desde el domingo hasta el martes, es decir que el domingo con las temperaturas bajas, el lunes todavía el día de hoy y para hasta mañana martes estaríamos con ese, bajo ese boletín.
1: En el Chaco, ¿qué tal la condición, Araceli?
3: En el Chaco, básicamente las condiciones son generalizadas, o sea, no es, no estamos teniendo diferencias prácticamente. Las bajas temperaturas a nivel país, en el sur se están registrando las más bajas y también al oeste del Chaco, unos 4 o 5 grados aproximadamente, cielo completamente despejado prácticamente, y nada, básicamente eso. Sí ya podríamos hablar en términos de pronóstico de que para mañana todavía un amanecer frío en las primeras horas. Los vientos estarían tratando el sector noreste, pero estaría siendo fresco todavía, porque las mínimas, como les dije, todavía estaríamos en el rango de entre 3 grados para los departamentos del sur y para lo que sería el resto del país entre 6 y 7 grados de mínimo. Sí, vamos a empezar a tener un ligero aumento en las temperaturas máximas. Aproximadamente vamos a empezar a superar los 20 grados, pero tampoco es la gran cosa, ¿verdad? Si alcanzamos máximo unos 23 grados a lo largo de la semana. Y básicamente esa sería la condición para estos días.
1: En cuanto a las probabilidades de lluvias, Araceli.
3: La probabilidad de lluvia se mantiene baja hasta el miércoles aproximadamente. Luego el jueves, perdón, estaríamos teniendo un aumento en la probabilidad de lluvias, pero para el norte del país. Eso no está incluido para el departamento central. Esta probabilidad de lluvias se mantendría para entre jueves y viernes para el norte del territorio nacional y el sábado más o menos podría extenderse hacia esta zona.
2: Así que para el largo fin de semana ya tendríamos jornada más cálida, entonces así se iría presentando los días, ¿verdad?
3: Sí, básicamente la diferencia está solamente en la temperatura máxima. Como dije, estaría aumentando por lo menos superando levemente los 20 grados, pero de igual forma las mañanas continuarían siendo frías. En promedio, todavía mañana martes con unos 7 grados para aquí el departamento central, el miércoles todavía estaríamos por debajo de los 10 grados. El jueves realmente pasamos a tener 2, o sea, las mañanas continuarían prácticamente la misma tendencia y un ligero aumento en las temperaturas máximas.
2: Bueno, y a cuidarse más que nada entonces con este clima, Araceli.
3: Sí, así es.
0: Bueno, muchísimas gracias, Araceli. Buena jornada también para vos.
3: Igualmente para usted. Hasta luego.
0: Maravilloso. Muy amable, Araceli Fernández, pronosticadora de turno de la Dirección de Meteorología con relación al clima, cómo se va a ir dando en la semana, sobre todo. Así que probabilidades de lluvia escasas todavía.
1: Sí, por lo menos hasta el
0: Para
1: jueves
0: la
1: nos
0: zona de
1: decía,
0: capital, ¿verdad?
1: zona norte arranca y el sábado podríamos hablar de que llegaría a nuestra zona, pero falta todavía, así que eso puede
0: Recién
1: cambiar.
0: empieza la semana laboral, por decirlo de esa manera,
1: Sí,
0: ¿verdad? Sí.
1: claro, los pronósticos varían incluso en el día, así que
0: Claro,
1: pucuitijina la
0: sí.
1: sábado, nada, lleva. Bueno, lo
0: Depende.
1: cierto y lo concreto es que vamos a tener días frescos todavía, pero sí con un leve aumento con el correr también de la semana de temperatura.
0: Así mismo. Bueno, y ayer se produjo un incendio importante que prácticamente creo que consumió, por eso, casi la totalidad del mercado de Itagua. Lamentablemente, ¿verdad? Porque ahí mucha gente se queda sin trabajo. Es un mercado bastante importante e interesante también el departamento central y que requirió la participación de un número importante de compañías de bomberos, como así también de personal, ¿verdad? Para aplacar ese incendio. Y creo que estuvieron trabajando inclusive hasta las primeras horas de la madrugada de hoy, ¿verdad? Lamentablemente, en ese aspecto que una información se ha dado y que se produjo en la jornada de ayer este incidente. Se presume que pudo haber sido un cortocircuito, ¿verdad? En una de las dependencias del mercado de la ciudad de Itagua. Y por el otro lado, la información positiva también que ha dejado, por decirlo de esa manera, ya la presencia del presidente de la República en la isla, como mencionaron, una serie de acuerdos también que se han firmado para seguir contando el apoyo y la cooperación del gobierno de China a Taiwán y la apertura ya de forma definitiva del mercado de la carne aviar para nuestro país.
1: Así es, señor. Logros importantes que se han concretado también en esta agenda de visita oficial del presidente Santiago Peña a Taiwán, quien ya está en Filipinas, ¿verdad? En la
0: Sí,
1: última parte también de su agenda
0: cumpliendo.
1: internacional y en breve vamos a tener también mayores detalles porque es larga, extensa también la agenda para hoy en Filipinas. Lo que publicó el señor presidente en las últimas horas respecto a uno de los grandes acuerdos también, Paraguay puede ser el primer país de inteligencia artificial
0: Inteligencia.
1: en América Latina. En nuestra visita a ASUS en Taiwán encontramos una convicción compartida. Paraguay tiene un activo estratégico que muy pocos países del mundo pueden ofrecer: energía renovable en abundancia y la decisión de usarla para impulsar el desarrollo del país a través de la tecnología. Con esta visión, trabajaremos para potenciar hospitales, ciudades, transporte e industria a través de la inteligencia artificial para el beneficio de todos los paraguayos. Es lo que compartió el presidente en las últimas horas también, haciendo referencia a esta información. Paraguay y Taiwán, socios por casi 70 años, firmamos un acuerdo sin precedentes. Construiremos juntos mitad y mitad, o famoso 50 y
0: 50,
1: 50.
0: 50.
1: Uno de los mayores centros de IA del mundo, uno de los mayores centros de IA, inteligencia artificial del mundo, la inteligencia artificial soberana con la potencia energética paraguaya y tecnología de frontera taiwanesa. Apostamos por las próximas generaciones con la certeza de que el futuro no se hereda, se construye, es lo que destacó el presidente.
0: En ese aspecto, ahora. Bueno, importante la tarea cumplida y realizada, y bueno, y ahora entonces ya el presidente en Filipinas siguiendo de esa manera con su trabajo y con la gira, ¿verdad? Con el propósito siempre de ir atrayendo más inversiones para nuestro país, que hay que destacar en ese aspecto, cumpliendo con un rol importante. Es un poco el embajador más importante que tiene nuestro país, porque hay que decir que la tarea que cumplen las embajadas a través de los embajadores precisamente es visibilizar el país, pero el presidente lo hace en forma constante y frecuente precisamente, y creo que se aprecia ahí el resultado de ese trabajo que realiza el propio presidente, porque es diferente, ¿verdad? Hablar de mandatarios a mandatarios, ¿verdad? Para la toma de decisiones en algunos casos, y eso se observa en el resultado del trabajo hoy día.
1: Así es, señor. Bueno, y otro aspecto también en lo que preparamos el breve mensaje del presidente de la República haciendo este mensaje, este anuncio, tiene que ver con lo de la carne aviar que decías, después de años de trabajo también se logra abrir un nuevo mercado para la producción paraguaya, en este caso la carne aviar. Pero vamos a escuchar lo que decía el presidente de la República respecto a este proyecto y la construcción de uno de los centros de IA más importantes de la región.
4: En la era de inteligencia artificial, el mundo necesita de procesadores y de energía limpia. Hoy, Paraguay y Taiwán se unen con el liderazgo de Taiwán en la producción de semiconductores, con nuestro liderazgo en generación de energía limpia, renovable y abundante. Entre dos gigantes, iniciamos el camino para crear el hub de inteligencia artificial más grande del mundo. Tecnología taiwanesa con energía paraguaya. La energía que definió el siglo XX junto con la tecnología que va a definir la inteligencia en el siglo XXI. Con esto nos unimos a la carrera con el liderazgo soberano en la inteligencia artificial. Hoy dos países hermanos, dos gigantes en visión, determinación y coraje marcan el inicio de algo trascendental para el futuro de la humanidad.
1: Ahí está el mensaje del presidente de la República, Santiago Peña, desde Taiwán. Un acuerdo que marca el futuro también en un aspecto tan importante como es el desarrollo tecnológico, en este caso la inteligencia artificial, con un desafío enorme, el del construir el mayor centro de inteligencia artificial del mundo, con un aliado estratégico que es Taiwán. Así que este trabajo vamos a estar también ampliando y acompañando para ver los procesos, los plazos, las inversiones que habrá que hacer para hacerlo realidad.
2: Jessica, y cada vez estamos más cerca de la inauguración del Mundial. Veo
1: Sí.
2: acá que dice el diario La Nación, cuenta regresiva, falta un mes para el Mundial 2026 y 31 días para el debut de la selección.
1: ¿Cuántos? ¿30?
2: 30 días,
1: La yo
2: porque
1: esa camiseta
2: ya.
1: ya.
2: Día yo aguanto lo de Tahuya, ya por acá, por así, por ahí aparece
1: Un
2: alguien.
1: sponsor.
2: Porque el 11 se hace la inauguración del Mundial y el 12 juega la selección paraguaya ante los Estados Unidos. Por eso dice, este lunes comenzará la cuenta regresiva de un mes para el Mundial de Fútbol de Norteamérica, marcada por las tensiones geopolíticas, las expectativas de los 48 equipos participantes y los temores de algunas estrellas de perderse la cita por lesiones. Y en ese aspecto, por ejemplo, este fin de semana sufrió una lesión, no sé cuál es la gravedad precisamente, uno que está peleando por un lugar de estar en la selección, como el caso del delantero de Boca, ¿verdad? Adam Barreiro, que se lesionó durante el partido contra Huracán, ¿verdad? Donde se destacaron los mellizos Romero. Uno marcó dos goles de penal para el triunfo de Huracán, ex Boca también él, estamos hablando de Oscar, y Ángel hizo el gol del descuento para Boca. Entonces los Meñi estuvieron en la noticia con los goles, uno jugando.

0: el tiempo suplementario con un hombre menos jugando prácticamente desde el primer tiempo. Y con todo eso, Río no pudo ganar. E incluso ya en el segundo final, la última jugada, empató. Y a consecuencia, eso fueron a la tanda de penales. Y también en la tanda de penales, San Lorenzo tuvo nuevamente para ganar, pero no logró reponerse de ese momento y finalmente sucumbió ante River. Un partidazo, por decirlo de esa manera, aquellos de ese tipo de partido que no se ve en nuestro país a la hora de jugar a nivel de la liga local. Bueno, entonces el Mundial ya cerquita, Jessica. Vamos a...
1: Un mes y contando.
0: Y si hacemos la vaquita...
1: Para las camisetas. Me parece bien.
0: Bueno, está el ministro de la Secretaría de Emergencia Nacional, que hablábamos con él la semana pasada acerca de la habilitación del albergue, y ya está funcionando y haciendo uso la gente. En principio, el albergue de la Costanera Sur, ¿verdad? Y en la medida que la temperatura baja vaya instalándose en nuestro país, seguramente ya vamos a tener también el refugio un poco más grande, más ampliado, por decirlo, con mayor capacidad en la zona de la Costanera Norte. Ministro, buen día, ¿qué tal? Vaya, Baneco de mí.
2: Muy buenos días, Ricardo, Jesse, y respetuoso saludo a la audiencia. Se corresponde, Piro y Boayande.
0: Sí, señor, un pechite y naya. Piro y me mete. Mate, ¿cuál es el año de albergue?
2: Ñeñe, por el primer día de hoy ya amanecimos con 3, ayer 5, hoy con 11, 8 varones, una dama con 2 menores de edad, en total 11 tenemos en esta mañana, amanecimos con esa cantidad, Ricardo.
1: ¿Que fueron llegando por su cuenta propia, ministro, o las brigadas les encontraron?
2: Algunos llegaron por cuenta propia y a otras personas sí, recibimos la denuncia correspondiente y con nuestros medios fuimos a retirarles.
0: Así que la gente hindú hoy cuá, o están en conocimiento, ¿verdad?, del albergue, por eso van de por iniciativa propia, lleva ministro, hay que sí, decir eso, ¿verdad?
2: Sí, hoy cuá, inclusive, o por anduvo, le pasamos la ubicación, y entonces ya vienen esa gente que está medio cerca, entonces ya van a nuestro albergue.
0: Bueno, entonces 11 personas hoy, ¿verdad?
2: 11 personas hoy, reitero, 8 varones, una mujer con 2 menores, y total 11 amanecieron en nuestro albergue.
1: Ministro, reiteranos los servicios que reciben una vez que llegan a los albergues.
2: Y dependiendo de la hora, si llega un poco temprano, entonces le damos merienda, luego la cena, y... Ahora, por ejemplo, algunos toman su mate y después van a tomar el cocido y se retiran. Y después a la noche algunos vuelven a venir. Esa misma persona, alguno repite.
0: ¿Pueden quedarse durante todo el día así, una persona o no, ministro?
2: Sí, se quedan porque no podemos echarle también. Porque entonces alguno se queda con nosotros prácticamente el día. Principalmente alguna persona que tenía que viajar al interior y no tiene pasaje todavía, entonces se queda con nosotros sin mayores inconvenientes.
0: Esas personas también pueden hacer uso del albergue, ¿verdad, ministro? Cuando vienen, ¿verdad?, de casualidad por Asunción o para realizar alguna que otra gestiones y no previó, por ejemplo, un lugar donde dormir y por algún motivo no pudo viajar, entonces puede hacer uso del albergue también, ¿verdad?
2: Sin mayor inconveniente, sí, para eso estamos.
0: Es cuestión muy alto de presencia nada más y solicita el servicio y ya está.
2: Y lo hacemos, Ricardo, sin inconveniente, no solamente ahora, siempre lo hacemos.
1: Ministro, y en cuanto a las asistencias en calle, ¿tuvieron también?
2: Calle tuvimos 2 personas, tuvimos la llamada correspondiente, fuimos a verificar, y no quisieron irse al albergue, entonces le entregamos colchón y frazada.
1: 11 en albergue, 2 en calle, entonces.
2: 11 en albergue y 2 en calle, efectivamente.
0: Ministro, creo que en Ciudad del Este habilitaron también, ¿eso cuenta también esos albergues con el apoyo de ustedes o no?
2: No, hay municipios y gobernaciones que habilitan con sus recursos propios.

0: Por ejemplo, lo que es aquí solemos facilitarle algunos elementos a esta gobernación de Amambay, Concepción, Paraguarí, y después municipio Manialo Roque Alonso, Cacupé y San Lorenzo. Solemos trabajar con ellos. Nosotros ponemos los materiales para la habilitación, entiéndase carpa, colchones y frazadas, y ellos generalmente ya manejan luego sus respectivos administra el albergue, administra el albergue.
1: Así es. Bueno, lo importante es que la gente tiene información acerca del albergue, y lo de la Costanera Norte todavía no se tiene la firma del convenio para
0: Todavía,
1: la
0: pero
1: instalación.
0: voy a ver si hoy ya, o sea, esta semana ya vamos a empezar la instalación ahí, porque ya está todo encaminado, falta el último, la formalización, ¿no? Allá y tenemos prácticamente una aceptación ya de la intendencia. Eso es lo que está en la mano, documentos para la firma del convenio. Entonces ya vamos a iniciar la instalación de nuestro albergue en el lugar que hemos pedido.
1: Bueno, entonces ya están también ustedes preparadísimos para eso, porque si bien el frío vamos a seguir teniendo por lo menos hasta mitad de semana, a partir del jueves, viernes, las temperaturas ya irán en ascenso, ¿verdad? Pero ya estamos en la temporada y ya hay que estar preparados, ministro.
0: Sí, exactamente. Generalmente la temperatura baja solíamos tener en la última semana de mayo, en los prácticamente 3 años que estamos completando en este agosto. Esa es la estadística que tenemos, Ricardo. Solo que esta vuelta se adelantó un poco el frío.
2: Ministro, pero hasta tanto no se logre habilitar, digamos, el albergue de Costanera, la de Sur va a seguir ahí, por si llega otro frente, digamos.
0: Sí, no, eso no vamos a cerrar mientras que no habilitemos el del norte. Ese va a continuar. Y si estamos rebasados en el norte, vamos a seguir con el sur. No, ese no es inconveniente. Y si hay alguna necesidad más de ampliar nuestro albergue, lo vamos a hacer.
1: Bueno, lo importante entonces ya están y se instaló y la gente ya está haciendo uso del albergue. En principio todavía con poca cantidad, no alcanzando la capacidad con que habilitaban, porque creo que era de 20 camas, ¿verdad, ministro?
0: Para 28,
1: 28.
0: 12 para varones, 12 para mujeres y 4 para madres con hijos.
2: Y respecto a la salud de las personas que van llegando, ministro.
0: Y no tiene tanto inconveniente porque salud suele estar a la mañana con nosotros, o a la tardecita está al tiro del teléfono para que nos asista, inclusive con ambulancia.
1: Bueno, y en tanto las otras actividades continúan también en la zona del Chaco, sobre todo, ministro, ¿verdad?
0: Continuamos, inclusive nosotros ayer estuvimos saliendo para otros lugares y haciendo entrega de ayuda humanitaria todo este fin de semana, Ricardo.
1: Bueno, Pando Pamo, ahí Teina probablemente la puede tener ahí, entonces,
0: No,
1: ministro.
0: vamos, hay región oriental, en algunos lugares estamos trabajando en que personas fueron afectadas por la última tormenta también, y vamos a seguir. Inclusive acá en Bajo Chaco también, Nueva Asunción también fue afectada la vez pasada por la última lluvia, y también vamos a asistirle a esa gente.
1: Bueno, y entonces van a seguir con esa tarea. ¿No se amplió por lo menos la necesidad de la gente o comunidades por ahora, verdad?
0: No, por suerte no se amplió este coste, que en el sector de Mascalaguaya nosotros nos habíamos ido el viernes pasado, no pudimos entrar, y recién el sábado pudimos entrar porque vino una lluvia de 20 milímetros y eso imposibilitó nuestro ingreso a ese lugar porque el suelo prácticamente ya está saturado de agua, entonces cualquier lluvia ya limita bastante la transitabilidad.
1: Bueno, ministro, estamos atentos a la tarea. Ah, ministro, ¿no hubo caso de brindar alguna que otra asistencia a los afectados por el incendio de Itauguá, por casualidad? ¿No
0: Nosotros
1: recurrieron a ustedes?
0: enviamos nuestro tanque cisterna de agua porque el problema principal era acceso al agua. Enviamos a nuestra gente de gestión de riesgo y eso es lo que pudimos ayudar, por lo menos para entregar agua a los bomberos que estaban trabajando en ese lugar.
1: Bueno, en esa tarea estuvieron entonces ayer,
0: Estuvimos también ayer, estuvimos.
1: apoyando de esa manera.
0: Sí, apoyando a los bomberos voluntarios que tienen la infraestructura para combatir incendios estructurales.
1: Bueno, ministro, muchísimas gracias, un abrazo, buena jornada y semana,
0: Mi respeto de siempre para usted y afectuoso saludo a la audiencia.
1: Adiós,
2: Hasta
1: señor, muy
2: luego. Hasta
1: amable.
0: luego, hasta luego.
1: Coronel en situación de retiro, don Arsenio Zárate, ministro de la Secretaría de Emergencia Nacional, con relación al funcionamiento del albergue que tenemos en la zona de Bañado Sur. Hoy amanecieron con 11 personas en principio, 8 varones, una mujer con 2 criaturas.
2: Así es, señor. Asistencia en calle también, porque recordemos es un servicio voluntario. Si la persona no quiere ir, obviamente no se les puede tampoco obligar, pero sí se les deja lo necesario para
1: Sí,
2: que puedan
1: igual.
2: soportar las bajas temperaturas.
1: Se le brinda de repente un colchón, frazada, a modo de que el impacto del frío no lo sienta en un 100% y de esa manera poner un poco de protección, ¿verdad? Si bien no es bajo un techo precisamente como se pretende y se quiere, ¿verdad? Pero eso ya pasa exclusivamente por la decisión de cada quien.
2: Así es, señor. Bueno,
1: Así es.
2: importante también el trabajo que se viene haciendo para lograr ese acuerdo con la Municipalidad de Asunción y poder habilitar próximamente el albergue en un lugar más estratégico, ¿verdad? Para que la gente pueda llegar también por cuenta propia y aparte es el lugar que ya conocen. Entonces, en lo que llegan los días fríos también se va a concretar ese acuerdo. Por de pronto, por lo menos hasta el miércoles, las temperaturas van a estar por debajo de los 10 grados.
1: Bueno, esta línea de comunicación, el general Manuel Rodríguez Sosa, comandante del ejército paraguayo de nuestro país, precisamente a quien agradecemos por permitirnos este contacto en nuestro espacio de Dúplex Nacional. General, buen día, gracias por atendernos. Jessica y Ricardo, te saludamos. ¿Cómo estás, comandante?
3: Buen día, señor Ricardo Germán, y a la señora Jessica y a toda la audiencia de Radio Nacional. ¿Cómo están?
1: Bien, bien, comandante. Ese va en el aporte, ¿no?
3: Pobre temporada, la verdad que tuvimos una noche un poco corta, porque
1: Activando, ¿verdad?
3: activando desde las 22 horas del día de ayer hasta cerca de las 4 de la mañana de hoy, gracias a Dios, sin ningún inconveniente. Esto fue una operación que se planificó, una operación de seguridad, ¿verdad? Tipo policía militar que consistió en el traslado y escolta de casi 500 personas privadas de libertad desde la Penitenciaría Nacional de Tacumbú, ¿verdad? Hasta el Centro Penitenciario de Máxima Seguridad Martín Mendoza Emboscada. Gracias a Dios, sin novedad. Parece que el frío ayudó un poquitito también.
1: Sí, que el traslado fue todo un éxito, acompañando de esa manera a la tarea llevada adelante por el Ministerio de Justicia en este traslado. La cantidad de personal que ustedes utilizaron, proporcionaron también logística, vehículos, buses para el traslado
3: Sí.
1: de estas personas privadas de libertad, comandante.
3: Sí, esta es una el apoyo de la Fuerza Armada del Ejército Paraguayo en particular obedece al pedido del Ministerio de Justicia, ¿verdad? Una operación interinstitucional, interagencial, por decirlo así. Trabajamos nosotros también con la Policía Nacional y fueron desplegados más de 600 hombres entre personal operativo, personal logístico. Y con todos los medios también que se han puesto a disposición del ejército paraguayo, ¿verdad? Para poder hacer ese traslado de forma realmente correcta, respetando la dignidad de los ciudadanos que están pasando por este momento, porque el principio es básicamente la humanización en el descongestionamiento de estos centros penitenciarios, ¿verdad? O sea, eso es lo que se busca. El personal tenía un protocolo de actuación, una regla de actuación para este caso, donde básicamente es respetar los derechos humanos, la dignidad humana.
2: ¿Cuánto tiempo llevó el operativo para el traslado de 500 personas, general?
3: Llevó en total fueron casi 6 horas, pero nosotros dividimos esto por cápsulas para poder ir haciendo de manera faseada o por partes, por decirlo así, y cada fase llevaba más o menos 30 minutos. Y nos llevó casi toda la noche. A las 4 de la mañana y algo de mi personal ya me comunicó, estábamos nosotros con personal y equipos sin novedad. Y eso comunicamos nosotros, ¿verdad?, por la cadena de comando, al señor comandante de Fuerzas Militares, al señor ministro de Defensa Nacional y ellos, por supuesto, también al excelentísimo señor presidente de la República y al presidente en ejercicio. Las 4 de la mañana ya sin novedad de hoy.
1: ¿A qué hora dijo comandante que iniciaron la jornada?
3: Las 10 de la noche, del día domingo.
1: A las 22.
3: 22.
1: Así que, y de ahí llevó entonces hasta las 4 de la mañana sin ningún incidente.
3: Sí,
1: ¿Esto
3: no,
1: esto se dio de qué lugar a qué lugar, si podemos reiterar, comandante?
3: Sí, de Tacumbú, de la quería Tacumbú. Recordarás Veneratio, ¿verdad? De Tacumbú,
1: sí.
3: Y entonces se llevó a Emboscada.
1: Solamente entonces la penitenciaría de Tacumbú.
3: Sí,
1: el traslado.
3: Solamente.
1: 500 personas privadas de libertad entonces fueron trasladadas. 500 personas.
3: Sí, 462 realmente.
1: Ese es el número exacto.
3: Exacto, ese número exacto.
2: Con una lista que imparte el Ministerio de Justicia, me imagino, general.
3: Sí. Por eso, señora Jessica, es un trabajo coordinado y solicitado por el Ministerio de Justicia, donde la Policía Nacional tiene su actuación, ¿verdad? Estamos hablando con fuerzas de seguridad del Estado, ¿verdad? Donde ellos hacen la selección, el proceso y nos entregan a nosotros. Y básicamente lo que hace el ejército paraguayo es transportarle desde su centro de reclusión al otro, a Emboscada, de Tacumbú a Emboscada. Todo lo que es itinerario, todo lo que son, le llamamos cápsulas, ¿verdad? Que se van formando para que se pueda hacer ese desplazamiento seguro, ¿verdad? En todo ese itinerario, en la noche, te imaginarás, ¿verdad?
2: En cuanto al perfil de las personas trasladadas, en general, ¿son personas de alto perfil?
3: Eso nosotros lo tomamos, tenemos un protocolo y le tomamos a todo como si fuera así. En ningún momento nosotros podemos tomar esa, tenemos nuestra hipótesis, ¿verdad? Entonces salimos con la hipótesis más alta de que sí son, ¿verdad? Aunque no lo sean, ¿verdad? Pero tenemos ese planeamiento, operamos en esa manera.
2: Con toda la seguridad también que conlleva esto ahora.
3: Sí.
2: ¿Cuántos móviles y militares estuvieron en el operativo?
3: Fueron más de 600 personales entre operativo y logístico, y también medios que se han proveído, ¿verdad? De distintas instituciones, se han alquilado también algunos buses, y después los medios del ejército para las camionetas individuales.
1: Comandante, y cada cápsula que salía en cada 30 minutos, decía, contaba con un personal importante de apoyo, ¿verdad?, para el traslado correspondiente. Y lo hicieron, supongo, que encabezando el personal de la penitenciaría, ¿verdad?, en ese sentido, con el apoyo de ustedes, y supongo también que participaron la gente de la Policía Nacional, ¿o lo hicieron exclusivamente ustedes, comandante?
3: El personal del ejército exclusivamente se encargó del traslado de Tacumbú hasta entregar otra vez allá en Emboscada. Y por decirte así, una cápsula, porque son seis cápsulas que tuvimos, tienen 3 buses y 4 camionetas livianas más 6 motos de escolta, más o menos así. Donde ya se recogió el itinerario, todo esto se practicó, Ricardo, se practicó, se iba levantando situaciones, hipótesis, levantar los puntos críticos, es que son operativos militares de seguridad, chequear las redes de radio, los dispositivos de santo y seña, códigos, que son propios de nuestras operaciones militares.
1: Ezequiel, le hicieron exclusivamente a ustedes con personal y la logística, entonces.
3: Sí, así mismo, así mismo. Todo ese desplazamiento básicamente por la ruta 3.
1: Bueno, entonces el procedimiento con un saldo positivo y ya a estas horas entregado ese procedimiento y todos retornaron a su respectivo lugar de trabajo o regimiento, por decirlo de esa manera,
3: Sí,
1: ¿verdad? De comandante.
3: ya está retornando nuevamente, ya se está desarticulando la fuerza que operó, ¿verdad? En este operativo que le llamamos Operaciones Cheroya 126, que básicamente la condujo la primera división de infantería. Yo quisiera también, Ricardo Germán y Jessica, si me permitís, hacer llegar a todo el personal por este medio las felicitaciones, ¿verdad? De los más altos escalones, ¿verdad? Del señor ministro de Defensa, esta mañana temprano ya estuvimos en comunicaciones, que agradece a todo el personal por el alto profesionalismo y por el sentido de pertenencia. Porque estos no son fuerzas enemigas, no son adversarios, son nuestros ciudadanos que están pasando por esta circunstancia tan ingrata, ¿verdad? Entonces, se demuestra el profesionalismo de los componentes del ejército paraguayo, a quienes yo en particular también hago llegar realmente mi orgullo de cómo han participado.
1: Bueno, el comandante, por otro lado, terminó eso y ahora, ¿con qué se arranca la semana? ¿Con la práctica de desfile, supongo, verdad?
3: Sí. Esa es nuestra tarea nuevamente. Ahora, dice que el infante cuando se cansa cambia de actividad nomás. Entonces tenemos ahora las operaciones que van a ser las prácticas para nuestro desfile. Que
1: Para
3: es
1: no
3: nuestra tarea.
1: aburrirse.
3: Sí,
1: Cambia de
3: cuando está
1: actividad,
3: activo cambia de actividad nomás, Ricardo.
2: ¿verdad? ¿Cuánto tiempo lleva esa práctica habitualmente? Ahora ya estamos más o menos contra el reloj general.
3: Una buena pregunta, Jessica. Nosotros, en particular, este comando ha ordenado que se practique ya con tiempo también. O sea, estamos nosotros afilados como para poder hacer frente a este desafío. O sea, he implementado que dentro de la. Me refiero, por ejemplo, a las instituciones de enseñanza que ellos, dentro de sus cargas horarias, practiquen orden cerrado y practiquen desfile de tal forma que no tengamos ningún inconveniente en el momento de que se nos pueda pedir o solicitar un desfile por A, B motivo, en este caso por las fiestas patrias. El ejército paraguayo en particular está preparado, Dios mediante, vamos a desfilar y les invitamos para que estén ahí acompañándonos el día jueves, Dios mediante.
1: Comandante, en ese aspecto, en principio no se va a contar con la fuerza efectiva normal, ¿verdad? Pero de acuerdo a los que disponen hoy día, ¿de qué número del personal del ejército van a estar participando a través de sus diferentes armas en esta ocasión?
3: Estamos organizándonos, básicamente van a ser los institutos de enseñanza, más algunas que otras unidades que están también acá por área en la capital, sin desafectar ningún tipo de operaciones que estamos llevando a cabo ahora mismo, sin desafectar. La cantidad exacta no te puedo decir todavía, pero estamos trabajando sobre eso. Hoy seguramente en el transcurso, en horas más, ya vamos a tener finiquitado todo eso. Vamos a planificar sin ningún problema.
1: Sí, que van a participar de la zona de Asunción y área metropolitana, entonces,
3: Así
1: comandante.
3: mismo, mayoritariamente, o prioritariamente, decirlo. Eso también sin obviar que, por ejemplo, por citarte, el Liceo Militar Costañón también tiene una invitación para desfilar, por ejemplo, en Villeta. Y también van a hacer, o sea, ellos van a participar. También, por ejemplo, hay otras unidades. El ejército paraguayo está a lo largo y ancho de la República, entonces tiene también invitaciones de otras ciudades o cabeceras departamentales que quieren rendir culto a la patria, ¿verdad? Y también están, eso también vamos a llevar adelante sin desatender eso. O sea, vamos a hacer siempre nuestras operaciones normales, rutinarias, operaciones de seguridad y otros que se tienen planeados, como así también asistir a los eventos patrios para congratular a la patria.
2: ¿Cuántos militares participan del desfile generalmente?
3: Y son las dotaciones, casi el 80% de cada unidad suele estar participando, pero no me atrevo a decirte un número, ¿no? Pecaría de arriesgado decirte un número, por el ejército en particular. Pero destacando nada más que La fuerza terrestre es la mayor fuerza al servicio de la nación. O sea, el ejército compone el 70% de nuestras fuerzas armadas.
1: Los blindados también se movilizarán para la ocasión.
3: Sí, también, Ricardo. De hecho, vamos a presentar un escuadrón de caballería, más o menos lo que tengo planificado presentar. No sé si habrás visto los festejos del Día de la Caballería y su Santo Patrono San Jorge.
1: Sí, visto.
3: Más o menos así.
1: Algo similar.
3: Algo similar. Ajá. Quizás algunos medios, ¿verdad?, que estén disponibles, sin que esto le afecte a otras operaciones. Ajá. Tenemos nosotros limpieza también, por ejemplo, de los cauces hídricos. Tenemos ayer, por ejemplo, intervenimos en el incendio del mercadito municipal de Itaguá, ¿verdad? O sea, nosotros tenemos también personal operativo, que están ellos de apresto en áreas de trabajo, sin que eso se pueda resentir.
1: Sí, que brindaron un apoyo también ayer.
3: También, sí, ayer también, sí. Sí, sí, las fuerzas armadas, todas las fuerzas armadas, el ejército también entró a coayuvar con ellos.
1: Muy bueno.
3: En un trabajo interagencial muy lindo, donde es lindo y gusto la llamada por la ñan de conciudadanos y que ellos también nos valoren un poco.
1: Sí, y sobre todo ya tienes mucha participación en ese aspecto que es importante, mucho contacto con la sociedad civil, sí, comandante.
3: Sí, así es lo que estamos nosotros visualizando. Esa es la línea, esa es la directiva que tenemos, el escalón más alto, ¿verdad?
1: Bueno, comandante, muchísimas gracias, muy amable, un abrazo y éxito ahora para los preparativos del desfile. ¿Eh?
3: Amén, muchísimas gracias Ricardo Germán y Jessica, que tengan bendecida jornada, gracias por llamarme.
1: Igualmente, señor, muy amable.
3: Amén.
1: El general de ejército Manuel Rodríguez, comandante del ejército paraguayo, precisamente. En línea de comunicación, haciendo referencia a la participación, que el traslado estuvo exclusivamente a cargo del ejército. De la persona privada de libertad, estaba madrugada.
2: Sí, señor.
1: Noche y madrugada.
2: Estamos hablando de 6 horas prácticamente, sí, de trabajo para movilizar a 500 personas en esta operación de seguridad, en un trabajo articulado entre el Ejército y el Ministerio de Justicia para trasladarlas hasta el Centro de Máxima Seguridad Martín Mendoza, en Emboscada.
1: En Emboscada. Y
2: sin novedades.
1: La novedad es que llegaron sin problemas.
2: Sí, señor.
1: Se entregó la mercadería, el producto, como se dice, sin ningún daño, ni por decir, utilizar un término nada más, Jessy. El procedimiento con éxito, con la participación de más de 600 hombres del ejército, que incluyó también la logística que estuvo a cargo de ellos. Le hicieron exclusivamente 6 cápsulas, decía, utilizaron para completar esa cantidad de personas privadas de libertad en trasladar hasta esa zona del país.
2: Y lo otro es que, debido a la decisión que se ha tomado, evaluaron como una necesidad el desfile militar de las fiestas, uh-huh, patrias, y bueno, ya se van a poner
1: en campaña
2: para practicar contrarreloj, pero siempre están preparados,
1: sí,
2: para
1: el desfile. De hecho, es que si tiene como buen militar, tiene que estar bien, siempre preparados para lo que hubiera el lugar, ¿verdad? Tiene ese aspecto. Repasa, imita antes de ver una que otra práctica y ya está, ¿verdad?
2: Dos.
1: Me acuerdo ya, sí. Un poco de orden cerrado.
2: Prácticamente sí. El 80% de los militares son los que desfilan, ¿verdad?
1: Sí. Le escuché decir ayer al ministro, don Oscar González, que en la fuerza efectiva normal para un desfile, cuando no lo hacen con la participación en la mayoría, llega aproximadamente a 8.000 hombres, decía. Es decir, que estamos hablando de la participación de todas las armas, la del ejército, la marina y la aeronáutica. Y dentro del ejército, pues, hay varias armas, ¿no?
2: Claro.
1: Entonces, suman bastante en ese sentido y se realizará el desfile, ¿verdad?, pero con una dotación disminuida nada más, pero y cota. Para los que gustan, ¿verdad?, realmente, evidentemente, ¿verdad?, porque hubo muchos reclamos en ese sentido por parte de la gente, de aquellos que quieren ir a participar y de esa manera disfrute y conocer algo más de lo que significa eso detalladamente que le brinda cuando pasa un pelotón o un grupo de una agrupación de hombres que pertenecientes a una determinada agrupación. Entonces se detalla lo que cumplió durante la guerra del Chaco, por sobre todas las cosas, ¿verdad?, donde Entonces eso la gente aprende un poco también de paso, ¿verdad? La historia y la participación de cada arma en una contienda bélica.
2: Espero que
1: y en tiempo de paz también, ¿verdad?
2: Espero que en masa vayan a ver el desfile. Pelle playa Hawaii.
1: Allí van a decir, sobre todo. Sí, más de playa, cada desfile participaba cuando era así, forista. Me tocó estar en mayo y agosto, jaro. Y después lo hice en una, cuando ya me recibí de subteniente de reserva, lo hice una vez como oficial de reserva. Sí, me presenté otra vez. Y sí, tuve 5 desfiles, si no estoy recordado de esa manera. 2 como cabo, 2 como sargento y después 1 como oficial de reserva.
2: Linda experiencia.
1: Sí, linda experiencia. Lo que pasa es que en esa época nada más, siempre.
2: No había mayo, fotos todavía, ¿verdad?
1: Sí, claro, Arecopaité, Arecopaité, sí, me inventé, claro que sí. Arecopaité, mi querida. Mm. Y decía que siempre hacía frío en mayo y agosto.
2: Y sí.
1: Para ahí,
2: invierno.
1: Y zapato. Con llovizna de por medio, recuerdo un agosto. Té. Pero, madre, ya, puta, te arejó allá. Tenés que estar bajo bandera y tenés que estar. Así no era. Y la gente iba, se llenaron. Lleno. En ese sentido la participación de la gente, eso se sigue haciendo hasta ahora.
2: 5 desfiles hasta ahora, ¿verdad? 5 desfiles. ¿Cómo era? 1 como 2 como soldado,
1: 4 como soldado, como si me fuese, 1 como oficial
2: y falta 1 como veterano.
1: Como veterano todavía no. O sea que
2: yo estoy leyendo nomás hasta lo que
1: sí,
2: me
1: sí, no me imagino, sí. Y eso dice la gente que ni siquiera ha pasado frente a una a una institución militar. Ay, que, a nieve no ni ñañalo. Para mí es un privilegio.
2: Claro.
1: Sí, así es. Para aquellos que dicen cosas que ni siquiera tienen idea cómo se hace. Sí, así es. Bueno, 6:56.
2: Sí, señor.
1: Tenemos lo positivo.
2: Tenemos una información más, sí, para compartir las declaraciones del ministro de la Senat, Jalil Rashid, respecto a este nuevo operativo. Nueva alianza, 16 operaciones binacionales dejaron más de 1.600 millones de dólares en pérdidas al narcotráfico, destaca la información. La Secretaría Nacional Antidrogas, en cooperación con la Policía Federal del Brasil y con el apoyo del CODI y el Ministerio Público, culminó este fin de semana la operación Nueva Alianza 55, consolidando una de las estrategias de cooperación internacional más contundentes contra el narcotráfico en la región. Desde el inicio del actual gobierno, el 15 de agosto del 2023, Paraguay y Brasil ejecutaron un total de 16 operaciones Nueva Alianza en zonas de producción de marihuana de los departamentos de Amambay y Canindeyú, principalmente, dice, como resultado de estas incursiones sostenidas, fueron erradicadas 3.541 hectáreas de cultivos de marihuana en distintas etapas de crecimiento. Para dimensionar un poco el alcance de estas acciones, la superficie erradicada equivale aproximadamente a más de 4.900 campos de juego, como el del Estadio Defensores del Chaco. 4.900 campos de juego, como el Defensores del Chaco, es lo que se erradicó en total de plantaciones de marihuana, según los datos de la Senat. ¿Qué más? Durante este periodo, las fuerzas operativas y efectivos de la Policía Federal del Brasil también desmantelaron 1.218 campamentos narcos y bases logísticas utilizadas para la producción y acopio de drogas en áreas boscosas. En dichos campamentos fueron incautados 623.967 kilogramos de marihuana procesada y cosechada, tanto picada como prensada, lista para su distribución hacia mercados ilícitos de la región, principalmente Brasil. De acuerdo a estimaciones técnicas realizadas por la Senat, entre los cultivos erradicados y la droga lista sacada de circulación, las operaciones desarrolladas desde agosto del 2023 permitieron erradicar del mercado criminal más de 11.246.000 kilos de marihuana. El impacto económico para las estructuras criminales supera los 1.600 millones de dólares en pérdidas y lucro cesante, tomando como referencia el valor aproximado de la droga en el territorio brasileño. Y tenemos para compartir brevemente lo que decía el ministro Jalil Rashid.
4: Sí, importante siempre destacar esa cooperación que se lleva entre Paraguay y Brasil, la Senat y la Policía Federal. Nueva Alianza, como lo mencionamos siempre, la operación más grande del mundo en concepto de erradicación de cultivo ilícito de marihuana. Son 16 ocasiones ya que llevamos a cabo Nueva Alianza durante esta gestión. Eso representan casi un poco más de 11 millones de kilos de marihuana que fueron sacadas de circulación, 1.600 millones de dólares aproximadamente en perjuicio a las estructuras criminales. En esta última edición, Nueva Alianza 55, la SENAT contó con la colaboración del Comando de Operaciones de Defensa Internas, un número extraordinario también que pudimos lograr, más de 1.700 camas que fueron encontradas en más de 200 campamentos. En esta edición se sacó de circulación más de 160 mil kilos de marihuana entre prensada y picada, más de 200 hectáreas que fueron erradicadas. En fin, el trabajo es grandioso, es enorme, y como bien mencionamos, son 16 ocasiones que estamos llevando a cabo ya Nueva Alianza durante esta gestión.
5: Ministro, ¿cuál es el enfoque y el objetivo de esta alianza que se da con la Policía Federal?
4: Bueno, principalmente una alianza estratégica, y lo que se busca acá para ambos países, porque el beneficio realmente es para ambos países, es sacar de circulación esa marihuana que está plantada en zonas de estratégicas, en zonas de frontera como Amambay, Canindeyú. El trabajo que se hace consiste básicamente en evitar que esa marihuana sea procesada, sea prensada, sea picada y que pase al mercado brasileño y que un poco quede acá también en el mercado paraguayo. La idea siempre de la erradicación es evitar esa circulación.
5: Ministro, con relación al futuro, ¿se tienen previstas más acciones, más operativos similares?
4: Más acciones, más trabajo conjunto, más nueva alianza a ser desarrollada en zona fronteriza. Solamente nos resta el tiempo y la coordinación y llevar a cabo una vez más este trabajo que es ampliamente exitoso y tiene su resultado favorable. Son más de 11 millones de kilos de marihuana que fueron sacadas de circulación en total en estas 16 ediciones. En esta última, número 55, el resultado fue extraordinario. Como bien mencionado, son más de 1.700 camas que hemos encontrado en más de esos 200 campamentos. Eso significa que por lo menos 1.700 personas estaban trabajando en estos cultivos ilícitos, ¿verdad? Para nosotros es un resultado súper favorable, altamente positivo, y esa va a seguir siendo nuestra línea de trabajo.
5: Ministro, ¿cuál es el retorno que tiene de la Policía Federal? ¿Ellos muestran satisfacción con los resultados que se están
4: obteniendo? De hecho, ellos están muy contentos con los resultados que se están sacando conjuntamente. De ahí el secreto a esta combinación estratégica entre la SENAD y la Policía Federal del Brasil. Los resultados están a la vista y obviamente ellos también están contentos porque la marihuana, al fin y al cabo, en un 80-90% va a parar al mercado brasileño. Y esta es la mejor forma de evitar que esa marihuana circule por el mercado brasileño, llevando a cabo este tipo de erradicaciones.
2: Jalil Rachid, ministro de la Secretaría Nacional Antidrogas, destacando los resultados de este operativo Nueva Alianza número 55 que se desarrolla de manera conjunta entre los gobiernos de Paraguay y Brasil.
1: Bueno, ¿qué dice los datos de la hora, Jessy? Actualizando un poco antes de ir a la pausa.
2: ¿Qué dice? ¿Cuántos grados?
1: 6.2. Yo pido mi vergüenza porque está en 6.0, ¿verdad?
2: Sí, leve. 97% es la humedad en el ambiente y tenemos vientos del sector sur-sureste. Uh-huh. A 3 kilómetros por hora. Ambehue, Catumilla y Peyujina.
1: Así es. Bueno, ¿dico ya en el teléfono? ¿Eres cómo?
2: No.
1: Ah, vea.
2: Este es el mensajero.
1: Ah, ya. Ahí le envié algo a Henry, gracias a Saray. Ayer estuvimos de fiesta pues en casa, no sé si va a tener tiempo de alzar. Cumplió 5 añitos, la princesa, la más hermosura de las casas y de la familia.
2: Luciana Thais.
1: Luciana Thais estuvo de cumple el día de ayer. y disfrutamos plenamente. Mucha exigencia para su cumpleaños y mucho esfuerzo para cumplir con todos sus pedidos, ¿verdad? A esta hora ya se habrá, estará camino ya a la escuela, supongo, ¿verdad? Que ya este año empezó también ella a ser parte de esa comunidad educativa. Ya ojo móvil a la escuela. Así es que felicidades para mi princesa en ese sentido por un año más. Y yo que cumpla muchos años sobre todo y que sigue siendo esa nena tierna, amorosa. Mm. Y ya Germisa, porque antes de ver.
2: Por suerte salió a los padres, ¿verdad? No a la abuela.
1: Se puso y ya Germisa.
2: Hoy tira la sangre y sí, no, feliz cumple a Luciana Thaís. Sí. Belleza.
1: Y que dicho sea de paso, si tenés suerte y te portás bien hasta las 8, te voy a entregar.
2: La torta, bien, gracias sí, Luciana, suerte. Gracias Luciana.
1: De suerte la mujer inaugurada.
2: No, ye, suerte y coge.
1: Y tenés una hora para remar a ese, depende de tu comportamiento, mi querida.
2: Todo depende,
1: querida.
2: Bueno, sí, le enviamos un beso a Luciana Thaís y feliz cumple.
1: Así es, bueno, 7:05.
2: Hacemos la pausa.
1: La pausa y ya regresamos en minutos.

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0: 7 de la mañana con 12 minutos, avanza la mañana, la temperatura también va recuperándose. En principio arrancábamos con una temperatura de 6.0. A estas horas estamos en 6.2. Vaya que avance tuvimos o estamos teniendo ahora en cuanto a la temperatura, pero eso va a ir subiendo, va a ir en ascenso precisamente en las próximas horas, teniendo en cuenta que la máxima pronosticada para hoy este 18 grados.
1: Así es, señor. Reiteramos un poco el reporte meteorológico de Araceli Fernández, que habla de inicio de semana con ambiente frío a fresco. En las primeras horas de la mañana de hoy, lunes 11, predomina un ambiente frío a nivel país. Según datos preliminares de las estaciones meteorológicas automáticas, se registraron temperaturas mínimas en torno a 3 grados en los departamentos del sur del país, mientras que en los demás puntos del territorio entre 5 y 7 grados. Para la presente jornada se pronostica un ambiente fresco acompañado de vientos del sureste y cielo despejado. La temperatura máxima estimada oscila entre 16 y 21 grados a nivel país. Durante los próximos días las condiciones se mantendrían similares con un ligero aumento en la temperatura máxima. Las mínimas estarían comprendidas entre 6 y 11 grados y las máximas variarían entre 18 y 24. Y asimismo la nubosidad iría en aumento de forma gradual a lo largo de esta semana.
0: Bueno, hay una actividad a desarrollarse en la jornada de hoy también, Jesse, que hace referencia que Paraguay es sede de reunión regional de la OEA sobre empleo y futuro del trabajo. Esto se está desarrollando en la jornada de hoy, como anfitriona, por decirlo de esa manera, es la ministra de Trabajo, la señora Mónica Recalde, ¿verdad? Y esto estará arrancando en el paseo La Galería a las 9 de la mañana, hoy lunes 11 de mayo. Entonces, una actividad muy importante en ese aspecto de la reunión que se va a estar desarrollando. Ministerio de Trabajo, Empleo y Seguridad de Desarrollo hizo en Asunción la reunión de los grupos de trabajo 1 y 2 de la Conferencia Interamericana de Ministros de Trabajo de la OEA con participación de autoridades laborales representantes de distintos países de las Américas. Esto se va a estar realizando entonces en la jornada de hoy.
1: Sí, señor, por supuesto. El
0: Por ahí adelantamos nacional algo si tenemos con la ministra. ¿Allí va?
1: Sí, señor.
0: Claro que vamos a estar. Se va a estar desarrollando y la información también va a pasar aquí por las 9:20. Bueno, y acá el diario hoy, por ejemplo, ya muestra la foto del momento del movimiento y del traslado del personal, que también habrá una conferencia de prensa sobre este tema a las 8, tengo entendido, ¿verdad?
1: Así es, señor. Frente a la penitenciaria.
0: Y usted tiene... No hay pico posibilidad de hacer adentro.
1: Es más protocolar ingresar.
0: Pero bueno, dice unos 500 internos de Tacumbú derivados a emboscada. Y muestra la foto, ¿verdad? Con el trajo, con el traje de la prenda de que visten, ¿verdad? Este color amarillo. Por lo menos es lo que muestra la foto, ¿verdad? Y esposado, personal, supongo que, no sé si engrillado también, pero ante la atenta mirada del personal de seguridad en el momento de que esto estaban abordando las unidades o el vehículo que los trasladaría precisamente hasta emboscada.
1: Bueno, señor, tenemos también los detalles de la agenda del presidente Santiago Peña, sí, que hoy se encuentra en la ciudad de Manila, República de Filipinas, para poder concretar su agenda internacional. Reunión del excelentísimo señor presidente Santiago Peña con el CEO global de Jollibee, señor Ernesto Tanmantiong. También se va a realizar una entrega de ofrenda floral en el monumento a Rizal, Manila. Una reunión también entre el presidente Santiago Peña y el señor presidente de Filipinas, Ferdinand Marcos Jr., en el Palacio Presidencial de Malacañam, También está prevista una reunión ampliada entre los presidentes de Paraguay y Filipinas y sus delegaciones, una firma de acuerdos entre la República de Paraguay y Filipinas, un diálogo empresarial de alto nivel con representantes de la Cámara de Comercio e Industria de Filipinas y la presentación perspectivas económicas de Paraguay y, por último, la firma del memorándum de entendimiento entre Rediex y la Cámara de Comercio de Industrias de Filipinas. Es la agenda para hoy.
0: Para hoy. Bueno. El presidente que sigue entonces de esa manera trabajando y activando, por decirlo de esa manera. Bueno, son las 7:17. Resultados deportivos de este fin de semana. Se quedan todavía partidos, dos partidos para hoy. Los que se jugaron ya a la fecha, 2 de mayo le ganó 2-0 a Rubio Ñu. Nacional 1 a Trinidense. Los dos equipos de Trinidad perdieron este fin de semana. San Lorenzo le ganó 1-0 a Olimpia y Libertad le ganó 3-2 a Luqueño. Hoy juegan a las 17:45 a Emiliano Recoleta y a las 20 horas Cerro Porteño recibe a Guaraní. De esa manera completándose la fecha y ya el torneo de apertura tiene un campeón que es Olimpia, que justamente a la hora de estrenar su título ayer perdió exitosamente ante el equipo de San Lorenzo, que consigue de esta manera su segunda victoria en el campeonato, precisamente. Bueno, y en cuanto al promedio, veo acá que están último en el promedio San Lorenzo y Rubio Ñu. Ambos ascendieron el año pasado con derecho a jugar este año en primera división. San Lorenzo tiene 0.550 de promedio y Rubio Ñu tiene 1.100 de promedio. Y un poquito más arriba está ubicado el Sportivo Luqueño con 1.175 y ya posteriormente está mejor promedio Ameliano con 1.252. Que para tener en cuenta, si es que así como están las cosas, si terminará el campeonato en esta fecha, desciende nuevamente San Lorenzo y Rubio Ñu. Ambos tienen que hacer muchísimo, tienen que ser campeón y subcampeón en el torneo de apertura como para lograr salvarse, ¿verdad? Porque ambos acumulan a ver un poco. San Lorenzo tiene apenas 11 puntos, Rubio Ñu tiene el doble, por lo menos en mejores condiciones. La chance de Rubio Ñu es mejor, ¿verdad? Por ahí Rubio Ñu logra sumar uno o dos triunfos más de los que quedan de este campeonato, porque una fecha nada más ya queda, así que puede llegar a 25, que es una cantidad de puntos en un torneo que relativamente puede servir, pero tiene que, por lo menos en el segundo torneo, hacer como 30 puntos para lograr permanecer en primera. Y lo de San Lorenzo sí prácticamente es imposible. Ganar el campeonato en forma invicta en el clausura ganando casi la totalidad de puntos.
1: Están complicados, ¿verdad?
0: Sí, ambos están complicados, hay que decir. Hay que decir eso. Y Luqueño tiene 19. San Lorenzo tiene, yendo de la tabla de abajo para arriba, San Lorenzo tiene 11 puntos. Luqueño tiene 19. 2 de mayo tiene 21 puntos. Rubio Ñu 22. Recoleta tiene 25, pero con mejor promedio sobre todo. Y después ya va para arriba. Olimpia tiene 43 puntos en la actualidad, a pesar de la derrota, ¿verdad? Y Nacional tiene 35. Hoy día es el subcampeón. Ahí superó a Cerro. Pero Cerro hoy puede tomar nuevamente esa ubicación si es que triunfa ante Guaraní. Así están las cosas en el torneo a nivel local. Pues sí, creo que algo de Dani Vallejo. Sí, el mejor tenista de nuestro país, Adolfo Daniel Vallejo, 22 años, ya tiene rival para su debut en la Copa Fulcrum-Brights de 2026, torneo ATP Challenger 175, que se disputará en el Club de Tenis Valencia, en España. Paraguayo iniciará su participación enfrentando al español Bernabé Zapata Mirales, encuentro que aún no ha sido programado, dice, por la dirección del torneo que se desarrolla en Valencia. Entonces, ya en España nuevamente estará, después de haber fracasado, por decirlo de esa manera, porque en Roma perdió en el primer partido y ahora vuelve a España para jugar y tener la posibilidad después de estar en Roland Garros.
1: Tropezón inminente con la fracaso.
0: No, fracasar, ni un bambete, con un bopuyo, entonces un fracaso, ¿verdad? En ese torneo. y veremos cómo le va en esta ocasión en Valencia, España.
1: Bueno, señor.
0: Porque en la última semana de mayo arranca el segundo gran slam del año, que es Roland Garros.
1: ¿Qué más tenemos para compartir? Paraguay explora innovación agrícola mediante cooperación con gigante tecnológico en Taiwán. Destaca esta información y vemos al ministro de Industria y Comercio, Marco Riquelme, en una de sus actividades también en Taiwán. En el marco de la gira oficial desarrollada en Taiwán, el ministro de Industria y Comercio, Marco Riquelme, en compañía de referentes del sector alimentario paraguayo, realizaron una visita a las instalaciones de la firma Yes Health, líder global en el desarrollo de agricultura vertical bajo ambientes controlados. Según destaca la información, durante el recorrido la delegación paraguaya conoció de primera mano la sede principal de la compañía ubicada en Taiwán, firma que se destaca por albergar la infraestructura de cultivo vertical más imponente del continente asiático con un total de 14 niveles. Esta visita estratégica busca posicionar a Paraguay en la ruta de la agricultura 4.0, identificando proyectos de cooperación e innovación, como también la exploración de nuevas alternativas que puedan garantizar la seguridad alimentaria y la competitividad internacional de nuestro país. Asimismo, pudieron presenciar la forma de operación, que es bajo un sistema de producción interior y clima totalmente controlado, que permite optimizar recursos naturales y lograr un modelo agrícola de alto rendimiento con un impacto ambiental. Esta firma destaca no solamente como productor, sino como proveedor global de tecnología agrícola avanzada para mercados de Europa, América del Norte y el Medio Oriente.
0: Bueno, yendo un poco nuevamente a la información deportiva, veo acá a alguien que hace bastante tiempo no juega y que existe todavía por de pronto dentro del plantel de la Olimpia. Derlis González podría tener minutos, en los últimos lances de la Olimpia, dice. Porque hace bastante tiempo que no juega. El técnico de Olimpia ha hecho luz sobre la situación del 10, dice Derlis González, podría ser la novedad de Olimpia en los últimos lances del torneo Apertura 2026. Que son los rivales Recoleta y Luqueño. En ese sentido, Pablo Vitamina Sánchez afirmó anoche en conferencia, tras la derrota ante el Sportivo San Lorenzo, que el atacante podría reaparecer un poco antes de lo esperado. No sé cuánto más se tenía que seguir esperando. Hace un año que no juega, parece. Sí, convocarlo. Lo veo bien, voy a hablar con él.

0: Eso muchas veces, por más que uno se recupera, ya el físico resiente tantas lesiones y el
1: Te pasa
0: rendimiento
1: factura.
0: ya, sí, ya no es el mismo, ¿verdad? Y más todavía que está sumando años. Ese es el otro problema. Creo que ya está por encima.
1: Problema
0: Y
1: para mí.
0: sí,
1: Eso
0: no,
1: no es
0: y
1: problema.
0: para el jugador de fútbol, para el atleta sí era, porque cuando pasan los años uno también va perdiendo rendimiento y consistencia física y ya no es el mismo. Y ya pierde posición en los equipos de mayor fuste y generalmente terminan jugando en los equipos de tabla media para abajo. Muchos hoy lo hacen así en Recoleta, lo hacen en Rioñú, lo hacen en San Lorenzo, por decirlo, ¿verdad?
1: Y es el ciclo
0: Y
1: de la
0: sí,
1: carrera, ¿verdad?
0: exactamente, cuando
1: Nada es
0: se va cumpliendo
1: eterno.
0: el ciclo, entonces conlleva eso, ¿verdad? Así mismo es.
1: Bueno, señor,
0: Sí.
1: otra información tiene que ver con migraciones, que registró más de 1.700 procedimientos de seguridad en el primer cuatrimestre del 2026, los primeros 4 meses, según los detalles que compartieron. La Dirección Nacional de Migraciones realizó 1.729 procedimientos de seguridad migratoria en puestos fronterizos y aeroportuarios del país durante los primeros 4 meses de este año, según datos oficiales de la institución. El informe detalla que entre enero y abril se registraron 1.013 impedimentos de salida, 560 o 561 inadmisiones de ingreso, 88 expulsiones, 52 procedimientos de entrega y 15 extradiciones en el marco de la aplicación de la Ley 6.984/2022 de Migraciones. La mayoría de los impedimentos de salida correspondieron a personas que no contaban con la documentación de viaje requerida, con 769 casos seguidos por situaciones relacionadas con la falta de permiso del menor y prohibiciones judiciales de salida. En cuanto a las inadmisiones, los ciudadanos venezolanos encabezaron la lista con 221 casos, seguidos por argentinos 110 casos y brasileños 108. También se registraron casos de personas provenientes de Colombia, China, Cuba y otros países. Estos son los que no pudieron ingresar. Respecto a las expulsiones del territorio nacional, Migraciones informó que 55 fueron de carácter administrativo y 33 judicial, afectando principalmente a ciudadanos brasileños, colombianos y argentinos. Los 52 procedimientos de entrega fueron realizados en coordinación con organismos de seguridad y abarcaron a ciudadanos paraguayos y extranjeros de distintos países. En relación con las extradiciones, el reporte señala casos de paraguayos extraditados a la Argentina y desde Brasil, además de ciudadanos brasileños extraditados al Brasil. La institución indicó que estos procedimientos forman parte de las acciones de control y seguridad migratoria desarrolladas en cumplimiento de la normativa vigente. Reitero entonces, 1.729 procedimientos entre enero y abril de este año.
0: He visto también que en uno de los diarios hablaba de números importantes en movimiento en el Aeropuerto Internacional Silvio Pettirossi en los primeros 4 meses, creo que hacía, pues encuentro ese número. Dice: tráfico aéreo reportó más de 397 mil pasajeros en
1: ¿En
0: el
1: qué periodo?
0: primer trimestre, dicenlo, incluyendo los dos aeropuertos internacional, Silvio Pettirossi y Guaraní. Dice: en los datos de la Dirección Nacional de Aeronáutica Civil, INAC, señalan que al cierre de los primeros 3 meses del año, el movimiento de pasajeros en los aeropuertos Silvio Pettirossi y Guaraní registró un crecimiento del 18%, alcanzando un total de 397.431 usuarios. El informe también indica que más del 50% de los viajes tuvieron como destino Brasil, Argentina y España, consolidándose como los principales mercados para el tráfico aéreo paraguayo. Así que Getama, casi 400.000 personas pasaron entonces en los 3 primeros meses del año. Y haciendo eso y mirando estos números, fácilmente se va a superar entonces las 1 millón de personas nuevamente este año. Si se mantiene ese flujo, por decirlo. Así que 4 por 3, 12, 1.200.000 personas pueden pasar este año, si es que redondeando por 400.000 personas, ¿verdad? En 12 meses.

0: Hay temporadas más altas que otras, ¿verdad?
1: Sí, no, de hecho es que sí, ¿verdad? Pero de todos modos me parece que en 3 meses es muchísimo.
0: Además tenemos rally.
1: También está eso que agosto puede ayudar precisamente a mejorar eso, ese número, ¿verdad? Así es. Bueno.
0: ¿Qué pasó?
1: 7:30.
0: Bueno, tenemos acá la crónica que hace referencia al incendio de Itauguá este fin de
1: Sí.
0: semana. Afectado por incendio en Mercado de Itauguá, se veía venir. Las instalaciones eléctricas tienen 60 años, dice.
1: Ay.
0: Uno de los comerciantes afectados por el incendio en el Mercado Municipal de Itauguá señaló que esto se veía venir, que las instalaciones eléctricas tienen 60 años y que al principio eran 100 permisionarios y ahora hay 500. Una sobrecarga también hay.
1: ¿Qué va a pasar con toda esa gente?
0: El intendente de Itauguá, Horacio Fernández, se hizo presente en la zona del incendio y señaló que el mercado municipal cuenta con un seguro, como también que había presentado un proyecto de remodelación. No obstante, el proyecto no establecía en dónde iban a ser reubicados los trabajadores, por lo que fue rechazado, según expusieron los afectados. En materia de seguridad, agentes de la policía y las Fuerzas Armadas acompañaron el procedimiento para resguardar la zona, ya que muchas personas aprovecharon para robar las mercaderías durante el incendio. Ahora ando falta y voy.
1: Sí, pero bueno, o sea, que se aprovecha de su prójima llamada.
0: Los vecinos abrieron también sus casas para que los permisionarios puedan salvaguardar sus electrodomésticos. Los bomberos voluntarios ya realizaron las tareas también de enfriamiento en la zona, aunque no se tienen números exactos de los puestos afectados. Se habla de decenas de locales que fueron consumidos por las llamas y cientos de trabajadores afectados. Los comerciantes esperan que la respuesta del municipio y las autoridades sea rápida, ya que se trata de un pulmón económico de la ciudad y de los alrededores. El fuego inició alrededor de las 14 horas en la zona de comedores y se extendió rápidamente a otros locales, produciéndose una enorme humareda y un voraz incendio que rápidamente consumió todo a su paso.
1: Bueno, 7:32. Está Marco Almada, comandante del Cuerpo de Bomberos Voluntarios del Paraguay, precisamente. Mucho trabajo tuvieron ayer y ya a estas horas más calmado, ¿verdad? Porque el procedimiento en sí ya concluyó y tengo entendido las primeras horas de la madrugada de hoy. Si es que, comandante, buen día, gracias por atendernos, bienvenido a nuestro espacio de Duplex Nacional. Jessica y Ricardo, te saludamos. ¿Cómo estás?
2: Buen día, Jessica, Ricardo, ¿cómo están?
1: Bien, bien. ¿Ustedes cómo amanecieron finalmente después de ese arduo trabajo? ¿A qué hora empezó la tarea, comandante?
2: Se fue, inició de 14 horas el incendio, el cual, según la información que tenemos de nuestro primer cuartel, que es el cuartel de la 12, que es Itagua, ellos cuando estaban cerca del lugar, no están ni a menos de 5 minutos del lugar. Cuando salían del cuartel, la incendia estaba muy desarrollada. O sea, quiere decir que no es el mercado que trabaja hasta el mediodía. Y según entiendo, ya estaba todo cerrado y cuando la gente se dio cuenta de esto, ya estaba desarrollado bastante. Y llegó la primera unidad, ella tiene un camión de 5.000 litros y una cisterna de 15.000. Empezaron a atacar, pero ya no fue suficiente, solicitaban el apoyo correspondiente y se empezó a movilizar todos los recursos para allá. Nosotros activamos, hicimos una emergencia mayor de Departamento Central, Asunción, Cordillera y Paraguay. Tuvimos que mover recursos como para poder cubrir este incendio, el cual movilizó en total en todos los cuerpos de nuestra compañía, de nuestra 207 bomberos, 53 móviles. Para poder armar el sistema de abastecimiento. Y eso es un problema que ocurrió, ¿verdad? Que la ciudad en sí no tiene un sistema hidráulico que pueda abastecer en caso de incendios grandes, ¿verdad? El sistema que ellos tienen es un sistema de primera respuesta, ¿verdad? Pero no da como para poder abastecer de mucha agua a la zona del centro de Itaguara.
0: Según la crónica, comandante, esto inició en el comedor del mercado. Había mucho combustible que posibilitó que se expanda rápido el fuego.
2: Sí, es la zona del comedor. Hay que tener en cuenta que el incendio se produjo en el área central del mercado, sería una manzana central, por decirlo. Lo que en sí de esa manzana tiene 150 por 100, o sea, un muy grande el área, una manzana completa. Se inició en esas zonas, pero hay que tener en cuenta que hay productos de diferentes tipos alrededor también, casillitas de venta de ropa, de zapatos, de todo tipo, o sea, maíz, de verdura, es una mezcla impresionante de productos, el cual esto hizo de que se desarrolle muy rápido. Para tener en cuenta la columna de humo se veía en Asunción, ¿verdad? De la voracidad del incendio estaba en libre combustión y era impresionante la cantidad de, o sea, la velocidad en la cual se expandió el incendio. Nosotros más o menos el control que, o sea, pudimos controlar el incendio para que ya no avance más o menos a las 18 horas.
0: ¿Cuántos puestos fueron afectados?
2: Y se estima que más o menos 400 permisionarios fueron afectados.
1: Sí, que materiales de alta combustión y ya no hubo lo tiempo ni siquiera de salvar nada, teniendo en cuenta por lo que estaba manifestando comandante, de que ya se inició después de que se produjera el cierre prácticamente del mercado, ¿verdad?
2: Así es, mucha gente sacó muchas cosas cuando de los sectores más que fueron afectados después, vinieron los dueños y sacaron mercaderías. Lógicamente eso ayudó un poco a bajar la intensidad también del fuego cuando fue avanzando. Pero igual, aunque fue así, cuando el fuego empezó a agarrar fuerza, como decirlo, fue bastante horas. Fue muy, muy potente el incendio. Se ha trabajado en abastecer. El problema principal, como le digo, fue el abastecimiento de agua. Una vez que pudimos acceder, poder posicionar bien en el arroyo que está ahí cerca de un comercial, un polideportivo grande que está ahí en Itagua municipal, de ahí pudimos sacar agua en buena cantidad, de ahí constante. Una vez que de ahí pudimos sacar, ahí pudimos establecer bien los sistemas de descarga de agua, de abastecimiento. Pero en los principios era bastante complejo porque no hay presión en las zonas. El agua no tiene presión, no tiene caudal. Es muy complejo.
0: Se hablaba también de descompensación por parte de algunos bomberos. ¿Cuál es el reporte, comandante?
2: Sí, nosotros tuvimos una persona, un bombero que se descompensó, ¿verdad? Pero recuperó nuevamente, ¿verdad? No solamente ese caso. Luego algunas personas que fueron asistidas en el lugar, ¿verdad? Por personal del sistema de emergencias médicas, pero personales que por aspiración de humo y todo eso, pero muy leves.
0: Y hoy la situación que se presenta, ¿cuál es? El edificio que queda, digamos, ¿corre algún riesgo o ya con las tareas de enfriamiento cerraron el trabajo?
2: Nosotros terminamos las tareas de enfriamiento a las 23 horas, quedando el personal de la compañía de la zona, quedó a cargo de hacer las verificaciones y enfriamiento nuevamente, porque esto va a conllevar todavía, yo creo que dos días más de trabajo de enfriamiento en algunos sectores. Esto se tiene que demoler, realmente tiene que demoler completamente el área. Y luego replantear lo que se va a hacer ahí, ¿verdad? Porque ya las estructuras están todas totalmente caídas. Hay que sacar todo eso y volver a plantear cómo se va a actuar, o sea, cómo se va a replantear el mercado.
1: Comandante, en ese aspecto, la característica de ese mercado en cuanto a la infraestructura, cuenta con edificios o infraestructura de materiales en un mayor porcentaje o son casillitas de fácil combustión.
2: Son en todo lo que es alrededores, tienen esas casillas metálicas Son casillas metálicas en diferentes zonas. El área central del mercado tradicional, por decirlo que sí, tiene una construcción antigua que es una de paredes 60, una estructura bastante compleja, tener fácilmente 80 años ese mercado central. Pero alrededor eran toditos casillas metálicas, parecidas a lo que tiene el mercado número 4 de Asunción. Entonces, rápidamente se transmite el fuego de casilla en casilla, porque la protección o la contención del fuego no ayuda a todo lo que es metal, ¿verdad? Transmite más rápido.
1: Se puede decir prácticamente que no quedó nada entonces en el lugar.
2: Del 100% de esa manzana, que es la manzana central del mercado, nosotros pudimos salvar el 5%. O sea, quiere decir que un área pequeña se pudo salvar más o menos, son 30 por 15, más o menos, que se pudo salvar de locales comerciales, que se pudo contener el incendio. Luego el resto fue totalmente consumido.
1: Prácticamente nada, entonces, comandante, lastimosamente, ¿verdad? Porque las pérdidas son cuantiosas, entonces, a la hora de hacer eso, un prorrateo financiero, ¿no?
2: Sí, millonaria pérdida, millonaria pérdida. Muchísima gente afectada. Y lastimosamente, como le digo, no tuvimos la información precisa en el momento, porque cuando el primer móvil llegó, ya estaban totalmente desarrollados. Y coste que está cerca de ahí el móvil, o sea, quiere decir que hubo un tiempo de evolución del incendio en el cual nadie se dio cuenta, y después ya no se pudo contener fácilmente.
1: ¿En algún momento hubo riesgo de que el fuego se propagara a los vecinos o al vecindario?
2: Sí, la intensidad de un incendio de libre combustión, estábamos hablando de que estaba con una potencia impresionante. Se pudo contener para que no pase a la siguiente manzana, ¿no? Porque realmente con mucha potencia. El incendio se desataba con una velocidad increíble de desarrollo. Y se aprovechaba proteger las siguientes manzanas que estaban alrededor, porque también son parte del mercado, ¿no? Hay muchos comercios grandes alrededor, de diferentes tipos. Y se ha logrado contener eso. Eso sí, fue lo positivo, que no pasó ni a otra manzana o algo así, que puede hacer de que eso afecte mucho mucho más, ¿verdad? De toda la pérdida, más pérdida va a ser demasiado.
1: ¿Ya no hay posibilidad de que el fuego se vaya a reavivar en la jornada, comandante?
2: Esto está siguiendo, o sea, va a seguir humeando un poco. Como le digo, el cuartel de la zona está haciendo tareas de todavía de enfriamiento en algunas partes, en algunos foquitos que quedan. Eso fue entre la madrugada y hoy, seguramente hoy de día va a tener nuevamente ese trabajo, que va a estar, sí o sí se va a realizar. Y luego ya coordinar con el municipio de cómo van a empezar el desmonte, por decirte, de esa área afectada. Demolición.
0: ¿Hay recomendaciones para la ciudadanía de mantenerse alejada de la estructura respecto al humo, si es tóxico, comandante?
2: El humo sí le va a afectar. Sería bueno utilizar tapabocas por la zona, y realmente no es recomendable que ingresen dentro de esa área, ya que el área está totalmente en peligro de colapso.
0: Lo que sí pone en evidencia también, ¿verdad?, la debilidad del sistema hidráulico, y es como una materia pendiente todavía. No sé si solo de este municipio o hay otros también en la misma situación, comandante.
2: Es así mismo. Existen varios municipios que tienen esa deficiencia del sistema hidráulico, de abastecimiento de agua, ¿verdad? Que nosotros promediamos aquí en la cantidad de agua que sacamos y arrojamos al incendio más o menos de 1.500.000 litros más o menos de agua. Para dimensionar nomás la cantidad de agua que necesitamos para este tipo de incendio. los sistemas hidráulicos tienen, pues la gente se acercaba a nosotros y nos ofrecía tanques, piscinas de 15.000 litros, tanques de 30.000 litros. Sí, utilizamos en los primeros momentos, pues, utilizamos porque no estábamos todavía abasteciendo bien. Pero para que dimensionar más la cantidad de agua que necesitamos, continuamente necesitamos que haya una buena, un buen caudal de agua. Y era problema, era caudal y era presión. O sea, tener el tanque atmosférico, tener que sacar a poco. Necesitas cargar rápido el agua en los sistemas, pero conllevaba mucho tiempo de carga. Entonces, tuvimos que acceder al arroyo que está ahí cerca, y del arroyo sacamos el agua con los camiones. Establecimos tres móviles de abastecimiento y ellos pudieron sacar alta presión, pero costó bastante porque el acceso al arroyo no hay un buen acceso para poder meter los camiones y poder sacar rápidamente el agua. Eso podría ser una solución, ¿verdad? Que se arme una explanada en la zona del arroyo. Darle un poco de profundidad también para poder succionar el agua, ¿verdad? Eso se aplica, ¿verdad? O sea, hay experiencias en el extranjero que ciudades que no cuentan con sistemas hidráulicos trabajan por sus zonas de arroyo como para poder establecer sistemas de abastecimiento para incendios.
1: Evidentemente el trabajo fue arduo, entonces, comandante, y complicado a la vez.
2: Así mismo, bastante complejo y más aún que la pérdida fue bastante de gente que es trabajadora y humilde que está trabajando el día a día y eso realmente afecta más.
1: Así es. Bueno, comandante, agradecemos tu tiempo, ¿verdad? De hecho, de que el cansancio, la tarea fue bastante difícil, complicada y llevó mucho tiempo para controlar esa situación. Lástima, ¿verdad? Y por la gente que han perdido prácticamente todo, estamos hablando del 95% es lo que se echó a perder y eso significa es como estar pensando en la construcción de un nuevo mercado y la pérdida son cuantiosas para los permisionarios. Así que, comandante, muchísimas gracias, muy amable. Un abrazo y buena jornada, señor.
2: Igualmente para ustedes, trabajadores.
1: Adiós. El comandante Marco Alma, de
0: Del
1: la
0: Cuerpo de
1: Cuerpo de
0: Bomberos
1: Bomberos
0: Voluntarios del
1: Voluntarios.
0: Paraguay.
1: Sigue.
0: Bueno, bastante extenso el trabajo que realizaron las compañías de bomberos. Decía que 53 móviles y 207 bomberos trabajaron en aplacar el incendio que consumió gran parte del mercado de Itauguá, que no tenía un sistema hidráulico y eso dificultó también el combate a las llamas. Están todavía prosiguiendo con el trabajo de enfriamiento, eso habrá que hacer de manera constante porque todavía está humeando la zona, decía, y existe el riesgo de derrumbe, así que la recomendación es no ingresar a la zona siniestrada y a pesar de que se perdió gran cantidad de cosas, de lo que comercializaban ahí los permisionarios también lograron rescatar algunas que otras cosas con ayuda de los vecinos y también aprovecharon algunos, ¿verdad?, para robar lastimosamente.
1: Una pena eso que se sigue dando ahora en ese.
0: Aprovecharse de
1: Sí,
0: la desgracia ajena.
1: exactamente. El mercado de Itagua fue consumido, dice, en un 95% por incendio, según el intendente. En una nota, el intendente de la ciudad de Itagua dijo que casi la totalidad del mercado municipal de esta localidad fue arrasado por el incendio, dice. Y veremos de qué, cómo lo hacen para recuperarse. Bueno, está en línea de comunicación el ingeniero Daniel Sotomayor, superintendente de obras del consorcio Avanza Chaco Ruta 5, ¿verdad? Para conocer un poco, porque en estos días, creo que fue el viernes, jueves viernes, estuvo la ministra de Obras Públicas y Comunicación recorriendo y observando un poco el avance del cumplimiento del cronograma de trabajo en ese aspecto, Jessica. Y le saludamos, ingeniero Daniel Sotomayor. ¿Qué tal? ¿Cómo estás? Jessica y Ricardo, te saludamos. ¿Cómo estás?
3: Muy buenos días, Jessica y Ricardo, ya somos la audiencia, todo bien, con mucho frío por acá.
1: Sí. Ya está en la zona del Chaco, Inge.
3: Sí, por acá por zona.
1: Bueno, y el frito siempre es diferente también por esa zona. Y tuvieron la visita de la ministra de Obras Públicas verificando la obra este fin de semana, ¿verdad?
3: Sí, el viernes estuvo recorriendo acá la obra, verificando toda la zona de obra y salió muy satisfecha la ministra por los trabajos realizados por el consorcio Avanza Chaco, ajá, lote A.
0: Ajá. ¿Qué avance tiene, qué porcentaje de avance tiene, ingeniero?
3: Nosotros tenemos un avance del 25%, estamos en plazo. Hoy día tenemos prácticamente 8 kilómetros de pavimento de hormigón de media calzada. El espesor del pavimento es 20 centímetros y 4.50 estamos haciendo la primera brocha de la obra.
1: ¿Se está cumpliendo con el cronograma de trabajo como se estableció en principio, ingeniero?
3: Sí, estamos cumpliendo y estamos llegando al objetivo que estamos buscando de tratar de terminar prácticamente 5 kilómetros de hormigón por mes. Ahora estamos, creo que el 10 de mayo y nosotros queremos para el 30 de mayo ya tener 8 kilómetros terminados de ambos lados, habilitado prácticamente el inicio del tramo viniendo de Concepción hacia Pozo Colorado, lo que estamos atacando.
0: ¿El lote A que contempla en su totalidad, ingeniero?
3: Nosotros tenemos prácticamente 53,400 metros. Tenemos que desarrollar un pavimento rígido en esa longitud de obra.
1: ¿Y qué otra característica va a tener esa obra, ingeniero?
3: Y esta obra es una obra que estamos con el pavimento rígido, que es algo muy innovador en Paraguay. Para poder implementar la misma, el consorcio Avanza Chaco tuvo que contratar especialistas, tuvimos que desarrollar la fórmula con empresas como SECOM y con SICA, y estamos trabajando en conjunto con ellos. La planta trajimos de Uruguay, la máquina que está colocando es uruguaya también, con mano de obra de know-how trajimos de Uruguay, así establecía el pliego. Todo el sistema de agua, inclusive hacemos todo un sistema de agua de tratamiento, porque el hormigón pide eso, hay una inversión grande en eso, también hacemos enfriamiento del agua porque tiene una temperatura de colocación del hormigón, y prácticamente es una planta industrial colocado a 40 kilómetros de Concepción, en donde estamos produciendo entre 600 y 700 metros cúbicos por día, y avanzamos 450 por 600 metros más o menos, para que dimensionen, en un espesor de 0,20 que es el proyecto.
1: Ingeniero, y con relación a los insumos, decía, el agua, el cemento, ¿no hay inconveniente en ese aspecto, ¿verdad?, en la producción de cemento para la construcción de este primera ruta con pavimento rígido, ¿verdad? Porque realmente eso es son insumos muy, pero muy importantes, ¿verdad?, y sobre todo el vital líquido como el agua para la mezcla del producto.
3: Sí, nosotros hicimos alianza con SECOM, de tal manera de que ellos nos provean el cemento CP40 y cumplir el objetivo mensual que tenemos. Hasta ahora tenemos cubierto esa necesidad y han cumplido ellos con el cronograma que tenemos. Ajá. Hay que recalcar que toda la materia prima que usamos para el pavimento de hormigón es de origen paraguayo, tanto la piedra, que es del sector de Concepción, que es un granito, la arena del río Paraguay, el agua del río Paraguay y el cemento de industria nacional también, y la fibra inclusive, que es bachi, también industria nacional de maquila.
0: ¿Cuánto es la inversión para el lote A, ingeniero?
3: 374 millones aproximadamente.
0: ¿374 millones?
3: Aproximadamente, sí.
0: ¿Guaraníes?
3: Guaraníes, sí.
0: ¿Y cuánta gente está trabajando actualmente en la obra?
3: Hoy día nosotros tenemos aproximadamente un total de 250 personas que están trabajando de las diferentes empresas que conforman el consorcio, que son las empresas 8A, Tecnodil y Construpar, ¿verdad? De diferentes maneras tenemos a gente, tenemos Dentro del plantel tenemos 30 mujeres, tenemos también gente de la comunidad indígena que está ahí cerca, 30 personas que trabajan con nosotros y más o menos 250 personas que están trabajando entre fleteros, casino y yo creo que también Concepción se surte de la gente que va ahí, se surten comida, se surten los fleteros, me imagino, repuestos, combustible y etcétera.
1: Ingeniero, decía 8 kilómetros de pavimento rígido. ¿Estos primeros 8 kilómetros, una vez concluido, ya se podría estar utilizando o no?
3: Sí, el pliego te exige que se deje 7 días y se espere que llegue a la resistencia de la compresión, lo cual se está cumpliendo sin problema. Yo creo que para el 30 de mayo ya se podría utilizar los 8 kilómetros que estamos queriendo tener terminado para esa fecha.
1: Así que la medida que se va construyendo, por decirlo de esa manera, cumple con el periodo de requisito y ya se puede utilizar, uno ya va transitando encima de la ruta, la nueva ruta, entonces.
3: Sí, así mismo es. Nuestro contrato, aparte de ir habilitando a medida que vamos terminando, también contempla el mantenimiento de los 53 kilómetros, lo cual vamos haciendo de tal manera que el tránsito sea fluido, inclusive en tiempo de lluvia, ¿verdad? También hay número ahí para la gente que puede contactarse con nosotros para que si alguna cosa tienen, algún inconveniente en los 53 kilómetros, nosotros estamos para apoyarle.
1: ¿Y cuál es el plazo de entrega de la obra?
3: Nosotros tenemos el plazo de entrega de la obra, sería, tenemos 20 meses y sería marzo de 2027.
1: Del próximo año, entonces.
3: Sí.
1: Ajá. ¿Y después el mantenimiento por cuánto tiempo más?
3: No, es un contrato, solamente terminamos.
1: Ya el mantenimiento se hace mientras continúa la ejecución la obra hasta su entrega.
3: Sí. Hasta su entrega, sí mismo.
1: Ya. Bueno, entonces, ¿la ministra salió conforme? ¿Alguna recomendación especial, reclamo que hizo?
3: Exigió que terminemos en plazo, ¿verdad? O sea, que es lo que exigió, y que la calidad de la obra sea lo mejor posible, y es lo que la exigencia que nos dio, ¿verdad? Inclusive, como es una tecnología muy nueva, yo creo que por ser la primera, salió muy contenta por lo que estamos aplicando en Paraguay.
1: La lluvia suele ser un problema en la ejecución de la obra en esa zona también, ingeniero.
3: Sí, previamente afecta mucho al pavimento rígido, no afecta mucho, pero a los ítems constructivos, que son el ensanchamiento del ripio, el reprocesamiento del ripio de la estructura existente, la base granular cementada, esos ítems sí afecta bastante la lluvia. Sin embargo, vamos a decirte que después al día siguiente, y si tenemos sol, ya podemos estar echando el pavimento rígido. Sin embargo, los otros ítems tenemos que esperar 2-3 días y que el suelo seque, ¿verdad? La relación es 1-4 entre uno y el otro, ¿verdad? Entonces, la parte más crítica de la obra es la parte del paquete estructural, sería lo que va a soportar la superestructura, que es el pavimento rígido. Esa es la parte más crítica en el método constructivo, porque la lluvia afecta bastante, y este mes tuvimos bastante lluvia, lo cual incidió mucho a los ítems de la estructura.
1: ¿Decía el porcentaje de la ejecución de la obra, ingeniero?
3: 25%
1: en la actualidad.
3: Avance, sí. Al último certificado cerrado de la obra.
1: Ya. Bueno, ingeniero, agradecemos su tiempo, muy amable como siempre. Entonces, jornada fría se siente a estas horas en esa zona del Chaco. Estamos hablando del tramo que comprende Pozo Colorado Concepción, ¿verdad?
3: Sí, así mismo es. Así mismo es.
1: Ingeniero, un gusto como siempre, un abrazo y buena jornada.
3: Ok, igualmente, gracias a usted y a su amable audiencia. Un placer.
1: Adiós. El ingeniero Daniel Sotomayor, superintendente de obras del consorcio Avanza Chaco, que tiene el tramo del lote A de 53 kilómetros para la construcción del pavimento rígido. la primera hora con esa característica se desarrolla en nuestro país.
0: Sí, señor, que ofrece mayor durabilidad.
1: Sí.
0: Y tiene 25% de avance de hasta el momento. Uh-huh. Está en cronograma, de acuerdo a lo que decía el ingeniero.
1: Va eso, ministra. Me cumplí que eso. En tiempo y forma es.
0: Pues sí.
1: Si no, pues después de la hora ya avanzaron. Va. Entonces hay que entregar en tiempo y forma. Ahí todo depende del clima. Si es que se produce mucha precipitación, a veces crean problemitas eso en la ejecución de la obra. Pero por de pronto está dentro del plazo establecido. Bueno, Jessica, nos vamos.
0: Sí, señor, son las 8 de la mañana puntualmente, 6.2 la temperatura a estas horas en capital, con vientos del sector sur soplando a 3 kilómetros por hora. La máxima para hoy es de 18 grados.
1: 18 grados.
0: Nos vamos.
1: Estás en falta. Así es. Hasta mañana.
0: Hasta mañana.
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0: Buenos días, un saludo renovado para toda la audiencia de Radio Nacional del Paraguay. Ya son las 8 de la mañana con 8 minutos de este fresco lunes 11 de mayo del año 2026. Ya estamos en el espacio de la mañana nacional, arrancando toda la información que necesitan saber para estar al tanto de lo que ocurre en nuestro país y el mundo. 6.8 grados es la temperatura que marca en Capital la Dirección Nacional de Meteorología, que habla de vientos en calma a estas horas con una humedad del 94% en el ambiente. Abríguense bien porque hoy la máxima va a llegar a los 18 grados apenas. Se habla de una jornada fría a fresca con cielo despejado y vientos del sureste. Un inicio de semana con ambiente frío a fresco y esa es la tendencia por lo menos en esta semana. Hoy vamos a arrancar con mucha información. Tenemos invitados en los estudios de Radio Nacional del Paraguay, visita especial, y vamos a hablar de uno de los cursos más importantes para los periodistas, sobre todo, ¿verdad? Hoy nos visitan el coronel Diego Torres, comandante del Centro de Entrenamiento Conjunto de Operaciones de Paz, y el capitán Luis Martínez, jefe de enseñanza y operaciones del SECOPAS. Vamos a hablar del curso de corresponsal en operaciones de mantenimiento de paz. Arrancamos con el coronel Diego Torres. ¿Cómo le va, coronel? Bienvenido.
1: Gracias, buen día Jessica, buen día para toda la audiencia, ¿verdad?, de la Mañana Nacional. Estamos aquí un poco para dar a conocer un poco, hacer un poco conocer a la ciudadanía sobre un curso muy interesante que están haciendo el Centro de Entrenamiento Conjunto de Operaciones de Paz en el contexto de formar a personas que van a ir a trabajar en el ambiente de las Naciones Unidas. Entonces el día de hoy nos convoca el curso de corresponsal en operaciones de mantenimiento de paz, que va un poco más enfocado ahora a la gente de los medios, a los periodistas, pero también a la gente de las instituciones del Estado que trabajan en el manejo de la información.
0: Excelente. Bueno, capitán Luis Martínez, bienvenido también a Radio Nacional.
2: Muchas gracias. Muy buen día a usted, a toda la audiencia. Y como estaba mencionando mi coronel Torres, muchas gracias por este espacio que es de suma importancia para poder así expandir más de lo que sería este curso de corresponsal muy importante para todos los periodistas especialmente.
0: Bueno, ¿qué edición ya es este curso, el del 2026, que arranca próximamente, coronel?
1: Casi en este, ya son casi 10 años de que se está haciendo este curso, como estamos haciendo los últimos 5 años, 2 cursos por año, tenemos casi 15 grupos, o diríamos nosotros en el ámbito, en la jerga militar, remesas, ¿verdad? Son 10 años ya que se está realizando este curso, y hace unos 4 o 5 años se hacen 2 veces al año, entonces casi 15 promociones ya.
0: Promociones. Sí. ¿Y cuál es el objetivo de este curso, de esta formación?
1: El objetivo es, primero, lo más importante, dar a conocer el funcionamiento que tiene el sistema de las Naciones Unidas, cómo se trabaja, y muy específicamente, cómo se trabaja con las Naciones Unidas en el manejo de la información, pero muy especialmente, cómo es un ambiente de conflicto, porque normalmente las operaciones de mantenimiento de paz, su nombre lo dice, son operaciones para mantener la paz, pero se realizan en un ambiente de conflicto multidimensional, donde hay muchos actores, tanto actores del Estado como también actores civiles, y es ahí donde está radica la parte importante de este curso, que da una visión diferente al trabajo normal que nosotros hacemos acá en Tiempo de Paz, para poder estar preparados para ese ambiente, para ese trabajo que es de un poco complicado, diríamos nosotros.
0: Y en estos 10 años, capitán, ha ido variando lo que ofrecen, digamos, en cada edición del curso en cuanto a la temática, el contenido.
2: Asimismo, en cada tanto se suele actualizar lo que son las instrucciones. Las Naciones Unidas mismo actualizan las instrucciones, como así también nosotros dentro del Centro de Operaciones de Mantenimiento de Paz.
0: ¿Qué es lo que se instruye?
2: Hay materias básicas que ya las Naciones Unidas implantan, como así también las materias complementarias, que serían las doctrinas militares, ¿verdad?, para la formación de capacitarles justamente en el terreno.
0: ¿Es una instrucción teórica y física, podemos decir?
2: Así mismo, las instrucciones son teóricas, tanto físicas como hablando un poco de la doctrina de las Fuerzas Armadas, ¿verdad? La formación es tienen adiestramiento de pistola, tienen manejo de GPS, también embarque y desembarque en vehículos blindados que son utilizados dentro de las Naciones Unidas.
0: Hasta el momento ya hubo forma de aplicar, digamos, los conocimientos por parte de las promociones que egresaron, coronel.
1: En mi conocimiento personal, yo recuerdo que dos alumnos, ¿verdad? O cursantes de este curso fueron a asistir, fueron a no a cubrir probablemente una operación de mantenimiento de paz, pero sí fueron a trabajar en ese ambiente que fue cuando había un contingente paraguayo en Haití, que fue allá en los años 2011, 2010, 2011 aproximadamente, donde se fueron periodistas de Paraguay que habían hecho previamente, ¿verdad? Este entrenamiento y tenían ese conocimiento de del ambiente operacional, entonces ellos les fue un poco un tanto más fácil porque no es fácil, uno tiene que adecuarse a las medidas de seguridad que establece las Naciones Unidas y también tiene que tomar las precauciones inherentes al área que es un área de conflicto normalmente, ¿verdad?
0: Resguardar, digamos, la seguridad personal y del entorno también mientras realiza el trabajo
1: Por supuesto,
0: sería.
1: y también un poco el manejo de la información, ¿verdad? Para poder dar la información oportuna, acertada, ¿verdad? Cuidando, por ejemplo, que ahí tiene que cuidar el factor género, el factor niños envueltos en esos conflictos y un poco ese es un se remarca mucho en el ambiente de las Naciones Unidas el manejo de ese tipo de informaciones, ¿verdad?
0: En cuanto al público al que está dirigido este curso, capitán, hablábamos de comunicadores y civiles también.
2: Así mismo. También va para el personal militar, tanto policía y también personales extranjeros. Tenemos cinco vacantes para todos los cursos que implantamos ahí en el Segopaz para los extranjeros. Y en este caso, justamente para este curso de corresponsal, que sería la primera remesa, están llegando dos policías de Ecuador que van a participar de este curso.
0: Y en total, ¿cuántas vacantes hay para este año?
2: 40.
0: 40 para
2: 40.
0: la primera
2: Así
0: remesa.
2: mismo, para la primera como tanto la segunda.
0: ¿Y por grupo está, digamos, seleccionado el cupo o indistintamente los que se vayan inscribiendo
2: Así
0: primero?
2: mismo, indistintamente, estamos abiertos.
1: Tenemos para los uniformados tenemos ciertos cupos, ¿verdad? Los militares y los policías, y en este caso los extranjeros, ¿verdad? Que son también uniformados que vienen a participar, ¿verdad? Serían 10 para los militares, 5 para los policías y 5 para los extranjeros. Ahí tenemos 20 vacancias, ¿verdad? Ya cubiertas, ¿verdad? Y entonces sobrarían 20 más porque las instalaciones dan para cada, está preparado para 40 alumnos, ¿verdad? En este punto quería resaltar solamente en referencia a cómo está encarado el curso. El curso tiene una carga horaria de 120 horas, de las cuales un grupo importante es el impuesto por un estándar de las Naciones Unidas, ¿verdad? Y posteriormente a eso, en base a la experiencia adquirida en las misiones de paz, que la mayoría de nosotros tenemos esa experiencia y vinimos a hacer, transmitir acá, entonces se les fue agregando algunas materias complementarias que está autorizado ahora para que la persona que vaya ahí tenga un conocimiento un poco más de lo establecido, sea un poco más práctico, ¿verdad? Y ahí es que entra el conocimiento o sea, las prácticas, por ejemplo, de embarque y desembarque en aeronaves, por ejemplo, que son helicópteros, por ejemplo, que no es una cosa que uno se va y se sube nomás, no, tiene su técnica y tiene su momento. También tenemos embarque y desembarque de vehículos blindados, ¿verdad? Que aunque parecía que es subir y bajarse un vehículo nomás, pero es un vehículo blindado que tiene que tener sus medidas de seguridad, tiene sus procedimientos para hacerlo. Y esas cosas son lo que nosotros le incorporamos al curso estándar que viene de las Naciones Unidas y entonces le damos ese plus que recibe la gente.
0: En el caso de los civiles, ¿es preciso tener algún conocimiento previo o pueden ir y aprender de cero, capitán?
2: Así mismo, no necesariamente necesita un conocimiento básico, digamos, hablando netamente lo que sería lo práctico, ¿verdad? Se van y ahí mismo les instruimos sin problemas, sin necesidad de tener un conocimiento básico.
0: Bueno, si me permiten, vamos a ir un rato hasta exteriores. Tenemos una conferencia de prensa donde, por cierto, también los efectivos militares estuvieron trabajando arduamente. Está Jimena Cañete con los detalles. Adelante, Jimena.
3: Buen día, compañeros. Nos encontramos frente a la penitenciaría de Tacumbú, donde se realiza una conferencia de prensa para informar sobre el desarrollo del operativo Umbral 3.0 ejecutado durante la noche madrugada de lunes. Se encuentran en este momento el ministro de Justicia, el señor Rodrigo Nicora, el ministro de Defensa también, Óscar González, el ministro del Interior que acaba de llegar, Enrique Riera, el director de la penitenciaría de Tacumbú, el señor Gustavo Ferriol, y el viceministro de Seguridad, Carlos Benítez. Informamos que el procedimiento formó parte también de las acciones encaradas para el fortalecimiento y de organización del sistema. Fueron trasladados 462 privados de libertad al

Se prevé que en estos momentos hable el ministro de Justicia, el señor Rodrigo Nicola, también luego el ministro del Interior, el señor Enrique Viera, para informar más detalles sobre este operativo. Recordar que el traslado involucró a más de 200 agentes policiales y efectivos de las fuerzas militares también que trabajaron en la custodia de los internos. Todo esto se dio en la penitenciaría de Tacumbo, donde ellos les trasladaron a la cárcel, a la penitenciaría, mejor dicho, de máxima seguridad de Martín Mendoza, que se encuentra en Mendoza. Seguimos con la cárcel, donde se da el himno nacional. Escuchamos.

con este fuerte aplauso saludamos a la participación también de la banda de música de la Policía Nacional, con quienes entonamos el himno nacional patrio. Resolución número 310, por la cual se dispone el cambio de denominación de la Penitenciaría Nacional de Tacubú a Centro Nacional de Prevenidos, y se establecen medidas para la adecuación al régimen legal vigente. Asunción, 10 de mayo del 2026. Listo. La nota del Viceministerio de Política Criminal número 351, del 04 de marzo de 2026, el Viceministerio de Política Criminal, expediente número 1870-2026, y considerando que la Penitenciaría Nacional de Tacubú alberga actualmente tanto personas privadas de libertad con condena firme como a personas procesadas, prevenidas, sin la debida separación establecida por la normativa aplicable, extendiendo la necesidad de adecuar el funcionamiento de la Penitenciaría Nacional de Tacubú a las disposiciones del ordenamiento jurídico nacional e internacional vigente, pues la Constitución Nacional establece que la finalidad de la pena es la readaptación social del condenado y la protección de la sociedad, y dispone expresamente en su artículo 21 lo siguiente: la reclusión de las personas detenidas será en lugares diferentes a los destinados para los que cumplen condena, debiendo las personas procesadas estar separadas de las condenadas, en resguardo del principio de inocencia para estos o para estas, y de un tratamiento integral adecuado para las personas condenadas. Por tanto, en ejercicio de sus atribuciones legales, el Ministerio de Justicia resuelve: artículo 1, disponer el cambio de denominación de la Penitenciaría Nacional de Tacubú, que en adelante pasará a denominarse Centro Nacional de Prevenidos, destinado exclusivamente al alojamiento de personas privadas de libertad en carácter de procesado. Artículo 2. Establecer que el Centro Nacional de Prevenidos no recibirá, a partir de la vigencia de la presente resolución, en carácter de primer suceso ni por traslado desde otros establecimientos penitenciarios a personas con condena firme. Artículo 3. Ordenar el traslado gradual, progresivo y planificado de todas las personas privadas de libertad con condena firme actualmente alojadas en la Penitenciaría Nacional de Tacubú hasta la total desocupación de la población condenada. Artículo 4. Disponer que las personas condenadas trasladadas

0: artículo sexto, encomendar al Viceministerio de Política Criminal la elaboración de un plan operativo de redistribución y traslado que garantice el respeto a los derechos humanos, la seguridad institucional y la continuidad del tratamiento penitenciario. Artículo séptimo, comunicar a quienes correspondan y cumplido archivar. Firman don José María Sosa Duarte, secretario interino, y su excelencia el ministro de Justicia, don Rodrigo Nicora. Damas y caballeros, señoras y señores, a continuación, quedan ustedes con el saludo, el mensaje de su excelencia el ministro de Justicia, don Rodrigo Nicora.
1: Ministro de Defensa, estimado general en retiro Oscar González, ministro del Interior, estimado Enrique Herrera Escudero, y la persona de los colegas, tanto a la Policía Nacional, el comandante de la Policía Nacional, César Silvero, y también al comandante y a todo el personal de la Fuerza Armada de la Nación. Distinguidos viceministros, buen nacer, distinguido director general de establecimiento penitenciario, coronel Rubén Peña, distinguido director Gustavo Ferrior de la Penitenciaría, hoy día ya Centro Nacional de Prevenidos, aquí en Tacumbo, distinguidos miembros de la prensa, a quienes siempre agradecemos la presencia para poder difundir y compartir todo el esfuerzo y el trabajo que venimos llevando adelante. Hoy nuevamente Paraguay está viviendo un nuevo amanecer, un amanecer con más esperanza. Hoy nuevamente hemos dado un paso que no tiene precedente dentro de la reforma del sistema penitenciario nacional y por lo tanto también un paso importantísimo para la seguridad de todo el país. Bien sabemos con todo lo ya vivido que lo que ocurre dentro del sistema repercute directamente en nuestra ciudadanía. Por eso el valor de esta profunda transformación del sistema penitenciario que venimos llevando adelante. Hoy anunciamos el operativo Umbral 3.0, donde nos despedimos de la vieja Penitenciaría Nacional de Tacumbú y le damos paso a la transformación y al nuevo Centro Nacional de Prevenidos. Un sitio más seguro, donde finalmente cumplimos con nuestra Constitución Nacional y donde efectivamente podemos hablar de esa famosa y anhelada separación efectiva de las personas privadas de libertad, procesadas, condenadas, y esa subclasificación otra vez de las personas condenadas y de las personas procesadas. Este cambio no obedece solamente a una idea del Ministerio de Justicia. Esta es una política del gobierno nacional, del presidente Santiago Peña Palacios, y a través del Consejo de Defensa Nacional, en conjunto con el Ministerio del Interior, el Ministerio de Defensa, la Policía Nacional, las Fuerzas Armadas de la Nación, realmente pueden ser llevadas adelante. Aquí hay un trabajo enorme y un esfuerzo enorme de muchas instituciones para poder llevar adelante este trabajo. Sabemos que Tacumbú, hasta antes del 18 de diciembre del año 2023, era impensado, inimaginable, poder realizar un operativo de traslado de más de 500 personas en 2 horas y media. Era impensable que nuestras fuerzas policiales ingresen de la manera como ingresaron ayer, con tranquilidad, en orden, sin ningún inconveniente, y puedan seleccionar a aquellas personas que van a ser trasladadas y llevar adelante. Era impensable en otros momentos el trabajo coordinado con la Policía Nacional,

0: las Fuerzas Armadas de la Nación, el Ministerio de Justicia, el Ministerio del Interior, el Ministerio de Defensa. Y hoy día hay un trabajo articulado, armonioso, confraterno, donde todos nos ponemos contentos por el logro del otro. Y eso baja exclusivamente desde nuestro presidente de la República del Paraguay. De otra manera, eso no hubiese sido posible. Asumir la responsabilidad de trasladar a más de 500, a casi 500 personas, un domingo a las 10:30 de la noche, realmente nos da el respaldo político que necesitamos para hacer las cosas. Hoy me dijo hasta a la vieja Penitenciaría Nacional de Tacumbú, un paso más en la reestructuración del sistema penitenciario nacional. Y le damos la bienvenida al nuevo modelo de gestión penitenciaria, al sistema convencional también. Porque el nuevo modelo de gestión penitenciaria no se centra solamente en habilitar nuevas penitenciarías. El nuevo modelo de gestión penitenciaria tiene que ver también con la reeducación de nuestros 17 centros penitenciarios que están ya hace varios años en funcionamiento. Algunos de ellos ya no existen hoy día y probablemente algunos otros dejen de existir. Hoy nosotros estamos informando de un movimiento logístico de personas privadas de libertad. No se trata simplemente de trasladar personas de un lugar a otro. Hoy estamos siendo testigos de pasos decisivos, sin precedentes en otros momentos, de esa transformación profunda. Porque, como bien dije, aquí, después de este operativo, hay un trabajo en donde del Ministerio de Justicia, del Ministerio de Política Criminal, con la Dirección General de Establecimientos Penitenciarios, para la subclasificación de aquellas personas condenadas que van a pasar a estar en Martín Mendoza, divididas por módulos, en esos 7 módulos, más uno de máxima seguridad. Y eso va a redundar primero en poder aplicar mejor los programas de reinserción social, pero también toda la firmeza del Estado paraguayo para aquellas personas que no se quieran reinsertar. El módulo de máxima seguridad vino para quedarse, señoras y señores, y mandó un mensaje muy profundo al sistema penitenciario. Y eso nos permite también poder tomar todas estas decisiones que estamos llevando adelante. Nadie quiere ir a parar el módulo de máxima seguridad, porque saben perfectamente la rigurosidad del Estado paraguayo para cuidar a sus ciudadanos. Con la culminación del operativo Rural 3.0 y el traslado de casi 500 personas privadas de libertad a Martín Mendoza, estamos cerrando este capítulo. Estamos cerrando un capítulo de más de 60 años de lo que era Tacumbú. Y no puedo una vez más dejar de agradecerle al ministro del Interior, que me tomó como un hijo desde que asumí esta gran responsabilidad, que me acompañó durante casi todos estos 3 años. Igual son un poco jóvenes, ministro, no es que vos sos muy grande, por favor. Y también al general González, a la Policía Nacional, a la gloriosa Policía Nacional y a la gloriosa Fuerza Armada de la Nación. Realmente, la posibilidad de levantar el teléfono, mandar un mensaje o una llamada de WhatsApp y solucionar los inconvenientes en el día a día nos da mucha satisfacción y realmente nos sentimos plenamente acompañados. Estoy orgulloso también de todo el trabajo del Ministerio de Justicia, del viceministro Rubén Maciel y del viceministerio de Policía Criminal y del coronel Rubén Peña, de la Dirección General de Establecimientos Penitenciarios. Hubieron muchos cambios recientes con la toma también de la dirección del doctor Gustavo Ferriola, aquí en Tacumbú. Un trabajo que, si uno quiere hacer bien las cosas, piensa 10 veces para asumirlo. Porque hace unos días le estaba escuchando al doctor Rivera diciendo, la gente se muere por ser director de la penitenciaría. Pero el que quiere hacer bien las cosas, realmente lo piensa más de una vez. Porque aquí hay muchos desafíos que tenemos que afrontar para que las cosas sean como deben ser. Vamos a seguir trabajando en esta línea, sin descanso. Tuvimos la semana pasada el operativo Sigilo. Ya amaneciendo este lunes, hay un gran equipo que todavía no apoyó la cabeza en la almohada desde ayer, desde las 10, 9 de la mañana, 9 de la noche. Y vamos a seguir teniendo novedades, porque estamos seguros que este es el camino que queremos todos para poder seguir ofreciéndoles al ciudadano, al paraguayo que se esfuerza, a esa mamá, a ese papá, a ese hijo, a esa hija, que quiere un país más seguro, un país mucho mejor. Muchísimas gracias a todos y felicitaciones por el gran éxito de esta operación.
1: Escuchamos palabras del ministro de Justicia, el señor Rodrigo Nicolás, acerca de los detalles de él.
0: Tengo la palabra de su excelencia, el ministro de Justicia, Rodrigo Nicolás. A continuación, damas y caballeros, escuchamos el saludo del mensaje de su excelencia, el ministro del Interior, don Enrique Riera.
2: Muy buenos días para todos. Querido general González, un gusto de vuelta a estar espalda contra espalda, como decimos, en un operativo más. Querido ministro Rodrigo, el motivo de la risa con el ex comandante flamante, dice el ministro y el comandante actual, es porque al tratarme como un padre se marca la diferencia de edad, pero lo tomé con mucho cariño y con mucho respeto. Soy un ferviente admirador de tu trabajo, ministro. También a todo, a través tuyo, a todo el equipo del Ministerio de Justicia y en la persona del comandante de la policía, desde un mensaje por WhatsApp para conseguir la banda, que siempre está atenta, sin carta, sin embrete, sin sello, sin firma. Ese es el Estado paraguayo que a mí particularmente me gusta, basado en la confianza, basado en un trabajo en equipo. Y unas palabras especiales para nuestro glorioso de Bolívar. La verdad es que es una sensación de seguridad y una satisfacción imposible de explicar cuando ayer a la noche nomás hablábamos y entre la discusión de la transparencia y la prudencia estábamos discutiendo con el ministro de Justicia la conveniencia no de informar al barrio que iban a haber movimientos extraños para que no se preocupen y por otro lado la necesidad del factor sorpresa como un elemento adicional para poder llevar adelante este cambio. Y la verdad es que tampoco hubo problema. Acá no hay dueño de la verdad. Se suma, se piensa, se decide y se asumen los riesgos compartidamente. Por eso el trío anda muy bien en términos de trabajo, porque la verdad, Rodrigo, es que sin el acompañamiento de las fuerzas militares y la policía sería muy difícil. Y además todos sabemos que están haciendo un tremendo esfuerzo, innovando permanentemente, haciendo cambios difíciles como la llegada de Gustavo a Tacumbunga, que viene directamente de Caguazú, para meterse en una tarea difícil. Y es cierto, yo dije que nunca pensé que ser director de las cárceles era un gran negocio antes. Marquemos la diferencia, ¿verdad? Porque se exprimía a los olvidados, a los excluidos, a los que estaban dentro y a sus familias. Pero gracias a Dios eso cambió. Y lo que me estaba emocionando mientras hablaba era que el lugar a donde lo trasladaste es a lo de Martín Mendoza. Entonces hoy yo puedo decirte con orgullo que la sangre de Martín Mendoza no fue en vano. Aquí, una mañana, 4 meses después de llegar el presidente Santiago Peña, que empezó a cambiar la historia de Tacumbuera. Pero mucha gente creyó que al tener el mismo aspecto, las cosas irían, como siempre, parchando, bailaínte. Y la verdad es que no, porque esto a mí me consta que desde el día uno estaba decidido y la pregunta era cuándo y la pregunta era dónde, cómo hacerlo ahora. Y si bien a cuenta de que la policía creció, aumentó y se fortaleció, te estoy mandando 3.000 clientes más por año. Es un lindo desafío también empezar a desagotarlo a partir de quienes están acá y con tobilleras automáticas, tobilleras electrónicas. Ayer nomás hablando con el comandante me pasó una cifra impresionante. Hay más de 7.900 ciudadanos paraguayos y extranjeros con prisión domiciliaria. Y solo 200 tuvieras están en uso. Entonces, obviamente, eso implicaría tener 7.000 efectivos policiales enfrente de sus casas para intentar controlar esa prisión domiciliaria, sabiendo todo que es insuficiente, que puede saltar por la pared del fondo, que hay que hacer 3 turnos de 8 horas y que moviliza casi el doble de lo que incorporamos cada 2 años. Entonces, ahí sé que tenés algunas sorpresas que me voy a guardar por ahora, ideas compartidas que trajimos de Uruguay, pero y sé que está en camino también, no quiero robarte el espectáculo, la idea, pero sí decirte, Rodrigo, que todos estamos muy contentos. Y también a los amigos de la prensa, porque aunque parezca mentira, cuando estaba viniendo después de atender una radio del interior, preguntándome si era cierto que la vieja Tacumbú iba a cambiar, al cambiar de vial encontramos otra donde dijeron por fin una buena para el gobierno. Hay que darle el mérito. Esto nadie creyó que se podía hacer. Y pasaron apenas 2 años y poco más desde Veneratio, donde aquí militares y policías se jugaron la vida. Y recuerdo que la condición que puso en aquel entonces uno de aquellos que dejó la maqueta de Veneratio en mi oficina y que va a formar parte ya de la historia de la policía y las Fuerzas Armadas, la única condición que le pusieron, si es que cae el término, ¿verdad? Nadie puede condicionar al presidente de la República, pero como casi una súplica, casi como un reclamo, vamos a jugarnos la vida para que Tacumbú nunca más vuelva a ser lo que era. Esa fue una de las motivaciones por la cual el ejército y la policía en aquella reunión histórica a las 6 de la tarde, la madrugada antes de Veneratio, se le dijo al propio presidente de la República en Bolucharoa, y cumpliste. Felicidades, muchas felicidades a todos y muchas gracias.
3: De esta manera, las palabras del ministro del Interior, don Enrique Riera. Y a continuación, solicitamos a todos los presentes fijar la mirada en la parte superior de la fachada de lo que hasta hoy conocíamos como la Penitenciaría Nacional de Tacumbú, y se devela con el acompañamiento de la banda de la Policía Nacional la nueva denominación oficial según resolución ministerial número 310, Centro Nacional de Prevenidos. El aplauso de todos ustedes para este momento histórico.

0: presumiendo, damos por concluido el acto oficial de cambio de denominación de la Penitenciaría Nacional de la Común a Centro Nacional de Prevenido, establece medida para la adecuación al régimen legal. Con la presencia de todos, muchas gracias y que tengan un feliz resto de jornada.
1: Escuchamos así palabras de las autoridades, el ministro de Justicia, Rodrigo Nicora, y también el ministro del Interior, Enrique Carrera, sobre los detalles que se dieron en la acción y los traslados de los 462 privados de libertad a la penitenciaría de máxima seguridad de Emboscada. También se daba el renombramiento de Tacumbú, el viejo Tacumbú, el ex Tacumbú, a Centro Nacional de Prevenidos, compañeros.
2: Muchas gracias, Jimena Cañete. En breve actualizamos también la información del momento. Centro Nacional de Prevenidos, la nueva denominación de la Expenitenciaría Nacional de Tacumbú. Presencia del ministro Rodrigo Nicora, del ministro Enrique Riera y del ministro de Defensa Oscar González a estas horas en este acto. 8:45 de esta mañana. Seguimos en la mañana nacional a través de Radio Nacional del Paraguay y retomamos la entrevista con nuestros invitados aquí en los estudios. Está con nosotros el coronel Diego Torres, comandante del Centro de Entrenamiento Conjunto de Operaciones Secopaz, y también el capitán Luis Martínez, quien es jefe de enseñanza y operaciones de Secopaz. Hoy estamos hablando acerca de este curso de corresponsal de operaciones de mantenimiento de paz que ofrecen en conjunto con las Naciones Unidas. Bueno, nos habíamos quedado en que esto está dirigido a personal de comunicación, también la sociedad civil y agentes de la Policía Nacional y efectivos militares. Hablábamos de 40 cupos en total, y esto arranca cuando...
3: El curso está previsto que se inicie el día 18 de mayo y tendrá una duración de 3 semanas, 120 horas cátedra, y la... finalizada, si todo sale bien, el 5 de junio.
2: Si todo sale bien, decimos, porque hay que rendir también un examen, ¿verdad, coronel?
3: Sí, sí, como todo es un entrenamiento, ciertamente, pero tiene sus exigencias intelectuales y incluye algunos exámenes de algunas materias que componen la malla curricular.
2: No es para asustarse, decíamos, razonamiento lógico.
3: Sí, sí, son preguntas simples, más orientadas a la práctica, no es para ir a tragar libros ni nada por el estilo, es simplemente el conocimiento recibido en el aula y en la práctica, después se deja constancia en un documento que sería un examen, ¿verdad?
2: Capitán, ¿cuáles son los requisitos para inscribirse? ¿Cómo tienen que hacer los interesados?
4: Sí, bueno, nosotros ya con anticipación, un mes antes de cada inicio de curso, ya enviamos sería la invitación para el curso, y necesitamos nada más que sea o del ente, en este caso específico de la prensa en comunicación, que esté dentro de ese ámbito, en el caso de los civiles, ¿verdad? Y una vez que tenga la autorización de su director, de su jefe, nada más pasa serían los datos personales de la persona y ya le inscribimos.
2: ¿Dónde se está desarrollando actualmente el curso?
3: El curso se realiza en las instalaciones realmente la parte más importante se realiza en las instalaciones del Centro de Entrenamiento Conjunto de Operaciones Paz, Secopaz, que es en el cuartel general del Ejército Paraguayo, conocido mucho por la gente como Excaballería anteriormente, ahí en Loma Pitá. Pero también para algunos entrenamientos que son complementarios, nos desplazamos a otras unidades militares específicamente, por ejemplo, por decir, al Comando de la Fuerza Aérea, para hacer los entrenamientos de embarque y desembarque de aeronaves, por ejemplo, que es una de las materias importantes que son complementarias a la instrucción. Y también, por ejemplo, podemos desplazarnos al Regimiento de Caballería número 4, acá Crayá, para el entrenamiento con el tema de blindado, el uso de blindado, cómo abordar, cómo desembarcar de esos vehículos militares, ¿verdad?
2: ¿La edad es un requisito para participar? Por el nivel del entrenamiento físico, digo, capitán.
4: Sí, sinceramente no tenemos un límite dentro de lo que concierne a la edad. Está abierto para todas las edades. Ya depende de la voluntad del cursante.
2: Bueno, ¿y esto requiere de alguna inversión? ¿Es un curso gratuito?
3: El curso es gratuito. Lo único que seguramente debería de prever la persona que tiene que hacer el curso es su alimentación, los gastos de alimentación que es inherente a, ¿verdad? Porque van a estar una tarde, ¿verdad? Ahí en el y después el desplazamiento. Después el curso en sí no tiene costo, no hay gastos que hacer más que los
2: Certificado.
3: gastos. Sí, está certificado por la institución y está regido por estándares establecidos por la Nación Unida, o sea, no son tiene nivel internacional y van a tener compañeros de otros países, entonces es internacional nuestro curso.
2: Bueno, y hasta el momento, ¿cuántos egresados ya? 15 años, 15 promociones decíamos, y esto hay que multiplicar por 40, ¿verdad?
4: Así es.
3: Aproximadamente. Es un más o menos eso.
2: ¿Cuánto tiempo dura el entrenamiento por día?
3: Y son 5 horas aproximadamente, de las 15 horas de la tarde hasta las 19:30.
2: 19:30, horario bastante extendido, digamos, ¿verdad? Y
3: Sí.
2: ahí se combina lo teórico-práctico.
3: Sí. En la primera fase esto es la teoría, se le da las herramientas básicas para poder después pasar la práctica a las demostraciones de lo que se aprendió en el terreno.
2: Bueno.
3: Perdón, en el aula.
2: Hasta el momento, ¿hay todavía vacancias?
4: Así
3: Sí,
4: mismo contamos todavía con vacancias.
3: tenemos todavía vacancias, estamos esperando, entonces le invitamos cordialmente a aquellos ciudadanos de los medios que trabajan tanto en los entes públicos como en las empresas privadas, ¿verdad? Que trabajan en la parte de información o comunicaciones, como quieran llamarle en sus instalaciones, a que se acerquen al Secopaz. Hay un número de teléfono al cual pueden contactar y recibir más informaciones más específicas y manifestar su intención, y después vamos a estar encantados de recibirles para darle este muy interesante entrenamiento sobre el funcionamiento de las operaciones de mantenimiento de paz.
2: ¿Cuál es ese número de teléfono si tenemos a mano?
4: Sí, es el 0983 83 8800.
2: 8800.
4: Sí.
2: Hay que aprovechar porque quedan 7 días para el inicio del curso, ¿verdad?
4: Así es.
3: Así mismo,
2: Una
3: tenemos 7 días,
2: experiencia.
3: tenemos y descontando con los feriados, pero para las inscripciones
4: Estamos
3: estamos
4: abiertos.
3: abiertos a los feriados inclusive.
2: Por WhatsApp nomás se hace
4: Por WhatsApp,
2: la
4: así mismo, por
2: consulta,
4: WhatsApp.
2: ¿verdad?
4: Sí.
3: Para posteriormente, era posterior llevar algunos que otros documentos que son necesarios a los efectos de certificar su trabajo, ¿verdad? Que van a tener que presentar ya una vez que inicien el curso.
2: ¿Qué documentos, por ejemplo, el interesado tiene que prever, a más de la cédula de identidad, por ejemplo?
4: El antecedente, permiso amigo, el antecedente policial y judicial se le está solicitando a todos los personales que se presentan. Una vez finalizado este curso, se le devuelve al personal, al cursante ya
2: Todos
4: finalizado el curso.
2: terminan,
4: ¿Cómo?
2: todos terminan.
4: Y normalmente todos terminan. Ya muchas veces, por A o B motivo laboral, personal de ese cursante, es muchas veces lo que dificulta un poco para que culmine, pero netamente a lo que se refiere el curso, sí, están terminando todos.
2: Una de las experiencias de capacitación más interesantes también hay que decir, ¿verdad? Y seguramente ustedes ya vieron varias promociones de comunicadores, de efectivos también que pasaron por este curso. ¿Y cómo podemos evaluar, digamos, la formación de cada uno de ellos, coronel?
3: Y yo creo que es muy positivo. Primero el conocimiento de diferenciado, ahora lo que la experiencia es diferente, no es un entrenamiento de prensa común, ¿verdad? Convengamos que ellos van a aprender a sobrellevar la actividad de un conflicto armado, ¿verdad? Entonces se les da las herramientas para poder enfrentarse a eso. Y eso implica hasta cierta aventura, ¿verdad? Porque tiene que pensar en muchos aspectos. Pero por sobre todo lo que podemos decir es que nos ayudó, ¿verdad? En cierta manera, ¿verdad? A tener una visión diferente por nuestro contacto con los medios de prensa, con los periodistas o con los que trabajan en los medios, en la parte de comunicación. Nos dio una visión diferente a nosotros también, los militares, ¿verdad? Nos sirve para un feedback, para qué cosas tenemos que aprender y mejorar también de nuestro relacionamiento diario con los medios de prensa.
2: Una preparación que vale la pena tener, ¿verdad? Hay que estar siempre preparados para cualquier situación, capitán.
4: Así mismo, es importante la parte integral, así como estaba mencionando mi coronel Torres, porque es en el terreno, en una zona hostil, peligrosa, entonces uno tiene que estar más que preparado para esas situaciones.
2: Y el manejo de armas, por ejemplo, todo eso se realiza con seguridad, con instructores capacitados también que van a estar resguardando ese manejo precisamente, ¿verdad?
3: Sí, también hay una fase de una horas cátedra que damos al manejo de armas para justamente para el conocimiento, para que uno pueda primero identificar, ¿verdad? Saber la diferencia entre un fusil, un rifle, una pistola, un revólver, primero lo básico, ¿verdad? Pero por sobre todo después, dado el caso, ¿verdad? Sepa manejar, y estas instrucciones están dadas por profesionales, gente preparada para ese efecto y con todas las medidas de seguridad. Normalmente se hace en un stand de tiro con todas las medidas de seguridad.
2: ¿Con qué certificado uno sale? ¿Cómo sería digamos, la denominación al término del curso?
3: Es un certificado reconociendo que como egresado del curso de corresponsal en operaciones de mantenimiento de paz. Ese es el título del curso en sí.
2: Internacional.
3: Sí, para las Naciones Unidas. Eso.
2: Excelente. Bueno, reiteramos entonces la invitación. Hay que anotarse lo antes posible porque esto arranca el 18 de mayo y los cupos son limitados. Así que cuanto antes mejor para poder completar todo ese proceso y arrancar en tiempo y forma.
3: Así mismo. Vamos a estar esperando a todos aquellos interesados. El SECOPA, el ejército paraguayo, a través del SECOPA está abierto, ¿verdad? Para que todos aquellos que quieran tener un conocimiento diferente, una forma de trabajar diferente a la normal, a la rutina diaria, tenemos nosotros, estamos ansiosos de enseñarle todo ese conocimiento.
2: Gracias, coronel, por la visita.
3: Gracias a vos por el espacio, gracias a Radio Nacional del Paraguay por darnos esta oportunidad de dar a conocer este interesante curso, y estamos a las órdenes por el Centro de Entrenamiento de Operaciones de Paz para cuando ustedes gusten, y en una oportunidad más adelante tenemos, durante todo el año realizamos 10 cursos diferentes, entonces por ahí venimos otra vez a exponer a la ciudadanía alguno de otro trabajo que hacemos más adelante.
2: Pero con muchísimo gusto. Gracias, capitán, también por la visita.
4: Muchas gracias a usted también al programa por el espacio, y esperamos que participen, ¿verdad? Que se animen
2: Acá
4: las
2: tenemos
4: personas.
2: muchos candidatos todavía.
4: Esperamos.
3: Qué bueno, qué bueno. Vamos a estar atentos ahí para recibirlo.
2: Gracias, gracias por la visita. Hoy con nosotros el coronel Diego Torres, comandante del Centro de Entrenamiento Conjunto de Operaciones de Paz, y también el capitán Luis Martínez, jefe de Enseñanza y Operaciones del SECOPAS, hablando acerca de este curso de corresponsal en Operaciones de Mantenimiento de Paz que arranca este 18 de mayo. Así que los interesados todavía en postular pueden escribir al 0983-838800. Ya son las 8 de la mañana con 56 minutos. Vamos a hacer una breve pausa y ya seguimos con la Mañana Nacional.

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0: 9,4 minutos, 9,2 grados de temperatura también tenemos a estas horas, ya en pleno desarrollo de la mañana nacional en su edición primera de la semana, hoy lunes 11 de mayo de este año 2026. Una semana corta, por cierto, por los feriados que vamos a tener y por ende va a ser un largo fin de semana, jueves, viernes, sábado y domingo. Mucha actividad, sí, se prevé para la semana en Asunción y sobre todo en el microcentro, a desfile militar, tiene una serie de actividades que habrá también en el marco de lo que significa la por parte de la actividad cultural que va a estar llevando adelante la Municipalidad de Asunción a través de su Dirección de Cultura, a través de la Secretaría Nacional de Turismo también, como así también a través de la Secretaría Nacional de Cultura. Si es que muchas actividades habrá, ¿verdad?, en Capital como para el disfrute y como así también en la mayoría de las ciudades y sobre todo en las ciudades cabeceras, ¿verdad? Sí, todos se asocian precisamente en lo que se refiere en cuanto a la fiesta patria y lo que también significa la fiesta, un homenaje a la madre, 15 Día de la Madre. 9,2 de temperatura tenemos a estas horas. Cielo despejado sobre Capital, área metropolitana, la sensación térmica, la misma temperatura ambiente y 97% el porcentaje de la humedad. Hasta ahora nada de viento en superficie, eso hace que la sensación térmica sea igual que la temperatura ambiente. Pero si llegara a soplar un poquitito medio y complicado, y por decirlo de esa manera, porque se va a sentir un poco más de frío seguramente. Cuando hay viento, por suerte no hasta ahora, y esto se ha observado ya desde la madrugada en las primeras horas de la mañana y que continúa ya a estas horas a la media mañana. 9,6 nuevamente es tiempo de ir a exteriores. Móvil de la 920 AM Radio Nacional del Paraguay, el móvil también del canal 15.2, comandado ese móvil por en este caso era por la compañera bajo el comando de Jimena Cañete, ese móvil a estas horas de la mañana. Jimena, buen día, ¿qué tal? ¿Cómo estás?
1: Buen día, Ricardo, ¿qué tal? ¿Cómo estás? Nosotros nos encontramos aquí en el recién nombrado Centro Nacional de Peronismo, en donde está dando detalles sobre la acción realizada en la madrugada del domingo y lunes, sobre los 462 trasladados a la penitenciaría de Emboscada, a la penitenciaría de máxima seguridad. Estuvimos escuchando unas palabras del ministro del Interior, el señor en el que era al respecto también.
2: El operativo Venerate decían que arrancó en diciembre del año 2023, ¿no?
3: Sí, la verdad que sí. Por eso me puse un poco emotivo cuando dijo fueron trasladados al penal Martín Mendoza. Martín Mendoza es el lince, primera víctima de Venerate del 18 de diciembre del 2023, que falleció en estas puertas, ¿verdad?, cuando se recuperó Tacumbú después de 60 años de manos del crimen organizado. Y a partir de ahí comenzó un trabajo incesante de reordenamiento. Y yo quiero agradecer acá a los invisibles, ¿verdad?, a los policías y militares que a cualquier hora, con frío, anoche, a las 10 de la noche, estaban concentrados sin que se filtre la información y que en el mejor sentido de la palabra domaron las cárceles y las prisiones y las penitenciarías del Paraguay. Recordarán ustedes, en nuestros peores momentos llegamos a ver algo dantesco, ¿verdad? Un partido de fútbol con cabezas cortadas en algunas penitenciarías. Inclusive también llegamos a ver que cada vez que nos acercábamos o un policía se acercaba había un motín. Y ahora no sucede eso, es por teléfono, se envía la FOPE y automáticamente todo el mundo queda al piso, se recupera. Todavía nos falta apoyarla a Rodrigo para conseguir tecnología en el ingreso, es decir, que sea como un aeropuerto, ¿verdad?, que haya detector de metales, que haya escáneres, para que no tengamos más que soportar las llamadas extorsivas dentro de la penitenciaría. También estamos trabajando con las empresas celulares para inhibidores, para anular esas llamadas, y también vamos a poner los chips a nombre y apellido, porque no puede ser que haya 8 millones de chips y 6 millones de teléfonos. O sea, uno puede comprar 20, 30, 40 en algún mercado, en cualquier lado, y desde ese lugar tener 3, 4 o 10 números y con eso estafar a la gente, ¿verdad? Son medidas preventivas que estamos trabajando juntos.
4: En cuanto al recurso humano, también es importante, ministro, teniendo en cuenta que hay personas que justamente trabajan para el ingreso de estos elementos ilícitos.
3: Efectivamente, ¿verdad? Ustedes habrán recordado, y yo creo que lo habré repetido y ustedes muchas veces, que entrar a la penitenciaría de Tacumbú era una especie de universidad del delito. Porque acá están todos mezclados, ¿verdad? Desde asesinos hasta gente que tuvo un accidente de tránsito, ¿verdad? Y esa soledad, ese ocio, esa convivencia era muy nociva. También estigmatizaba a mucha gente, ¿no? Ese estuvo en Tacumbú, ¿verdad? Y no podía explicar, pero cuando uno diga ahora, no, esperamos, porque yo estuve en el centro de prevenidos, yo estaba procesado, nunca fui condenado o después fui absuelto, la cosa ya cambia, ¿verdad? Porque el ser condenado tampoco debería ser un estigma si es que puede reinsertarse en la sociedad. Pero a mí me consta que Rodrigo, y si ya empezó a hacer trabajar como muchos ven en otros países, inclusive si ven las imágenes, algo llamativo, tiene uniforme. Eso también era impensado. Esto era casi una ciudadela, ¿verdad? Lleno de droga, había mujeres, había trago, había armas, había perros, había gallos de riña. Y miren lo que es hoy, ¿verdad? Y han pasado 2 años sin dejar de funcionar. Así que yo no tengo más que palabras de gratitud para los policías y los militares. Les repito que a las 2 de la mañana y con frío trasladaron a cerca de 500 personas sin ninguna fuga, sin ningún problema, ya porque la gente aprendió a respetar la autoridad del Estado.
2: Ministro, hablaba de una cifra importante también de personas que actualmente tienen prisión domiciliaria.
3: Sí, efectivamente, ayer hablando con el comandante en la tarde me pasó porque le dije, no puede ser que nosotros tengamos tantos casos de reincidentes. Y me dijo, sucede, ministro, que hay más de 7.900 personas que tienen prisión domiciliaria. Yo no hago juicio de valor, es una decisión de jueces y fiscales. Pero sí recordar que tenemos tobilleras electrónicas para los casos graves, sobre todo para los casos de violencia doméstica, para que esas mujeres dejen de temblar cada vez que suena el teléfono, para que la policía los pueda monitorear 24 horas al día y podamos también proteger a ella y sus hijos. Entonces, la prisión domiciliaria, esas prohibiciones de acercamiento a 300 metros, son casi ilusorias, ¿verdad? Yo sé que están en la ley, pues yo soy abogado, aunque no soy penalista, pero realmente no sirven para nada. Díganme ustedes si es que un violento se acerca a alguna de sus colegas a 300 metros, ¿qué policía puede llegar, ¿verdad? Acá la idea es o que tenga prisión preventiva o que salga con tobillera para poder proteger realmente a la ciudadanía, y eso está en manos de jueces y fiscales. Por suerte estamos trabajando con la Corte y la Fiscalía para lograr este objetivo.
5: ¿Cuánto se hubiera quedado?
3: Nosotros habíamos previsto 1.000 tobilleras y recordarán ustedes que hicimos un plan piloto de 10 tobilleras por mes, pero la verdad es que nunca pasamos de 200. Y quiere decir que todavía tenemos un margen grande y el ministro Nicora quiere que avancemos en eso y le pedimos a la Corte y a la Fiscalía porque eso obviamente también va a vaciar sus cárceles. Y además el Estado se hace cargo de la cuenta si el procesado no puede pagarlo. Y si puede, es una medida alternativa mucho más segura que una prisión domiciliaria.
6: Ministro, eso de ponerle nombre a los chips, trabajar también con las telefonías que son las que facilitan muy fácilmente, valga la redundancia, la adquisición.
3: Sí, efectivamente. Nosotros nos reunimos con las cámaras celulares y la verdad es que vos puedes tener un solo aparato y 20 chips, ¿verdad? ¿Y cómo se compran los chips? Y cualquiera de nosotros va al mercado y con la fotocopia de una cédula puede comprar un chip y de ese lugar hacer lo que quiera, ¿verdad? Entonces a lo mejor figura un vecino de buena fe, un jardinero, un amigo, un compañero de colegio, préstame a tu cédula un rato, voy a retirar algo, ¿verdad? Y así cae nuestra gente de buena fe. Entonces no entreguen su cédula y no vendan más sin cédula de identidad original en la mano, porque vamos a controlar que todos los chips tengan nombre, apellido y responsabilidad. Y la llamada que salga de ese chip lo vamos a rastrear. Si tienen alguna duda, pregúntenle al comisario Alarcón. Ustedes lo conocen, que es especialista en ciberdelincuencia. Hace 15 años no se le escapa a nadie, experto en pedofilia. Nosotros tenemos que empezar a controlar la tecnología de la cual nos servimos.
2: Ministro, permítame cambiarle de tema también, consultarle nada más por una cuestión que estuvo hablando también, el tema del secuestro de Almir Brum. Se hablaba en estos días de que el desfile se suspendía porque estaba por estar priorizando justamente la búsqueda. ¿Qué novedades se tiene respecto a esa cuestión?
3: Bueno, como decía mi colega, el ministro de Defensa, tenemos suficientes razones para creer que está vivo y que están buscando contactos para pedir rescate, o sea que el motivo del secuestro sería más económico que político. y también hacer llegar a una prueba de vida. Y en eso estamos. Lo demás, tendría que decirles las reglamentarias frases de hay operaciones en curso, que es cierto, ¿verdad? No estamos durmiendo y yo hablo mucho con el papá y con la hermana, que me envían mensajes, y para ellos les envío toda la fuerza, que sepan que no estamos descansando. Y es una prioridad que el presidente de la República nos repitió, no solamente antes de viajar, sino durante todo el viaje, qué novedades tenemos. Y bueno, estamos esperando que en cualquier momento podamos informarles que está rescatado, sano y salvo.
7: ¿Se comunicaron los luchadores en algún momento?
3: No, la información oficial que tenemos es que no. Pasa que fuentes de inteligencia nos dan elementos para sostener con mucha certeza de que está vivo y que su interés económico.
5: ¿Este prisionero también estuvo presente en la Policía Nacional en la zona de...
3: Sí, es un lindo gesto. Cuando me confirmó el comandante, la idea fue suya, 100% suya, no quiero llevarme méritos ajenos. Y vi que estuvo toda la cúpula policial celebrando el cumpleaños de Delio Mourinho con Audulia. Y yo creo que esos gestos son importantes, porque lo que más daño le hace tanto a la familia Denis como a la familia Urbieta, como a Delio y en este caso al Mir, es que sientan que la sociedad indiferente los olvidó. No nos los vamos a olvidar, no son tres, ahora son cuatro y es prioridad uno. Así que seguiremos buscando. En el caso de los anteriores, tenemos también información, hemos comprado dos radares de suelo última generación que pueden leer hasta 40 metros bajo el piso, en la hipótesis de que busquemos restos, como nos pasó con Alejandro Ramos. Y además de eso, tendremos también otros planes en curso. Nada de esto lamentablemente se puede contar y nada resulta hasta que se encuentre. Así que mientras tanto cargaremos esa pesada mochila, pero con mucha responsabilidad. Tengo fe en que lo vamos a resolver.
2: ¿La policía sigue trabajando en la búsqueda, en la parte de inteligencia, ministro?
3: Sí. Sí, es la parte que más se va a potenciar. Ya van a ver ustedes cuando nos mudemos este mes al edificio nuevo. Casi un piso completo va a ser inteligencia. Así que ahí verán cosas que probablemente no se conocen, ¿verdad? Como la idea de ponerle los chips a las motos, a los autos, para que la gente no se pelee más por su moto. Si le van a robar, ojalá Dios no quiera, entreguen la moto, le vamos a encontrar, le vamos a devolver la moto, pero no expongan su vida por un celular o por una moto. Los celulares, los nuevos particularmente, toditos tienen GPS. A las motos estamos viendo la forma con Sipama, un gran señor, Jorge Samaniego, un gran paraguayo, nos va a ayudar a poner los chips en lugares inubicables. Y por eso, cuando nosotros le dijimos que lo haríamos, él nos explicó con mucha franqueza. Ustedes saben por qué la gente se defiende con tanta violencia, porque una moto le cambia la vida, no a una persona, a una familia. Es su único medio de transporte. Por eso es que cuando aparece un infeliz motochorro o aparece alguien que le roba ese vehículo, que le sirve al hijo para ir a la facultad, a la mamá para ir a enseñar, al papá para ir a trabajar, es que se defiende con tanta fuerza, y porque todavía le faltan cuotas por pagar y le roban en el medio. Entonces yo les pido públicamente, hasta que tengamos todo esto, no defiendan su moto ni su celular con su vida. Nosotros le vamos a recuperar la moto, nosotros le vamos a recuperar el celular, y esto va a disuadir a mucha gente de que se pueda seguir robando impunemente.
1: ¿Verdad? Escuchamos unas palabras para la prensa por parte del ministro del Interior, el señor Enrique Herrera Recaro.
0: Bueno, eso fue esta mañana frente al ex penal de Tacumbuya, hay que decir, ¿verdad, Jimena?
1: Exactamente, compañero, es el nuevo Centro Nacional de Prevención.
0: Bueno, porque ahí van a estar, no los condenados precisamente, no hablaron de la cantidad de personas privadas de libertad que se encuentran hoy a partir de la salida de los 500 esta mañana, Jimena.
1: Hablaban de una cantidad de 1.500, compañeros.
0: Aproximadamente 1.500 es lo que quedan hoy.
1: Sí.
0: Bueno, ¿algo más, Jimena?
1: Estoy por el momento, compañero.
0: ¿Y qué tal el fresquito?
1: Bien, espero que les esté tratando bien a ustedes también, compañero, en este video.
0: Bueno, gracias, Jimena.
1: Hasta luego.
0: Hasta luego, Jimena Cañete, desde Exterior, comandando el móvil de la 920 AM Radio Nacional del Paraguay, canal 15.2. En este caso, la conferencia de prensa brindada por el ministro de Justicia, el doctor Rodrigo Nicora, junto al ministro del Interior, Enrique Riera Escudero, esta mañana, que hace referencia al traslado de 500 personas privadas de libertad. Sí, esto se dio, inició anoche a las 10 aproximadamente y concluyó a las 4 de la mañana, según nos informaba también el comandante del ejército, el general de ejército Manuel Rodríguez, esta mañana a primeras horas ya a nuestra emisora. Así es que un procedimiento que se ha realizado con absoluta normalidad y de esa manera se va de despoblando el penal de Tacumbú. Tenemos que acostumbrarnos ahora ya con el nombre de centro. Ahora voy a buscar ya centro. Entendéis, no creo que hasta que Jessica me dijo, bueno, por esto, ¿verdad? Porque ya no van a estar los condenados en dicho lugar. Es el nuevo nombre entonces que le dan al penal, que por mucho tiempo fue el penal de referencia, probablemente el más importante de nuestro país, donde se ha dado la superpoblación, hacinamiento de reclusos, ¿verdad? Llegando a más de 3.000, creo que en su momento, pero hoy día justamente ya se va a ir evitando de que se produzca la aglomeración, hacinamiento de personas privadas de libertad en dicho lugar, porque se están haciendo uso también de las cárceles que fueron construyéndose con el tiempo y hoy día penal de máxima seguridad en Emboscada. Está en la 500 personas que fueron trasladadas en la jornada de hoy, ¿verdad? De esa manera para ir descongestionando los penales en nuestro país. Bueno, son las 9:21 minutos. A ver un poco. Cae Bugao, en Encarnación, un narco de alto perfil buscado desde 2021, dice. Narciso Ayala, alias Bugao, fue capturado en la madrugada de este lunes en la ciudad de Encarnación, en el departamento de Itapúa. Se trata de un presunto líder narco buscado desde el 2021 a partir del operativo Jerjes. El rostro que tiene el Mitaruzuna, se le ve joven todavía. Dice, la captura de Bugao fue realizada por las fuerzas de la División de Inteligencia Antidrogas de la Dirección contra el Crimen Organizado de la Policía Nacional en el marco del Plan Sumar. Los procedimientos se realizaron este lunes alrededor de las 5:10 en un lujoso inmueble ubicado sobre las calles Fraternidad y Mangoré, en el barrio María Auxiliadora de Encarnación, Itapúa. El fiscal Enrique Fornerón, de la Unidad Especializada en la Lucha contra el Narcotráfico de Alto Paraná, encabezó las tareas ejecutadas por el personal policial. A ver qué más dice en la crónica. El hombre ahora aprehendido tenía una orden de captura y fue declarado en rebeldía por la justicia. Estaba siendo buscado en Paraguay desde hace más de 4 años. Narciso Ayala fue el principal objetivo del operativo Jerjes, el cual buscaba dar con él para desbaratar su estructura dedicada presuntamente al narcotráfico. En 2021 se allanó incluso las municipalidades Alto del Guairá, Uirarobaná y La Paloma. ¿Y por qué? Digo político, por lo visto, va a ser, en busca de documentos relacionados al sospechoso. Se allanaron en su momento varias propiedades vinculadas al hombre en el departamento de Canindeyú. En la operación mencionada se incautaron inmuebles suyos, como así también se realizaron varias detenciones. En prosecución de la investigación también fueron condenados a prisión por lavado de dinero proveniente del narcotráfico su esposa Ninfa Villasbúa de Ayala y su hermano Francisco de los Santos Ayala, alias Chapejún, como así también su socio en el esquema Ciro Eudes Riquelme, Bazán, alias Cambista. Ella es de Ciro, allá va. Ahí está acá nuestro compañero, don Ciro. Bueno. Es una información que se produjo esta madrugada y que lo consideran de muy importante en el ámbito policial por lo que significa Narciso Ayala, alias Bugao, que fue capturado en la madrugada de hoy lunes en la ciudad de Encarnación. Él es un presunto líder narco que está siendo buscado desde el 2021 precisamente. Bueno, entonces cayó en las redes del personal policial. 9:24 minutos, nuevamente a exteriores, móvil de la 920 AM Radio Nacional Paraguay, a través de Julio Dávalos. Julio, contigo.
8: Bien, muchas gracias, Edgardo Germán. Desde el paseo de la galería, estamos en la sede, no, para Paraguay, sede regional de la OEA sobre empleo y futuro. En los momentos, palabras, la ministra de Trabajo,
9: bueno, creo que va a ser una decisión bastante rica para hacer este seguimiento de esta agenda y los compromisos de los países.
10: Bueno, hablar un poco acerca de qué es lo que falta todavía para Paraguay y la región para ir mejorando.
9: Bueno, uno de los principales desafíos siempre es el fortalecimiento de las instituciones de trabajo. Tenemos problemas de informalidad, ¿verdad?, que son muy, muy recurrentes y estructurales en toda América, pero también otros desafíos importantes como es el uso de la tecnología, la formación y la capacitación laboral, que implica también mayor productividad para los países, para que los países se estén preparando

0: al personal.
1: Bueno, siempre tenemos que prepararnos como países para poder hacer frente a esto. La reconversión de la mano de obra, la reconversión laboral va a ser sumamente importante y también la readecuación de las mallas formativas de trabajo en materia de formación y capacitación. Tenemos que pensar en una educación que apunte justamente a visibilizar estos aspectos tecnológicos que hoy estamos incorporando y bueno, y cuidar también el medio ambiente, ¿verdad? Que es otro de los desafíos que tenemos también en América. Entonces, esos temas vamos a estar abordando seguramente esta jornada.
0: Está aprovechando nada más la oportunidad, lo que tiene que ver con la discusión del salario mínimo, ya hubo una primera reunión, ¿cuáles son las expectativas?
1: Bueno, sí, tuvimos una primera reunión el día viernes, donde ya las centrales obreras presentaron una nota, lamentablemente el sector empresarial por fuerza mayor no pudo estar, pero bueno, ya agendamos para el próximo viernes una reunión, vamos a tener una agenda bastante activa dentro de la CONASAM, vamos a discutir justamente todos estos puntos elementales que tienen que ver con realmente la negociación colectiva que se va a dar en esta oportunidad y por qué no discutir también otros aspectos importantes que hacen al fondo de la cuestión, como es la pérdida del poder adquisitivo de todos los trabajadores, y vamos a estar trabajando conjuntamente seguramente con otras instituciones también.
0: ¿Cambiar la metodología es posible sin una ley?
1: No, nosotros no vamos a cambiar ninguna metodología, nosotros vamos a abrir un espacio de negociación entre las partes. Yo quiero dejar bien en claro eso, el Ejecutivo no tiene ningún proyecto para cambiar en este momento la metodología. Sin embargo, lo que quiero también dejar en claro es que el capítulo que habla de salarios mínimos es bastante extenso. Entonces, vamos a estar estudiando todas esas cuestiones, no solamente el 255 que habla sobre los porcentajes del IPC, sino también todo el inextenso de esto, incluido también las funciones de la CONASAN que están establecidas ahí.
0: ¿El 22% que pide el sector obrero es posible?
1: Bueno, nosotros vamos a estar evaluando, necesitamos tener también las posturas de los empresarios, ¿verdad? Pero nosotros como gobierno tenemos que ser bastante responsables para equilibrar justamente estos aumentos, cuidar nuestra formalización, cuidar que no aumente el desempleo, bueno, generar mayor cantidad de mano de obra, que es lo que estamos queriendo, ¿verdad? Entonces vamos a ser muy responsables en el equilibrio que pueda surgir dentro de estos aumentos, estos reajustes y también la generación de empleo.
2: ¿Qué cosa en el reporte difundido por el Banco Mundial sobre el modelo adoptado por Paraguay para reducir la pobreza de un 50% al 16%?
1: Sí, bueno, ahí hemos visto en el reporte que uno de los principales componentes para la reducción de la pobreza es justamente los ingresos laborales. Hemos tenido también un reporte de la OIT que habla que Paraguay ha crecido dentro de los países de Latinoamérica como uno de los mayores formalizadores de la región principalmente. Y bueno, y vamos a continuar trabajando para que la gente salga de la pobreza no solo con asistencia social, sino también con ingresos laborales.
0: Gracias, ministro.
3: Sí, claro, es la ministra de Trabajo, Empleo y Seguridad Social, Mónica Recalde. Ya antes del inicio oficial de la reunión regional que organiza la Organización de Estados Americanos sobre Empleo y Futuro del Trabajo, que se inicia hoy y se extiende hasta el 13 de mayo aquí en el Salón de Eventos del espacio de la galería, están los representantes de todos los países que conforman la Organización de Estados Americanos, y el punto principal sería las experiencias que tiene cada país en relación al empleo y al futuro del trabajo, y en este caso la ministra fue muy claro sobre lo relacionado a la implementación de la tecnología en los ambientes laborales, como así también en relación a todo lo relacionado a la formalidad. Bueno, sí, podemos estar escuchando el inicio, Ricardo, unos momentos.
4: ¿Cómo no?
3: ¿Sí?
4: Sí, cómo no.
3: Okay. Ahí vamos entonces, escuchando a la ministra Mónica Arrecal, inicio de la reunión.
5: Mantener sus cámaras encendidas en la medida de lo posible para que quienes participamos presencialmente en la sala podamos sentirnos como parte de un mismo espacio de diálogo e intercambio. Asimismo, contaremos con una pantalla.

0: la permanente en la sala, donde estaremos proyectando durante toda la reunión a las delegaciones y participantes conectados virtualmente, con el objetivo de mantener una interacción más cercana e inspirada entre todos. En nombre de esta presidencia, agradecemos profundamente su presencia y compromiso continuo con este proceso, que constituye un espacio clave para avanzar en una agenda hemisférica de trabajo, el empleo y la inclusión social. Nos convoca hoy un propósito muy claro: profundizar el diálogo técnico y político, intercambiar experiencias y generar insumos concretos que orienten el trabajo de la conferencia en seguimiento a la declaración y el plan de acción de Bogotá. Sin más preámbulos, damos inicio a esta sesión inaugural. En primer lugar, vamos a escuchar un mensaje de la doctora Bárbara Cotwal, oficial a cargo de la Secretaría Ejecutiva para el Desarrollo Integral de la Organización de los Estados Americanos, el cual nos ha enviado un video.
1: Señora Mónica de Calder, Ministra de Trabajo, Empleo y Seguridad Social de Paraguay. Mr. Kilmer Griffith, Minister of Labor of Guyana. Autoridades y representantes de los Ministerios de Trabajo de las Américas y de España como invitado especial. Representantes de trabajadores y empleadores de la región. Colegas de organismos internacionales y aliados. Reciban desde la Organización de los Estados Americanos, la Casa de las Américas, un saludo muy especial. Quiero primero agradecer a la ministra de Calde por su liderazgo y su generosidad al auspiciar esta reunión, así como a su excelente equipo de trabajo. Me hubiera encantado acompañarlos personalmente y disfrutar de la maravillosa hospitalidad paraguaya. En un momento en el que el diálogo y la cooperación interamericana cobran una gran relevancia. La semana pasada celebramos el aniversario número 30 del Consejo Interamericano para el Desarrollo Integral, el CIDI, un foro creado por la OEA donde los gobiernos han podido dialogar, construir consensos y tomar acciones sobre las grandes prioridades de desarrollo de la región, incluyendo, por supuesto, la creación de empleo, el desarrollo económico, la protección de los derechos laborales y el diálogo social. En el marco de la celebración, todos los gobiernos reconocieron a la Conferencia Interamericana de Ministros de Trabajo y la Red Interamericana para la Administración Laboral, la RIAL, como foros ejemplares del CIDI y de la OEA. Por ello, quiero felicitar a cada uno de los ministerios de trabajo, a sus autoridades, funcionarios y funcionarias, porque son ustedes, a través de encuentros como este, quienes han construido un verdadero proceso interamericano de diálogo y cooperación solidaria. Este diálogo y la colaboración entre ustedes, gobiernos, trabajadores, empleadores y organismos internacionales, resulta hoy imperativo ante las profundas transformaciones que está viviendo el mundo del trabajo y que se suman a retos estructurales como la informalidad, la desigualdad y la exclusión. La transformación que estamos viviendo, impulsada por los cambios tecnológicos y la inteligencia artificial, así como la transición ambiental y la transición demográfica, representan desafíos y también múltiples oportunidades que solo podremos aprovechar plenamente si actuamos de manera colectiva. Por eso celebro que hoy estén en Asunción para compartir experiencias y plantear recomendaciones en torno a temas cruciales: el impacto de la tecnología en el empleo, la articulación educación-trabajo, los procesos de transición justa, la igualdad de género, la migración, la modernización de los ministerios de trabajo, el cumplimiento de la ley laboral y el diálogo social. Tienen ustedes una enorme oportunidad para seguir marcando las prioridades y acciones hemisféricas en torno al trabajo y al empleo con la presencia de ministerios de trabajo, representantes de trabajadores y empleadores agrupados con COSATE, SEASAN, y a quienes agradezco de su manera muy especial su participación y el acompañamiento de organismos internacionales. Agradezco especialmente a la OIT, la OIM y la CEPAL. Por último, quiero destacar y agradecer a mis colegas de la OEA en la Secretaría Ejecutiva para el Desarrollo Integral, la Comisión Interamericana de Mujeres, la Secretaría para el Fortalecimiento de la Democracia, la Relatoría Especial para los Derechos Económicos, Sociales, Culturales y Ambientales, FEDESCA, de la Comisión Interamericana de Derechos Humanos, que están participando en esta reunión. Esto demuestra el compromiso de la OEA de trabajar con todos y todas ustedes para lograr un mundo del trabajo más justo, inclusivo y equitativo en las Américas. Les auguro muchos éxitos en estos días de trabajo.
2: Muchísimas gracias a la doctora Coswar. Envíenle un especial agradecimiento de nuestra parte. Y a continuación, invito al señor Jesús Yacomán, director del Departamento de Desarrollo Humano, Educación y Empleo de la CEI, a ofrecernos unas palabras.
3: Muchas gracias, ministra. Un placer estar aquí en Paraguay. Señora Mónica Ricalde, ministra de Trabajo, Empleo y Seguridad Social de Paraguay, señor Keoma Griffith, ministro de Trabajo de Guyana, autoridades y representantes de los ministerios de Trabajo de las Américas y de España como país observador de la organización, representantes de organizaciones de trabajadores y empleadores, COSATE y CATAL, colegas de los organismos internacionales, entre ellos la OIT, la OIM, la CEPAL, la CIDH y la Comisión Interamericana de Mujeres, estimadas, estimados participantes, tanto presenciales como los que nos acompañan en línea. Muy buenos días. Es un verdadero honor darles la bienvenida en nombre de la Secretaría Ejecutiva para el Desarrollo Integral de la Organización de los Estados Americanos a esta reunión de grupos de trabajo de la Conferencia Interamericana de Ministros de Trabajo. Permítanme comenzar expresando un sincero agradecimiento al gobierno de Paraguay y en particular a la ministra Ricalde y a su equipo por su generosa hospitalidad y por el liderazgo demostrado en la organización en estos encuentros. Asunción nos recibe hoy como un espacio propicio para el diálogo, la cooperación y la construcción colectiva. Como lo señalaba hace un momento la doctora Bárbara Coswar, oficial a cargo de la CEDI, la Conferencia Interamericana de Ministros de Trabajo y la Red Interamericana de Administración Laboral se han consolidado como uno de los procesos más sólidos y ejemplares del Consejo Interamericano para el Desarrollo Integral. No es una afirmación retórica, es el resultado de años de trabajo sostenido, de confianza mutua y del diálogo tripartito genuino que distingue este foro del sistema interamericano. Los grupos de trabajo en la Conferencia Interamericana de Ministros de Trabajo cumplen un rol estratégico dentro de este proceso. Son, en muchos sentidos, los espacios donde se transforman los mandatos ministeriales en reflexión técnica, intercambio de experiencias concretas y propuestas de política pública. Aquí es donde la cooperación hemisférica se vuelve operativa. La 22ª Conferencia Interamericana de Ministros de Trabajo, celebrada en Bogotá en 2024, dejó una hoja de ruta clara a través de su declaración y plan de acción. Ambos documentos reconocen que el mundo del trabajo en las Américas está atravesando transformaciones profundas, tecnológicas, ambientales, demográficas y sociales, que exigen respuestas coordinadas e innovadoras con enfoque de derecho. Nos reunimos hoy precisamente para avanzar en esa agenda. Estamos viviendo un momento en el que la inteligencia artificial y las tecnologías emergentes están redefiniendo ocupaciones, tareas y modelos productivos, en el que la crisis climática ya no es una proyección futura, sino una realidad que impacta el empleo, la productividad y las condiciones de trabajo, y en el que persisten desafíos estructurales como la informalidad, la desigualdad y la exclusión de amplios grupos de la población. En este contexto, los ministerios de trabajo tienen un papel cada vez más estratégico, no solo como autoridades regulatorias, sino como instituciones llamadas a anticipar cambios, articular políticas, fortalecer capacidades y garantizar que estas transiciones sean justas, inclusivas y socialmente sostenibles. Durante estos días, los grupos de trabajo abordarán una agenda particularmente rica y pertinente. Se discutirán, entre otros temas, el impacto de la inteligencia artificial y las plataformas digitales en el empleo y los derechos laborales, los procesos de transición justa y la promoción de empleos verdes y azules, dando seguimiento a las recientes conclusiones que ustedes mismos tuvieron en los talleres hemisféricos de la Red Interamericana para la Administración Laboral. La articulación entre educación, formación para el trabajo y empleo, un eje central para cerrar brechas de habilidades y acompañar las transformaciones productivas. La igualdad de género en las políticas laborales, incluyendo iniciativas impulsadas desde la REAL y la Comisión Interamericana de Mujeres. La modernización y el fortalecimiento institucional de ministerios de trabajo. La migración laboral regular, segura y ordenada. Y el cumplimiento efectivo de la legislación laboral y de los derechos fundamentales de trabajo. Asimismo, mañana iniciarán formalmente las reflexiones preparatorias hacia la 23ª Conferencia Interamericana de Ministros de Trabajo, que será acogida por Panamá en 2027. Esa sesión del día de mañana nos permitirá comenzar a identificar las prioridades que ustedes como Ministerios de Trabajo marcarán en la Agenda Hemisférica de Trabajo y Empleo para los próximos años. Desde hace más de una década, la Organización de Estados Americanos, a través de sus procesos ministeriales, ha venido promoviendo un diálogo sostenido. Este esfuerzo se ha traducido en mandatos claros, talleres intersectoriales, recomendaciones de política y más recientemente en un compromiso explícito recogido en el Plan de Acción de Bogotá y su Plan de Trabajo. Permítanme detenerme brevemente en uno de estos ejes, la articulación entre educación y trabajo. Un eje que llama a fortalecer los puentes entre los sistemas educativos y mercados laborales, promover el aprendizaje a lo largo de la vida, revalorizar la educación técnica y vocacional y consolidar los sistemas de certificación de competencias. No se trata de un tema nuevo, pero sí de uno cada vez más urgente. Las transiciones digital y ambiental están acelerando la obsolescencia de algunas habilidades y la emergencia de otras. Sin una coordinación efectiva entre educación, formación del empleo y riesgo, estas transformaciones se profundizarán en desigualdades en lugar de reducir. Desde el Departamento de Desarrollo Humano, Educación y Empleo reafirmamos nuestro compromiso de seguir apoyando a los Estados miembros en este esfuerzo, facilitando espacios de diálogo intersectorial, cooperación técnica y aprendizaje entre pares, como los talleres de la REAL sobre articulación educación-trabajo, previsto para septiembre de este mismo año. Quisiera también destacar el valor del diálogo social, que atraviesa transversalmente toda esta agenda. No es casual que a solicitud de COSATI y CEATAL se haya programado un taller de la REAL específicamente sobre este tema. En un mundo de trabajo en transformación, el diálogo social sigue siendo una herramienta insustituible para construir consensos, legitimar reformas y asegurar que las políticas respondan a las realidades de trabajadores y empleadores. Antes de concluir, deseo agradecer de manera especial a los ministerios que ejercen la presidencia y vicepresidencia de los grupos de trabajo, así como al Ministerio de Trabajo de Colombia por su liderazgo en la conducción del proceso de esta Conferencia Interamericana de Ministros de Trabajo. Su compromiso ha sido clave para dar continuidad y coherencia a esta agenda hemisférica. Permítanme cerrar reafirmando el compromiso de la OEA y de la CEDI de seguir trabajando junto a ustedes. Nuestro objetivo común es claro, promover políticas laborales que pongan a las personas en el centro, que fortalezcan la justicia social y que contribuyan a construir sus sociedades más inclusivas, democráticas y resilientes en las Américas. Les deseo unas jornadas de trabajo fructíferas y espero que los intercambios de estos días se traduzcan en propuestas concretas que sigan fortaleciendo este valioso proceso interamericano. Muchas gracias, amigo.
4: Palabras de Jesús Yacomán, el director de empleo de la Organización de Estados Americanos. Y bueno, para continuar las palabras de la ministra para la bienvenida.
2: Señor Jesús Yacomán, director del Departamento de Desarrollo Humano, Educación y Empleo de la Organización de los Estados Americanos, señor ministro, viceministro, representantes de organismos internacionales, representantes de los sectores de empleadores y trabajadores, delegadas y delegados de los Estados miembros, muy buenos días a todos y a todas. En nombre del Gobierno de la República del Paraguay y del Ministerio de Trabajo, Empleo y Seguridad Social, constituye un verdadero honor darles la más cordial bienvenida a la ciudad de Asunción, corazón de América del Sur, para la celebración de esta reunión de los grupos de trabajo de la Conferencia Interamericana de Ministros y Ministras de Trabajo de la Organización de los Estados Americanos. Su presencia en nuestro país representa mucho más que una agenda técnica. Representa la expresión concreta del compromiso hemisférico con una convicción que hoy cobra más vigencia que nunca. El trabajo sigue siendo uno de los pilares fundamentales sobre los cuales se construyen sociedades más justas, democráticas y sostenibles. Nos reunimos en un momento particularmente decisivo para nuestra región. Vivimos una época marcada por transformaciones profundas. La inteligencia artificial, la automatización, las plataformas digitales, la transición energética, los movimientos migratorios, los cambios demográficos y las nuevas expectativas de nuestras juventudes están redefiniendo a una velocidad sin precedentes la manera en que producimos, aprendemos, trabajamos y nos relacionamos. Y frente a esta realidad, nuestros ministerios de trabajo están llamados a asumir un rol cada vez más estratégico. Ya no basta con administrar políticas laborales. Hoy debemos anticipar tendencias, debemos acompañar transiciones, debemos construir instituciones capaces de adaptarse y, sobre todo, debemos garantizar que ninguna transformación tecnológica, económica o ambiental deje atrás a las personas. Ese es precisamente el espíritu que inspira esta reunión. Durante estos días abordaremos temas que son centrales para el presente y para el futuro de nuestras naciones. El impacto de las tecnologías emergentes en el empleo, la construcción de economías más verdes y sostenibles, la articulación entre educación, formación y trabajo, la igualdad de género, la modernización institucional, la migración laboral, el cumplimiento efectivo de los derechos fundamentales en el trabajo y el fortalecimiento del diálogo social. No se trata de desafíos aislados, se trata de piezas de una misma agenda, la agenda de un futuro de trabajo centrado en las personas. Desde Paraguay asumimos esta responsabilidad con profunda convicción. Creemos firmemente que el crecimiento económico solo es verdaderamente sostenible cuando genera empleo digno. Creemos que la innovación solo es progreso cuando amplía oportunidades. Creemos que la paz social solo puede construirse sobre la base del diálogo, la inclusión y la justicia social. Por ello, para nuestro país, ejercer la presidencia de uno de los grupos de trabajo y ser sede de esta tan importante reunión constituye no solo un honor, sino también una responsabilidad histórica. Queremos que Asunción sea, durante estos días, un espacio de escucha genuina, de intercambio franco y de construcción colectiva. Que cada experiencia compartida, cada buena práctica y cada desafío expuesto nos permita avanzar hacia respuestas comunes frente a problemas que, aunque adopten distintas expresiones nacionales, son profundamente hemisféricos. La Declaración de Bogotá nos trazó un rumbo. Ahora nos corresponde traducir ese mandato político en acciones concretas, medibles y transformadoras. Estoy convencida de que el diálogo que sostendremos durante estos días contribuirá significativamente a fortalecer la cooperación y a preparar con visión estratégica la próxima conferencia interamericana de ministras y ministros de trabajo. Paraguay les recibe con hospitalidad, pero también con la firme voluntad de construir juntos soluciones compartidas para nuestro continente. Sean todos y todas muy bienvenidos. Muchísimas gracias.
4: Palabras de la ministra de Trabajo, Empleo y Seguridad Social, Mónica Recalde, aquí en el inicio de la reunión de los grupos de trabajo que organiza la OEA. Paraguay es sede de aquí, esta reunión que comienza hoy, 11 de mayo, y se extiende hasta el 13, el miércoles 13, en donde están participando representantes de todos los países para dialogar en relación al empleo, a la seguridad social y como así también al fortalecimiento en relación a lo que significa la innovación, la transformación en cuanto a la tecnología. Ya, la actividad comenzó con las palabras de la bienvenida de la ministra de Trabajo del Paraguay, como así también representante de la OEA y el director de Trabajo de la Organización de Estados Americanos. Hasta luego.
5: Gracias, Julio. Muy, pero muy amable. 9:52. La temperatura de la hora es de 9.2 grados. Va en ascenso poco a poco. Jornada fría es la que tenemos el día de hoy, lunes, arranque de semana laboralmente hablando. Y así se va a presentar precisamente la semana hasta el día miércoles. Ya a partir del jueves vamos a tener jornada más cálida nuevamente. Y de esa manera se irá normalizando nuevamente. Es probable que para el 14 no tengamos que sentir ya tanto frío y el 15 ya en un ambiente más agradable para festejar a mamá su día. Aunque el día de mamá tiene que ser todos los días, señores. Eso no tiene que ser solamente en una fecha en especial. Sí, ya en el respeto a la mujer estamos dando ese día de la madre reconocimiento a lo que nos da, lo que nos hace y por sobre todas las cosas la dedicación con que nos ha cuidado desde el momento que vinimos al mundo, señor. Entonces, fíjense, el viernes 15, 23 de máxima en principio, 13 de mínima. Así que ya jornada más bien amaneciendo un día agradable y con una temperatura cálida con 23 de máxima, que puede llegar a más inclusive. Y esto puede ir variando en los próximos días, modificándose de esa manera por parte de la Dirección de Meteorología. Son datos que no significa que se vaya a dar en forma certera, que haga frío o menos frío o más calor, pero el comportamiento del clima se da en el día a día y eso lo tenemos a través de la Dirección de Meteorología. Reitero, para hoy tan solo 18 grados. Para mañana martes, por ejemplo, la máxima ya estaría llegando 20. Así que ya no vamos a tener ese frío todo el día como muchas veces se da precisamente. Bueno, 9:54, nuevamente a exteriores con Jimena Cañete. Contigo, Jimena.
6: Un saludo nuevamente, Ricardo. Estuvimos por la Dirección Nacional de Inmigración, donde presentaron el informe correspondiente al primer cuatrimestre de 2026 sobre los datos que ya se realizaron los 1.700 procedimientos de seguridad migratoria en el país. Pudimos conversar con el jefe del Departamento de la Dirección General de Movimiento Migratorio, el señor Carlos Guzmán.
7: ¿Cuándo hablamos de eso? Buen día.
8: Buenas.
9: Sí, son procedimientos que se efectúan en los puestos de control migratorio, en todas las fronteras y aeropuertos del país, y son procedimientos efectuados por los inspectores migratorios.
7: En este caso, de las personas que van ingresando al
9: país. Exacto, tanto como cuando entran como para salir del país. Exacto, entonces entre esos procedimientos de frontera están los impedimentos de salida, las inadmisiones, hay expulsiones, extradiciones y procedimientos de entrega.
7: Bueno, hay también un dato que es mucho más detallado de lo que es un poco de enero a abril, 1013 de procedimientos en este caso de salida, inadmisiones, ¿en qué caso se da?
9: Ok, ¿y el número? Lo de 1013 son impedimentos de salida. Normalmente, o en su mayoría, es por no contarla con la documentación requerida. Uh-huh. Es decir, un documento vigente, o un documento en buen estado, o un permiso del menor también que esté debidamente legalizado, autorizado por los padres, entre otras cosas.
7: Este informe dice 88 expulsiones. En este caso, personas que estaban en el país, Sí. Y fueron remitidas a su país de origen.
9: Exacto. Las expulsiones pueden ser administrativas o judiciales. Las administrativas son las efectuadas por la Dirección Nacional de Migraciones y las judiciales mediante oficio, ya sea por un juez.
7: Ahora, lo que es un poco procedimiento de entrega, ¿qué sería específicamente?
9: Bueno, procedimiento de entrega son normalmente las personas que tienen alguna orden de captura o alguna cuestión pendiente con la justicia. Entonces, al momento de efectuar su registro, eso impacta en el sistema como una alerta y se hace entrega a la autoridad competente.
7: Sí. Ahora, cuando hablamos de extradición, evidentemente estamos hablando también de personas que tienen cuenta, sí, con la justicia. Evidentemente, ya luego de un proceso, seguramente aquí ya van para rendir donde es su país de origen.
9: Así mismo. Las extradiciones tenemos tanto de origen como destino, ¿verdad? Paraguay es requerido, depende, por Brasil nos pide. Entonces, esas personas, una vez que se efectúa o se requiere por ese país, nosotros efectuamos dicho procedimiento.
7: Ahora, hablando un poco en comparación a otros meses o del año anterior o de otro periodo, estos 1.700 procedimientos de seguridad en este contexto detallado, ¿esto es mucho, es poco comparado?
9: Es bastante elevado, ya que el flujo migratorio aumentó notablemente. Entonces, naturalmente se da también más alertas o más restricciones con respecto a movimientos anteriores, de años anteriores.
7: Ahora, si hablamos un poco de la migración, en este caso, ¿los orígenes se saben de que llegan al país?
9: Mayormente tenemos, de los vecinos países al menos, Brasil y Argentina son los que más movimiento tenemos, pero bueno, dentro del ranking tenemos de Europa bastante países que vienen también en materia de inversión, entre otras cosas, ¿verdad?
7: Ya en este caso, que evidentemente el flujo también de seis personas que hacen gestión aquí en la oficina que están ahí en la planta baja, aumentó, me imagino.
9: Aumentó, sí. Aumentó también las radicaciones solicitadas por los extranjeros. De acuerdo a la actividad que vienen a realizar, hay distintas categorías de radicación. Entonces, lo que se ajusta a la actividad que va a realizar, las personas solicitan y realizan su trámite.
7: Gracias, Carlos.
4: Okay.
6: Escuchábamos así al jefe del Departamento de la Dirección General de Movimiento Migratorio, el señor Carlos Mármol, sobre los controles migratorios realizados en el primer cuatrimestre de 2026, compañero.
5: Gracias, Jimena. Muy, pero muy amable, entonces, información que se genera de exteriores. Un informe que hace referencia al movimiento migratorio de la Dirección de Migraciones, precisamente, datos actualizados. Son las 9:58, la temperatura de la hora, si es que ya actualizó precisamente un poco de meteorología, 9:56 y 13.2 de temperatura ya tenemos a estas horas. Va en ascenso la sensación térmica, la misma temperatura ambiente, 66% el porcentaje de la humedad. Y ahora sí, sopla suavecito, 9 kilómetros en la hora, vientos del sector este. Por ahí sí, esto va aumentando, puede que vayamos a sentir un poquito más de incomodidad con la temperatura en el transcurso de la jornada, precisamente reiterando que la máxima pronosticada para hoy lunes es de 18 grados, señores. Sí, así se estará presentando entonces la jornada el día de hoy lunes, mañana martes y el miércoles, y a partir del jueves ya en un ambiente más cálido, señores. Bueno, y lo que decía justamente en el informe hace rato Jimena, y lo que ya se publica también en los diarios, en ese sentido, que la cárcel de Tacumbú, por ejemplo, ya no se llamará así ese penal de Tacumbú, sino se denominará, en este caso, Centro Nacional de Prevenidos. Todo. También publican los diarios en ese aspecto, destacando esta información y sobre todo el procedimiento realizado en la jornada de hoy, desde anoche, desde las 10, y que concluyó las primeras horas de la madrugada de hoy, el lunes. Bueno, reitero, el mercado de Itagua, que fue consumido en un 95% por el incendio, y que según datos proporcionados por el propio intendente, decía, creo que van a buscar recurrir a los recursos de la Itaipú o la ayuda para la reposición del lugar, y también hacía mención de que el lugar cuenta con seguro. Bueno, uno tiene que saber qué es lo que tiene asegurado ahí el municipio, ¿verdad? con relación al mercado, si hace referencia nada más a parte del edificio, porque ese mercado ya es bastante grande, extenso, y no creo que por el monto que pagan los permisionarios la municipalidad también haya abonado, porque hay aproximadamente más de 400 permisionarios hoy día trabajando en dicho lugar. Lo que sí deja a su paso esto una pérdida, cuantiosas pérdidas, y también en este caso no para el municipio, sino más bien para los permisionarios de dicho lugar. ¿Cómo hacer para reponer todo esto? ¿Cuánto tiempo podría llevar, verdad? Y estarán la mayoría, en condiciones la mayoría de los permisionarios de recuperar todo esto en el menor tiempo posible y seguir operando, ¿verdad? Así que muchas familias seguramente se quedarán sin el sustento diario a consecuencia de esta situación que se ha dado en la jornada de ayer, que llevó también muchísimo tiempo sofocar el incendio, nos decía esta mañana el comandante Marcos Almada en ese aspecto. Cierta dificultad en la tarea de controlar el fuego que se ha dado y se fue dando en forma muy, pero muy rápida, y se complicó también el hecho de no contar con el vital líquido del agua para poder sofocar el incendio, porque no contaban con boca de incendio. Ese es un problema que tenemos en el país, y sobre todo en la ciudad del interior. Aquí en la capital tenemos ese problema, y que sería en el interior. Muy pocos son los sitios o lugares donde de repente pueden contar. Yo alguna vez vi, por ejemplo, en Ciudad del Este, creo que en Encarnación también algo de eso, pero después en otros sitios como no sé, Itaguá, por decirlo de esta manera. En Luque también veo que hay uno o dos, creo, pero en caso de necesidad eso no abastece, ¿verdad? Así que es muy poco. En la tarea de prevención también hay que trabajar en los municipios en el interior, ni hablar en la capital, y también en el interior del país con más razón precisamente. Bueno, son las 10 de la mañana con 3 minutos. Hacemos una breve pausa ya en el desarrollo de nuestra programación de la fecha de la mañana nacional, aquí en la 920 AM, Radio Nacional Paraguay y el canal 15.2. Ya volvemos.
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Son las 10 de la mañana con 11 minutos. Constructenis se realiza este mes de mayo. Veo acá, dice, a realizarse del 21 al 24 en el Centro de Convenciones de la Conmebol. Sí, donde van a estar todos y justamente veo una información. Dice, constructoras aguardan reglamentación del factoraje para reducir deuda estatal. Creo que esa es la parte donde hoy día todavía no se tiene una información acabada, así con relación a lo otro, ¿verdad? Es que el pago ya se viene dando normalmente, por decirlo de esa manera, pero lo que se refiere en cuanto a los intereses que debe darse a través de este sistema es lo que aún falta la reglamentación y están aguardando el sector de las constructoras. Esto hace un poco referencia al compromiso de pago por parte del Ministerio de Economía y Finanzas. Bueno, eso debe ir dándose ese comportamiento poco a poco para llegar de esa manera a, seguramente al cierre de este año a disminuir considerablemente el compromiso que tiene el Estado con las constructoras, como así también con el sector farmacéutico, que es otro de los de los sectores importantes donde hoy día se tiene compromiso. Bueno, dice, sistema financiero atraviesa un año de crecimiento moderado e incertidumbre, afirman desde Asoban, y en este caso, ¿verdad?, hace referencia a esto la gerente, la presidenta, así que creo que ella es de ejecutiva de la Asociación de Bancos del Paraguay. Estamos hablando de la señora Liz Kramer, quien explicó que el sistema financiero paraguayo atraviesa en lo que va del año un escenario de crecimiento moderado y alta incertidumbre, donde la prudencia, la seguridad y la capacidad de adaptación son fundamentales para sostener la estabilidad económica del país. Dice, en este caso era de la presidenta, afirmó que en el primer trimestre de este año existen muchos indicadores que deben considerarse para hacer una correcta evaluación del escenario económico, aunque reconoció que todo lo que ocurra positivamente en la economía también se traslada al sector bancario. Lógica, si dice lo contrario, no, nadie la va a creer, ¿verdad? Ella, porque así nomás, cuando la economía funciona bien o no funciona bien, igual afecta a todos. Es un buen trimestre, pero más moderado que el año pasado, tanto en servicios como en depósitos. Hay sectores de consumo que tienen un alto indicador positivo, pero al mismo tiempo existen sectores como el de la construcción que, como todos sabemos, está pasando por un estrés con relación al cobro de sus haberes y sus cuentas. Describió sobre los resultados de distintos segmentos. Lógicamente, si el sector no anda bien, tampoco va a tener mucha incidencia en lo que significa, ¿verdad?, en la economía, ¿verdad? Todo tiene que funcionar casi al unísono, ¿verdad?, para que aquello pueda tener un efecto positivo en los diferentes sectores. Baja del dólar presiona al agro y genera cautela en el sistema financiero. En relación con el sector agropecuario, la ejecutiva explicó que atraviesa un desempeño muy bueno, aunque impactado por un volumen que está por encima de la baja del dólar. Es un primer trimestre con muchos indicadores a considerar para poder hacer un promedio que no refleja mucho la realidad, sostuvo. Dijo esto la presidenta ejecutiva de la Asociación de Bancos de nuestro país, ASOBAN, la señora Liz Kramer. En el ámbito económico, precisamente, está y el dólar sigue teniendo una tendencia a la baja, ¿verdad?, que no ha cambiado mucho después de lo que se ha venido apreciando y observando últimamente en ese aspecto. Veremos hasta dónde y hasta cuándo, ¿verdad? Lo cierto es lo concreto. Por el otro lado, también el conflicto a nivel internacional continúa y somete presión en los diferentes ámbitos y sobre todo en el tema de los combustibles, más sumado a ello la cotización de la moneda norteamericana que tiene su incidencia en los países y en este caso en el nuestro ni hablar, ¿verdad? Porque si bien vimos que hubo muy buena producción en el campo de la producción de granos e incluso hay un informe que ha dado a conocer la CAPRO, ¿verdad?, en ese aspecto de que se ha procedido a industrializar mucho más la materia prima y también a eso
hace, ¿verdad?, que tengamos los productos más industrializados comercializando en nuestro país y en algunos casos para la exportación. Y por el otro lado, Capeco hablaba también de un número importante que la producción se ha dado con relación a la zafra del 2024-2025 y que hace referencia al 2025-2026. Pero el concepto de ingreso de divisas se da en menor cantidad a consecuencia de la depreciación de la moneda norteamericana. Bueno, y así se dan las cosas, ¿verdad? Así que ni por ambas y hoy, como se dice siempre, ¿verdad? Uno busca la forma de ir mejorando, pero siempre se dan también los efectos de las situaciones extrazona que tenemos, y en este caso estamos hablando de conflicto Medio Oriente, y que tiene su incidencia. Dentro de lo que significa la información positiva, se puede hablar de la apertura del mercado de la carne aviar para la industria frigorífica del pollo. En ese sentido, hay dos sectores muy, pero muy importantes que están en condiciones precisamente ya de empezar a trabajar y sobre todo obtener compradores. Estamos hablando de granja avícola La Blanca, como así también de polpar pollo casero, que son las industrias hoy día también en condiciones de ir ofertando sus productos y de esa manera iniciar la primera partida de exportación de nuestro país. Está el mercado de Filipinas, Singapur, en fin, hay varios mercados habilitados. Y en el otro ámbito de la proteína, como por ejemplo de la carne porcina, que hoy día podemos estar disfrutando nuevamente, por decirlo de esa manera, de la exportación de la carne porcina al vecino país, Argentina. Sí, eso se ha dado también en forma, gracias al trabajo del sector y del SENACSE, y que hoy día nuestro país puede volver a exportar al vecino país. Bueno, y yendo a la actividad del presidente de la República, Filipinas y Paraguay firman acuerdo, dice, de comercio, diplomacia y excepción de visa. Mira vos. A ver, sí. Filipinas y Paraguay firmaron este lunes un acuerdo de excepción de visa y memorandos de entendimiento sobre comercio y capacitación diplomática. Esto en el marco de una histórica visita oficial del presidente Santiago Peña durante una reunión con su par filipino Ferdinand R. Marcos Jr. En el Palacio de Malacañán, los cancilleres Rubén Ramírez Lezcano de nuestro país y María Teresa Lázaro de Filipinas rubricaron los acuerdos. ¿Qué más dice con relación a esta información? El presidente Peña y yo conversamos sobre el potencial de incrementar el comercio y las inversiones entre nuestras dos naciones, comenzando por generar conciencia e interés entre las empresas de ambos países, con el objetivo a largo plazo de identificar y facilitar oportunidades económicas y comerciales, dijo el presidente Marcos al destacar la primera visita presidencial de Paraguay en 63 años de relaciones diplomáticas. Ay, por primera vez. Bueno, y esto se logra solamente, y las visitas presidenciales en el marco entre los países que tienen buenas relaciones deben darse, ¿verdad? A lo mejor no hay necesidad que se dé cada un año ni nada por el estilo, pero siempre es importante hacerlo con cierta frecuencia, ¿verdad? Porque es muy diferente cuando se encuentran los mandatarios y los planteamientos que se puedan hacer para sacar ventajas y ayudarse de esa manera con lo que uno tiene entre los países. Además, dice el presidente de Filipinas, resaltó el potencial de las exportaciones filipinas de atún, sardinas y productos de sabalote a Paraguay, señalando que tales perspectivas podrían fortalecer aún más las industrias locales y ampliar las oportunidades de mercado para los productores filipinos. Ahí también, ¿no? Sí, porque ¿será que he consumido mucho el tema enlatado de las sardinas y eso? No sé si nuestro país, yo en particular no soy amante del pescado, entonces probablemente, pero hay muchísima gente que le gusta el pescado, y de hecho también hoy día en el tema de la, ¿cómo era? Cuando a la hora de la, en las dietas, la alimentación siempre se incluye también. Se dice el acuerdo de excepción de visado. Este también es importante, el acuerdo de excepción de visado para titulares de pasaportes ordinarios de Filipinas y Paraguay facilitará los negocios
el turismo y los intercambios entre personas, el establecimiento de vínculos institucionales y comerciales se centra en un memorando de entendimiento entre la Cámara de Comercio e Industria de Filipinas y la Red de Inversiones de Exportaciones de Paraguay, RedIEx. Ahí podemos hablar con la gente de RedIEx en qué consiste realmente este aspecto de ir ahondando en detalle y sobre todo en cuanto a lo que se puede ir trabajando en ese intercambio comercial, la venida de inversionistas filipinos a nuestro país. Para fomentar una mayor colaboración entre los diplomáticos filipinos y paraguayos, ambos líderes también destacaron, dice, con agrado la firma de un MOU sobre cooperación mutua en el ámbito de la formación diplomática en el Departamento de Relaciones Exteriores de Filipinas y el Ministerio de Relaciones Exteriores de nuestro país. Acá se ve, ¿verdad? Ambos mandatarios firmes allí, parados ellos junto a una mesa, en tanto que los cancilleres de nuestro país, Rubén, y la canciller de Filipinas, la señora Teresa, firmando, ¿verdad?, el memorando de entendimiento. Durante su conversación, dice Marcos y Peña, también intercambiaron puntos de vista sobre la situación política y económica de sus respectivos países, así como sobre asuntos regionales, incluyendo la presidencia de Filipinas de la Asociación de Naciones del Sudeste Asiático, ASEAN 2026, y la presidencia paraguaya del Mercosur, que actualmente tiene justamente nuestro país, el mercado común, ¿verdad?, en poder de Paraguay, que, dicho sea de paso, la entrega se estará realizando el 30 del próximo mes, si no estoy trasbordado en cuanto a la fecha de la reunión de cumbre de 29 y 30, cumbre de presidentes. Entonces, que remarcando un poco la tarea cumplida por el presidente de la República en esta jornada. Igualmente, dice el presidente Marcos, expresó su esperanza de que la visita del presidente Peña sea solo el comienzo de la profundización de la amistad y la asociación entre Filipinas y Paraguay. Tenemos mucho trabajo por delante para asegurar que mantengamos el impulso de nuestras relaciones bilaterales. Igualmente agregó el deseo de expresar mi más sinceros agradecimientos al presidente Peña y a la delegación paraguaya por esta visita histórica y productiva para ambas naciones. Y se lo ve aquí en la foto al canciller, al ministro de Industria, al jefe de gabinete de la Presidencia de la República, con rango de ministro Javier Jiménez, al canciller nacional, ¿sí? Así que quienes forman parte de la delegación y acompañando al presidente de la República. Entonces, esta publicación que estoy compartiendo con ustedes, estoy tomando del diario La Nación, que hace referencia a Filipinas y Paraguay, firman acuerdos de comercio, diplomacia y sección de visa. Entonces, en esta ocasión de su visita, en 63 años de relaciones bilaterales, por primera vez el presidente de la República visita en forma oficial Filipinas. Y en este caso estamos hablando del presidente Santiago Peña. Bueno, 10 con 24 minutos. Ministerio busca proteger a niños y adolescentes en situación de calle ante ola de frío, dice. Y ayer he visto justamente la gente de, ¿cómo era? Chaleco rojo, creo que se le dice, Pati, ¿verdad? Rojo. Bueno, estaban ahí en uno de los semáforos ahí en Luque y con personal policial hablando con una familia, por decirlo ahí, de comunidad indígena que hacen también presencia y seguramente buscando llevarse a algunos chicos vendiendo esos boletos, ¿verdad?, de que en los fines de semana sortea el Telebingo y CNT, que comercializan ahí en nuestra calle. ¿Cómo se llama nuestra calle de salida, Henry? Porque según la única ubicada Cerro Coraja, Virgen del Rosario, entonces la ubicada en Luque, en la calle. Y hace, la residente se llama, esa es la de salida. No, no. La para Asunción, te digo. No, Cerro Corá, creo que es la entrada de Asunción para Luque. La otra calle que, no, que sale detrás del Valderrama. Bueno, y ahí está uno de los semáforos ahí justamente con Virgen del Rosario y he visto que estaban.

testigo mis ojos vieron por Devena, porque es ya. En ese sentido, insta a la ciudadanía a reportar al 147, dice, casos de menores hallados en condiciones de vulnerabilidad, expuestos a las bajas temperaturas. Si bien ayer creo que no hacía tanto frío, aunque algunos creen, dicen de que ayer se sintió más que hoy, ¿verdad? La institución dedicada a la protección de menores recuerda que se encuentra disponible la línea 147, fue una ayuda para denunciar cualquier situación que ponga en peligro a niños, niñas y adolescentes. Asimismo, este número sirve también para reportar la presencia de los niños en las calles o en otra situación vulnerable durante los días de mucho frío. Y en ese aspecto también recordar que está ya el albergue de la Secretaría de Emergencia Nacional, albergue habilitado ya desde la semana pasada ahí en la zona de la Costanera Sur, y ya están trabajando también para la habilitación de otro albergue un poco de mayor capacidad que va a entrar a funcionar en los días más fríos seguramente ya en la zona de la Costanera Norte, siempre en nuestra ciudad capital. Sí, así es. Pensé que... ¿No encontraste a nuestra calle? Bueno, tengo que tomar un poco. Increíble, o sea que no se me queda un poco la calle de Luque en realidad, de Virgen Rosario y Cerro Coraja, voy a generar aquí en la Iguacha. Ahí. Pero destacar en ese aspecto entonces la presencia de la gente del Ministerio de la Niñez y la Adolescencia tratando y dando protección precisamente a los menores en situación de calle en jornada fría para evitar cualquier inconveniente que puedan acarrear en cuanto a cuadros de respiratorio, ¿verdad? Estamos hablando de un resfrío, influenza, por ahí puede ser también el COVID, que también está, que eso no ha terminado. Entonces ya la presencia de la gente del Ministerio de la Niñez y la Adolescencia brindando esa tarea de asistencia para los más débiles, por decirlo de esa manera, que se encuentran en situación de vulnerabilidad en las calles de nuestro país. Bueno, 10:29 minutos. Yendo un poco a otra información, dice, convocan al desfile de mascota yagua patriota para el 2026. Tampoco cuándo y dónde se va a dar. A ver, para aquellos que quieren llevar mascotas, sí, vos tenés, no, ¿verdad? Ah, no, sí, en el lugar donde está no lo puedes tener si no estás todo el día en tu casa. Bueno, dice, el desfile más esperado de las fiestas patrias 2026 Yagua Patriota vuelve el próximo jueves 14 a partir de las 17 horas con un desfile frente al Panteón Nacional de los Héroes, esto en el marco de una edición especial de la Feria Palmear por el aniversario de la Independencia Nacional. El evento también es un concurso para mascotas y las inscripciones están habilitadas. Yo con el mío medio complicado para traerle a Toby era. Es problemático y trima a esta altura. No puedes vivir en nada, te descuidas. Y cuando eres muñacho para atrapar los radios, no. Ya no estoy en condiciones para correr detrás de una mascota. Dice, celebramos 215 años de independencia nacional de la forma más tierna. Invitamos a todos los yaguapatriotas a ser los protagonistas de estas fiestas patrias, expresa el anuncio publicado en redes por la plataforma Animales Pulgap, dice, que recibe a los candidatos al WhatsApp número 0981-927-527. A este número, reitero, pueden entonces comunicarse al 0981-927-527 o al DM, dice, de arroba pulgat guión bajo PI, y los cupos son limitados y cuestan 40.000 guaraníes la inscripción. Entonces, ahí es gratis eso. Bueno, para aquellas personas, la verdad es que siempre se asocia muchísima gente, porque al final resulta un deleite porque uno ve diferentes tipos de perros de diferentes razas, ¿verdad? Con diferentes vestimentas. Algunos con muy llamativos, por cierto, lleva y que causa la alegría de la gente a la hora de observar. Las categorías del desfile, dice Yaguá Patriota 2026, son mejor atuendo a sacar.

0: la escarapela, dice, equipos, dúo, mascotas, dueño. Equipo, para el dúo, en este caso mascotas y dueño. Cachorro, que entra a perros jóvenes. Yuk, el más simpático, ¿verdad? En la premia de Ivo. Olímpico la llegó a Yuk, a ver. ¿A qué vos le decís sonreíja? Te muestra los dientes, bro. Pues yo conozco gente, ¿verdad?, que no son simpáticas y que un animal pico puede resultar simpático. Bueno, pero depende de cómo está vestido precisamente, ya resulta, tiene simpatía también una mascota. Y Vale dice, el más talentoso. Mejor atuendo, me dice el equipo, mejor equipo, ahí ya entra el dueño más la mascota y el perro más joven o perros jóvenes, ahí ya entran los cachorros. Bueno, esto se va a estar realizando también entonces el día 14, a modo de que la gente quiera participar. Reitero el número donde uno puede estar inscribiendo, al 0981-927-527. Pelle prepara que, pues, que esté bien bañaditos, en condiciones para desfilar con su trajecito. En fin, tiene su trabajo también, cuidar de la mascota, no es así nomás. Entonces, la invitación está hecha para tal efecto. Bueno, el Ministerio de Defensa confirma desfile, dice, de con agrupaciones reducidas. Eso no le va a quitar el brillo, dijo el ministro de Defensa con relación a este tema. Esta mañana también se hacía referencia a eso el general Manuel Rodríguez, que a partir de la fecha, en la jornada de hoy, van a estar ya también ellos participando ya lo que se refiere en la práctica, para que de esa manera puedan estar en condiciones y que el trabajo y que el desfile sea de la mejor manera. Así que no haya errores, porque haya precisión y contenida. Y con una práctica, a veces ya con el conocimiento de la mayoría de ellos, ya han participado en varios desfiles y por lo tanto lo que se tiene que hacer es recordar nada más de lo que, cómo se hace, ¿verdad? Y va a ser con una cantidad de personal bastante reducido, porque no quieren debilitar también la tarea del trabajo que cumplen en el interior del país, y en este caso se va a estar realizando con el personal o con las unidades que están en Asunción y área metropolitana, y preferentemente con las instituciones de formación. Están, en este caso, lo del Liceo Acosta Ñu, están lo de la Academia Militar, están también lo de la formación de la Academia de Suboficiales, en fin, quienes van a estar precisamente haciendo acto de presencia en la ocasión. Dice el ministro de Defensa, Oscar González, confirmó que el desfile militar por la independencia se realizará con agrupaciones reducidas para que operaciones en el interior no sufran ningún menoscabo ni disminuyan en intensidad. Nos llena de satisfacción que la gente reclame positivamente, expresó el ministro con relación a este tema. Que cuando que se hablaba de que el desfile militar no se iba a estar realizando, entonces después el presidente en ejercicio, Pedro Aliana, tras conversar con el presidente de la República, ¿verdad?, entonces tomaron la decisión y con cierto apremio en el tiempo, ¿verdad?, entonces se van a estar trabajando en la preparación precisamente para cumplir con el desfile. Este jueves 14 de mayo, la costanera de Asunción, luego de la intervención del vicepresidente Pedro Aliana, precandidato, bueno, presidente en ejercicio, ¿verdad?, confirmara la realización. El tradicional desfile militar correspondiente a las celebraciones por la independencia patria, el 14 y 15 de mayo, será realizado, y este lunes el ministro brindó detalles explicando que se hará, pero en número reducido. Igualmente, se mostró contento por el interés de la ciudadanía, dice la crónica de diario con relación a esta información. Bueno, está el ingeniero Ernesto Sotelo, director de comercialización del MAC en línea de comunicación. Ingeniero, buen día, Baico director, ¿cómo estás?
1: Buen día Ricardo, buen día a la audiencia y a todos los que están ahí contigo. Y presto y esperando ya mañana, que va a ser la gran feria acá en San Lorenzo, y el miércoles la costanera.
0: ¿Se quedó 2 días otra vez?
1: 2 días ya, Huerecoina. Dos días mañana acá en San Lorenzo, hacemos la feria grande. Esa es una fecha que nosotros siempre aprovechamos. Fecha patria, fecha Día de las Madres, entonces los invitados yo preparo para que puedan pasar esos días con los rubros que van a necesitar. Entonces nosotros le vamos a poner a consideración de la ciudadanía mañana y el miércoles, entonces la feria grande acá en San Lorenzo y en la costanera de Asunción.
0: Bueno, ¿y mañana a qué hora arranca en la dirección de comercialización?
1: Pero siempre empezamos tempranito. Acá en San Lorenzo siempre empezamos un poco más temprano que en los otros lugares. ¿Por qué? Porque la gente ya se acostumbran, ya saben el horario que empieza, y también nosotros le traemos a los feriantes un día antes. Ellos se ubican acá en la institución, y después a la mañana temprano ya empiezan a salir y a vender sus productos. Entonces empieza temprano hasta agotar stock, como en todos lados. Y el miércoles tenemos en la costanera de Asunción la feria grande. También tenemos ahí un plus, vamos a decir, como la vez pasada, que es la feria de la carne, que vamos a tener otra vez mañana. Vamos a tener la feria de la carne mañana, quiero decir, el miércoles en la costanera de Asunción.
0: Ah, mira, pues es una buena noticia, porque en principio lo que se hizo la vez pasada, más o menos ya era anticipando y una compra anticipada, por decirlo de esa manera, para el 14 y 15, sin embargo vamos a tener otra vez el día miércoles.
1: Asimismo, mañana, el miércoles vamos a tener la feria, que justamente estamos preparando por la proximidad de las fechas importantes y darle también a la ciudadanía de lo que es Asunción y alrededores, para que puedan tener la posibilidad de llegar a la feria el miércoles.
0: Bueno, preparadísimo entonces ya en ese aspecto. Mañana frente a la dirección de comercialización, el día miércoles en el lugar de siempre, en la costanera, ahí frente
1: frente a la policía.
0: Frente a la policía, sí, exactamente. Sí,
1: así mismo.
0: La guardia, la policía urbana.
1: La policía urbana. A Pepe ya dejaron baitear a nuestra gente, por supuesto, como siempre, esperamos el apoyo. Ya era ahí que agradecer el acompañamiento de siempre de la ciudadanía, que ya esperan también la feria, y como sabemos encontramos en esos lugares lo que es en la feria lo que es el buen precio, el producto fresco, o paisé, la cocuella y producía entero. Entonces generalmente hay buena venta, es por eso que aprovechamos esta fecha próximo a feriados largos.
0: Y agüere copaiteta, los mismos productos de siempre, claro, incluida la carne.
1: Producto. Yo la espera de Jaycuadina, que hay que decir que la mian de productos cuera o ua variado está oyegüero. Hay mucha producción, eso hay que valorar eso, la motivación que le da la feria principalmente a los productores, a los que participan en la feria, porque ingresos permanentes. Por supuesto que UPEA o motiva su escuela, o me acaba curso de escuela, o joa de escuela, o ni planificar o producir, o hueruñan de productos de buenísima calidad. Entonces, eso hay que decir de que la feria se está fortaleciendo justamente por eso, por la aceptación de la gente, por la motivación que le da al productor, porque le da posibilidad de generar ingresos importantes. Y todo eso es lo que nosotros queremos. Por eso la feria crece en todo el país, y las veces que hacemos acá, que hacemos ya más seguida, vamos a decir que más seguido la feria que organizamos acá a nivel central, y es lo que vamos a seguir haciendo, es lo que vamos a seguir acompañando y apoyando fuertemente, y que nuestros productores tengan esa posibilidad, esa oportunidad de vender sus productos.
0: Ya, bueno, cuéntale la que sumí, venido del campo, que supo a Juponá, por sobre todas las cosas, ahorita veí la para Chipaguazú.
1: Queso Paraguay, abatiquí, choclo, yarecota ahí la maíz, sea maíz molido, sea harina de maíz, ya vamos a la sopa. Va a haber también carne de cerdo, carne de oveja, gallina casera, huevo casero, yarecopaiteta, lo que es mandioca, lo que es batata, lo que es frutas, hortalizas de diferentes tipos. Entonces, como siempre, variedad de productos a disposición de la gente.
0: Sí, señor, y sobre todo un detalle, a buen precio y una...
1: Pea siempre la atracción. Pea ya era siempre de que la atracción, por supuesto, está ahí también. Aparte de encontrar productos variados, productos de buena calidad, entonces ya topa aire y buen precio. Precio diferenciado que cualquier otro centro comercial.
0: Así es. Bueno, entonces ya la invitación está hecha para la gente mañana en San Lorenzo, el día miércoles en la Costanera. ¿Y qué, en qué otro lugar el día miércoles o solamente en la Costanera aquí
1: y
0: en la zona de Asunción?
1: El miércoles estamos, después tenemos la feria a nivel país. Son fechas que se aprovechan, ¿verdad? A nivel departamental, a nivel de distrito, en todo el país.
0: Pero en este víspera de un largo feriado, ¿cuáles son los sitios que vamos a tener a más de lo que ya estamos citando, ingeniero?
1: Y son las ferias grandes que vamos a disponer estos días, entre el martes y el miércoles. Porque jueves ya feriado, ¿no? Ya hasta el miércoles vamos a tener las dos ferias grandes acá en la zona central. Y saliendo de la zona central en los diferentes departamentos del país.
0: Y en el tema de la carne, ingeniero, ¿va a ser el mismo proveedor, don Miguel, otra vez?
1: Va a ser otra empresa.
0: Ah, ya. Ah, se incorpora empresa, otra empresa también.
1: Oye, incorporado, Opeaco y Ponágina. ¿Por qué? Porque le interesa también a las empresas ir participando. Entonces, se le da también oportunidad a otra empresa. A pesar de ambos detalles, a lo mejor ya podemos cambiar también de lugar. ¿Por qué no pensar hacer en San Lorenzo, hacer en otro departamento, llamo Sarandí, para que nuestra gente tenga esa oportunidad de tener acceso a un precio más accesible lo que es la carne?
0: Una linda oportunidad. Entonces, ya guardas o carne vacuna, curero o obesá, cabará.
1: A Pepe ya topa paisteta, ya ahí completamos.
0: Sí. Y la gallina casera, es cierto.
1: A la gallina casera, a la ya esa gallina de RPR, maoína, obesidad, cabará. Vengo y veiste pato, me hago ya de jaijúa, y ya de gente cuera o huereco ahí en cantidad, entonces traen y son también, tienen también buena salida.
0: Sí, en la pato y coitea, para el consumo, GABI.
1: Claro, claro. Así mismo, así mismo.
0: Bueno, y con relación a la provisión, por decirlo de esa manera, que se da en los mercados en cuanto a los productos, hoy vi una cantidad, tanto tomate, cebolla, papa, humía, yaguareco, vi una en abundancia, y locote, humía.
1: Tomate, locote, zanahoria, zapallo, humía. Comía ya consumí ginaña de producción local, comía hoy restringido. La ña importaba ginacoanga solamente, o sea que son dos rubros, lo más importante entre los sensibles es andejina, papa y cebolla. Mía la ya anda ya recoña a nivel nacional, entonces se está importando.
0: Papa y cebolla.
1: Papa y cebolla, y los otros sí estamos disponiendo.
0: El resto es imba.
1: Ya recopaje. Todo lo que es verdeo, todo lo que es zapallo, todo lo que es zanahoria, tomate, locote, repollo, pepino, y arecopágina en producción.
0: Bueno, pero la papa y la cebolla pues ya producía ahí, pero no en la cantidad como para abastecer el mercado, Ayepa.
1: Ya producía en forma estacional ayer. Y arecoña de ley periodo de producción. La cebolla, según nuestro plan, según el plan que estamos manejando, vamos a empezar en la segunda quincena de agosto, ya llegamos a la producción nacional. Eso sí, todo va bien. Aupeado, José, sea hasta diciembre. Papa Catuyi, ¿qué tarde mía? Generalmente empezamos mediados de septiembre o octubre, entonces, aupeado, y que un tiempo más corto. Hasta diciembre también solemos tener papa.
0: Y con relación a ese comunicado, el aviso para por la temperatura baja, ¿qué información tienen del campo entre ayer y hoy? ¿En qué medida afectó la baja
1: Y la verdad
0: temperatura?
1: que en la zona de producción más importante, que sería Caaguazú, que sería la zona de Cordillera, Paraguarí, no tenemos reporte negativo. Ahí la once interiía, no se llegó a 0 grados. Veo que en la zona de Itapúa, hacia el sur, creo que fueron más bajas las temperaturas, pero en la zona, en la mayor parte de producción de hortaliza principalmente, no se tiene reporte negativo.
0: Un pequeño importante entonces es que no hubo quejas de la gente en ese aspecto, director. Sí.
1: No, por supuesto que son situaciones climáticas incontrolables, pero y por interesarla, ya oí la pronóstico Hinakuri, pero felizmente no llegamos a eso.
0: Qué buena noticia, ¿verdad? Porque eso se anunció también ese temor a partir de que se dio a conocer el informe de la Dirección de Meteorología del descenso de la temperatura y también automáticamente o inmediatamente también el MAC dio a conocer un comunicado en ese aspecto,
1: Claro,
0: ingeniero.
1: nosotros inclusive le alertamos a nuestros productores, ya teníamos esa información, tenemos un departamento de meteorología demasiado importante dentro del Ministerio de Agricultura, ya os pudimos acudir la alerta, entonces nosotros le anticipamos a nuestros productores que tengan alguna precaución, que trate de evitar. Si es que de repente aparece esa temperatura muy baja, evitar, vamos a decir, el perjuicio que le puede ocasionar la baja temperatura.
0: Bueno, eso es importante entonces porque hay veces cuando la temperatura es muy baja también afecta al sector de la producción, ya sea los productos agrícolas como así también para el sector ganadero. Ahora, por de pronto, esa información todavía no tenemos.
1: No tenemos todavía. Yo creo que mañana ya va a ir subiendo la temperatura. Estamos pasando ya vamos a decir, estos días que se estaba más o menos calculando que se iba a tener una temperatura muy baja, pero felizmente no llegamos a eso.
0: Bueno, ya yo topata esa la feria Jave con Eros, si no pasado mañana, y recordarle a la gente, ¿verdad? Entonces, para aprovechar para este feriado largo de fin de semana, fiesta patria de Guay, y para festejar a la madre de esa manera con productos frescos y de buena calidad.
1: Así es, Ricardo, le esperamos a la gente, repetimos la invitación cordial a toda la ciudadanía, lo que es San Lorenzo, lo que es Asunción, que acudan a la feria, que van a encontrar productos de buena calidad y a buen precio. Y también agradecerle a usted, a Roy Postala, Peyulayan de Feria, ¿sabe por qué? Pepe la ya avisajina a la gente, escuela, este copa va en la feria, va el producto para allá, escoja usted enseguida, escuela ya. Poniendo llama a la feria, a la gente escuela. Entonces la participación de ustedes, por supuesto, como siempre, es demasiado importante. Y a las órdenes siempre, Ricardo.
0: Sí, señor, igualmente por acá, mi querido ingeniero. Sí, es que feliz resto de jornada y buena semana sobre todo.
1: Gracias igualmente a ustedes.
0: Adiós, muy amable el ingeniero
1: Adiós.
0: Ernesto Sotelo, director de comercialización del Ministerio de Agricultura y Ganadería. Feria de la Agricultura Familiar a realizarse el día de mañana en San Lorenzo, frente a la Dirección de Comercialización del MAC. Y el día siguiente, miércoles, en la costanera de Asunción, o inyecta la zoonoína. Sí, carne vacuna. Pero el resto de aboíta allá, nada. Hoy siempre allá, pero en este caso estamos hablando de la carne vacuna. Así que a buen precio. Y en este caso ya se suma también otro proveedor para que de esa manera pueda ir ayudando en ese sentido a que cada vez en las ferias tengamos más carne y sobre todo que ya no haya cortes en la provisión. ¿Cuándo se hace? Más que nada en Asunción. Y es un poco más difícil llevar al interior del país por el hecho de que se necesita muchas veces transportar la carne y no tiene que perder su cadena de frío. Sin embargo, cuando la industria frigorífica está en Asunción, en la cercanía, facilita más. Pero se está viendo también esa posibilidad, nos estaba diciendo el ingeniero Ernesto Sotelo, de que también se pueda extender al interior del país, a las ferias que se realizan en el interior del país. Bueno, hice acá una información, 10:51 minutos, ya a punto de cerrar esta franja horaria correspondiente al de las 10 hasta las 11 de la mañana. Dice, policías actuaron de parteros para asistir a indígena embarazada en Horqueta. Y no es la primera vez, ¿verdad?, que el personal policial realiza este tipo de tarea o procedimiento. Agentes policiales actuaron de parteros improvisados mientras trasladaban a una indígena embarazada al hospital. Esto ocurrió en la ciudad de Horqueta. Por fortuna, el bebé llegó al mundo sin complicaciones. Dice que estaba sano, evidentemente, lleva. Y también la mujer en condiciones de agua y me da ni. Doña, pues el tratamiento prenatal humiena, bien, gracias. Nada, a ver. Agentes, dice, de la subcomisaría 13, Capitán Sosa del distrito de Horqueta, en la noche del viernes acudieron a un pedido de ayuda realizado desde la comunidad indígena Paso Itá, ubicada en la zona de Santa Librada. Una integrante de dicha comunidad, de nombre Carmen Arce Garcete, de 20 años, solicitó la asistencia de las autoridades luego de entrar en trabajos de parto. Apeamos en el hospital y andas ahí una upervilla, pero por suerte, verá, no pasó a mayores. A raíz de ello, los uniformados acudieron rápidamente al lugar y subieron a la joven a la patrullera a fin de poder trasladarla de urgencia al hospital distrital de Horqueta para poder traer a su hijo al mundo. En medio del camino, Arce ya no pudo resistir y acabó dando a luz dentro del móvil policial con la ayuda de los suboficiales Esteban Centurión, Walder Benítez y Rodrigo Ayala a cargo del procedimiento. Dice, bueno, bien por ellos, por el éxito de la situación de emergencia y que salió todo bien, ¿verdad? Pero esto no debe darse de esa manera, sin embargo, ocurrió una vez más y probablemente no va a ser la última vez, ¿verdad? Porque siempre habrá situaciones como esta que va a requerir precisamente el trabajo de asistencia de quien en ese momento está prestando justamente esa tarea de ayuda a una persona que pide socorro y en este caso en estado de gravidez. Y ahí tenemos invitémosme porque no tienen la forma de trasladarse seguramente esta mujer y recurrieron al personal policial, pero finalmente dio a luz antes de lo previsto y antes de llegar al destino para donde ella estaba siendo trasladada por el personal policial. Bueno, son las 10:54 minutos. La temperatura de la hora, ver un poco, estaba en 13, a estas horas en 13.2. Esta es la última actualización, 9.56. Todavía no se actualizó correspondiente a esta franja horaria, pero la temperatura va en ascenso. 66 el porcentaje de la humedad, viento del sector este a 9 kilómetros en la hora. Y para hoy la máxima pronosticada 18 grados, señores. Para mañana martes, frío a fresco, cielo escasamente nublado, vientos variables luego del noreste. Una máxima de 20 y la mínima estimada de 7 grados. En tanto que para el día miércoles, frío a fresco, cielo parcialmente nublado, vientos del noreste con una máxima de 22 y la mínima estimada de 9 grados. Hacemos una breve pausa, mi querido Henry, en la mañana nacional a través de la 920 AM Radio Nacional del Paraguay. La pausa y ya regresamos.

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2: Breve recordación de los medios del Estado paraguayo a Jorge Lobito Martínez. Nació el 11 de mayo de 1952 y falleció el 25 de enero del 2003. Estudió piano con Margarita Morosoli de Picardo desde los 6 hasta los 11 años y luego en 1974 por 4 años con Nelly Jiménez, Pedro Burián y últimos 2 años en el Instituto de Altos Estudios Pianísticos de Leonor Aranda. Estudió armonía con Luis Cañete y Carlos Schwartzman. A partir de los 12 años y hasta 1983, integró el grupo Los Aftermath, con el que grabó numerosos discos, incluyendo temas de su autoría. Correr de los años, se destacó como arreglador orquestal. En la década del 80, formó parte del grupo de jazz Opus 572 y ofreció recitales de música clásica como solista de piano, luego de egresar en 1983. Fue nombrado profesor titular del departamento de piano del mismo instituto, en el que desarrolló la materia de música con ritmos latinos. Entre sus principales composiciones se encuentran las canciones Canto para ti y otras grabadas por los Aftermath en jazz. Su tema Carola fue grabado por Andrés Wojarski en Buenos Aires en 1986. Compuso la banda sonora de la película El portón de los sueños. Dirigió orquestas para las ediciones nacionales de la OTI. En la edición de 1994, se incluyó su arreglo en la gran final en Sevilla, España. Grabó un CD en solo de piano, Juegos de Niños. Su pensamiento se resumía en sus propias palabras. Para mí, la melodía y la rítmica de la música paraguaya son de una riqueza profunda, sobre todo por la polirritmia.
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0: 11:03, 14.2 la temperatura ya actualizada a estas horas, cielo despejado sobre Asunción y la sensación térmica la misma temperatura ambiente, 53 el porcentaje de la humedad y vientos del sector sur-sureste, apenas mina, a 4 kilómetros en la hora. Móvil, ¿verdad? Bueno, preparativos para el desfile por las fechas patrias e inauguración de los Juegos Escolares y Estudiantiles Nacionales correspondientes a este año 2026. Vamos a tener esa información con el móvil de Federico Saracho desde exteriores. Estamos hablando de San Pedro, Ina. Hombre, te digo ya. Hola, Federico.
1: ¿Qué tal, Ricardo? ¿Cómo estás? Saludos para vos, para todo el equipo técnico y humano de la 920. ¿Cómo andamos tanto?
0: Bien, bien. Ayer para Arema, la ñeve, mi querido. Nada, sí. Pena, tan baitico, pero bien, te digo, ni este la
1: Sí, hoy amanecimos con 4 a 5 grados, más o menos.
0: ¿Y no vamos ahí?
1: Sí, hijo, o sea, me temo en la tanje,
0: ¿viste? Ah, ni se nos está ahí, te digo. Ya de colegio ya está pejando, ya ya pejando, a mí a mi zona, ¿eh? La metro, mi jeta, ya en Batujina, Federico. Te cuando yo por Uruguay me voy a la cocina, ese tipo de cocina en más, en la época de los abuelos.
1: Siempre se utiliza.
0: Ayer de coiti. La gente se deja en cocina, la gente ha de tener, los de acá, añadir en duda, la cocina pensará que la cocina que hoy día se tiene era para...
1: No,
0: es cocina. Estamos hablando de cocina, pues allá en Mape, Cotu Ibe, allá, Upe, Pomina, Tata I. Hoy vete en cacerola o saingó, vete en cadena de alambre, cosas así allá, para la, o cocina lleva.
1: Ahora la cocina, si no es mármol, si no es...
0: No hay.
1: Uno no quiere luego.
0: No, así mismo, entonces la gente no entenderá otras cosas, ya no. Ya, ya, voy a la cocina, me voy, ya lleve, ya voy, ya queje. Hay guapija o chistea, lo mitad de paso ahí.
1: Siempre... estamos viendo también en las compañías rurales que se mantiene viva esa tradición, Ricardo.
0: Sí, aunque hoy día ya hay por Iguazú y también ya es petreíma, ya, pero siempre en la metro mía cuando uno se rebusca por el monte de Topaya, para mí la Ibirá y Pirúa, mía, toda la aprovecha para hacer ese tipo de fuego allí, va. Porque allí por hoy tengo miedo para cocinar.
1: Claro, claro, así mismo es, Ricardo. Y algunos dice cuando se cocina
0: a leña
1: parece que la comida
0: diferente. Es diferente el sabor,
1: Por ejemplo tallarín y eso cuando se cocina en la leña parece que tiene un gusto diferente, Ricardo.
0: Sí, y siempre se dice eso, ¿verdad? Cacerola, pues si no olla de hierro y la gente allá.
1: Sí, así mismo es, Ricardo.
0: Pero es cuestión de gusto seguramente, pero de todos modos hoy bien la ya humillada la imponagina. Más que el sabor, lleva.
1: Sí, así mismo
0: Bueno, ¿y qué vamos a tener en estos días patrios en el departamento de San Pedro, en la capital, sobre todo, Federico?
1: Sí, a full preparativo, Ricardo, acá más que nunca, en la cuna de Vicente Ignacio Iturbe, una persona que fue protagonista principal de la independencia paraguaya, y uno no puede dejar pasar desapercibido esta fecha. Y ahí la particularidad que se tiene, algunos distritos hacen sus desfiles en lo que es la fiesta de distritación, fecha fundacional. Y San Pedro y Comambillú tiene la particularidad de realizar su desfile el 14 de mayo, en lo que es la fiesta de la independencia. En homenaje a la patria y a la madre, y también a los profesionales de la enfermería que mañana también se recuerda a nivel internacional, Ricardo. Y se estaban preparando los chicos, las instituciones educativas, este jueves en hora de la mañana, aproximadamente a las 9 de la mañana, inicia el desfile, más o menos las 3, las 4, hasta las 4 de la tarde, más o menos. Y todas las instituciones educativas se están preparando desde hace 15 días, un mes aproximadamente, los chicos la vandaliza, chirolera. Esto también le viene bien a la comunidad teniendo en cuenta de la inyección económica que va a estar teniendo salones de belleza, estilista,
0: Sí.
1: barbero,
0: Ya, pues de
1: comerciante.
0: repente uniforme pues juega ahí de paso.
1: Sí, en estos días hablamos con una señora modista. Me decía que es la primera vez que se le hace una entrevista. Y tiene 54 años de trayectoria. Y me decía que nunca le faltó trabajo y no depender de una institución, de ninguna institución para salir adelante. Pues, hoy en día la gente depende mucho de ya sea instituciones municipales, departamentales o nacionales. Y ella decía, cuando uno en realidad quiere trabajar y quiere salir adelante, no debe depender de ninguna institución, Ricardo. Nunca le faltó trabajo, decía ella. Y a full se está preparando, tiene muchos pedidos para este 14 de mayo. Y a la par de eso también los chicos se están preparando para lo que va a ser mañana, la inauguración nacional de los Juegos Escolares Estudiantiles JIN 2026, que va a tener lugar aquí en la ciudad de San Pedro de Cuamandillú, en el histórico y renovado Polideportivo Vicente Ignacio Iturbe, Ricardo.
0: Ah, ya, ahí se va a realizar.
1: Sí, ayer en hora de la tarde los responsables de las instituciones involucradas estuvieron coordinando ya, ultimando detalles para lo que va a ser la inauguración, donde estarán presentes también las máximas autoridades de la Secretaría Nacional de Deportes, como así también del Ministerio de Educación y Ciencia. Y bueno, ya mañana a las 10 la inauguración, y seguramente vamos a estar nuevamente en contacto con ustedes para poder escuchar un poco a las autoridades nacionales que van a estar presentes, Ricardo.
0: Y en ese aspecto, la cantidad de instituciones educativas que van a estar participando en el desfile, Federico.
1: En lo que es el desfile estudiantil a nivel local, Ricardo. Y el otro, lo que es la competencia deportiva a nivel departamental, estarán llegando las instituciones educativas.
0: Pero de todos modos, a nivel local, supongo que hay varias instituciones educativas ahí en la capital, ¿no?
1: Sí, San Pedro y Cuamandillú tiene más de 60 comunidades, te comento, Ricardo. Por lo menos el 30% de eso se va a estar, la institución educativa va a estar participando. 30% ya es super, que serían aproximadamente 27 a 30 instituciones educativas, porque imagínate, también para la gente, por ejemplo, de Puerto Napoleón, que está más de 100 kilómetros acá, va a ser difícil para que todas las instituciones vengan, pero siempre, Ricardo, hay representantes de instituciones educativas de esa zona que vienen para desfilar. Por lo menos PTI, pero para que toda la institución educativa venga de esa zona,
0: complicado.
1: Es difícil, porque Mombuirú va.
0: Claro, el traslado puede haber problemas por ahí, pero generalmente se hace con las instituciones ahí de la ciudad, ¿verdad? Y en las compañías de repente ya eso.
1: La misma cosa la colonia Barbero, que tiene una población de aproximadamente 7.000 habitantes, muchas instituciones educativas, pero siempre una institución o dos instituciones educativas de esa zona vienen en representación de la comunidad, porque va a ser difícil de agrupar a todas las instituciones educativas ahí. Normalmente aquí las instituciones de la zona céntrica también, y este año, así como están las cosas, viene una institución educativa de Antequera también para participar en el desfile.
0: ¿Puerto Antequera?
1: Sí, 13 kilómetros a pasito está Puerto Antequera. Entonces, este año por las condiciones adversas de la naturaleza no pudieron realizar el desfile. Entonces, para no dejar pasar esa fecha, entonces el colegio General Marcial Samaniego viene para participar en el desfile.
0: Y aparte, hoy día Puerto Antequera tiene camino de todo tiempo, ¿lleva?
1: Sí, totalmente, en camino de todo tiempo, siempre en época veraniega ya en Achupé.
0: Sí.
1: La gente, Mimi, Ricardo, para poder disfrutar también de lo que es la ciudad, de las riquezas naturales también que tiene la ciudad de Antequera. Una ciudad que siempre se caracteriza por ser una ciudad tranquila, donde muchas personas vienen para disfrutar también familia, Ricardo.
0: Sí, es que entonces, actividad de desfiles o de competencia deportiva, ahí la Pecorecota.
1: Ahí mañana en la competencia deportiva y el jueves el desfile estudiantil.
0: Bueno, esa es la competencia deportiva, una sola jornada, ¿verdad? En un día.
1: una sola jornada donde prácticamente es la inauguración y alguno que otro partido que seguramente, o algunas competencias también, que ya sea fútbol de salón, handball o básquetbol, alguna disciplina deportiva se va a estar jugando ese día, pero va a ser difícil que todas las instituciones jueguen ese día,
2: claro,
1: por lo que es el protocolo también de la inauguración, que seguramente va a tener su tiempo.
0: ¿Y cuáles son, Federico, las disciplinas deportivas que se compite?
1: Ahí,
0: ¿fútbol, fútbol de salón?
1: Sí, fútbol de salón, handball masculino, femenino.
0: ¿Voley?
1: Voley, básquetbol.
0: ¿Básquetbol que jugar ahí, Bordi?
1: Sí, oye, jugué a Mimi ahí.
0: Mira, bocha, qué bueno.
1: Así mismo, justamente le sorprendió a algunos de cómo se pintó en estos días el polideportivo Vicente Ignacio Iturbe, ya que es una inversión millonaria también del gobierno departamental de aproximadamente 3.000 millones, y mañana se inaugura la primera parte, lo que es la infraestructura. Y se estuvo trabajando en lo que es la pintura de la pista, y a algunos les sorprendió, en la llan de pista, básquet, golpea, esas ahí. Entonces, eso es el protocolo que exige también la SND para que se pueda realizar lo que es la inauguración y la competencia deportiva también, Ricardo.
0: ¿Y cuándo termina la competencia en sí?
1: Mañana arranca y
0: sí,
1: va a tener su tiempo hasta octubre, noviembre.
0: Ya y Pucu, ¿y hoy entonces?
1: Sí, mañana se inaugura a nivel nacional, luego la competencia a nivel distrital, a nivel departamental, a nivel regional y a nivel nacional, que va a tener lugar siempre en el local de la SND, la capital.
0: Sí, así que para clasificar, el clasificatorio.
1: Sí, todos los ganadores de las regiones se encuentran ahí para disfrutar, y el ganador va a lo que es el campeón sudamericano.
0: Claro, llegar a la capital para la competencia final, por decirlo, ¿verdad? Así que sí, a nivel regional compiten ahí en el departamento de San Pedro, y en cada disciplina habrá un representante que debe llegar a la capital.
1: Así es, Ricardo, y es un proyecto que hace tiempo también que viene impulsando la SND en coordinación con el Ministerio de Educación, en el marco del Plan Sumar también, para una competencia escolar a nivel nacional, que siempre sea espacio también para que los jóvenes, a través de las actividades deportivas, también se puedan alejar de los malos vicios.
0: Sí, claro, sí, es una forma de también hacer que los chicos estén activos y quemar energía en cosas positivas, ¿verdad? Practicando una disciplina deportiva. Y bueno, Federico, entonces la actividad el día de mañana, el jueves, el 15, y bueno, de esa manera el disfrute del departamento de San Pedro, que seguramente van a estar recibiendo a muchísima gente en estos días, porque Ipucutan la feriado, y seguro que aquellos que son sanpedranos y están residiendo y trabajando por acá van a aprovechar visitar a sus familiares. Pero no me muevo ahí permiso a alguien.
1: Sí, normalmente, Ricardo, estos días festivos, es sagrado también por lo que es el Día de la Madre, y la gente a veces deja de lado, por ejemplo, fin de año, para poder venir en estas fechas.
0: Sí, para pasar con la familia y sobre todo con la mamá.
1: Totalmente, y bueno, mañana, si Dios permite, vamos a estar nuevamente en contacto para hablar con el ministro César Ramírez y otras autoridades nacionales también que estarán presentes.
0: Así es, para la ocasión.
1: Sí, señor.
0: Dale, Federico, muchísimas gracias, un abrazo y buena jornada también para ustedes.
1: Un placer como siempre de mi parte y de todo el equipo de Radio Nacional, y si Dios permite será hasta cualquier momento con
0: Sí, señor, saludos ahí para todo el equipo ahí en la nueva casa ya. Ahí sí hablábamos con Federico Saracho, desde la capital del segundo departamento San Pedro, la ciudad de San Pedro del Cuamandillú, sí. Desde la FM, Radio Nacional San Pedro, precisamente, sí, pintándonos el panorama y la situación que se tiene en esa zona del país. 11:18, el nivel del río Paraguay en Asunción hoy está en 3.24, subió un centímetro entre ayer, domingo y hoy lunes, viendo un poco más arriba en Puerto Cáceres, en la zona de Brasil, está con 2.74 y subió 19 centímetros en un solo día. En la Dario está en 2.14 y subió 4 centímetros. Murtiño está en 3.22 y subió 1 centímetro. Bahía Negra, ya a partir de ahí donde registramos en nuestro país, el río Paraguay, está con 3.88 y subió 6 centímetros en un día. Puerto Olimpo está con 4.1, subió 1 centímetro. Isla Margarita está con 3.22, subió 1 centímetro. Valle Mí está con 3.08, estacionado. Concepción está con 3.09, bajó 1 centímetro. Antequera está con 3.14, subió 3 centímetros. Ya ves, ¿eh? En Concepción bajó 1 centímetro. En contrapartida, en la siguiente ciudad, agua abajo, Antequera, subió 3 centímetros. Uno, ¿cómo es lo que funciona? Uno dice, ¿verdad? Bueno, y en Puerto Rosario está en 3.30 y subió 2 centímetros. Asunción, ya le dije, 3.24 más 1 centímetro. Y Tanramada está en 3.72 más 3. Villeta está en 3.69 más 3. Alberdi está en 5.04 más 2. En Pilar está en 4.77. Estacionado en Humaitá está en 3.46. Estacionado a nivel del río Paraguay para la navegabilidad. Tiene muy buena navegabilidad hoy día el río Paraguay en las condiciones en que se encuentra precisamente. Y esto se debe a la permanente precipitaciones que estamos teniendo a nivel país y sobre todo ahora en la zona de influencia del río Paraguay. Se dan lluvias que terminan en el cauce y esto hace que tenga un nivel sostenido muy pero muy por encima del nivel crítico y eso, reitero, hace ver a que el comercio exterior esté funcionando de muy buena manera hoy día. Bueno,
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1: Sí, señor, qué mejor manera de recibir al ingeniero Luis María González con los troveros de América sonando, y yo sé que a él le gusta la música paraguaya. 11:23. Hola, ingeniero Luis María González. Maishaba.
2: ¿Qué tal, Ricardo? No sé cómo me está en el estudio.
1: Aquí es solito, pero ahí acá delante mío está Carlitos, está Patti, ¿verdad? En la producción. Y acá en la conducción, por de pronto, en solo de arpa, ¿verdad? Pero te recibimos con muy buena música, ingeniero.
2: Hermosa música. Qué lástima que terminó ese grupo. Creo que no se reagruparon más en los obreros de América.
1: Y mira, vos, justo eso le dije a Carlitos, ¿verdad? El compañero. Y no sé, me dijo. Bueno, ahora entonces sí que evidentemente sí. Realmente en algún momento dado llegó a sonar fuerte. Eran grupos de referencia prácticamente en nuestro país.
2: Hermoso,
1: e inspiradores de otros grupos, hay que decir, don Luis.
2: Tuve el gusto de verlo actuar de cuando estaba todavía Montor y compañía. Y realmente es un grupo espectacular. Y yo creo que sus hijos intentaron, no sé, por lo visto que no le salió, o a lo mejor están en eso, y yo hermano estoy enterado, ¿verdad?
1: No, y yo tampoco, era por eso le preguntaba a Carlito, era justo tocaste ese tema, ingeniero.
2: Sí. Espectacular ese grupo, era.
1: Sí, señor. Bueno, ingeniero, ¿qué tal? ¿Cómo estamos? ¿Cómo se está avanzando la obra? En estos días también estuvo la ministra de Obras por la zona, ¿no?
2: Estuvo el sábado, viene ya luego más a menudo ahora, porque estamos luego muy cerca, una obra que queda muy cerca del centro de Asunción del Ministerio de Obras. Y estuvo el sábado efectivamente a verificar un poco los avances, y bueno, cada vez que está viviendo mucho nomás, pero bueno, tenía que llover alguna vez, ¿verdad? Y estamos, la vez que el tiempo nos da, estamos avanzando, superando el 50% de avance, ¿verdad? Estamos bien en plazo, así que yo creo de que muy pronto va a ser una bella realidad. Para especialmente para la gente que va a ser beneficiada con las viviendas, ¿verdad? Eso es lo importante, que ya se visite también eso, ya hay forma de empezar la construcción de la vivienda, y creo que está en eso la gente del Ministerio de Obras, ¿eh?
1: Pero lo que concierne a la tarea de ustedes, que es prácticamente preparar para el futuro y nuevo barrio, por decirlo de esa manera, ingeniero.
2: Sí, lo que es nuestra obra, como te digo, estamos superando el 50% de avance. Y coste que ese 50% corresponde justamente a la tarea más complicada, después ya queda todo lo de arriba nomás, ¿verdad? Así que creemos nosotros que para fin de año nosotros entregamos esta obra, un poco adelantado a nuestro plazo, que en realidad vence recién después de marzo del año que viene, ¿verdad?
1: Pero pues, Teresa, entonces, ingeniero, ahí ustedes están realizando, digamos, conexiones de agua, energía eléctrica, empedrados, todo eso, ¿verdad?
2: Sí, esto es la infraestructura, ¿verdad? Y la infraestructura implica justamente eso que estás diciendo, red de agua potable, red de desagües cloacales, fluviales, y la parte eléctrica y la pavimentación de las calles. Nosotros vamos a dejar todo pavimentado las calles. Hay calles que son de hormigón y hay calles que son de adoquines, ¿verdad? Así que vamos a dejar todo loteado y con toda la alimentación de servicios, ¿verdad? Así que ya va a ser construir la casa y conectarnos mancha por todo lo que nosotros ya vamos a dejar ahí en la vereda, ¿verdad?
1: ¿En cuántas hectáreas están ustedes realizando ese trabajo?

0: después de arriba, una que va a ser, por supuesto, en etapas, ¿verdad? No va a ser así de golpe, pero que se va a ir mudando, dejando libre ahí la costa del río Paraguay para el desarrollo de otros proyectos que mucho, mucho se puede hacer también en esa zona después que la gente se vaya mudando, ¿verdad?
1: Una especie de Brasilia lenta, ¿te imaginas, bebé, ingeniero?
0: Sí,
1: Por la forma
0: realmente.
1: de la construcción que se va a estar haciendo, ¿verdad? Una ciudad, por decir, un barrio totalmente ya construido y planificado, ¿verdad?
0: Así es, con el proyecto incluye, va a incluir después, ¿verdad? Cuando la gente del Ministerio licite, esto va a tener escuelas, locales de salud, iglesias, plazas. Es como agarrar todo el barrio ahí y levantarlo a cota no inundable, ¿verdad? Que es lo que nosotros estamos construyendo. Realmente es una cosa muy especial, singular, ¿verdad? Y sobre todas las cosas, hay que pensar un poco lo que esto significa, es sacar 2.500 familias del alcance de la creciente, Ricardo. Esto no es poca cosa, finalmente, que van a correr de la creciente para siempre. Imagina cuántos años históricamente ellos se inundan, no sé, una, dos, tres veces, a pesar de que hace unos años que no viene la creciente así, pero cuando viene, viene con todo, pobrecita, la gente tiene que salir corriendo, ¿verdad?
1: ¿Y a qué cota van a estar construyendo, ingeniero?
0: Cota 64, que es 9,50 metros en la regla del hidrométrica que está en el puerto de Asunción, ¿verdad? Y 64 es 1 metro por encima de la creciente máxima que se dio en Asunción, que es la cota que fue en el año 83, ¿verdad? Y nosotros estamos en 1 metro por encima de esa cota, de ese nivel, ¿verdad? Realmente se espera que ya, y nunca hubo una creciente más grande, así que finalmente esta gente ya nunca más va a ser alcanzada por el agua una vez que se mueven acá.
1: Así que totalmente protegido va a estar el barrio entonces.
0: Totalmente protegido, y ese lugar donde están ellos hoy se tiene que rellenar y desarrollar otros proyectos, tanto a nivel para de alcance social como también inversiones, ¿verdad? Sujeto a muchas locales de mucha inversión se pueden hacer ahí, ¿eh?
1: Ingeniero, recordar el costo de la obra y el plazo total.
0: Sí, cómo no. Cómo no, 21 meses de contrato. Y arrancamos el 24 de junio del año pasado, 21 meses, eso termina entonces en marzo del año que viene, y el costo es el equivalente a 23 millones de dólares. Siempre hay que aclarar que es de nuestro contrato de infraestructura, ¿verdad?
1: 23.
0: Millones de dólares.
1: ¿Y la financiación es de qué?
0: Banco Interamericano,
1: A
0: Banco
1: través del BID.
0: Interamericano. Sí, a través del BID, y también el BID financia la parte de las viviendas, la construcción de las viviendas, ¿verdad? Creo que estamos a punto de lanzar la licitación para convocar a las empresas paraguayas a que se presenten a ofertar ya lo que sería la vivienda propiamente, las construcciones civiles, ¿verdad?
1: Claro, para cuando concluya la obra de ustedes, ¿verdad? Entonces se entrega e inmediatamente ya para cuando eso, para en ese tiempo de darse la adjudicación de la obra, ¿verdad? Y empezar ya la construcción de viviendas en forma inmediata para que no haya pérdida de tiempo, digamos.
0: Claro, no, esa parte estamos conversando, coordinando con la gente del Ministerio. Nosotros podemos ir terminando por parte también, ¿verdad? Podemos ir terminando por parte y ellos ya adjudican esa parte y ya empiezan la obra. Yo creo que en paralelo podemos ir ya trabajando, y creo que ese es el plan de la gente del Ministerio de Obras también.
1: Entonces, hoy día, ingeniero, la cantidad de personas que están activando casi en forma permanente en la ejecución de la obra.
0: Aquí en la obra, en el sitio de obra, estamos 200 personas en este momento, de los cuales, y eso hay que destacar, de los cuales 50 personas son acá del barrio. Estamos dando trabajo a la gente del barrio. Y otra cosa más que quiero destacar, Ricardo, porque es importante, de esas 50 personas del barrio que están trabajando, 27 son mujeres, ¿verdad?
1: 27.
0: 27 son mujeres, y no están trabajando en... Están trabajando en trabajos no tradicionales para las
1: Claro.
0: mujeres. Están trabajando en albañilería, jardinería. Dentro de poco ya les voy a poner a colocar los adoquines, eso también. Son muy guapas,
1: Así que
0: gente muy guapa, y hay que darle la oportunidad
1: y
0: de
1: sobre
0: trabajo.
1: todo van aprendiendo oficio de paso porque no solamente para esta obra, pueden servir para otra.

0: También ya después, ingeniero.
1: Sí, así es, para la construcción de la vivienda propiamente, luego ya van a estar listas y para cualquier otra obra que se vaya presentando. Muy, muy guapa la gente y necesita oportunidad más muchas veces la gente, ¿eh?
0: Sí. Geta, y vos entonces en la Pehuarecoa, pues 200 personal, ahí ya incluye también a los profesionales, ¿verdad, ingeniero?
1: Sí, en ese 200 ya entramos todos. Ya estamos 200 personas aquí y creo que va a llegar un momento en que va a crecer más otra vez también esa cantidad de gente. Vamos a llegar a soltar 300 por ahí. Pero como te digo, lo más bueno es la oportunidad de la gente del lugar, la gente del barrio.
0: No, y sobre todo eso, ¿verdad? Que también además de esa obra le va a beneficiar el día de mañana cuando esté concluida y sobre todo el nuevo barrio, van a ser parte de ese barrio, hoy día también tenga que generarle recursos económicos también gracias a ese trabajo y la presencia de ustedes.
1: Sí, así es, así es. Es aprender oficio, como recién dijiste,
0: Sí.
1: y es hoy día tener sustento, ¿verdad? Para la familia, ¿verdad? Hoy día ya les están alcanzando, digamos, los beneficios también económicos. Y otro tema a destacar, por si faltaba algo que destacar, poco es también que ellos mismos están construyendo su barrio.
0: Sí, así
1: Eso hace
0: mismo.
1: que valoren más todavía, Ricardo.
0: Sentido de pertenencia sobre Cojamuey.
1: Así mismo, ahí ya usaste la palabra santa.
0: Bueno, ingeniero, entonces nos alegramos de que la obra sigue sin pausa y sobre todo cumpliendo con el cronograma de trabajo y por sobre todas las cosas, desde el momento que no haya paralización también es bueno, ¿verdad? Para quienes están al servicio de la empresa llevando adelante esta obra muy importante, por cierto, y cumplir, como dice la ministra, en tiempo y forma, eso ayudará, ¿verdad? Para que de esa manera se pueda también cumplir con los plazos y tener las cosas en tiempo, como dice el contrato precisamente.
1: Así es, Ricardo, y sobre todo pensando en el objetivo final de esta obra, ¿verdad? Esta es la única obra que no tiene que parar ni por nada, ¿verdad? Hay 2.500 familias esperando su casa acá arriba, ¿eh?
0: Ingeniero, un gusto como siempre. Buena jornada y semana,
1: Dale, Ricardo, un abrazo, saludo a la audiencia, ¿eh?
0: Adiós, muy amable. El ingeniero Luis María González, quien es el responsable en este caso, era de la obra que se lleva adelante. La obra viene a ser la parte preparatoria, por decirlo, para la construcción de 76 hectáreas, donde va a estar ubicada 2.500 familias. Será un nuevo barrio en este caso. Sí. Es el jefe de obras de la constructora de la empresa, te dice que tiene a su cargo justamente la tarea de llevar adelante esta obra, ¿verdad? Y por el otro lado ya está en proceso, que supongo estará ya en la etapa final, el proyecto de factibilidad era para la construcción para hacer la convocatoria, llamado a licitación de esa manera, era para la construcción de las 2.500 viviendas, porque esta obra literalmente debe entregarse en un periodo máximo de marzo del próximo año. Sin embargo, así como están las cosas, las obras están muy pero muy adelantadas y se podría dar, decía él ya, en diciembre de este año, así ganar tiempo. Y para cuando se dé esto también, las obras deben estar ya adjudicadas para que de esa manera, en forma inmediata, se pueda empezar la construcción de las viviendas cuya financiación está a cargo del Banco Interamericano de Desarrollo.

0: Bueno, 11:38 minutos. Sí, veo que dice el Aliana destaca reforma del penal de Tacumbú, un paso histórico hacia la dignidad humana. Y es cierto eso, ¿verdad? Que esta situación que se da también en ese aspecto, en el marco de la transformación precisamente de las instituciones penitenciarias. Bueno. Esta línea de comunicación, en este caso, ¿verdad? La señora Digna Gauto, directora de Educación Inclusiva del Ministerio de Educación y Ciencias, se presentó el Plan Nacional de Atención Educativa a Estudiantes con Trastorno del Espectro Autista. Hola, señora directora, doña Digna, ¿cómo estás? Bienvenida a nuestro espacio. Ricardo te saluda.
1: Hola, Ricardo, ¿cómo estás? Buen día para vos y también para tu audiencia.
0: Sí, tanto tiempo, señora, hace rato que no hay ñañe, ¿veis?
1: Sí, Maite Ima, te cuidamos de nosotros.
0: No, en absoluto, siempre estamos también por acá. Y bueno, hoy es una linda ocasión justamente para hablar de este tema. Lanzamiento se realizó en el marco del Cuarto Congreso Internacional, ¿verdad, directora?
1: Bueno, en realidad, Ricardo, ya estaba el año pasado vigente, solamente que aprovechamos el Congreso para poner un poco más visible un poco este plan, un plan nacional de atención educativa a estudiantes con trastorno del espectro autista. Nosotros le llamamos Plan ATEA para que sea más corto el nombre del plan. Y sí, aprovechamos justamente para dar a conocer un poco más lo que va a ser nuestro, lo que es en realidad nuestro norte un poco y el acompañamiento que le hacemos a los estudiantes, a las familias, a los docentes en este desafío que tenemos a estudiantes con este diagnóstico.
0: Bueno, ¿y en qué consiste ese plan, directora, precisamente? ¿Cómo debe darse?
1: Bueno, el plan, así como te dije, en realidad no es un trabajo más para el docente, es una guía que tenemos de los que estamos justamente llevando adelante todas las políticas educativas en el marco de la inclusión. Y lo que busca este plan es tener garantizado desde el nivel central del Ministerio de Educación de acompañar los procesos para la inclusión educativa y efectiva de los estudiantes con TEA. Dentro de ese proceso tenemos la gran responsabilidad de seguir capacitando a la comunidad educativa de todos los niveles para que los docentes y por supuesto también las familias tengan herramientas de cómo afrontar en el día a día el abordaje pedagógico y el abordaje también familiar, porque nuestra intención es que este abordaje esté centrado también en la familia, el chico sigue aprendiendo en el entorno familiar. Y el acompañamiento que le hagan las familias en la hora que están en las casas es fundamental también para el progreso. Y, por supuesto, dos puntos importantes más que agregamos en este plan, que es nosotros sabemos bien que no podemos lograr avances cuando no hay acciones conjuntas y acá el gran desafío es seguir coordinando acciones interinstitucionales para que ese beneficio realmente se vea en los estudiantes, ¿verdad? Entonces acá nos asociamos y buscamos todas las instituciones que realmente podemos llegar a entender un poco que ese progreso es conjunto con todas las asociaciones de padres, con todas las instituciones que hacen posible también este trabajo. Y otro punto importante que toca Planatea es que las decisiones que tomamos en el marco del acompañamiento a los estudiantes tiene que ser en base o con base en investigaciones para tener algo concreto y no solamente salir de buenas acciones, sino que esté esto realmente respaldado a través de una investigación de las necesidades. Y vos sabés bien que las investigaciones nos proporcionan información muy, muy valedera para la toma de decisiones. Y dentro de ese marco construir programas y proyectos a favor de los estudiantes.
0: ¿Y cómo están observando ustedes a partir de la implementación de este plan y la evolución que ha tenido precisamente de la comunidad educativa, incluyendo a los factores, la familia, el chico, los docentes, directora?
1: Bueno, el desafío grande que tiene ahora los docentes de la aula, obviamente, es justamente los estudiantes con autismo. Como sabrás, prácticamente es un diagnóstico que, si bien hace mucho tiempo lo estamos teniendo con mucho más énfasis, hace unos años que se recalca, yo creo que nosotros siempre decimos o hay mucho más estudios, hay más herramientas para diagnosticar, o realmente a veces pensamos inclusive en malos diagnósticos también, porque los números han subido muchísimo de los chicos que tienen diagnóstico de TEA. Y eso hace un poco también el desafío de que el docente tiene que saber cómo abordar, porque como sabrás, el autismo es un trastorno psicosocial. Sí. Y la escuela es un entorno social. Entonces, a veces el estar en aula se generan las crisis, porque justamente la discapacidad va desde esa área. O sea, estar en un grupo de estudiantes y todo lo que genera eso, los ruidos, por la hipersensibilidad, a veces que ellos también tienen a flor de piel, hace que permanentemente entren en este tipo de crisis, y a veces las crisis no son, o no saben cómo manejar los docentes. Y por sobre todo, yo te diría, Ricardo, que un estudiante de TEA no es igual a otro. Siempre se diferencian uno de otro. Y eso hace un poco que no... Y no existe lo prácticamente. Cuando trabajamos con personas, no existe una receta única para todos. Uh-huh. Entonces, el desafío siempre es ir probando qué resulta con los estudiantes, cómo aprende mejor el estudiante y cuáles son los momentos en que realmente está muy sobresaturado y que empieza a aflorar ahí la crisis. Y cuando necesita nuevamente autorregularse, y a veces esos procesos cuestan un poco cuando tenemos 25, 30 o 35 chicos de diferentes estilos de aprendizaje y el TEA que justamente genera este tipo de crisis que a veces hasta ellos se pueden hacer daño en la propia clase, ¿verdad? Uh-huh. O sea, hay chicos que se pegan sus cabezas por las puertas, hay otros que salen corriendo, hay otros que le lastiman a otros chicos, esa infinidad de situaciones que se da cuando ellos buscan un poco esa, están en esa crisis y que hay que tratar nuevamente de regularlo, ¿verdad?
0: Uh-huh. Sé que no, de hecho que no es una tarea fácil, directora, en ese aspecto, ¿verdad? Por eso creo que hay una serie de factores que debe jugar y sobre todo, ¿verdad?, a la hora de estar en las instituciones educativas, porque ellos forman parte de esa comunidad educativa normal que en algún momento dado hasta creo que se buscaba separar. Hoy, sin embargo, lo que se quiere es para que ellos tengan esa convivencia, digamos, con una sociedad que vive en un mundo normal, ¿verdad?
1: Claro. Hay muchísimos estudios que nos dicen que la segregación no aporta mucho. De hecho, que esto que estamos vivenciando ahora es consecuencia de lo que antes teníamos como escuelas especiales. Los chicos que tenían algún tipo de discapacidad estaban segregados en escuelas especiales.
0: Sí.
1: Y ahora los que somos adultos un poco nos cuesta el manejo porque nunca tuvimos nosotros contacto directo con chicos con discapacidad, ¿verdad? O sea, yo creo que esta generación nueva que están teniendo compañeros con algún tipo de discapacidad o condición, cuando sean adultos van a tener otra mirada, inclusive ya van a saber cómo tratarlos cuando sean también adultos, cuando tengan compañeros de trabajo, uh-huh, o cuando interactúen con otro en otros espacios, porque ya hay una experiencia previa que están vivenciando en esta etapa escolar. Y también, obviamente, yo siempre digo que la educación inclusiva es más para los que no tienen discapacidad, porque aprendemos mucho más lo que no tenemos discapacidad a tratarle a ellos, porque generalmente somos nosotros los que tenemos que adaptarnos a ellos.
0: Sí.
1: Porque a ellos les cuesta mucho más eso, ¿verdad? Entonces, si bien ellos hacen el esfuerzo de entrar en un mundo que no está preparado para ellos, para nosotros que no tenemos, yo creo que es mucho más fácil adaptarnos quizás para ellos, ¿verdad? Uh-huh. Entonces, esta generación nueva que a partir de la ley se dio, estamos a 12 años de la ley de educación inclusiva en nuestro país, yo creo que hay una mirada diferente Incluso, Ricardo, te puedo enviar, tenemos una investigación realizada. Eso sí, lanzamos este año todo el reporte final de esa investigación y justamente nos dicen que los docentes que tienen entre 1 año a 12 años, que justo es los años que está la ley, son menos reacios a capacitarse y a trabajar y a implementar estrategias nuevas a los estudiantes que tienen discapacidad que los docentes que tienen más años de servicio y que dentro de su formación no tuvieron un poco esa mirada de inclusión, ¿verdad?
0: Sí, no, y por eso yo creo que la participación de todos es muy importante, ¿verdad? Pero más que nada, esa convivencia de ambos sectores, por decirlo, ¿verdad? Las personas con discapacidad, con ese problema de TEA, y más nosotros por lo que considerarnos, decirlo, es normal. Así ambos aprendemos cómo tratarnos, ¿verdad? Porque ellos aprenden de nosotros y nosotros de ellos en ese sentido para una convivencia normal, directora, me parece.
1: Totalmente, yo creo que nosotros tenemos que ir ya asumiendo y trabajando en que nuestra cultura ya tiene que ser inclusiva.
0: Sí.
1: Pues yo siempre le digo cuando trabajamos en capacitaciones con los docentes, nosotros tenemos que empezar también a mirar desde los edificios mismos que estamos hablando ahí un poco de romperla también esa barrera de accesibilidad, las veredas y todo eso. Porque finalmente nosotros podemos nacer sin ninguna discapacidad, pero en algún transcurso de nuestra vida nos puede suceder algo. Y ahí podemos llegar a tener una discapacidad, como pasó en
0: Claro,
1: muchos,
0: sí.
1: por cuestiones de salud. Estamos hablando desde accidentes cerebrovasculares, que personas que eran activas tuvieron que quedarse en silla de rueda o inclusive encamados.
0: Sí.
1: Estamos hablando de accidentes de tránsito. Hubo
0: También.
1: un tiempo en que jóvenes, y hasta ahora, se siguen accidentando muchísimo
0: A
1: por el
0: diario,
1: mal
0: ¿cierto?
1: uso de motos. Y eso hace un poco que primerito afecte la parte física y obviamente ahí llega también la parte del cerebro, que a veces también de algo que no nació, no en, durante su proceso de vida llegó a tener una discapacidad bastante, inclusive severa.
0: Sí.
1: Entonces, no es solamente el que nace, también puede pasar durante el proceso de la vida, entonces ya tenemos que hablar de una cultura inclusiva. Y ahí a veces sentimos lo que viven los que nacieron con esto, ¿verdad? No hay espacio para silla de ruedas, no podemos viajar en colectivo porque no se puede viajar a veces con silla de ruedas. O sea, todo un mundo que cambia dentro de la familia cuando se da eso. Y cuando nace, obviamente, toda la preparación también que genera esto de ir buscando inclusive un diagnóstico que a veces se da entre los 7, 8, 9 años recién, ¿verdad?
0: Sí.
1: Y todos tenemos el mismo derecho. O sea, ellos tienen derecho a estar en una escuela. Y por supuesto tenemos que acompañar nosotros con la formación. Yo te cuento, Ricardo, que nosotros tenemos un montón de cursos de dentro de la plataforma del MEC, que es Embolsajara 360, donde los docentes gratuitamente pueden capacitarse. Es una plataforma autogestionada, eso significa la hora que ellos puedan, a la hora que ellos quieran, con un certificado otorgado desde la Dirección de General de Formación del Educador, que es la instancia máxima que trabaja la formación docente, y inclusive una vez que termina el curso, directamente el certificado está disponible para el que terminó el curso. O sea, muchos, yo suelo mirar las redes sociales y dicen no nos capacitan. O sea, yo no le puedo agarrar más de la mano o abrirle una computadora para que ellos se capaciten. O
0: Claro.
1: sea, están instaladas todas las herramientas.
0: Cuestión de
1: De hecho,
0: usar.
1: también nosotros hacemos actividades o capacitaciones presenciales. Yo te cuento que el año pasado, nosotros durante el invierno, así decíamos, ¿será que los docentes van a querer venir en invierno a capacitar durante sus vacaciones? Tuvimos casi 1.500 docentes que vinieron a capacitarse presencialmente acá todos los días en nuestras instalaciones. Lo mismo hicimos en enero y en febrero. Durante las vacaciones también, así como será que van a venir, hay docentes interesados también en capacitarse y vinieron también y todo el tiempo están las ofertas instaladas desde cualquier, ya sea virtual, ya sea presencial, y solamente es querer, pero siempre, insistir más sobre todo, como le dije, a veces nuestra percepción con los estudiantes que queremos unificarlo a todo en un solo estilo de aprendizaje. Ellos tienen otro ritmo, ellos tienen otro tipo de llegada, entonces nuestra expectativa tiene que ser en base a lo que ellos pueden, no lo que nosotros queremos como docentes.
0: Directora, por último, en ese aspecto, de acuerdo a los datos que manejan ustedes en el MEC, no sé si clasificando con TEA o en general, ¿cuántos chicos con discapacidad hay, digamos, en el universo de la educación hoy día matriculados?
1: Bueno, ahí justamente nosotros estamos ahora en un proceso, en una campaña, porque te cuento que sí tenemos datos en el RURE. En este mismo momento, la mayor cantidad de estudiantes que nos dice el RURE son los estudiantes que tienen baja visión, que están próximas por la enfermedad que tiene de perder la vista.
0: Miopía.
1: Muchos de ellos, inclusive por eso nosotros hicimos ya también el año pasado una gran inversión, le hemos entregado a cada institución que tiene estudiantes con discapacidad visual, ya sea ceguera o baja visión, unas tablets que son para ciegos, que hacen una transcripción directa de cualquier material a braille, y con esta la intención es que ellos aprendan braille y no pierdan también, porque te cuento que hubo una época en que los estudiantes que tenían ceguera se manejaban más por audio y estaban perdiendo toda la capacidad de aprender braille, porque le era más fácil el audio.
0: Claro.
1: Entonces nuestra intención es que no muera el braille también en nuestro país. De ahí justamente esta inversión que se hizo y están llegando. Y gracias a esta tecnología, los jóvenes, los que tienen 14, 15, 16, 17 años, que están dentro del sistema, queriendo usar la tablet, pues están aprendiendo nuevamente el braille como un sistema también de lectoescritura que ellos pueden tener. Entonces, ahí yo creo que hicimos un encuadre perfecto porque prácticamente le volvimos nuevamente a insistir en que ellos tienen que tener un sistema de lectoescritura y pueden tener. Ahora hay un sinfín de materiales en braille, o sea, y con esto que es fascinante porque vos desde un celular o una computadora que tenga acceso a un PDF, pasando al sistema de la tablet, ellos pueden tener desde libros científicos inclusive en braille y pueden leer cuando ellos quieran, ¿verdad?
0: ¿Cómo cambió el tiempo, verdad, directora?
1: Totalmente, así mismo es.
0: Pero,
1: y lo mismo nos pasa con TEA, que estamos haciendo un trabajo, porque nuestro RUE actualmente nos dice, y yo creo que esto es muy por debajo de lo real, nos dice que tenemos aproximadamente 3.000 estudiantes con TEA, pero nuestra realidad, nosotros tenemos casi 12.000 instituciones entre las privadas y las subvencionadas. O sea, si tenemos una por institución, ya son los 12.000. Pero estamos viendo 2, 3, 4 por aula. Entonces ahí también insistimos en esta campaña que estamos haciendo de que los padres puedan ir a la institución con su documento y les digan, mira, mi hijo tiene TEA, para que también eso se pueda completar en el
0: claro,
1: RUE.
0: Sí, para tener un dato real.
1: Claro, pero sobre todo que nos sirva a nosotros también para tomar decisiones y bastante certero cuáles son los estudiantes que están requiriendo nuevas políticas también educativas, digo, ¿verdad?, para generarle al sector, ¿verdad? Y después tenemos también entre ellos los que tienen discapacidad física, que muchos de ellos no necesitan ajustes muy significativos porque obviamente no está comprometido la discapacidad intelectual, pero discapacidad intelectual misma, y o sea, en general toda la discapacidad. Yo te cuento en este momento tenemos 26.864 estudiantes que tienen ajustes significativos dentro del sistema educativo.
0: ¿Cuánto? ¿26.000?
1: 26.864 estudiantes.
0: ¿Y ese es un número elevado?
1: Pero por sobre todo yo digo que son más, porque imagínate que somos casi 1.5 millones de
0: estudiantes. Sí, matriculados.
1: Matriculados, ¿verdad? Entonces, aproximadamente creemos nosotros, porque como te dice, hay cifras que hay que mejorar ahí, hablaríamos de un 7 o 10% de discapacidad del todo el alumnado, ¿verdad? Entonces hay muchos todavía que necesitan, pero te cuento que esto, teníamos una resolución anterior donde trabajamos los ajustes y que por 3 años consecutivos nos decían que 1.000 estudiantes nomás tenían ajustes. O sea, ya no es imposible que sea eso, es muy poco en comparación con la cantidad. revisamos la resolución, mejoramos la resolución, le dimos más un aspecto más pedagógico, le explicamos cómo se hacen los ajustes, le enseñamos cómo se hacen los ajustes, quiénes son los que necesitan ajustes, y bueno, en el primer trimestre que lanzamos esa resolución el año pasado, subió a 15.000 en la primera cohorte que hicimos en julio del año pasado. Y terminó la segunda cohorte que se hizo al final del año pasado, nos dijo que subió otra vez casi 10.000 más, 11.000 más, y son ahora 26.864 estudiantes.
0: Que puede ir creciendo.
1: Y ahora estamos nosotros ya a poco de cerrar un poco, porque está la época en que se construyen los ajustes, en que se ve, en que se modifica, y la primera cohorte la vamos a hacer en junio nuevamente. Y vamos a ver cuánto subió más del año pasado, ¿verdad? Uh-huh. Y esto no implica solamente también en discapacidad, Ricardo, porque hay ajustes, hay chicos que están eternamente, ¿cómo decir?, encerrados en un hospital, los chicos que sí. tienen diagnósticos oncológicos, uh-huh. los chicos que tienen problemas del corazón, sí. son chicos que casi viven en los hospitales, bueno, y esto también requieren ajustes.
0: Claro.
1: No podés llevarle el mismo ritmo de una
0: No, en absoluto.
1: Hay que rever un poco ahí también qué
0: adecuarse tipo de a ellos.
1: Se desarrolla, ¿verdad? Uh-huh. Entonces, desde donde se le mire los ajustes, es un punto muy importante porque se trabaja en base a las capacidades que necesita saber para pasar en el siguiente año o en el siguiente grado, ¿verdad?
0: Sí.
1: Y se elimina un poco también los básicos que son a veces que complementan el currículum, ¿verdad? Uh-huh. No son menos importantes, pero a veces complementan las capacidades básicas.
0: Uh-huh. Bueno.
1: Hay realmente muchos avances que estamos ahí apuntando y yo creo que bueno, siempre el tema va a ser de la capacitación docente un gran desafío. Somos 80.000 en el país, el ministerio más grande. Siempre digo que el que nos sigue es Salud, que creo que tienen entre 55 y 60.000 funcionarios. Igual seguimos nosotros muy alto después de ellos. Y llegar a todos de una vez siempre cuesta un poco. Entonces, pero la... Están todas las estrategias del que realmente quiere mejorar su práctica educativa y su práctica profesional, ¿verdad?
0: Uh-huh. Así es. Directora, agradecido por tu tiempo y en una vez al año tiempo me habré visitado para hablar con mayor amplitud porque me parece importante visibilizar por sobre todas las cosas y a través de la charla de este tipo también ir creando conciencia, ¿verdad? Porque no todos los docentes muchas veces lo toman literalmente esta situación. Creo que en un mayor porcentaje cumplen y lo hacen, ¿verdad? Con cariño, con aprecio y asumiendo un papel de más que un docente, sino de una hermana mayor, de mamá, ¿verdad? Y eso es importante también, ¿verdad? Entonces, ya llaman que está ahí mi vieja guaya, porque sorprendentes son los números y las situaciones que se tienen en las instituciones educativas, ¿verdad? Con chicos con diferentes problemas, ¿verdad?
1: Así mismo, yo no tengo ningún problema con ustedes me inviten. Yo creo que hay que poner un poco en la agenda esto de hablar un poco de lo que es la educación inclusiva, sí. hablar un poco de la discapacidad, hablar un poco también de lo que requieren nuestros estudiantes para que finalmente nuestro gran desafío es que ellos tengan una vida independiente dentro uh-huh. de su discapacidad y que no sea después una carga ni para la familia ni para el Estado, sino garantizarle que ellos también pueden tener una vida digna también cuando sean adultos y sean un poco independientes.
0: Uh-huh. Así es. Directora, un gusto como siempre y vamos a coordinar eso para que nos visiten estos días ahora con Pati en algún momento dado. Nande trabajo este IT llega a tomar esa hora de visita.
1: No, pero podemos dejar para ustedes siempre un espacio.
0: Bueno, gracias, directora, muy amable, un abrazo.
1: Chao.
0: Adiós, mi amor. La licenciada Digna Gauto, que es la directora, ¿verdad? Y me parece importante tener los números que ella nos da, ¿verdad? Si a mí me sorprende, 26.000, no sé qué decía ella, el universo, no, pero vamos a inaborablemente, bueno, viendo un poco lo que significa la cantidad de chicos y jóvenes matriculados que llegan prácticamente a 1.500.000 en el sector de la educación. Bueno, si es que muchísimas gracias, directora. Bueno, ya cerrando nuestra programación de la fecha en su edición primera de la Mañana Nacional, correspondiente al día de hoy, lunes 11 de mayo de este año 2026. Ya está en la puesta al aire Arnaldo Grau. Arnaldo, ¿vos te vas para el Día de la Madre o no? ¿Te vas? Sí, pues yo le dije a Federico que no tenés permiso. Estábamos hablando con Federico Saracho. No hay permiso, ya hecho de. Ah, ya. Ya está. Poniendo esta alaganza para irse. Bueno, está muy bien, entonces. Va a estar viajando el amigo Arnaldo Grado, entonces, a la capital del segundo departamento, San Pedro del Cuamandillú. Bueno, ya al cierre de nuestra programación de la fecha, actualizamos los datos de la hora para dejar ese espacio también a la señorita Jessica Mendoza. 15,8 de temperatura, la sensación térmica de la misma temperatura ambiente, 50 el porcentaje de la humedad, vientos del sector sur a 4 kilómetros en la hora, y la máxima pronosticada para hoy es de 18 grados. Para mañana martes, la máxima irá en ascenso, llegará a 20 grados en principio, pero la mínima se va a mantener en 7 grados, así que jornada fría nuevamente vamos a tener esta noche y la madrugada y el amanecer de mañana martes. Gracias por acompañarnos. Hasta mañana. Chau, chau.
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5: Edicto Judicial. Oficio número 75, Fernando de la Mora, 6 de marzo de 2026. La abogada Silvia Fabiola Canop González, jueza de ejecución penal de Fernando de la Mora, circunscripción del Departamento Central, en los autos supra mencionados, a fin de informar que por providencia de fecha 6 de marzo de 2026, el juzgado de ejecución resolvió cuanto sigue. Atenta al estado de autos y a la sobrecarga laboral existente en este juzgado y a fin de una mejor organización del despacho judicial, se dispone reprogramar la audiencia señalada fijando nueva fecha para el día lunes 18 de mayo de 2026 a la hora 10 en la sede de este juzgado.
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5: Edicto Judicial, oficio número 158, Asunción 6 de mayo de 2026. El abogado Rolando Duarte, juez del Juzgado Penal de Garantías número 9, convoca a la audiencia ante este juzgado a Leonardo Esteves Acosta en los autos caratulados causa Marcelina Montiel sobre estafa y apropiación número 15310/2022, a fin de notificar que por auto interlocutorio número 349 de fecha 17 de abril de 2026 ha dictado disponer el levantamiento del estado de rebeldía ordenado por AI número 116 de fecha 18 de febrero de 2026 que pesa sobre Marcelina Montiel con cédula de identidad número 1.493.708 de nacionalidad paraguaya de estado civil soltera domiciliada en el domicilio ubicado en Mayor Núñez entre Virgen de Lourdes e Islas Bermudas de la ciudad de San Lorenzo con teléfono número 0984-985-060. Segundo, dejar sin efecto la orden de captura que pesa sobre la señora Marcelina Montiel con cédula de identidad número 1.493.708. Tercero, reiniciar los plazos procesales a partir de la presente resolución y del procedimiento en la presente causa. En consecuencia, señálese nueva fecha de audiencia preliminar para el día 18 de mayo de 2026 a las 9 horas, conforme al requerimiento conclusivo de acusación y solicitud de apertura a juicio oral y público presentado por el representante del Ministerio Público en contra de la señora Marcelina Montiel con cédula de identidad número 1.493.708 por los hechos punibles de apropiación y estafa. Cuarto, disponer las siguientes medidas alternativas a la prisión preventiva a favor de Marcelina Montiel con cédula de identidad número 1.493.708. 1. La obligación de residir en el domicilio denunciado en autos, el cual no podrá cambiar sin comunicación previa al Juzgado Penal de Garantías número 9. 2. La obligación de comunicar cualquier cambio de número de celular distinto al denunciado en autos, por el cual la misma recibirá las correspondientes notificaciones. 3. La prohibición de salir del país. 4. La obligación de comparecer a la audiencia preliminar fijada por este juzgado para el día 12 de mayo de 2026 a la hora 8, bajo apercibimiento de serle revocadas las medidas en caso de incumplimiento injustificado.
7: Breve recordación de los medios del Estado paraguayo a Jorge Lobito Martínez. Nació el 11 de mayo de 1952. Y falleció el 25 de enero del 2003. Estudió piano con Margarita Morosoli de Picardo desde los 6 hasta los 11 años y luego en 1974 por 4 años con Nelly Jiménez, Pedro Burián y últimos 2 años en el Instituto de Altos Estudios Pianísticos de Leonor Aranda. Estudió armonía con Luis Cañete y Carlos Schwartzman. A partir de los 12 años y hasta 1983, integró el grupo Los Aftermath, con el que grabó numerosos discos, incluyendo temas de su autoría. Con el correr de los años, se destacó como arreglador orquestal. En la década del 80, formó parte del grupo de jazz Opus 572 y ofreció recitales de música clásica como solista de piano, luego de egresar en 1983. Fue nombrado profesor titular del departamento de piano del mismo instituto, en el que desarrolló la materia de música con ritmos latinos. Entre sus principales composiciones se encuentran las canciones Canto para ti y otras grabadas por los Aftermath en jazz. Su tema Carola fue grabado por Andrés Boyarsky en Buenos Aires en 1986. Compuso la banda sonora de la película El Portón de los Sueños. Dirigió orquestas para las ediciones nacionales de la OTI. En la edición de 1994 se incluyó su arreglo en la gran final en Sevilla, España, grabó un CD en solo de piano, Juegos de Niños. Su pensamiento se resumía en sus propias palabras. Para mí, la melodía y la rítmica de la música paraguaya son de una riqueza profunda, sobre todo por la polirritmia.
5: Edicto judicial, oficio número 279, San Lorenzo, 7 de mayo de 2026. El actuario judicial, abogado Juan Ramón Jara Romero, bajo expresas instrucciones del juez penal de garantías número 3 de San Lorenzo de la circunscripción judicial del Departamento Central, abogado Juan Francisco Recalde G., en la causa número 16-123-2026, 3109, Iván Alexis Páez Irala y otros sobre producción de riesgos comunes y otros, a fin de comunicarle que por providencia del 6 de mayo se ha resuelto. Atento a lo obrante en autos, ordénase la difusión por edictos de citación y emplazamiento para que el señor Julio Enrique de Giacomillo, sobre producción de riesgos comunes y otros, a fin de comunicarle que por providencia de fecha 6 de mayo se ha resuelto. Atento a lo obrante en autos, ordénase la difusión por edictos de citación y emplazamiento para que el señor Julio Enrique de Giacomillo Lombardo, con cédula de identidad número 4.132.197, con referencia a la audiencia de imposición de medidas de conformidad con el artículo 242 del Código Procesal Penal, previsto para el 18 de mayo de 2026 a las 8 horas, en la sede del Palacio de Justicia de San Lorenzo, cito sobre las calles Avenida Doctor Profesor Victorio Curiel, esquina Doctor Profesor Oscar Pacielo, Palacio de Justicia de San Lorenzo, Juzgado Penal de Garantías número 3. En consecuencia, el señor Julio Enrique de Giacomillo Lombardo, con cédula de identidad número 4.132.197, deberá comparecer acompañado de un abogado de su confianza. Caso contrario, se le designará un defensor público de turno.
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5: Edicto judicial, oficio número 359, Lambaré, 6 de mayo de 2026. La actuaria del Juzgado Penal de Garantías número 1, Secretaría número 1 de la ciudad de Lambaré, abogada Mirna Amarilla Mercado, en los autos caratulados causa número 901/2024, Pedro Gabriel Mendoza Garrido, sobre hurto agravado, a fin de comunicar que por providencia de fecha 4 de mayo de 2026, el juzgado dispuso, atenta a la nota de suspensión de la audiencia prevista en el artículo 307 del Código Procesal Penal de fecha 4 de mayo de 2026 que antecede, en consecuencia, señálese nueva fecha de audiencia preliminar para el día 1 de junio de 2026 a las 8:30 horas.
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5: Edicto judicial, oficio número 360, Lambaré, 6 de mayo de 2026. La actuaría del Juzgado Penal de Garantías número 1, Secretaría número 1 de la ciudad de Lambaré, abogada Mirna Amarilla Mercado, en los autos caratulados causa número 2590/2023, Aurelio Rojas Ábalos, sobre violencia familiar, a fin de comunicar que por providencia de fecha 28 de abril de 2026, el juzgado ha dispuesto, Atenta a la nota de suspensión de la audiencia prevista en el artículo 352 del Código Procesal Penal, de fecha 28 de abril de 2026, que antecede, en consecuencia señálese nueva fecha de audiencia preliminar para el día 21 de mayo de 2026 a las 9:30 horas, a fin de que Aurelio Rojas Ábalos y las partes comparezcan ante este juzgado a fin de llevar a cabo la audiencia prevista en el artículo 352 del Código Procesal Penal. Notifíquese bajo apercibimiento para las partes. En el caso de incomparecencia sin justificación, se aplicará a las partes las disposiciones contenidas en los artículos 82, 106 del Código Procesal Penal y artículos 82, infine, y 87 de la Ley Orgánica del Ministerio Público, en concordancia con lo dispuesto en el punto 4 de acordada número 1057/2016, Corte Suprema de Justicia, firmado digitalmente por el abogado Blas Antonio Aquino Zarza, juez.
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13: Oficio número 368, Luque, 6 de mayo de 2026. La actuaria del Tribunal Colegiado de Sentencias número 3, Secretaría 2 de la Circunscripción Central, con asiento en la ciudad de Luque, abogada Luz María Génez Garcete, quien suscribe, se dirige a usted en la causa supramencionada a fin de comunicarle que por providencia de fecha 31 de marzo de 2026, este juzgado ha resuelto expediente causa penal número 261/2018, Cristian Rafael Román Oroa, sobre incumplimiento del deber legal alimentario. Datos del acusado: Cristian Rafael Román Oroa, con cédula de identidad número 4.839.803, paraguayo, soltero, apodado Frenillo. La comparecencia ha ordenado por providencia de fecha 31 de marzo de 2026 a una audiencia de juicio oral y público a llevarse a cabo el día 13 de mayo de 2026 a las 11 horas en la sala de juicio oral del Palacio de Justicia de la ciudad de Luque.
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18: 12:21, vamos hasta exteriores, presentación oficial de la FAMSON para lo que va a ser el Mundial 2026 con presencia del Albirroja. Compartimos la señal.
19: FAMSON oficial, uno sabe, ¿no? Los partidos que va a jugar Paraguay es bien lejos, varios kilómetros, y bueno, para hacerle llegar el calor también desde aquí van a ver una casa albirroja de nivel. Y bueno, por supuesto, también desde los Estados Unidos va a tener el FAMSON ya para los diferentes distintos paraguayos que se van a poder unir a las distintas sedes en Los Ángeles, en Santa Clara, en Asunción. Y Silvia Caballero, que es una de las personas que nos va a estar hablando específicamente de todos los detalles aquí, Fernando Ortiz, maestro de ceremonia, habla. Escuchamos.
20: Muy buenos días, bienvenidos a la casa del fútbol paraguayo. La asociación en este caso le da la más cordial bienvenida a la presentación oficial de la Casa Albirroja Asunción, el FAMSON oficial de la selección nacional que acompañará al país entero durante la Copa Mundial de la FIFA 2026. A partir de junio, el puerto de Asunción se convertirá en el gran punto de encuentro de los hinchas paraguayos para vivir toda la pasión mundialista, acompañando cada presentación de la Albirroja con música en vivo, entretenimiento, experiencias interactivas y el mejor ambiente futbolero. Agradecemos especialmente la presencia de las marcas y aliados estratégicos que forman parte de esta iniciativa, haciendo posible un espacio pensado para compartir en familia y celebrar juntos este momento histórico que vive el fútbol paraguayo camino al Mundial 2026. Para este lanzamiento oficial nos acompañan la gerente de comercial y marketing de la APF, Silvia Caballero, Daniela Uriarte, CEO de 23 Sports, Carmela Pomata, gerente de marketing y comunicación, digo bien, de Shell Paraguay, y Fabián Girala, gerente de deportes y entretenimiento de Bueno Bank. A continuación, invitamos a Silvia Caballero, quien brindará la bienvenida oficial y compartirá detalles generales sobre la Casa Albirroja y todo lo que representará esta experiencia para los aficionados.
1: Muchísimas gracias, Fer. Muy buenas tardes para todos. Muchísimas gracias por haber aceptado esta invitación y por acompañarnos hoy. Un placer, como siempre, recibirles acá en la casa de cada uno de ustedes, la casa del fútbol paraguayo. Estamos a poquito más de 30 días de ese momento que todos los paraguayos y todas las paraguayas estamos esperando hace más de 15 años. Así que queríamos arrancar esta semana con todo y con novedades súper lindas. Quiero agradecerle a Carmela, quiero agradecerle a Fabián y por supuesto a Dani por acompañarnos hoy acá para poder contarles todas estas novedades. Agradecer también a cada uno de los que están aquí representando, a las marcas que acompañan este proyecto y cada proyecto que hacemos. Y por supuesto a nuestros amigos de la prensa, ¿verdad? La verdad que cuando pensamos que falta un poquitito más de 30 días se nos genera algo en el estómago, una mezcla de entusiasmo, una mezcla de pirí, de todo tenemos, ¿verdad? Y estamos demasiado contentos antes de entrar en el detalle de la Casa Albirroja, que yo sé que todos quieren saber. Contarles también que estamos muy contentos con lo que está ocurriendo en los cines de todo el país, con el Renacer Albirrojo, nuestra película oficial, que fue como la antesala que queríamos compartir desde la APF con todos los hinchas. Entonces, recordarles que la película está en todos los cines del país a disposición, los que aún no fueron a ver, que aprovechen este feriado largo para ir a ver la peli, porque ahí van a entrar ya en esta sintonía previa mundial, y hay un montón de historias que cuenta la película que seguro cada uno de ustedes también se va a identificar con eso. Así que antes de arrancar, quería invitarles a los que no fueron aún a que este fin de semana se tomen el tiempo de ir al cine a ver el Renacer Albirrojo. Pero bueno, entrando en detalles un poco de lo que hoy nos convoca, que es nuestra Casa Albirroja. El año pasado nosotros les contábamos de esta gran novedad, de este proyecto tan importante que teníamos y que veníamos trabajando, porque es la primera vez que la Albirroja va a tener un fanzón oficial aquí en el país y también en Estados Unidos, donde nos toca jugar los primeros tres partidos de la Albirroja en el Mundial. Entonces, la verdad que nos llena orgullo poder contarles hoy ya el detalle de lo que va a ser la Casa Albirroja, porque queremos que hoy mismo la gente, los hinchas, compren su ticket y se aseguren un lugar en el fanzón oficial de la Albirroja. Y en ese sentido, en primer lugar, quiero volver a agradecer a la marca Shell, en representación de Carmela, a la marca Bueno, que son los presentadores oficiales de la Casa Albirroja. También agradecer a 23 Sports en el nombre de Daniela, con quien nosotros cerramos una alianza y nos están ayudando en toda la producción del evento, tanto aquí en Asunción como en Estados Unidos. También agradecer a cada una de las marcas que se sumaron a este proyecto, que enseguida les vamos a mostrar quiénes son, por acompañarnos, porque realmente sin las marcas que acompañan estos proyectos no íbamos a poder llevarlo adelante. Así que de verdad, muchísimas gracias a cada uno de ustedes que hoy están acá, las marcas que nos representan. Recordarle un poco a todos los paraguayos que son marcas que comparten nuestros valores, que nos acompañan a desarrollar el fútbol paraguayo, el fútbol nacional. Así que nuevamente nuevamente muchísimas gracias. Y bueno, la Casa Albirroja ya es una realidad. En el caso Asunción, cada vez que la Albirroja juegue el Mundial, se van a abrir las puertas de la Casa Albirroja para que realmente todos los paraguayos podamos ver este partido juntos. Y no solamente ver

0: se cumple y en unos menos, un poquito más de 30 días ya vamos a estar todos disfrutando de la Casa Albirroja. Queremos compartir con ustedes un pequeñito material que hace introducción a esto y después ya Daniela nos va a contar el detalle de lo que vamos a tener. Ahí ya saben quiénes van a estar en ahora.
1: Bueno, muy buenas tardes a todos. Muchísimas gracias por estar acá presente, a todos los miembros de la prensa, sponsors, directivos, invitados especiales. Muchísimas gracias, Silvia, por la gran introducción. Realmente este es un evento gigantesco que lo estamos preparando hace mucho tiempo y con muchísima pasión para poder llegar a transmitir todo lo que la Albirroja significa a toda la afición paraguaya. Que realmente podamos vivir el Mundial desde casa, pero de una manera súper gigantesca, en la que la idea es generar este espacio de encuentro para las familias, para los amigos, para conocer nueva gente, pero que realmente podamos vivir todos juntos, porque entre nosotros como nos potenciamos, ¿verdad? Entre los paraguayos sentimos como la pasión del que está al lado, entonces ahí genuinamente nace como mucha euforia y mucha pasión albirroja, ¿verdad? Este espacio va a tener una pantalla gigante, la idea es que esto sea un encuentro para ver los partidos en vivo, para poder ver estos partidos del Mundial de la Albirroja, los primeros tres partidos, todos juntos en un espacio que nos dé realmente la facilidad para poder ver todo con muchísimas experiencias únicas, con activaciones de las marcas, con gastronomía, muchísimas propuestas gastronómicas, un food park súper interesante, juegos dinámicos, lúdicos, espacios también para que los niños puedan participar del evento y compartir de una manera súper sana y súper emocionante. Va a haber merchandising exclusivo y muchísimos sorteos, muchísimas sorpresas. Esto va a ser el 12, 19 y 25 de junio en el puerto de Asunción. Y nada, como ya vieron un poquitito en el video introductorio, vamos a tener también artistas especiales, además de todo el fútbol que estamos consumiendo y que estamos viviendo, también va a haber algo adicional que va a ser todo el entretenimiento alrededor, para que en la previa de por sí ya podamos vivir como esa emoción y nada, que nos preparemos genuinamente para ver el partido, ¿verdad? Entonces, un poquitito los artistas invitados, en primera mano son los Cachiporros, que nos van a estar acompañando. Los Cachiporros son como nuestra banda favorita albirroja, lo que más nos transmiten esa emoción, entonces sin duda ellos no podían faltar en este partido. Ellos ya van a estar en la primera edición como para hacer el calentamiento de todo lo que se viene. Y nada, entre otros artistas están los Verduleros y más adelante vamos a ir sumando más y más artistas, ¿verdad? Entonces el espacio va a ser en el puerto de Asunción, una fiesta súper completa donde todas las marcas van a tener su propia activación, su propio espacio. Todos van a ofrecer dinámicas diferentes, desde merchandising hasta sampling, hasta espacios exclusivos donde los hinchas puedan participar. Entonces, súper completo, ¿verdad? Así que queremos que se vea el show en líneas generales. Entonces, nada, ahí un poquitito les dejo con Fabián para que nos pueda comentar. Sin duda. Entonces, nada, le dejo ahí con Fabián que comente un poquitito sobre los beneficios que tenemos con Bueno Van.
2: Bien, buenas tardes a todos. Gracias a Sil, a Dani, también a Carmen. Esto, 2 años y medio atrás, nos sentábamos, hablábamos y claro, la esperanza siempre se renueva. 16 años pasaron. Y estamos ante la instancia de coronar esto que hablábamos de el renacer albirrojo. Realmente se corona el 12 cuando arranque y estemos jugando nuestro primer partido. Y teníamos que hacerlo de una manera significante, inédita, si se quiere. Y es el espacio que estamos proponiendo, que nos viene contando Sil, ya nos lo explicó Dani. Y por supuesto nosotros no podemos no estar presentes, no ser protagonistas, y para esto desde Bueno Van queremos invitar a todos nuestros clientes que se acerquen. 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

0: 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Ya lo dijo Dani, vamos a estar ahí, como seguramente ya también Carmen nos va a contar, agasajando a todas las personas que estén ahí, haciéndole sentir cómodo y realmente que se sienta esa pasión que tenemos todos por acompañar a la Albirroja, por vibrar con la Albirroja, emocionarnos y transmitir a toda esa gente que aún no tuvo la oportunidad de ver a la Albirroja jugando en un mundial, ¿verdad? Y me toca muy particularmente porque le tengo miedo, nene, ahí ansioso porque todavía no vieron, así que seguro hay muchas familias en esa circunstancia, así que bienvenido, los esperamos. No se pierdan, esto va a ser icónico. Por algo elegimos el puerto, un lugar icónico en Asunción, al país. Así que está hecha la invitación para que nos acompañen.
1: Bueno, y así mismo, como comentaba Fabián, desde ahora mismo la venta de las entradas ya están habilitadas. 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Después vamos a contar con un espacio de VIP Albirroja, que ya les voy a comentar un poquitito de qué se trata ese espacio. Y nada, por último, el estacionamiento va a haber uno exclusivo, un espacio seguro, con seguridad, con todo lo que sea necesario para que las personas puedan llegar de forma cómoda. Y nada, Viva Albirroja es como el único espacio donde nada, va a haber un cierto tipo de servicio preferencial que todas las personas tienen acceso a. Esto tiene un costo de 3,5 millones por 10 personas. Este es un espacio donde van a tener gastronomía ya precomprada, un fernet, un whisky, un espumante, una cerveza pilsen, ¿verdad? Este espacio 100% de para mayores, por si no está claro. Entonces, nada, va a haber como un sector exclusivo con atención dedicada durante todo el evento que cualquier persona tiene la posibilidad de adquirir este VIP Albirroja. Entonces, nada, hay un poquitito. Le cedo la palabra a Carmen para que nos cuente todas las propuestas que Shell nos trae como uno de los presentadores de la Casa Albirroja y todas las innovaciones que tienen desde ya.
2: Buenos días, muchas gracias a todos. Estamos muy contentos desde Shell de poder estar en este momento que se vino soñando. La marca Shell dijo, volvimos al Mundial y no podíamos estar fuera de esto que es la Casa Albirroja. Shell habló mucho de energía, de la energía del hincha. Y creo que en la Casa Albirroja es lo que queremos sentir, que también es lo que impulsa a nuestros jugadores a hacer más y mejor esta energía del hincha. Y acá más de 8.000 personas, más de 8.000 paraguayos juntos sintiendo esa emoción prepartido. Creo que a mí me da pirilo cuando pienso. Entonces, como Shell tenemos preparadas experiencias, pero sobre todo impulsar a que esto se haga realidad como es hoy. Estos primeros tres días, vamos a decir primeros tres días que va a jugar Paraguay en el Mundial y esa emoción de generaciones que van a ver por primera vez, como decía Fabi, va a ver por primera vez jugar a su país en un Mundial. Y bueno, no podemos estar en el Mundial, hasta hoy el Mundial se juega siempre lejos de casa, pero vamos a estar muy cerca en esto que es la Casa Albirroja. Invitamos a que los niños duerman siesta todo el día y se vayan hasta la madrugada a poder vivir esta euforia. Shell dice hoy en nuestra campaña, decimos, nos toca jugar juntos. Eso habla un poco de esto que nos toca el corazón, que es ver a nuestra Albirroja, y de que nos toca estar todos juntos, no importa de dónde seamos, de qué club seamos. Esto es absolutamente para vivirlo entre todos, y la Casa Albirroja va a representar un poco eso. Es nuestra casa, la casa de todos, y les invitamos a ser parte. Shell va a tener experiencias para compartir. Seguramente nuestras figuras Playmobil van a ser también ahí estrellas en este espacio, y vamos a jugar un poco juntos también previo a los partidos. Y bueno, muy orgulloso de ser parte de esto. Gracias a la PF por ser el impulsor de absolutamente todo esto que estamos viviendo los paraguayos, y gracias a ustedes también.
3: Bueno, muchísimas gracias, Carmen. De nuevo, gracias, Fabián. Gracias, Dani. Agradecemos también a todas nuestras marcas que nos acompañan, como decía al principio, y quiero destacar nuevamente todos estos proyectos, estos grandes proyectos que estamos llevando adelante, lo podemos realizar gracias a las marcas que confían en lo que estamos haciendo, y por sobre todo que quieren apoyarnos en desarrollar el fútbol, que quieren apoyarnos o que nos apoyan en generar experiencias para todos los paraguayos y para todos los hinchas. Así que nuevamente muchísimas gracias a las marcas que acompañan este proyecto, a las marcas que acompañan la Casa Albirroja, porque realmente están generando cosas diferentes, experiencias diferentes, propuestas diferentes para cada una de las personas que nos van a acompañar. 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Queremos que la gente compre ya los combos, que se aseguren los tres partidos, y por supuesto tenemos también la opción para aquellos que quieran ir en equipo a la Casa Albirroja y quieran reservar una mesa con todos esos beneficios que hablábamos anteriormente. Así que de verdad estamos muy contentos de que hoy arranquemos la semana con esta noticia tan linda. Y eso no es todo, tenemos una novedad más para todas las personas que adquieran sus entradas a la Casa Albirroja gracias a Diesa, que le agradecemos acá a Diana que está sacando fotos para probar, que nos hayan dado este hermoso regalo para todos los que van a estar en la Casa Albirroja. Entonces, no solamente vas a ir a escuchar música en vivo, vas a comer rico, vas a tomar, vas a ver en pantalla gigante los partidos de Paraguay, sino que además podés salir en un auto 0 kilómetros de la Casa Albirroja. Así que estamos extremadamente contentos de poder contarles todo esto el día de hoy, agradecerles nuevamente el apoyo que nos dan. Y bueno, esta semana también vamos a estar contando las novedades de lo que tiene que ver con la Casa Albirroja en Estados Unidos, donde vamos a estar también para la gente, para todos los paraguayos que vivan en Estados Unidos. Queremos llegar a la comunidad paraguaya en Estados Unidos, y también por supuesto para los hinchas que vamos a ir a acompañar a la Albirroja. Vamos a tener también un montón de novedades en Estados Unidos, e incluso, hay una ciudad del interior donde también vamos a llegar con la Casa Albirroja, pero le vamos a contar de a poquito todas las sorpresas. Muchas gracias nuevamente por acompañarnos hoy. Estamos de nuevo muy contentos de que falte tan poco. Queremos que los paraguayos ya acudan a su trabajo con la Albirroja puesta a partir de ahora en la cuenta regresiva, como decía Carmen, para transmitir esa energía positiva, porque finalmente la Albirroja somos todos. Muchísimas gracias a todos por acompañarnos esta mañana, gracias por estar acá, y de nuevo, desde ya pueden comprar su ticket para la Casa Albirroja.
4: Compartíamos así la presentación oficial de la FanSom, la Casa del Hincha. A 30 días del inicio del Mundial 2026, ya tenemos un lugar donde ir a ver y disfrutar de los partidos de la Albirroja, que juega el 12, el 19 y el 25 de junio, y en este espacio habilitado, en una tarea conjunta que realizan las marcas privadas y por supuesto la APF, vamos a poder vibrar todos juntos los goles de la Albirroja, disfrutar de música en vivo, de sorteos, de gastronomía y sobre todo esa energía que vamos vamos a transmitir también a la selección, que ya tiene fecha para este encuentro, y por supuesto deseamos todo lo mejor a nuestro equipo, que brille en esta presencia en el Mundial 2026 después de 16 años. Lo bueno se hace esperar, así que vamos a llegar muy lejos. Y decían que a partir de ahora todos debemos ir ya al trabajo con la albirroja. Ahora nos falta la albirroja nomás ya, pero por supuesto que sí, para transmitir la mejor vibra a nuestra selección. Bueno, 12:43, estamos ya en el espacio de Paraguay 920. Feliz lunes a todos. ¿Cómo les está tratando el frío? Está subiendo de a poco la temperatura. Sin embargo, esta semana todavía vamos a tener amaneceres frescos, dice la Dirección Nacional de Meteorología. Así que a cuidarse de las bajas temperaturas y sobre todo a disfrutar, ¿verdad? Porque esto no dura mucho generalmente en nuestro país. 15.8 es la temperatura a estas horas, según los datos actualizados de la Dirección Nacional de Meteorología. Tenemos 50% de humedad en el ambiente y vientos que soplan desde el sur a 4 kilómetros por hora. Por suerte no es demasiada la velocidad del viento, pero esto puede ir variando. La máxima prevista para hoy es de 18 grados. Se ajustó también, habla meteorología, de una tarde fresca, cielo despejado, vientos del sureste. Salió el sol, que es lo importante, ¿verdad? Así que a disfrutar también. Mañana, martes 12, vamos a tener una mínima de 7 grados, un amanecer bastante fresco, todavía frío, diría yo, frío a fresco, cielo escasamente nublado, vientos variables luego del norte. La máxima prevista es de 20 grados y a partir del miércoles empieza a subir levemente la temperatura. Bueno, vamos a saludar ya a estas horas a la directora de Protección Integral del MINA, Lourdes Fernández, y vamos a hablar acerca del trabajo que están haciendo los funcionarios del MINA abocados al dispositivo de respuesta inmediata, los chalecos rojos, que están monitoreando cómo están nuestros niños y niñas en situación de calle, sobre todo con estas bajas temperaturas. ¿Cómo estás, directora? Gracias por el tiempo.
5: Muy buenos días a tu audiencia y al equipo que te está acompañando.
4: Directora, contanos un poco acerca del operativo que están realizando con enfoque especial también por las bajas temperaturas.
5: Sí, asimismo es destacar un poco el trabajo del Ministerio de la Niñez y la Adolescencia, que tiene servicios de centros de protección, espacios de cuidado con niñas, niñas y adolescentes a nivel país. Tiene operativo más de 100 centros en funcionamiento, y específicamente ante estas bajas temperaturas hemos identificado el trabajo de monitoreo, abordaje y por sobre todas las cosas que los niños puedan estar protegidos en un centro de protección mientras se dé la situación del clima.
4: En el inicio de esta baja temperatura, directora, ¿ya tuvieron reportes o niños trasladados a estos centros?
5: Sí, ya tuvimos reportes. Principalmente tenemos reportes de población indígena, tanto la familia con los niños, también adolescentes en situación de calle, también en situación de consumo. Así también reportes de ciudadanía ante situación de trabajo infantil de niños acompañando a sus padres.
4: ¿A qué centros de protección son trasladados o hay varios en distintas ciudades?
5: Nosotros tenemos, como dije, varios centros en distintas ciudades. Sin embargo, las que funcionan de 24 horas específicamente hemos habilitado para estos casos. Tenemos en San Lorenzo, tenemos en Ciudad del Este específicamente.
4: Uh-huh. ¿Y cuántos chicos trasladaron en este fin de semana, por ejemplo?
5: Bueno, en este fin de semana nosotros hemos trasladado efectivamente a 4 niños en el centro, 4 específicamente en lo que es el centro de protección, que es para niños en situación de consumo, y a su vez también hemos trasladado a familias a sus respectivas viviendas que estaban por situaciones de trabajo, por sobre todas las cosas en la vía pública, y estaban con acompañamiento de sus hijos. Entonces, con acompañamiento también del Ministerio de la Defensa Pública, se realizaron las advertencias correspondientes y la posibilidad también de acercarle hasta sus viviendas.
4: Directora, ¿y qué situación o qué escenario encuentran en los abordajes? ¿Hay, por ejemplo, padres que se niegan a trasladar a los niños a los centros o ir en familia, digamos, para estar mejor protegidos?
5: Y sí, tenemos esos escenarios que mencionás justamente. Hay veces que los padres no acceden a los servicios ofrecidos por el Estado y específicamente en este caso el Ministerio de la Niñez y la Adolescencia. En estos casos nosotros ya comunicamos a las instancias de jurisdiccionales por sobre todas las cosas para que se puedan tomar las medidas de cuidado que correspondan. Y eso, si eso implica la separación del niño de la madre, se realiza bajo lo que es una medida de protección de carácter urgente, atendiendo un poco la situación a la que están expuestos los niños, más con las bajas temperaturas.
4: Y en estos días se encontraron, por ejemplo, niños sin acompañamiento de algún adulto.
5: En estos casos encontramos cuatro adolescentes que estaban sin el acompañamiento del adulto, ¿verdad? Que estaban en situación de consumo, en situación de calle, y específicamente encontramos a niños, pero con sus madres, ¿verdad? Principalmente de comunidades indígenas, que vienen tanto de zonas del departamento de Caaguazú, zonas acá del departamento central específicamente, y que vienen y se ponen en la intemperie en lo que es la mendicidad específicamente.
4: ¿Y la situación en que encuentran a los chicos con algún abrigo, directora, ustedes les dejan también o solo en caso de que estén en el albergue?
5: Bueno, de acuerdo a la situación nosotros hacemos sí o sí de alguna manera que sensibilizarle a la madre de la protección, de que el niño esté abrigado, de repente tienen sus abrigos ahí, pero están desabrigados en el momento en la calle, ¿verdad? Pero si tienen ahí, se sacaron la ropa de repente o están sin calzado, entonces si vemos, o si no también tenemos así un banco de abrigo en donde nosotros le proveemos también a ellos.
4: ¿Y los abordajes son siempre por recorrido de los funcionarios del MINA, del DRI, o también hay denuncias ciudadanas?
5: Tanto los abordajes son por los recorridos y también por denuncias ciudadanas. Hemos abordado más de 10 casos este fin de semana por denuncia ciudadana a través del servicio FonoAyuda 147.
4: Que eso también está habilitado las 24 horas del día.
5: Sí, así es, las 24 horas del día durante los 7 días de la semana, y el equipo del dispositivo de respuesta inmediata que está también en operativo las 24 horas del día durante los 7 días de la semana. Entonces entra una denuncia, un reporte ciudadano, automáticamente el equipo ya se dirige para verla, para realizar la intervención, ver la situación y vincular ya con el servicio de protección o ya sea jurisdiccional también.
4: Hablabas de también niños en situación de adicción o de consumo. ¿Esto se da en niños de qué edades, directora, o hablamos ya más de adolescentes?
5: Bueno, el grupo que nosotros hemos identificado específicamente tienen 14, entre 14 a 17 años específicamente. Entonces, estamos en el proceso de vincular principalmente con el Ministerio de Salud para que inicien su tratamiento en lo que es la unidad de desintoxicación programada y de ahí seguir lo que es el proceso de atención y protección para ello.
4: Y de acuerdo a los antecedentes, digamos, que ustedes manejan, ¿hay muchos chicos que una vez abordados y conectados, digamos, con estos procesos de desintoxicación vuelven a reincidir?
5: Tenemos experiencias porque lo que hay que lograr es la deshabituación, ¿verdad? Entonces, como es un problema de salud, también tiene esos procesos. Y donde más cuesta poder o donde pueda darse una reincidencia es cuando el adolescente termina ese proceso de los 20 días de internación. Posterior a eso pasa a un centro más de contención transitorio, que nosotros le decimos, y se da la etapa de la fisura. Ellos constantemente realizan, tienen atenciones médicas, psiquiátricas, ajustes de medicación, pero sí hay un proceso en donde ellos hacen una fisura, es decir, el quiebre, la necesidad del consumo que pide el cuerpo. Entonces ahí de repente tenemos ese riesgo de un nuevo consumo de parte de ellos, ¿verdad? Que buscan, o sea, los espacios, buscan. Hay situaciones que hacen a la conducta propia y que se trata de atender toda con todas las intervenciones posibles.
4: Y ahí el trabajo articulado entre las instituciones también, ¿verdad?
5: Sí, es clave. A veces también tenemos procesos en que van, vuelven con la familia, porque la familia trata también de apoyar, de cuidar, y es un proceso lento, es un proceso difícil, pero es el camino a seguir para poder recuperar y que efectivamente estén rehabilitados.
4: Directora, ¿y ustedes están con alguna campaña de recolección de abrigos?
5: Bueno, y específicamente nosotros cada año hacemos la campaña de recolección de abrigos. Entonces ahora con esta temperatura baja nos iniciamos ya en el marco de preparar efectivamente el plan operativo de lo que va a ser la atención en el invierno, que ya van a ser por más días, por más semanas. Entonces ya estaremos activando todos los las campañas y los servicios, también reforzando más para eso, para esos meses específicamente.
4: Y en el caso de que la gente no recuerde, ¿verdad? El Fono Ayuda 147, también si hacen la denuncia al 911, ¿se puede derivar?
5: Sí, así mismo, directamente se puede llamar al 911, el 911 vincula otra vez con nuestro número, el 147, inclusive coordinamos y articulamos. De repente ellos pueden acercar a los centros si es que el dispositivo está muy lejos, o vincular con un centro más cercano. Entonces estamos totalmente interconectados con el 911.
4: Y cuando se hace la denuncia, por ejemplo, o el reporte al 147, ¿cómo se opera? El que esté más cerca llega hasta el niño o niña afectado, directora?
5: Sí, así mismo, ese tiene un grupo operativo de trabajo, entonces ya va recibiendo el que, y están distribuidos los equipos, están, por decirlo así, por zonas, la zona de aviadores, la zona de Luque, la zona de Lambaré, y sucesivamente así los centros. Si bien en el interior también hay situaciones de reporte donde hay mayor cantidad de reporte de niños en situación de calle, es Asunción y Central, específicamente con comparando un poco con otros departamentos también.
4: ¿Y cuántos equipos de chalecos rojos tenemos por turno?
5: Bueno, nosotros tenemos un turno dividido de por decirlo, de cada 12 horas. En cada turno nosotros tenemos operativos más de 3 equipos que están trabajando en coordinación con los diferentes, con las diferentes instituciones también. De día también, o en el diurno también reforzamos mucho con el trabajo articulado con las CODENI, ¿verdad? Con las Consejerías por los Derechos de los Niños, para poder atender también la situación que se está dando en su distrito, en su departamento.
4: Bien, directora, te agradecemos mucho por este contacto y vamos a estar reiterando también la información para que ningún niño tenga que pasar frío con estas bajas temperaturas.
5: Muchas gracias a ustedes por el contacto y nuevamente, asimismo, reforzar el 147, que puedan llamar, que puedan reportar si ven algunos niños o niñas en situación de calle, que el dispositivo va a acudir para poder intervenir.
4: Gracias, directora. Hasta pronto.
5: Dale, muchas gracias. Hasta luego.
4: Hasta luego. Lourdes Fernández, directora de Protección Integral del MINA, hablando acerca de la tarea que realizan los dispositivos, o el dispositivo de respuesta inmediata, a los funcionarios que están abocados a esta área del Ministerio de la Niñez y la Adolescencia, y sobre todo trasladando, ¿verdad?, a los niños, niñas y adolescentes que están en situación de vulnerabilidad en las calles con estas bajas temperaturas. Este trabajo se hace de manera permanente porque la vulneración de derechos se puede dar en cualquier situación, pero con la llegada del frío también se busca trasladar a los niños, niñas y adolescentes hasta centros de protección, y cada reporte que haga la ciudadanía también cuenta. A veces estos niños están solos, a veces están incluso con los padres, pero están descuidados, y por eso es importante también la colaboración de la ciudadanía para que los niños estén protegidos de las bajas temperaturas, que sabemos puede acarrear incluso enfermedades. Así que 147 Fono Ayuda es el número de teléfono del MINA, que está habilitado las 24 horas del día para hacer los reportes, pero si por algún motivo no recuerdan, el 911 también siempre va a estar a disposición. Son las 12:57 minutos y vamos a hacer una pausa. porque a la vuelta tenemos una invitada en los estudios de Radio Nacional. Hoy nos visita la doctora Gavina Gavilán, directora de evaluación de programas de posgrado de ANEAES, y vamos a hablar acerca de la situación de las carreras que están habilitadas pero no acreditadas, cuál es la situación que se tiene en ese ámbito de la educación. Así que hacemos una breve pausa y a la vuelta seguimos con Paraguay 920.
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0: estamos en Paraguay 920 a través de Radio Nacional del Paraguay, la 920 AM, y nuestro canal de aire 15.2. Abriendo esta segunda hora de programación con Itagua Potú del grupo Evolución, y desde acá enviar también nuestra solidaridad a todos los comerciantes del mercado municipal de la bella ciudad de Itagua, que lastimosamente ayer también sufrió este siniestro. Bueno, ya son las 13:06 y como lo adelantábamos antes de la pausa, hoy tenemos una invitada en los estudios de Radio Nacional del Paraguay y está con nosotros la doctora Gavina Gavilán. Ella es directora de evaluación de programas de posgrado de ANEAES, la Agencia Nacional de Educación y Acreditación de la Educación Superior. Y vamos a hablar de un tema muy importante que tiene que ver con la acreditación de las carreras. Y hay siempre una especie de confusión entre acreditación y habilitación, y hoy vamos a conocer todos los detalles y cuál es la diferencia entre una situación y otra. ¿Cómo estás, doctora? Bienvenida a Radio Nacional del Paraguay.
1: Muchas gracias, Jessica. Un cordial saludo para todos y todas. Muchas gracias por este espacio valiosísimo para nosotros desde la Agencia Nacional de Evaluación y Acreditación de la Educación Superior. Este tiempo para poder informar a la ciudadanía definitivamente es muy importante en este tema que en este momento estamos en conversación y resulta fundamental para todo nuestro país, Jessica. Así que muchas gracias por la invitación y entregar efectivamente el saludo a nuestro presidente, el doctor José Fernando Duarte Penallo. Muchas gracias.
0: Y ponerle foco sobre todo a este tema, doctora, porque está en juego también muchas veces el tiempo y la inversión que hacen los estudiantes de una carrera universitaria, ¿verdad? Y ahí saber también la importancia de que una carrera esté acreditada, y también existen carreras que sí o sí por ley tienen que, pero no están, ¿verdad?
1: Efectivamente, y aquí es importante comprender dos conceptos sumamente fundamentales: la habilitación y la acreditación, que implica que una carrera esté habilitada y una carrera esté acreditada. Cuando hablamos de la habilitación, hablamos de una autorización legal para funcionar una oferta académica, que es una atribución en exclusiva, y siempre lo decimos, del Consejo Nacional de Educación Superior, establecida por la Ley 4995 del año 2013. Cuando hablamos de una acreditación, estamos hablando ya de la certificación de la calidad académica, de una consistencia de la docencia, de sus recursos, de la gestión, que cuenta con tres etapas, y ya lo mencionábamos anteriormente en una entrevista anterior. Hacer una diferenciación bien clara de cuáles son las diferencias y cuáles son las atribuciones conceptuales establecidas en nuestra propia disposición legal. La ANEAES tiene por finalidad evaluar y certificar y acreditar, y en su caso la calidad académica, tanto de las instituciones de educación superior, las carreras y los programas. Y es un imperio de la ley mencionar a la opinión pública que es imperativo algunas titulaciones establecidas en la propia Ley 2072 del año 2003. El artículo segundo establece claramente 6 titulaciones específicas, y todas aquellas que ocasionen un perjuicio al patrimonio, a la integridad física. Es decir, Jessica, llegamos a la conclusión de que todas, absolutamente todas las titulaciones llegan a ocasionar un perjuicio, un patrimonio, al patrimonio y a la integridad física. Todas están obligadas. Y también es importante mencionar en esta oportunidad que me estás dando este tiempo valiosísimo, establecer de que este artículo ha sido reglamentado por la Agencia Nacional de Evaluación y Acreditación de la Educación Superior. Existe una acto administrativo, una resolución muy clara del año 2016 que reglamenta específicamente este artículo, Jessica.
0: Hablábamos de la acreditación, es el sello de calidad de cada carrera. Esto no implica que si la carrera de Caguazú, de cierta universidad, está acreditada, esto no le contempla, por ejemplo, a la sede de Asunción, directora. Es más complejo que eso, ¿verdad?
1: Excelente pregunta, Jessica. ¿Por qué? Porque tener una sede acreditada no significa que todas las filiales, ni todas las sedes, ni todos los campus de una universidad esté acreditada. Las acreditaciones son por filiales, por sedes, por campus, por titulaciones. Son en forma independiente. De ahí que es muy importante que la opinión pública, la ciudadanía, los jóvenes, los padres de familia estén bien interiorizados, puedan informarse dónde hallar, cuáles son las titulaciones que tienen una acreditación, que tienen, en primer lugar, una habilitación, porque de hecho, para que puedan ser acreditadas, puedan someterse a un proceso evaluativo, definitivamente tienen que tener el requisito de habilitación. Ninguna titulación puede someterse a un proceso de evaluación con fines de acreditación si no cuentan con la habilitación establecida por el órgano rector de la educación superior, reitero, en este caso, el Consejo Nacional de Educación Superior.
0: Directora, ¿qué se expone un egresado de una carrera no acreditada, por ejemplo? ¿Podría no ejercer?
1: Esa es otra excelente pregunta. Porque la ley 4995 del año 2013 establece claramente en su artículo 82 que solo aquellos que provengan de carreras acreditadas podrán acceder a fondos públicos del Estado, a becas, a concursos, a licitaciones. Es decir, de que la acreditación es un requisito fundamental para el ejercicio de la profesión. De hecho, también es importante mencionar que la República del Paraguay, el presidente de la República con mucha visión, está tomando líneas muy claras a través del Ministerio de Educación y Ciencias, que a través de una resolución, solo aquellas carreras que se sometan a los procesos de evaluación a partir de este año y cuenten ya con la acreditación, solamente aquellas que están acreditadas podrán ser registradas sus títulos en el año 2028. Eso significa de que para que tenga validez su título, efectivamente tiene que estar acreditada. Pero sí existe esta disposición muy clara de que la habilitación, existe una brecha muy grande entre la habilitación y la acreditación, y no solamente entre la habilitación y la acreditación, sino también hablamos de la habilitación y la cantidad de ofertas académicas con lo que significa plenamente el someterse a los procesos de evaluación externa. Tenemos que ir cerrando esa brecha entre la habilitación administrativa y la acreditación y la expansión de la oferta con los procesos evaluativos.
0: ¿Dónde se ve mayor esa brecha? ¿En las zonas rurales o también Asunción y Central?
1: Existe una disparidad. Nosotros en este momento, desde la agencia, desde el año pasado, con la presidencia del doctor José Fernando Duarte Penayo, se están elaborando informes sumamente importantes, informes que van a ser periódicos y van a ser constantes de forma sistemática. Se estarán realizando estos informes de todas las titulaciones. Y todas las titulaciones, hablo absolutamente de todas. Hay una disparidad, por supuesto, la concentración siempre se ve en el Departamento Central, en Asunción específicamente. Y eso es importante también tener en cuenta. Hay un porcentaje muy importante de carreras acreditadas en Asunción y en otras zonas de evaluadas, pero no acreditadas. No obstante ello, tenemos unos informes y unos porcentajes muy acabados en los informes que hemos remitido de las titulaciones que ya cuenta, que ya contamos en la página web. También aprovecho la oportunidad. Tenemos una página web en la agencia www.aneaes.gov.pi. Allí podrán encontrar todas las titulaciones, todas las carreras que han sido acreditadas. Aquellas que no cuentan con acreditación, también tenemos un buscador de carreras acreditadas, que es una herramienta ágil, de fácil acceso, que a través de un clic cualquier ciudadano joven podrá acceder a esa información en el marco de educación que emplea, que es una campaña que ha lanzado la agencia. Entonces, invitamos a todos a los ciudadanos y ciudadanas, a los jóvenes, padres de familias, a poder informarse, buscar la información, acceder. Todos estos informes periódicos que estamos elaborando desde la agencia con un equipo técnico muy importante, han sido remitidos a las instituciones responsables del aseguramiento de la calidad, al Consejo Nacional de Educación Superior, al Ministerio de Educación y Ciencias, al Congreso Nacional. Es decir, esta información está accesible para todos los ciudadanos y las ciudadanas, Jessica.
0: ¿A partir de qué etapa una carrera está obligada a solicitar o iniciar el proceso de acreditación, directora?
1: Con la primera promoción de graduados. La ley 2072 del año 2003, que es de creación de la agencia, establece claramente que el requisito sine qua non es que cuente con una primera promoción de graduados. No obstante ello, de egresados. No obstante ello, es importante mencionar que también contamos con la evaluación diagnóstica. Una evaluación diagnóstica con aquellos que no cuentan aún con egresados, pero que estén a 2 años de su funcionamiento, y esa evaluación diagnóstica es obligatoria para todas aquellas carreras del área de salud. Si bien es cierto, es voluntaria para las demás titulaciones, pero por las características particulares de lo que implica una carrera del área de salud, son obligatorias para todas ellas, y es la evaluación diagnóstica. Es decir, de que las instituciones de educación superior pueden someterse a un proceso de evaluación diagnóstica cuando son de carreras del área de salud en forma voluntaria, de tal forma, así como su nombre lo indica, poder verificar cuál es el diagnóstico, en qué estadio procesal se encuentran todos sus procesos de plan de mejoras, a los efectos de poder tener un éxito al momento de presentarse a la evaluación con fines de acreditación.
0: ¿Eso para el ámbito de salud específicamente?
1: Para el ámbito de salud es obligatorio, Jessica. Tienen que presentarse a la evaluación diagnóstica necesariamente. Para las otras titulaciones lo pueden hacer en forma voluntaria.
0: Y una vez que egresan, ¿importa el número o la cantidad de egresados? Porque a veces sabemos son números reducidos, también eso cuenta.
1: Bueno, eso es una pregunta bastante, bastante importante, porque la cantidad de graduados en cada una de las titulaciones, tenemos ofertas que en este momento lideran la cantidad de ofertas en todo el territorio, en los 17 departamentos de la República del Paraguay. Y una de ellas te diría que es la carrera del área de Derecho. Derecho, luego sigue las carreras de Ingeniería y otras áreas más. Pero las que van liderando en mayor cantidad son esas. Y ahí también es importante tener en cuenta la pertinencia de las ofertas educativas que en este momento las instituciones de educación superior están ofreciendo, de igual manera también que tanto va respondiendo a las necesidades de nuestra sociedad, a los efectos de que eso efectivamente finalmente sea de utilidad. Y si me permitís, Jessica, en este momento también quiero mencionarles los procesos que en este momento estamos realizando en la agencia. Estamos implementando en el marco del modelo nacional de evaluación y acreditación de la educación superior, el sistema de evaluación de la calidad de la educación por fases. Es decir, que los que estamos en este momento evaluando son absolutamente condiciones básicas, las mínimas. Ya luego estamos en la segunda fase, donde hablamos de mejora continua, de innovación, para llegar a la tercera fase, que ya estamos hablando de la alta calidad y la excelencia académica. Estos números que estamos viendo de la cantidad de títulos, de titulaciones emitidas sin acreditación alguna, de la cantidad de carreras que efectivamente la ANEAES ha solicitado la correspondiente intervención al Consejo Nacional de Educación Superior, porque hay que entenderlo, por disposición legal, las instituciones tienen responsabilidades muy claras, cumplen con esas condiciones básicas. Nosotros en este momento estamos implementando, en plena implementación del sistema de evaluación de la calidad de la educación por fases, a los efectos de ir elevando la maduración y los estándares de calidad de cada una de las titulaciones, programas e instituciones, y estamos llegando a esa maduración que queremos finalmente para lograr la autorregulación.
0: Y antes de pasar a ese pedido de intervención que hicieron, directora, ¿quién tiene, digamos, la autoridad para controlar? Una vez que se habilita la carrera, ¿se hace una especie de monitoreo, recordatorio a las universidades, o ellos pueden alegar, por ejemplo, desconocimiento, por eso no se acreditaron? ¿Hay ahí un seguimiento que se hace después de la habilitación?
1: Otra excelente pregunta, Jessica, porque esto me permite mencionar a toda la ciudadanía. La ley 4995 del año 2013, que es nuestra ley de educación superior, está regulada a través de una resolución que es la 166 del año 2015. Dicha resolución establece claramente en sus articulados cuáles son las funciones establecidas del Consejo Nacional de Educación Superior que está establecida en la ley. El artículo específico, el artículo 9 de la ley 4995, creo no equivocarme, establece claramente y habla de la habilitación, habla de la intervención y habla de la clausura. ¿Quién es el órgano responsable de controlar, de habilitar, de intervenir y en su caso y en su defecto de clausurar? Es el Consejo Nacional de Educación Superior, que es el CONES. La resolución 166 establece claramente en su artículo 21, y me animo a decirlo efectivamente, que aquellas carreras y programas que no se presenten a la tercera convocatoria realizada por la agencia debe ser intervenida por el Consejo Nacional de Educación Superior, sea cual fuese luego el resultado que eso arroje, dependiendo, por supuesto, de la información que resulte del proceso evaluativo. Las funciones son muy claras. La disposición legal es muy clara. Nosotros como agencia somos una instancia técnica, no somos una instancia punitiva, y eso es importante y lo repetimos y lo volvemos a repetir las veces que sea necesaria. Elaboramos los informes respectivos, tenemos un registro de pares nacionales que evalúan los informes. El Consejo Directivo no se ha apartado milímetro de los informes realizados por nuestros profesionales pares evaluadores, que son capacitados, que son formados, que son actualizados hoy a través de la escuela de calidad que la agencia en este momento se encuentra en plena implementación. También el Consejo Directivo ha realizado y realiza sus sesiones en forma pública. La ciudadanía puede observar, verificar y escuchar todas las deliberaciones del Consejo Directivo, que lo hace en forma ordinaria cada dos veces al mes y en forma extraordinaria las veces que sea necesaria. Es importante esta información para que la ciudadanía pueda estar atenta, pueda verificar y pueda ver en el marco de la transparencia. Hay una línea muy clara, Jessica, en este punto de la agencia. Ha tomado esta presidencia, este Consejo Directivo ha tomado definiciones y políticas muy claras en relación a esta situación. Los números que hoy arrojan esta cantidad de carreras no acreditadas, imagínate que si hablamos de la titulación de derecho, un 82.7 que eluden, que evaden y que no cuenten con la debida certificación de los estándares de calidad, es un número que alarma y enciende las alarmas. Y por supuesto que no podemos seguir tolerando que nuestros jóvenes inviertan su dinero, inviertan su tiempo en una carrera y en un programa que efectivamente no cuente con los estándares de calidad establecidos por la Agencia Nacional de Evaluación y Acreditación de la Educación Superior.
0: Tenemos, directora, los números generales de ¿cuántas carreras tenemos habilitadas y no acreditadas, y cuáles son las que más preocupan en este relevamiento que ya estuvieron haciendo?
1: Qué interesante la pregunta, porque lo que puedo decirte efectivamente es que contamos con la cantidad, imagínense que tenemos más de 5.000 carreras habilitadas que recientemente, y es de conocimiento público, Jessica, está en todos los medios. De esas, solamente 500 están acreditadas. ¿Cuál es el porcentaje? 10% de toda la cantidad de ofertas, y te estoy hablando de un aproximado de 5.000. Ahora, cuando hablamos de cada una de las titulaciones, podemos nosotros desde la agencia comentar a la ciudadanía aquellas que se someten al proceso, porque también ese es otro punto que también quiero aclarar a la ciudadanía, Jessica, en este tiempo. Tenemos los datos de aquellas carreras, aquellas titulaciones y programas que se presentan a los procesos evaluativos, más no de las que no se presentan, porque no contamos con esas evidencias, que no se han presentado absolutamente nunca los procesos evaluativos, que son más del 60% de esas, hablando de la carrera de Derecho, en este caso en específico, porque cuando ya hablamos de las titulaciones, como el caso de Medicina, que ya lo explicaba perfectamente y brillantemente el presidente de la ANEAES, el doctor José Fernando Duarte Penayo, decía, bueno, tenemos una cantidad de carreras de Medicina que, por supuesto, es menor al porcentaje que tenemos en materia de derecho, no obstante, todas están de alguna u otra forma sometiéndose a los procesos. Tenemos una cantidad de carreras acreditadas, otras que están en postergación, otras que no han acreditado, y cualquiera de esas tres resoluciones que puede emitir el Consejo Directivo, la de acreditación, cuando cumple esas condiciones básicas, la de la no acreditación, cuando no ha cumplido ni siquiera esas condiciones mínimas de calidad, y la de postergación, cuando existen algunos elementos subsanables en el corto tiempo, sin embargo, tienen un plan de mejoras, y ese plan de mejoras tienen un cierto tiempo para que ellos puedan implementar, porque hay que decirlo también, las carreras acreditadas, al cumplir con las condiciones básicas, cuentan con un plan de mejoras que tienen que seguir cumpliéndolo, y tiene un periodo de vigencia la acreditación. Al cumplir ese periodo de vigencia, no al cumplir, antes del año, como bien lo establece nuestra propia resolución, la 141, antes de cumplir un año, deben volver a presentarse al proceso a los efectos de que puedan seguir manteniendo la vigencia de su acreditación.
0: ¿Anualmente entonces se hace el proceso?
1: La vigencia de la acreditación, en este momento tenemos ciertos periodos de acreditación con el sistema de evaluación de la calidad de la educación por fases. Uh-huh. La primera fase son los 6 años. Entonces, en ese caso, antes de cumplir esos 6 años, es decir, al 5º año, ya deberían de presentarse nuevamente al proceso de evaluación a los efectos de poder mantener la acreditación.
0: Sería antes de que egrese la siguiente promoción, más o menos.
1: Y de hecho, que hay que tener en cuenta también la cantidad de carga horaria, Jessica, porque cuando hablamos de la disposición legal, hablamos de nuestra ley 4995, que habla de las 2.700 como mínima. Pero hay que recordar también aquí algo muy importante, que esto también me permite, y muchas gracias por tu pregunta, tenemos criterios de calidad específicos y criterios genéricos de calidad en la agencia. Tenemos matrices genéricas y tenemos hoy un nuevo sistema de evaluación de la calidad de la educación por fases, y tenemos criterios específicos y genéricos que establecen la carga horaria, que establecen cuáles son los elementos, la estructura básica que debe contar una carrera mínimamente a los efectos de poder contar con esa

0: 5 del año 2016, que regula el artículo segundo de la ley 2072 de creación de la agencia. Sin embargo, las disposiciones establecidas allí no son taxativas, son declarativas. ¿Qué significa eso? Que en la medida que el órgano rector de la educación superior, hablo del órgano rector de la educación superior porque bien sabemos que el órgano rector de todo el sistema educativo nacional es el Ministerio de Educación y Ciencias, pero el órgano rector de la educación superior, el CONES, en la medida que vaya habilitando las titulaciones, es en la medida que también tiene que presentarse a los procesos de evaluación y acreditación por la agencia.
1: ¿Cuántas son las carreras o universidades que están en ese proceso, digamos, de acreditación y cuánto más o menos dura el proceso, directora?
0: En este momento, me permitís decirte que tenemos la convocatoria vigente, Jessica, hasta el 1 de junio. Las carreras se están presentando, las instituciones se están presentando. Aprovecho esta oportunidad para dirigirme a toda la ciudadanía, a los jóvenes y sobre todo a las instituciones de educación superior, a invitarles, por favor, a que se presenten a este proceso. Aquellos que siguen eludiendo los procesos evaluativos, a que se presenten a los procesos de evaluación, sean la diagnóstica, si no cuentan aún con la primera promoción de egresados, a la evaluación con fines de acreditación. Y hay que decirlo que estamos en este momento recibiendo las inscripciones respectivas y en lo que refiere a derecho ya tenemos un poco más de 20, ya teníamos 17, pero ya con todos estos informes estamos recibiendo las inscripciones respectivas y seguimos invitándolos a que se presenten. Tenemos la convocatoria vigente y recordarles de que este es el momento y la oportunidad porque ya para el 2028 todos los certificados y todos los títulos definitivamente tienen que provenir de carreras acreditadas para que puedan ser registrados ante el Ministerio de Educación y Ciencias, Jessica.
1: La carrera de Derecho es la que más preocupa, directora, o en algún momento hablamos de la de Psicología también, por ejemplo. ¿Cuál es el ranking, digamos, de carreras menos acreditadas?
0: La agencia no cuenta con un ranking específicamente de acreditaciones, si vamos a ir para medir el impacto, porque hablamos de condiciones básicas. No obstante ello, todas las titulaciones hoy nos preocupan. De hecho, una de las que tiene mayor oferta a nivel territorial es una de ellas, es la de Derecho, seguía las de Ingeniería, también están las del área de salud, la de farmacia, ya estamos próximamente informando otras del área de salud y otras titulaciones que no se están presentando a estos procesos. También ustedes han visto en los medios de comunicación, las de ciencias de la educación también, tenemos un porcentaje muy elevado que no cuentan con carreras acreditadas, la educación inicial y otras titulaciones que en definitiva todas, absolutamente todas, tiene una preocupación para la agencia. ¿Y por qué? Porque definitivamente como Estado somos garantes del derecho del ciudadano. Y si no acreditan y si viene una acreditación, una carrera que no está acreditada, tanto el tiempo y la inversión y el patrimonio y la integridad física de cada ciudadano de este país, no solo el que recibe el certificado, la certificación, un cartón que decimos, un cartón de una carrera o una filial que no ha sido acreditada, sino absolutamente de todos los ciudadanos, sobre todo el área de la salud. Hablamos también de la libertad, hablamos del patrimonio, hablamos de otro, estamos hablando del fortalecimiento del Estado de Derecho, estamos hablando de la seguridad jurídica, estamos hablando de todo el desarrollo de un país que está en peligro. Cada ciudadano y ciudadana de este país se encuentra en peligro con un profesional que no cuente con una, que no provenga de una carrera que cuente con los más mínimos estándares de calidad, Jessica.
1: Así es, y capaz no estamos midiendo bien el impacto, pero si, por ejemplo, yo mañana me voy a consultar con un profesional que no tiene un certificado o un título acreditado, yo no puedo saber la calidad de la atención que voy a recibir. Podemos estar hablando de mala praxis, incluso, directora.
0: Definitivamente es un gran desafío. De un gran desafío nuestro como Estado. O sea, es nuestro desafío es garantizar que el título que obtenga este profesional

0: definitivamente cuente con las competencias reales a los efectos de poder ejercer la profesión. Si no cuenta con esas competencias reales, definitivamente, como decimos, obtiene un cartón de una sede que definitivamente no ha sido acreditada y estamos absolutamente en peligro. La educación superior está en riesgo, en definitiva. Pero también es importante mencionar, y quiero aprovechar esta oportunidad, existen instituciones de educación superior que están haciendo un gran esfuerzo, Jessica. De la misma manera como existen instituciones, carreras y programas que están eludiendo estos procesos y siguen eludiendo estos procesos evaluativos, porque si hablamos de la carrera de derecho en específico con cual hemos iniciado, ya estamos hablando de una convocatoria que data ya del año 2009. Sin embargo, existen instituciones de educación superior que la están trabajando, que están cumpliendo con los estándares de calidad, que ya están inscritas para la segunda fase, que están invirtiendo, que están apostando por una educación de calidad, es decir, están realizando esos esfuerzos, porque también hay que decirlo. Cuando me hacías la pregunta, ¿qué requisito se necesita para poder someterse a los procesos? Y yo te decía, la 2072 del año 2003 es clarísima, debe de contar con una promoción de graduados. Existen todavía titulaciones que en este momento aún no cuenta con esos requisitos, titulaciones que han sido recientemente creadas, que todavía no cuentan con el requisito de la primera promoción de graduados, por ende aún no pueden someterse a los procesos de evaluación con fines de acreditación. Entonces, también hay que reconocer de que existe instituciones de educación superior que están haciendo un gran esfuerzo, que están invirtiendo por sus estudiantes y que invitamos a los jóvenes y a los ciudadanos a poder informarse en nuestra página web a los efectos de verificar de que las instituciones que están cumpliendo con esos estándares de calidad y que de hecho, vuelvo a repetir, ya tenemos también, ya están establecidas, ya están inscribiéndose para la segunda fase y también institutos técnicos profesionales, institutos técnicos superiores, que también es importante mencionar en este caso, Jessica.
1: Directora, y respecto a al pedido de intervención que hicieron Halcones, ¿eso cómo está avanzando? Decías que algunas ya se presentaron incluso para iniciar el proceso, pero saber también si hay una comunicación directa como para evitar que otras carreras se habiliten, digamos, sin estar en regla prácticamente, para no seguir sumando a cantidad de carreras no acreditadas.
0: Desde la agencia tenemos mucha esperanza. Tenemos mucha esperanza, digo, y repitiendo nuevamente y lo que menciona tan atinadamente y con mucha visión nuestro presidente de la ANEAES. Se encuentran en conversación, existe una mesa técnica que en este momento está conformado por representantes del Consejo Nacional de Educación Superior y también de la agencia. Se está conversando, de hecho, esta presentación se hizo estos días. El propio presidente de la ANEAES lo ha hecho al presidente del Consejo Nacional de Educación Superior, que al mismo tiempo él es ministro de Educación, o sea, es ministro de Educación y Ciencia, al mismo tiempo al revés es presidente del Consejo Nacional de Educación Superior, y existen conversaciones que en este momento ya seguramente en breve se estarán estableciendo las acciones y las medidas concretas. Hay una conversación con todas las instituciones responsables del aseguramiento de la calidad y eso da mucha esperanza. Este es el momento en la que estamos con educación y es el momento de ocuparnos de este tema tan importante que ya viene de larga data y sobre todo enhorabuena porque en la región ANEAES en este momento es el país que está implementando un sistema de evaluación de la calidad de la educación superior por fases, que es probablemente un en la región y que estamos avanzando hacia estándares más elevados hasta llegar a la autorregulación. ¿Y qué implica esa autorregulación? Que las propias instituciones digan, no voy a esperar una convocatoria para que me vengan a evaluar, vengo yo a decirles a ustedes, quiero que me evalúen a los efectos de ver qué tengo que mejorar. Todo proceso, sean acreditadas, sean postergadas o sean no acreditadas, todos cuentan con un plan de mejoras. Plan de mejoras que implica en todas las dimensiones, en todos los criterios y en todos los indicadores a los efectos de que puedan ser cumplidos, Jessica.
1: ¿Cuál podría ser la barrera para llegar a eso, de que ellos mismos se acerquen y pidan esa evaluación? Porque las universidades también tienen que hacer algún tipo de inversión, directora.
0: Sí, de hecho que uno de los motivos, uno de los tantos motivos que las instituciones siempre justifican es efectivamente las cuestiones financieras y económicas, pero eso no exime de responsabilidad. La disposición legal es muy clara, deben presentarse. No obstante ello, también es importante mencionar que la cultura evaluativa, tenemos que seguir trabajando en la ferviente cultura evaluativa de cada una de las instituciones de educación superior. Una vez que esté inserta la cultura evaluativa, eso de no temer, eso de decir, bueno, nosotros como ANEAES no somos los policías de la calidad de la educación superior. Desde la agencia estamos para acompañar a las instituciones de educación superior a mejorar la oferta educativa, a mejorar sus procesos. La agencia cuenta con un equipo técnico de gran trayectoria, un equipo técnico que conoce de los procesos y que en este momento nos encontramos todos a disposición para poder ayudarles a las instituciones de educación superior a ir elevando esos estándares de calidad hasta llegar a la tan ansiada excelencia. Es decir, de que existe la intención, existe el apoyo y el acompañamiento por sobre todas las cosas, Jessica.
1: Bueno, barrera financiera, está la cultura evaluativa, pero ¿y las sanciones? ¿No hay carreras que se cierran por esta situación, directora?
0: Bien, la pregunta yo lo trasladaría ya a
1: Alcones. Pero existe
0: desde
1: esa posibilidad.
0: La agencia, la disposición regulatoria, la 166 del año 2015, la que reglamenta, la ley 4995 establece claramente cuáles son las disposiciones establecidas y que pueden ser tomadas en cuenta en caso de incumplimiento de los procesos evaluativos de la agencia. Es muy clara. Tenemos esas disposiciones, está la ley ya y también se encuentran las instancias responsables quienes deben de cumplir esos procesos. Claro está, también tenemos que reconocer de que venimos de un proceso de histórico de la educación superior en la cual decimos la agencia se ha creado en el año 2003, tenemos una ley de educación superior desde el año 2013, pero también nuestra ley de educación superior establece claramente, bueno, vamos a darle 2 años para que empiecen a organizarse y luego los 2 años, bueno, y le damos 5 años más como para que las instituciones puedan ir cumpliendo con esos estándares. Bueno, hoy estamos, creo que, a tiempo y tenemos mucha esperanza de que en este momento, con este tema en la mesa y que estamos tratando tan importante, no solamente hablamos de educación superior, hablamos de la calidad de la educación superior, de todo el proceso que hace al desarrollo de un país, de un estado, del estado paraguayo. Estamos en este momento trabajando en eso intensamente. Desde la agencia seguiremos informando a la ciudadanía cuáles son las carreras acreditadas, cuáles son las no acreditadas, cuáles son aquellas que no se han sometido nunca a los procesos evaluativos. Invitamos a las instituciones de educación superior a acercarse a la agencia, a someterse a esos procesos. Vuelvo a repetir, hasta el 1 de junio está abierta la convocatoria. Tenemos también un buscador de carreras acreditadas para los jóvenes, para los padres de familia, para que puedan acceder a ello. Es una herramienta fácil que ellos pueden acceder y poder también obtener la información para toda la ciudadanía, Jessica.
1: ¿Y hay un trabajo de socialización de manera directa, digamos, con las instituciones de educación superior, como diciéndoles, acá estamos para orientarte, para acompañarte? ¿Se acercan también ustedes, directora, hasta ellas?
0: De hecho, en este momento estamos recibiendo los informes de autoevaluación. El año pasado hemos llegado a un hito histórico de cantidad de carreras que se han presentado en los procesos. Eso demuestra la confianza que tienen las instituciones a la agencia. La agencia ha surgido en base a una confianza férrea, porque no olvidemos que cuando surge la agencia, apenas iniciamos con carreras como derecho, medicina, odontología, arquitectura, ingeniería agronómica, 6 titulaciones, y decíamos todas aquellas, hasta que reglamentamos y llegamos a otras titulaciones más y todas aquellas que ocasionen un perjuicio al patrimonio y a la integridad de las personas. Pero siempre se ha cimentado por la confianza. Luego ya cuando ya contamos con la Ley de Educación Superior en el año 2013, es como que viene a reforzar una herramienta que viene a fortalecer las funciones de la agencia y viene a decirnos, señores, solo aquellos que provengan de carreras acreditadas pueden acceder a esto. Entonces, es importante tener en cuenta que ha sido una herramienta sumamente importante para el fortalecimiento de una ley 2072, que vuelvo a decir, la agencia es una instancia técnica, no es una instancia punitiva. Y esta ley 4995 luego es reglamentada a través de una resolución, que es la resolución 166 del año 2015, en la cual establece pautas muy claras. De hecho, la propia ley establece en sus articulados cuáles son las funciones específicas de habilitación, intervención y clausura en su caso y en su defecto por el órgano rector. Es decir, de que las disposiciones normativas se encuentran, tenemos que ordenar todo nuestro sistema de educación superior. Contamos con la suficiente voluntad desde la ANEAES, estamos con una fuerza muy importante de nuestro presidente y eso y en nuestro consejo directivo de seguir informando a la ciudadanía, de seguir trabajando para que esto sea una verdadera realidad. Necesitamos trabajar en nuestros jóvenes, necesitamos trabajar en la calidad de la educación superior, que no es el futuro, que hoy es el presente y que forma parte del desarrollo de nuestro país, y en eso hay una línea política muy clara, tanto de la presidencia de la República del Paraguay, de la presidencia de la ANEAES y de nuestras autoridades, Jessica.
1: ¿Qué plazo tiene ese proyecto, esa hoja de ruta que se trazaron de manera gradual para lograr esa excelencia de la calidad educativa?
0: Excelente pregunta, porque en este momento nosotros tenemos la primera fase, que el periodo de acreditación son de 6 años. Luego ya tenemos el de 8 años y luego el periodo de 10 años. Una vez que pasen por el periodo, la primera fase, tienen un periodo también de acompañamiento, y esto también me permite, y te agradezco, Jessica, la pregunta, porque también tenemos un proyecto muy, muy, muy gigantesco que habla del seguimiento y acompañamiento a las carreras acreditadas en este momento. La misma disposición de cada una de las resoluciones que se emiten, que tienen acreditación, tienen que ser acompañadas a mitad de su periodo de vigencia de acreditación. ¿Qué significa ese acompañamiento? Significa de que los técnicos y la agencia estamos allí para recibir sus planes de acción. De hecho, una vez que reciben la resolución de acreditación, tienen un plazo de 90 días para que puedan presentar su plan de acción, y luego a mitad de la vigencia de su acreditación, entonces reciben una visita de los técnicos de la agencia, los efectos de ir acompañando e ir observando de qué manera van desarrollando ese plan de mejoras a los efectos de poder llegar finalmente al siguiente proceso evaluativo, que ya es la segunda fase, con los planes de mejoras realizados. Y eso también me permite decirte lo siguiente, de que para la segunda fase el plan de mejoras es sumamente fundamental, porque existe toda una dimensión que habla específicamente de la implementación de ese plan de mejoras. Es decir, de que tenemos desde la agencia el acompañamiento de parte de todos a los efectos de poder decirle a las instituciones, no están solos, estamos nosotros para acompañarles en todos los procesos, en las etapas de la autoevaluación, de la evaluación externa y también de seguimiento hasta llegar, por supuesto, al resultado final. Tenemos un proyecto muy grande, estamos trabajando en esto, en este momento lo estamos implementando y vuelvo a repetirte, y creo que no es un dato no menor, el año pasado hemos llegado a hitos históricos, estamos llegando a números, a récords de cantidad, tenemos ya más de 340 inscripciones provenientes del año pasado, es decir que este año estamos con esos números que tienen que ser evaluados, tenemos un registro de pares, seguimos formando a nuestros registros de pares, seguimos llamando en este mismo momento, tenemos un grupo de pares nuevos a quienes estamos formando de todas las titulaciones y seguimos trabajando en esos documentos. Ya tenemos los documentos orientadores que hacen a las fases, en este momento nos encontramos en plena implementación.
1: Sobre todo, contar con esos documentos garantiza también que más allá de quién esté hoy al frente de la institución, eso quede como política de Estado o política pública, directora.
0: Efectivamente, Jessica. La agencia, la conformación, de hecho, del Consejo Directivo de la ANEADES ha trascendido los gobiernos. Tenemos representantes del Ministerio de Educación y Ciencias que, de hecho, el presidente de la agencia es el titular representante del Ministerio de Educación y Ciencias, el doctor José Fernando Duarte Penayo, tenemos el titular, su titular, tenemos también representantes del gremio de profesionales, tenemos representantes de las instituciones de educación superior de gestión pública, tenemos representantes titular y suplente de las instituciones de educación superior de gestión privada, tenemos también a representantes de la FEPRINCO, es decir, tenemos un órgano colegiado diverso que, vuelvo a repetir, trasciende los gobiernos y que efectivamente establece verdaderas políticas públicas que se van efectivizando y que, así tal cual como lo mencionas correctamente, documentos que van quedando, se van implementando y que efectivamente, independientemente, por supuesto, que las instituciones quedan, las personas van pasando, efectivamente se van implementando.
1: ¿Cuántos técnicos tiene la ANEADES para acompañar a todas estas universidades y carreras?
0: Aquí somos un poquito más de 60 funcionarios en la ANEADES, pero también es importante mencionar de que quienes elaboran los informes evaluativos, quienes realizan los procesos de evaluación, son nuestros pares evaluadores. Y nuestros pares evaluadores de todas, absolutamente todas las titulaciones, es decir, de que contamos con la cantidad de pares evaluadores que puedan realizar la tarea y seguimos formando y haciendo llamados a todos aquellos pares profesionales que reúnan los requisitos establecidos en la propia ley 2072 para que formen parte de nuestro registro nacional de pares evaluadores. Y, por supuesto, desde la instancia técnica, desde la agencia, acompañando desde todas las direcciones y que aprovecho la oportunidad también para destacar un trabajo encomiable de cada uno de los funcionarios de la agencia, quienes trabajan todos los días, todos los días digo 24/7, porque esa es constante el proceso, es un proceso cíclico, esto no se detiene, los procesos vamos evolucionando, vamos acompañando en cada una de las etapas, entonces estamos allí para acompañar desde la agencia en todos estos procesos, Jessica.
1: ¿Quiénes pueden ser pares evaluadores, directora?
0: La ley 2072 establece claramente quiénes pueden ser. Aquellos que tengan el ejercicio de la profesión, la docencia de 10 años o el ejercicio profesional de 15 años, tienen que ser profesionales de trayectoria, tienen que tener cierta honorabilidad, efectivamente, tienen ciertas restricciones, evidentemente. Nuestra disposición, el artículo de la ley 2072 establece claramente cuáles son los requisitos para que uno pueda ser par evaluador y entre ellos establece sobre todo la capacidad para poder tener y ser ávidos en la titulación en cada una de las las titulaciones que establece. Por ejemplo, por mencionarte nada más, el artículo 16 establece claramente tener un grado académico superior al de licenciatura en el área de conocimiento correspondiente y experiencia acumulada de 10 años de labor académica, tal como te lo mencionaba, un grado de licenciatura en su área de conocimiento y una experiencia acumulada de 15 años cuando hablamos de labor académica o administrativa, y también grado académico como mínimo y un desarrollo de experiencia profesional relevante de más de 15 años. Estas disposiciones establecidas claramente en el artículo 16 de la 2072 establece cuáles son los requisitos para que puedan ser pares evaluadores. De hecho, invitamos a todos aquellos nuevamente cuando volvamos a hacer nuestra convocatoria a presentarse y nos puedan colaborar en este proceso. Vuelvo a repetir, tenemos un registro nacional de pares evaluadores, un registro que está formado por profesionales de gran trayectoria y vuelvo a repetir, el Consejo Directivo no se ha apartado de ninguna manera, en ningún punto de las decisiones que ha realizado en este caso los pares evaluadores, quienes son los expertos que evalúan las titulaciones.
1: Directora, y por último, no quiero olvidar lo importante que es que los estudiantes puedan ingresar a la página web de ANEAES para ver cuáles son las carreras acreditadas, cómo está distribuida esta página y qué encuentran específicamente los estudiantes una vez que entran a la página web de la institución.
0: Sí, tenemos una página www.aneaes.gob.pi. Allí efectivamente podrán ingresar. Cuando ingresan en esa página podrán verificar en el modelo, tienen varios índices y es de buscador rápido. Tenemos un acceso de buscador rápido que el 14 de abril lo hemos lanzado, que es el buscador de carreras acreditadas. Allí podrán encontrar tanto las carreras acreditadas, las carreras no acreditadas, los programas acreditados, los programas no acreditados, las instituciones que tienen acreditación también pueden acceder por filiales, lo pueden también acceder por titulaciones, es decir, es de fácil acceso, es un buscador, es una herramienta bastante de fácil acceso que permite que las instituciones, que los jóvenes, que los ciudadanos, y de hecho absolutamente todos, puedan acceder fácilmente a nuestra página. Toda la información, tanto en el buscador de carreras acreditadas, que lo hemos lanzado hace poco, el 14 de abril específicamente, como en nuestra página web, está toda la información que necesitan. También están todos los informes ejecutivos que remitimos a las instituciones, vuelvo a repetir, responsables del aseguramiento de la calidad, así como a todas las instituciones que en este momento tienen que tener esa información. Invitamos nuevamente a todos los jóvenes, a los padres de familia, a todos los ciudadanos y ciudadanas que puedan acceder a nuestra página, que es una página hábil, es dinámica, porque eso va actualizándose, Jessica. En la medida que se van tratando los informes en cada sesión de consejo directivo, que sesionan dos veces al mes en forma ordinaria y en forma extraordinaria, las veces que sean necesarias, van a poder hallar toda la información. Es decir, de que nuestra página va en constante actualización y es bastante dinámica y es de bastante fácil acceso. Pueden hallarlo a través de departamentos, de filiales, de sedes, de titulaciones, por universidades, por titulaciones. Es decir, de que tienen toda la información accesible en nuestra página web. Los invitamos a poder visitarnos constantemente y visitarnos también en la agencia cuando puedan.
1: Gracias, directora, por esta visita. Creo que hablamos ampliamente de todo lo que tiene que ver con la institución y si nos olvidamos de algo, ya te agendamos una próxima visita sin problema.
0: Muchísimas gracias, Jessica. Muchas gracias por este espacio tan valioso para la agencia. Para nosotros es un verdadero placer poder compartir con ustedes y será hasta un próximo encuentro.
1: Con muchísimo gusto. Hoy con nosotros la doctora Gavina Gavilán, directora de Evaluación de programas de Posgrado de la ANEAES, hablando acerca de la acreditación de las carreras que están siendo evaluadas por la institución. Y reiteramos, es muy importante que puedan ingresar a la página web de la ANEAES, donde van a encontrar una lista de carreras que están acreditadas y otras que no, para que puedan tomar la mejor decisión a la hora de seguir una carrera de grado. 13:57 minutos, con esto estamos llegando a la parte final de Paraguay 920, agradeciendo la sintonía de toda nuestra querida audiencia y por supuesto del el trabajo también de nuestros compañeros que están detrás de cámaras. Gracias a todos, ya llega Actualidad en Debate, nosotros volvemos mañana. Chao, chao.
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0: 14:08, comenzamos el primer capítulo de la semana de Actualidad en Debate, aquí en la 920 amplitud modulada Radio Nacional del Paraguay, y el canal de aire 15.2. Andrés Cartamán, mesa de trabajo, al igual que les habla Julio Dávalos. Les invitamos a que nos acompañen hasta las 16 horas aquí en Radio Nacional del Paraguay y el canal de aire 15.2. Sin olvidar a los compañeros en la parte técnica, está Carlos Castro, en la producción general Patricia Galeano, en el departamento prensa Camila Scher, Natalia Esteche, Roberto Bazán, Jessica Mendoza y todo el equipo que conforma la parte administrativa y los otros compañeros de la frecuencia modulada, quienes también están presentes aquí en esta jornada del lunes 11 de mayo del 2026. Andrés Cartamán, muy buenas tardes. Iniciamos una semana más en Actualidad en Debate.
1: ¿Qué tal, Julio? Un saludo a la audiencia de Radio Nacional del Paraguay. Es así, volviendo ya esta semana, donde recordamos dos momentos muy especiales, el Día de la Patria, el Día de la Madre, una semana recortada que vamos a tener prácticamente en la cuestión laboral hasta el miércoles, después el jueves ya empieza a regularse, feriado nacional, el sábado, el viernes también, jueves, viernes, y después de repente se hace el puente, ¿verdad? En algunos casos, sábado y domingo, entonces se completa ya un feriado largo que la ciudadanía va a aprovechar, uno para disfrutar lo que serían los festejos patrios y por supuesto, disfrutar con la madre, los que tienen todavía, disfrutar con las abuelas, con las esposas. Así que es una semana muy emotiva que se va a tener. Y por lo menos no tendríamos precipitaciones hasta el viernes, según la Dirección de Meteorología. Ahora tenemos 18 grados y una humedad del 44% y vientos del este a 7 kilómetros por hora. Para el jueves, por ejemplo, tendríamos 13 de mínima y 22 de máxima. Bastante agradable.
0: Sí, sí.
1: Y el viernes, Día de la Madre, también. 13 de mínima, 23 de máxima. Fresco a cálido, cielo parcialmente nublado y vientos del sureste. Lo mismo sería para estos dos días donde vamos a estar teniendo este momento de descanso, momento de festejo, por sobre todo también en estos días feriados.
0: Estabas comentando una información bastante interesante para la República en sí, Andrés Cartamán, porque el clima del jueves y viernes es de manera interesante lo agradable que tendremos, porque imagínate, al llegar a 24 grados ya es calor.
1: O sea, sí.
0: Porque ahora mismo uno al caminar, si está bien abrigado, va a estar transpirando.
1: Sí, lo porque, bueno es que no está nublado.
0: No está nublado,
1: totalmente despejado, sí.
0: Porque el sol está bastante radiante y en Paraguay sabemos bien que el sol es muy fuerte.
1: Sí,
0: ya
1: así
0: sea
1: es.
0: En el invierno y en el verano, ni hablar, pero en el invierno, en estas jornadas. Y además, el mes de mayo, desde mi punto de vista, el mes de mayo a mí me interesa bastante porque son los días más hermosos que se tienen.
1: Sí.
0: Imagínate ese fresco, pero con el toquecito de sol radiante y uno va caminando. Parece que el mes de mayo es el mejor, no sé si es por el mes de la madre, de la patria, pero fíjense nomás que tiene un color distinto, un tono distinto las jornadas, principalmente de días, principalmente a la mañana, a la siesta, ni qué decir.
1: Y es prácticamente, todavía no es la mitad del año, pero aproximándose, de repente eso podría influir también, ¿verdad? No es una temperatura demasiado calurosa, sí, ni demasiado fría.
0: Sí.
1: Entonces, se tienen también algunas precipitaciones que hace también que se vaya nivelando, ¿verdad?
0: Totalmente.
1: Entonces, en este sentido, hablamos también de lo que va a ser estos próximos días. Y los días más fríos serían entre mañana, 7 y 20, y el miércoles ya serían 9 y 22. Allá se van, sí, subiendo otra vez. Y hoy, por ejemplo,
0: sí,
1: la temperatura más baja registrada a nivel nacional fue de 1.9 grados.
0: ¿Dónde fue eso?
1: Esto fue en la comunidad Campoloa, Avechaco, en el departamento de Boquerón.
0: Ya cercano
1: ya
0: a Bolivia, ya.
1: Fondo, sí.
0: 1.9
1: fue el más bajo registrado el día
0: de hoy.
1: Después todos los normales, ¿verdad? Acá, por ejemplo, en Central fue 4.8, en Asunción también. Y toda esta región, por ejemplo, fue entre 4 lo mínimo. Ah, en Guairá también tenemos 3.6.
0: Sí.
1: Caguazú también 3.3. Y así.
0: En las zonas más altas lo del país. Y Amambay seguro también 2 grados.
1: Amambay está en 4.1.
0: Ah, no fue tanto,
1: pero
0: igual,
1: sí.
0: Igual 4 grados.
1: ¿Sabes dónde también lo que se registró muy bajo?
0: ¿Dónde?
1: La zona de Itapúa, como siempre.
0: Pues sí.
1: Ahí, por ejemplo, teníamos entre 2.2, 2.6, la zona de Encarnación. 2.4 también en Canindeyú.
0: Canindeyú, sí. Y Alto Paraná, seguro hay zonas donde también estuvieron 2 grados más o menos.
1: Alto Paraná llegó una parte 2.9.
0: De 2.9,
1: 3.3.
0: Sí.
1: Después ya 4.8, 5.5.
0: Y acá Central 6 a 7 grados.
1: 4.8, sí.
0: 4.8.
1: En la zona central, ¿verdad?
0: Sí.
1: Cordillera 6.6, ahí relativamente es lo que se manejaba.
0: Porque hoy cuando, a ver, 5 de la mañana, preparándome para venir a la radio, el reloj, o mejor dicho, el celular me marcaba 7 grados.
1: Por ahí, sí, así es.
0: 7 grados a esa hora. Pero seguro habrá sido 6 grados en algún momento de la madrugada. Porque se sintió ayer de noche que iba a ser un amanecer bastante fresco en relación a días anteriores. Pero el domingo también amaneció fresco, pero no se sintió tanto por el hecho de que muchos no madrugan como de lunes a viernes.
1: Sí.
0: O sea, uno ya se despierta, pues está dentro de la casa y reciben los quehaceres a partir de las 8 más o menos. A no ser los que van a misa o van al culto o los que van a los deportes, en este caso puede ser fútbol u otras modalidades, ¿verdad? Que de manera disciplinada van se despiertan temprano en este
1: claro,
0: caso.
1: Claro, no hay de otra vez.
0: No hay otro, tiene que despertarse temprano y debe venir, ¿verdad?
1: Y hablando un poco de lo que es hoy, ¿verdad?
0: Sí.
1: En cuanto a temperatura.
0: Sí.
1: ¿Sabías que en la temperatura mínima histórica?
0: Sí.
1: Un 11 de mayo de 1993 fue 24.4. Era lo mínimo en ese año para un 11 de mayo.
0: 24 grados.
1: Esa es la mínima más alta, creo decir.
0: Sí.
1: Y la mínima más baja era de 8.1 en el año 2010. O sea que si hoy tuvimos entre 6 y 7 grados, entonces ya fue un récord de mínimas.
0: Un récord de mínimas, claro.
1: Sí.
0: Porque ese 93 me acuerdo que fue un año muy caluroso, pero se antepuso a lo que fue en 1992, en que hay canciones donde se habla del invierno del 92. Fue un otoño-invierno muy crudo. 92 y 1999, ya en mayo a junio. Yo te digo eso porque ese 1993 yo desfilé para el Cimefor.
1: Ah.
0: Y salimos bastante con sudor, ¿verdad?
1: Porque y ese 93, por ejemplo, sí. La máxima fue 34 grados.
0: Por eso.
1: Para un mes de mayo,
0: sí.
1: Otoño, 34 grados.
0: Días antes parecía que iba a ser frío. Y muchos llevaron abajo del pantalón, llevaron un bus o algo por el estilo. Y te quería mostrar cómo
1: salió después.
0: Sí, 34 grados, sí, llegó. Recuerdo 1993.
1: Sí.
0: Mira, pues, 30 años, 33 años atrás. ¿Eh?
1: Así mismo es.
0: Creo que pasó. Y ahora.
1: Y esto cada vez va cambiando, ¿verdad?
0: Sí.
1: De repente son tiempos inusuales.
0: O sea, en realidad no fue el desfile, fue la práctica de desfile.
1: Ah, la práctica.
0: 11 de...
1: Ah, claro, para el 14.
0: Para el 14. En realidad el 15. 14 es el desfile estudiantil y el 15 es el desfile militar.
1: Ah, ya.
0: En aquella época.
1: Después cambió. Y sí. Que por cierto, vamos a tener otra
0: desfile. Vamos a tener otra desfile. Y mira que...
1: Se dijo que no se va a hacer, ahora salió otra vez que sí se va a hacer. Entonces la gente va a tener esa posibilidad también de ir a acompañar. A muchos les gusta eso.
0: Claro, imagínate, muchos decían, ¿para qué tanto desfile? ¿Verdad? Y esas mismas personas dicen, ¿cómo no va a desfile este año?
1: Sí.
0: ¿Verdad? Esa contradicción de querer
1: si haces,
0: reclamar nomás.
1: Reclama, si sí. No haces, reclama.
0: Y ese es el famoso reclamador, ¿verdad?
1: Sí.
0: Profesional.
1: Pero es un lindo momento de repente
0: es
1: para...
0: Es un lindo momento y más todavía para los que están en el Cimefor, hace que uno... A ver, es la parte protocolar.
1: Sí.
0: Es la parte linda del servicio militar. Así que uno está preparado para eso y practica 15 días, 15 días.
1: Claro.
0: En este caso para llegar. 14 con 17 minutos, ya estamos con la primera comunicación telefónica, en este caso con la encargada del Programa Nacional de Prevención, Tratamiento, Control y Asistencia de la Artritis, reumatoidea y enfermedades reumáticas, ¿verdad? Sistemáticas del Ministerio, sistémicas del Ministerio de Salud, la doctora Liz Caballero Mota. Muy buenas tardes, doctora. Estamos en Actualidad en Debate. Le saluda Andrés Cartamán y Julio Dávalos. ¿Cómo está?
2: Buenas tardes, Andrés. Buenas tardes, Julia, a toda la amable audiencia. Un placer poder estar participando de esta
0: Sí.
2: invitación.
0: Sí, doctora, gracias también por su tiempo, el gusto es nuestro. Y bueno, estamos en el Día Mundial del Lupus, y si nos puede hablar acerca de esta campaña de concienciación también de parte del Ministerio de Salud en relación al lupus.
2: Asimismo, el día de ayer, el 10 de mayo, desde el 2004, hace 12 años que se celebra el Día Mundial del lupus. El lupus es una enfermedad autoinmune sistémica, de hecho es la enfermedad autoinmune sistémica por definición. Es una enfermedad que se caracteriza por producir anticuerpos que atacan al propio cuerpo. Los anticuerpos son proteínas, son sustancias que se producen de forma natural en nuestro organismo por nuestras defensas para protegernos de células cancerosas, virus, bacterias y órganos. Y hongos. En cambio, en el lupus, lo que sucede es que nuestro sistema inmune se disregula y empieza a producir estos anticuerpos de forma que se atacan a sí mismo. Pueden atacar a distintos órganos, por eso es la enfermedad autoinmune por definición, porque puede empezar atacando, lo clásico es que empieza atacando a la piel, a las articulaciones, al riñón, pero puede atacar a la sangre, al sistema nervioso central, al sistema nervioso periférico, al intestino, al corazón, los pulmones. O sea, puede hacer, digamos, lo que quiera. Es clásico de que afecte a mujeres jóvenes en edad fértil, típico. Una mujer que puede embarazarse es una mujer que tiene riesgo de presentar lupus. La prevalencia, de hecho, es de 9 a 1 cuando comparamos entre hombres y mujeres. O sea, es una enfermedad que se caracteriza por afectar a las mujeres. Y bueno, en el ministerio contamos con el Programa Nacional de Enfermedades Reumatológicas, con la que contamos con los profesionales que están capacitados para diagnosticar de forma precoz esta enfermedad y proveer los tratamientos necesarios para lograr un mejor control y evitar así la morbimortalidad que viene asociada con esta enfermedad.
1: En cuanto a los síntomas de repente de esta enfermedad, ¿cuáles serían para que la gente pueda conocer y saber si está ante un posible caso de lupus?
2: Así es. Bueno, lo que te tiene que hacer sospechar es sobre todo un dolor articular que tenga un ritmo distinto a lo previo. A veces, por ejemplo, hacemos algún tipo de actividad física, duele un poco el hombro, duele un poco la rodilla por algunos movimientos o al caminar más. En cambio, de la nada empezamos a tener un dolor que se caracteriza por tener características inflamatorias. ¿A qué se refiere eso? El paciente se despierta con dolor y se despierta rígido, a diferencia del dolor que aparece después de haber hecho una actividad física, que suele aparecer al final del día. Entonces el paciente ya se despierta con dolor, ya se despierta rígido, ¿sí? Al salir al sol es clásico de que le salgan manchas rojizas en las zonas fotoexpuestas, en la cara, el escote, los brazos, como si fuese una alergia. No, no quemadura, sino como si fuese una alergia al sol, ¿sí? Luego puede haber también sensación de ojo seco, boca seca, ¿sí? Que el paciente necesite tomar agua o algún jugo para comer pan, carne o pollo, ¿sí? Tenga sensación de arenilla en los ojos. Luego que a veces empieza a orinar con espuma como si fuese cerveza, o que empieza a haber sangre en la orina. El paciente se siente cansado, más fatigado, como con una nubla mental. A veces incluso puede tener fiebre por la noche, puede empezar a perder peso, ¿sí? Entonces son varios síntomas lo que pueden dar, pero lo clásico es el dolor articular y las manchas en la piel. Incluso el cambio de color de los dedos, ahora que viene el frío, debe llamar la atención. El paciente por lo general nota una sensación de hormigueo, yejú, le dicen, y se miran las manos y ven de que la puntita de los dedos está blanca o está azul, ¿sí? O sea, como si fuese que le falta que le llegue sangre a los dedos. Eso es muy típico también de que suceda en el lupus.
0: Doctora, ¿y nos puede recordar desde qué edad uno puede, o sea, el paciente puede estar con lupus?
2: puede aparecer desde la infancia, ¿sí? Hasta hasta en la tercera edad. O sea, puede afectar en cualquier edad a todo tipo de pacientes. Simplemente que es más común, es más característico que aparezcan en mujeres jóvenes en edad fértil. Entiéndase una mujer que menstrua. Entonces es típico, por ejemplo, cuando aparece en edad pediátrica, porque puede aparecer en edad pediátrica, que aparezca a partir de los 11, 12 años cuando la niña empieza a menstruar. Y lo mismo, cuando aparece en edad adulta, es típico que aparezca antes de los 50 años en la mujer, que es cuando ella deja de menstruar. No quiere decir de que no haya pacientes con lupus, porque sí hay pacientes con lupus que ya están en menopausia o antes, ¿verdad?, que tienen un debut mucho más precoz, pero lo típico es en una mujer en edad fértil. También aparece en niños, en varoncitos, en edad pediátrica, y también aparece en los varones a cualquier edad, en edad adulta, en adulto joven, adulto mayor, en todas edades, ¿sí?
0: Yeah. Y una vez que ya se diagnostica la enfermedad, doctora, ¿cuál es el tratamiento? Y una pregunta, ojalá que no sea obvia ni un poco ridícula, si esto después alarga la vida o hay una cura para el lupus.
2: Así mismo, bueno, cura no hay hoy por hoy, ¿sí? Hay tratamientos que eso exactamente hacen. Lo que hacen es prevenir la actividad de la enfermedad. Lo que nosotros, igual que en el cáncer, nosotros también tenemos un objetivo que es la remisión. Entiéndase, dormirle a la enfermedad para que no esté afectando y que el paciente pueda volver a hacer su vida normal antes del desarrollo de la enfermedad. Existen diversos tratamientos. Las piedras angulares en el lupus, sobre todo, son usar protector solar, sí, el sol, infelizmente, es, o sea, el estímulo del rayo, los rayos ultravioletas, no van bien con el lupus, le estimula. De hecho, a todas nuestras pacientes con lupus le decimos que no se hagan las uñas acrílicas por eso, porque se usa luz ultravioleta y se ve como recae en el paciente. Claramente te viene a contar que se va a hacer de las uñas y está peor. Entonces, protección solar número uno. Número dos, una dieta balanceada y actividad física, ¿sí? Y, por supuesto, tratamiento farmacológico. Y ese tratamiento farmacológico es a todo paciente que tiene lupus, a no ser que tenga una contraindicación por algún tipo de alergia o algún otro tipo de contraindicación médica, debe utilizar una medicación que se llama hidroxicloroquina, que se usó mucho en la pandemia. Esa es la medicación angular en el lupus. Y luego ya, dependiendo de los síntomas que tenga y la gravedad de ellos, porque no todos son los mismos, o sea, un paciente con lupus puede empezar con una artritis, un poco de manchas solares, un poco de anemia, y con hidroxicloroquina va a estar bien. En cambio, un paciente que empieza ya, que le afecta el riñón, le afecta los intestinos, le afecta el sistema nervioso central, va a necesitar probablemente estar ingresado, recibir bolos de corticoides, ciclofosfamida, micofenolato, rituximab, una serie de fármacos que los llamamos inmunosupresores, que bajan nuestras defensas intentando regular ese desequilibrio que se produce naturalmente en la enfermedad.
1: ¿Y cómo se da el diagnóstico de esta enfermedad, doctora?
2: El diagnóstico se da mediante los síntomas, o sea, lo que nosotros llamamos la clínica. Hay una serie de síntomas que puntúan para calificarlo de lupus, lo que dije, las manchas en la piel, los cambios de color de los dedos, la artritis, la caída de cabello, aftas en la boca, la nariz, en los genitales, o seco, boca, etcétera, más unos análisis. El análisis típico es el anticuerpo antinuclear, ANA, lo conocemos, ¿sí? Muy importante, porque a veces la gente dice, me voy a hacer para saber si tengo. Eso es un gran error, porque si no sabemos lo que buscamos, no sabemos lo que encontramos, ¿sí? Sí. Los pacientes pueden tener ANA positivo asintomático, siempre y cuando sea un título bajo, ¿sí? Y el paciente esté realmente asintomático. O sea, tener ANA positivo no es diagnóstico de lupus. Puede ser lupus, puede ser otra enfermedad reumática que no sea lupus, o puede ser un paciente portador sano, ¿sí? Entonces es importante saber que hay que haber una sospecha de la enfermedad para solicitar esta prueba, y una vez que la tengamos, con esto confirmamos el diagnóstico. Fundamentalmente el ANA, pero hay otros más. El anti-DNA, el anti-SM, el C3, el C4, son varios anticuerpos los que se dosifican.
0: Doctora, y en cuanto a las estadísticas, ¿a qué porcentaje o qué número estamos teniendo en Paraguay, si nos puede volver a recordar, en relación a hoy día, 2026?
2: El año pasado atendimos aproximadamente 19.000 pacientes con enfermedades reumatológicas. De esos, aproximadamente 2.000 pacientes eran pacientes con lupus. ¿Sí? En todas las edades. No tengo aquí en la punta de la lengua discriminado a los pediátricos. Entiendo. Pero también, ahí sí, son bastantes.
0: Ah, ya bastante. A eso quería llegar. O sea, esas 2.000 personas aproximadamente son una cifra muy muy preocupante,
2: está dentro,
0: ¿no?
2: De la sí, y está dentro de la estadística de lo que esperamos encontrar a nivel regional comparado con otras.

0: probabilidades de desarrollar es el tabaco, claramente el tabaco. Yeah. O sea, el tabaco tiene una asociación con el lupus y un mal pronóstico, claramente con el lupus y con todas las enfermedades autoinmunes, pero con el lupus está claramente descrito. Entonces, la forma, digamos, en la que digo, ¿cómo yo puedo hacer para prevenir? No fumar. Eso claramente baja la probabilidad de desarrollarlo. Y en pacientes que tienen lupus, si siguen fumando, está claramente empeora el pronóstico, por lo cual siempre les recomendamos que no fumen, porque nos adelanta ahí que, no sé, ni agua bendita le vamos a tirar, que mientras fumen no va a ir bien.
1: Pero es un mensaje muy directo lo que estás realizando, doctora, y me parece interesante porque, a ver, el tabaco prácticamente engloba casi todas las enfermedades que ha habido y por haber en el mundo, ¿eh?
0: Sí, pasa que como es una sustancia, bueno, el alcohol, yo diría que hay más gente que consume alcohol, pero la asociación, también el alcohol está relacionado con el lupus, pero la relación es tan fuerte como el tabaco.
1: Ya.
0: El tabaco, con todas las enfermedades, como decís claramente, pero es que esto no lo digo yo, esto lo dice la ciencia. O sea,
1: totalmente,
0: que
1: por eso.
0: Fuman, desarrollan más lupus, pacientes que ya tienen lupus y continúan fumando, les va peor que aquellos que no fuman. Entonces, lo que sí se puede hacer es no fumar.
2: Sí. Doctora, haciendo también una pequeña aclaración, una curiosidad, ¿por qué se relaciona al lupus con la mariposa?
0: Justamente, el emblema del lupus, si se fijan, siempre es una mariposa y o un lobo. De hecho, lupus viene de la palabra latín lobo, ¿sí?
1: Sí.
0: Viene porque ya en el pasado, cuando no había tratamiento, como digo, hoy en día tampoco tenemos una cura, pero sí tenemos tratamientos para lograr la remisión, pero antes, cuando no había ningún tipo de tratamiento, esta enfermedad es muy típica, que afecta a la piel, dando manchas en alas de mariposa, se llaman, ¿sí? O sea, es muy clásico que al salir al sol, la persona se quede con un enrojecimiento que abarca la nariz y las mejillas, ¿sí? Como si fuese una mariposa, imaginemos el cuerpito de la mariposa sobre la nariz y las dos alas a ambos lados de la cara.
1: Sí, sí.
0: Muy típico es que respeta lo que se llama el surco nasogeniano, o sea, cuando nos reímos hace una ruguita entre el labio y la nariz, por decir así, el cachete.
1: Sí, sí.
0: Muy típico que ese enrojecimiento no llegue a esa rayita, ¿sí? Porque si no, puede ser otro tipo de cosa, una dermatitis seborreica, una dermatitis atópica, etcétera, etcétera. ¿Sí? Y esto en el pasado, si se deja evolucionar, ese tipo de lesiones pueden llegar a ulcerarse y perderse. Entonces, en el pasado se reconocía a estos pacientes de que tenían esa mancha en ala de mariposa y les iba deformando y les iba manchando. Y los pacientes de lejos le veían y les parecía como la cara de un lobo, específicamente un husky siberiano, imaginemos, ¿no? Que tiene sus ojitos, las manchas blancas alrededor, y luego tiene como un patrón de pelaje más oscuro en ciertas zonas de la cara. Entonces de ahí viene lo del lupus. El paciente tiene como una cara de lobo, pero no que tenga la boca larga ni nada, sino no que realmente se parezca a un lobo, sino que el ojo tiene un color de piel y luego la cara tiene otro color de piel por esas manchas y se asemeja al patrón del pelaje del rostro de un lobo.
1: Sí. Doctora, ¿y esas manchas van por todo el cuerpo o en la cara?
0: No, por lo general salen en zonas fotoexpuestas, donde da la luz del sol, sobre todo la cara. Como digo, el lupus no es una enfermedad homogénea, o sea, no es una misma enfermedad siempre. Hay veces que afecta exclusivamente la piel y luego está el que es sistémico, que afecta más partes. Y luego otra vez, cuando afecta la piel, está el que suele afectar solo la cara y luego lo que suele afectar la cara y sobre todo brazos y escotes. Sí puede afectar a toda la piel, pero no las lesiones, digamos, fotosensibles, como le llamamos, las que son sensibles al sol. Puede haber otro tipo de lesiones en todo el cuerpo, como por ejemplo cuando el lupus te produce un tipo de afectación vascular que se llama vasculitis. O sea, cuando afecta a los pequeños vasos sanguíneos, y sí pueden, por ejemplo, afectar las piernas, el abdomen, ¿sí? Sí puede suceder eso.
1: Doctora, y para las personas que ya padecen el lupus, a todo centro hospitalario puede ir o debe ir a un lugar específico, doctora?
0: Tenemos varios hospitales donde contamos con profesionales que forman parte del Programa Nacional de Reumatología, ¿sí?
1: Sí, sí.
0: Aquí en Capital Incentral, digamos,

0: contamos con el Hospital Nacional de Itagua, el Hospital General Pediátrico Acosta Ñu, que es el único donde contamos con reumatología pediátrica a nivel público del Ministerio. Los demás son todos para adultos. Nacional de Itagua, General de Luque, General de Villa Elisa, General de Lambaré, Distrital de Ñemby, el Complejo Santo Domingo para pacientes geriátricos, el Instituto de Medicina Tropical y el INERAM. Además, estamos presentes en el interior, en el Hospital General de Coronel Oviedo, el Hospital General de Itapúa, el Hospital Regional de Paraguarí, el Hospital Regional de Villarrica, el Hospital Regional de Concepción, el Hospital Regional de Villa Ayes, el Hospital Regional de Mariscal Estigarribia y el Hospital Regional de San Juan Bautista de Misiones.
1: Perfecto, doctora. Bueno, y en algún momento vamos a invitarla para que venga aquí en Mesa de Trabajo en Radio Nacional del Paraguay y podamos ahondar mayormente todo lo que significa o lo que se considera el tema de esta enfermedad del lupus a fin de conocer in extenso, doctora. ¿Qué le parece?
0: Así mismo. Entonces, yo diría que el mensaje clave es hay que sospechar lupus en cualquier paciente a cualquier edad, pero sobre todo si sos una mujer joven en edad fértil, que estás teniendo un dolor articular que te cueste cerrar la mano por la mañana, abrir una botella, abrir una canilla, que te están saliendo manchas en la piel, te andas sintiendo cansada, se te cae mucho el pelo, tenés llagas en la boca. Bueno, ese es un motivo para acudir a un reumatólogo y pedir una prueba de anticuerpos antinucleares para descartar lupus lo antes posible.
2: Lo ideal sería ir primero junto a un clínico, ¿verdad? Y después te deriva con un reumatólogo.
0: Sí, lo más probable porque tendría consulta con un clínico antes, pero si pueden ya con un reumatólogo, mejor.
1: Perfecto, doctora. Bueno, gracias por su tiempo, por darnos todas estas explicaciones, un resumen a través del Día Mundial del Lupus. Y como siempre, aquí desde Radio Nacional del Paraguay estamos para la difusión, que en este caso es más que interesante difundir para informarnos y de esa manera conocer todos los detalles de una enfermedad, en este caso del lupus, doctora.
0: Así mismo.
1: Muchas gracias, un fuerte abrazo.
0: Nada, que le vaya muy bien. Hasta luego.
1: Igualmente, muchas gracias. La encargada del Programa Nacional de Prevención, Tratamiento, Control y Asistencia de la Artritis Reumatoidea y Enfermedades Reumáticas del Ministerio de Salud Pública y Bienestar Social, la doctora Liz Caballero Mota. Hablamos acerca del lupus, ya que se celebró el 10 de mayo el Día Mundial del Lupus. O sea, no es que se celebró, se recordó.
2: Claro,
1: celebrar es festejar.
2: Sí.
1: Y mucha gente va a decir que se puede celebrar al tener una enfermedad. En realidad es el día de toma de conciencia.
2: Claro, conocer un poco sobre la enfermedad, sí. Sobre los cuidados, sobre los principales síntomas. Entonces,
1: sí. El tratamiento.
2: Y ¿verdad? Son, digamos, síntomas que te van a preocuparlo si tenés. Por ejemplo, amanecer. Y no puedes abrir la canilla, sí. No puedes cerrar la mano, yo creo que eso te va a llamar la atención. ¿No?
1: La llaga en la boca, sí. Por ejemplo, ¿verdad?
2: Y sobre todo la mancha que decía al salir al sol, ¿verdad?
1: Sí.
2: En la zona de la nariz, como una mariposa.
1: Claro.
2: Entonces, esas cosas de repente si tenés, directamente te va a consultar a ver por qué puede ser.
1: Claro. Al tener llaga en la boca, uno, ¿por qué, verdad?
2: Sí.
1: Y después lo que dice la doctora, el tema de ir al baño y no poder abrir ni cerrar, abrirlo a la canilla.
2: Sí, o a una botella.
1: Claro,
2: o
1: el tener que te duelen los dedos, la articulación.
2: Y así una comparación al dolor de cuando estás haciendo una actividad física.
1: Sí.
2: De ese dolor que aparece cuando te despertabas a la mañana.
1: Exactamente.
2: O sea, pero ni siquiera hiciste nada, pero te duele. Si fuera que hiciste ejercicio, sí. O... que,
1: como el famoso descuereo, ¿no?
2: Sí, un descuereo.
1: Sí.
2: Y así es lo que te da, dice. Entonces, es una enfermedad que no tiene una cura, pero tiene un tratamiento que hace que la gente pueda vivir, digamos, relativamente bien a través de eso.
1: Claro.
2: Y destaca también que hay muchos centros a nivel país que cuentan con esta especialidad de reumatólogos que van a tratar esta enfermedad.
1: Imagínate, en la Avenida Venezuela, por ejemplo, está INERAM y el Instituto de Medicina Tropical.
2: Sí.
1: En la Avenida Venezuela, Asunción.
2: Sí.
1: Y después está en los, a ver, en el
2: Hospital de Itagua.
1: Itagua, está en el Acostañú, que es pediátrico,
2: Dijo
1: está
2: en
1: en San
2: Villaliza,
1: Lorenzo,
2: que dijo que el único
1: Villaliza,
2: a nivel
1: Lambaré,
2: país que tiene
1: sí.
2: un reumatólogo pediátrico.
1: Pediátrico, lo de Acostañú, San Lorenzo,
2: Costaño, sí.
1: el Reducto San Lorenzo.
2: Sí.
1: Después está Lambaré también,
2: Lambaré.
1: Villaliza,
2: Ñemby,
1: y
2: creo que dijo
1: Ñemby
2: también.
1: dijo también. Y después los hospitales generales de Coronel Oviedo,
2: Sí.
1: Villa Hayes, San Juan Bautista, Paraguarí. O sea, no hay excusa, ¿sí? Porque está en diferentes partes y es entonces este tipo de entrevistas de suma importancia para estar informados, para estar
2: Claro.
1: informados y para conocer también que hay profesionales y que un buen tratamiento, pues el tratamiento el médico te da,
2: Sí.
1: pero el paciente es el que debe de realizar el tratamiento en realidad, tal
2: Claro.
1: como lo indica el diagnóstico, lo como indica el médico en este caso, porque ¿qué pasa si tenés una pastilla y dejas tomar un año porque ya estás bien? Por
2: Sí,
1: supuesto
2: porque es
1: que
2: una
1: vas a
2: enfermedad que ya
1: recaer.
2: queda y es
1: Sí,
2: un tratamiento de por vida.
1: de por vida. Para después estar medianamente bien o para estar ya de manera normal en que te pasen los dolores, porque ahí está la trampita que tenemos nosotros los humanos. Nos deja de doler y así nos curamos.
2: Sí.
1: Y dejamos de lado ese tratamiento, ya no nos vamos al médico y resulta que esa periodicidad de visitar al médico es lo que nos da otra vez ese fortalecimiento físico.
2: Y puede empeorar.
1: Y puede empeorar en caso de que se falte.
2: Cuando dijiste que ya terminó, vuelvo otra vez, pero
1: Vuelve otra
2: ya
1: vez y
2: más grave.
1: puede ser más grave. Así que siempre hay que tener esa disciplina, ¿verdad?
2: Y hablaba también lo del consumo del tabaco, que es un factor
1: El
2: muy
1: tabaco
2: preponderante para tener la enfermedad
1: y también el alcohol.
2: y el alcohol. Entonces, y decía, como me llamó la atención lo que dijo, ni con agua bendita
1: Ni
2: le
1: con
2: vas a
1: agua
2: salvar si
1: bendita,
2: que
1: claro, eso es
2: fuma
1: cierto, sí.
2: y tiene lupus.
1: Sí, una vez que ya estás con eso, ya tenés que hacer tratamiento porque puedes rezar, no
2: Sí.
1: hay problema. Puedes tirar agua bendita, pero si no haces tratamiento,
2: No hay caso.
1: no hay caso, ¿verdad?
2: Bueno, de un día de recordación de una enfermedad, pasamos a un día musical que se va a dar mañana.
1: Ah, perfecto. A ver, ¿de qué se trata?
2: Se va a dar una sinfonía divertida en los barrios de Asunción 2026. La cita va a ser mañana, 12 de mayo a las 20 horas en el Colegio Cervantes y para más detalles estamos en compañía del maestro José Miguel Echeverría, quien es director adjunto de la OSCA y director musical del evento, quien saludamos amablemente y agradeciéndole también por su tiempo para explicarnos sobre esta actividad. Muy buenas tardes, maestro. Te saluda Julio Dávalos y Andrés Cartamán.
3: Muy buenas tardes, Julio, buenas tardes, Andrés, y a toda la audiencia de la Radio Nacional. Asimismo, mañana retomamos lo que ya es un tradicional ciclo de la OSCA, de la Orquesta Sinfónica de la Ciudad de Asunción, conocido como Sinfonía Divertida, que es cuando nosotros como orquesta visitamos a los diferentes barrios de Asunción. Mañana el primer concierto de esta temporada 2026 del ciclo Sinfonía Divertida vamos a llevar a cabo en el Colegio Cervantes, que está ubicado ahí en el barrio Pinosá de Asunción, sobre la calle 11 de Septiembre, casi Morquio.
1: Sí. Mañana entonces. Y pueden entrar, o sea, es libre y gratuita la entrada.
3: Asimismo, para la ciudadanía toda, aquella que gusta de la música sinfónica, la música clásica, y no solamente tocamos ese tipo de música en este ciclo, hacemos también música folclórica paraguaya, internacional, pops ligeros, digamos.
1: Sí.
3: Con una orquesta sinfónica uno puede abarcar todo tipo de repertorio. Además, este año se cumplen 100 años del nacimiento del gran Luis Alberto del Paraná,
1: Sí.
3: donde un pequeño bloque vamos a estar dedicando también, recordando a este gran músico paraguayo.
1: Director, cuando estamos hablando acerca de la sinfonía de divertida, significa ir a pasarla bien, relajar, divertirse, ¿no?
3: Así mismo, es un momento de esparcimiento a través de la música, una desconexión de los problemas, del trajín diario, ¿verdad? Donde vamos a conocer nuevos repertorios, nuevos solistas, nuevos compositores, estilos musicales, y también ya le estoy adelantando parte del repertorio, ¿verdad?
1: Sí, sí.
3: Hay un tema
1: sí.
3: conocido como la Sinfonía de los Juguetes, del gran compositor clásico Joseph Haydn,
1: sí, sí.
3: donde para este año vamos a invitar a 4 niños del público a que pasen adelante, se les van a entregar unos instrumentos de percusión y van a participar de esa manera a modo lúdico, ¿verdad? Con una orquesta ahí en vivo.
1: Que suena más que interesante eso, de ahí ya puede llegar el interés también de los niños a ser músicos, ¿eh?
3: Así mismo, así mismo. Además, varios solistas integrantes de la orquesta van a estar luciéndose. Por ejemplo, hay un dúo de trompetas donde interpretamos un repertorio, digamos, del ámbito del jazz, pero que con 2 trompetas solistas y el acompañamiento de la orquesta suenan maravilloso. También tenemos arpa paraguaya con 2 clásicos, Caturí Avente y Coronel Martínez. También vamos a tener como solista a una joven percusionista donde su instrumento va a ser una máquina de escribir.
1: Ay, mira.
3: Las antiguas máquinas de escribir,
1: sí, sí.
3: que hoy en día prácticamente pasaron a la historia, ¿verdad? Con la computadora, la impresora,
1: sí.
3: y la máquina de escribir tenía un sonido característico al
1: teclear.
3: Al teclear,
1: sí,
3: ¿verdad?
1: Sí, sí.
3: Y se utiliza eso como un elemento de percusión, que va a estar como solista también mañana en la obra titulada La Máquina de Escribir, justamente del compositor norteamericano Leroy Anderson.
1: Qué interesante, porque hace recordar cuando aquí comenzamos en los medios de comunicación, la redacción era a través del tecleo este de la máquina, y se escuchaba el tac, tac, tic, tic, tic, tac, tac.
3: Tal cual, así
1: sí.
3: mismo. Realmente una noche... Creo que va a estar fresca todavía, pero con la calidez de los músicos y de la música va a ser un momento muy lindo.
2: Y la importancia que tiene también este tipo de eventos de llegar en los barrios. Digamos, una persona, un barrio que dice, bueno, no, ni se imagina que una orquesta sinfónica va a poder tocar ahí a media cuadra de su casa, por ejemplo.
1: Claro, claro.
2: Eventos que de repente se hacen mayormente en teatros, en lugares así más elegantes,
1: sí.
2: con mayor aforo, digamos. Pero esto llega a los barrios y hace la participación también con la gente.
3: Así mismo. Justamente es una de las ideas principales de este ciclo llamado Sinfonía Divertida, es acercarnos al público, a la ciudadanía entera de la capital, ¿verdad? Que a veces por A o B motivo no pueden ir ellos a los teatros, a los auditorios, entonces nosotros vamos a ellos y les demostramos que la música sinfónica no es para una cierta clase social ni para una cierta élite
1: claro.
3: cultural. La música sinfónica es parte de la cultura y se puede tocar, mira, desde reggaetón hasta la sinfonía más elevada, ¿verdad?
1: Claro, claro. Sí, y aparte de eso, a ver, esa es una interpretación mía, director, llegan a los barrios porque también los barrios necesitan o sienten esa necesidad de estar de cerca con músicos de la talla de ustedes, director.
3: Sí, normalmente vamos una vez por mes, el segundo martes de cada mes, a una escuela o a un barrio, también parroquias de los diferentes barrios de Asunción, con este programa.
2: ¿Y cómo hacen la selección de los barrios, o esto es a solicitud, maestro?
3: Y para el año 2026 ya está todo cubierto. Normalmente las comisiones barriales o alguna comisión vecinal que desea que la OSCA le esté visitando, envían a la oficina nuestra, ¿verdad? A fin de año ya hay una cantidad de pedidos y ahí vamos seleccionando, que son 8 por año. Comenzamos en mayo y vamos hasta diciembre con este ciclo, el segundo martes de cada mes, como les adelanté hace un ratito.
1: Sí, director, y para los interesados para allá, para el año próximo, ¿a qué dirección deben acudir o a qué link deben de solicitar la presencia de ustedes, el concierto de ustedes en este caso?
3: Sí, la oficina nuestra queda sobre la calle Cerro Corá, ahí frente mismo a, creo que se ubica Britannia, ese pub muy concurrido.
1: Ah, sí, sí, sí,
3: la,
1: sí.
3: La Casa de la Música. Ahí está la oficina de la OSCA, de la Sociedad Filarmónica de Asunción. Y también pueden seguirnos en las redes sociales, donde ahí van a encontrar mayor información acerca de números telefónicos y contactos, ya sea por mismas las redes sociales o correos electrónicos para poder contactarse con nuestra oficina.
1: Sí. Y maestro, y además de este ciclo de Sinfonía Divertida, ¿qué prepara más la OSCA para lo que queda del 2026?
3: Bueno, además tenemos el ciclo de temporada oficial. Eso lo realizamos justamente en el Teatro Municipal de Asunción el primer jueves de cada mes. O sea, nosotros ya tenemos hace como 30 años un cronograma bien establecido del primer jueves de cada mes en el Teatro Municipal, el segundo martes de cada mes, Sinfonía Divertida en los barrios de Asunción.
1: Sí, sí.
3: Y a partir de septiembre, en el tercer martes de cada mes, visitamos las plazas. Estos conciertos se hacen al aire libre.
1: Sí.
3: Por la temporada de primavera-verano, entonces también tenemos un ciclo al aire libre, ¿verdad? Esos son los tres ciclos más importantes. Y además, siempre que hay alguna productora interesada en crear algún evento en conjunto con nosotros, realizamos alguna actividad especial, que les comento que se está gestando ya algo muy importante para el mes de junio, justamente por los 100 años del gran Luis Alberto del Paraná.
1: O sea, ese es el adelanto que nos estaba brindando entonces, director.
3: Así mismo, estén atentos. Hoy en día ya se maneja mucho a través de las redes y la orquesta tiene su página.
1: Sí, sí.
3: Ya sea en el Facebook, en el Instagram, ¿verdad? Y obviamente siempre se publica en los periódicos, tanto impresos como digitales. Y también gracias a ustedes que nos dan siempre un espacio importante en radio, en televisión para difundir nuestro arte.
2: Y el gran desafío que tienen estos artistas también, maestro, porque la mayoría son instrumentos de cuerda y al hacer al aire libre, eso también influye en la afinación del instrumento, temperaturas muy bajas, temperaturas altas, así que es un gran desafío también para ellos.
3: Así mismo, cuando tocamos al aire libre realmente siempre vamos amplificados, los microfoneados, como se dice, con equipo, porque al natural nomás vamos a perder potencia, balance entre instrumentos, etcétera. Y sí, el desafío siempre es climático, ¿verdad? Afecta tanto a los instrumentos de cuerda como también a los vientos, ¿verdad? Las trompetas, las flautas, sí, etcétera.
1: Entonces, el ciclo mañana es la Sinfonía Divertida como segundo martes de cada mes. Y en el mes de junio, entonces, en el Teatro Municipal, tienen el ciclo sinfónico también, ¿no?
3: Así mismo. Cada mes, como mínimo, tenemos dos conciertos. A veces son tres, como ya les dije, a partir de septiembre.
1: Sí, sí.
3: Y los acontecimientos especiales que van surgiendo a lo largo del año.
1: Entonces, cada mes vamos a estar en contacto, maestro, a fin de ir actualizando la agenda de la Orquesta Sinfónica Nacional.
3: Por mí, con mil gustos y agradecidos, queridos Julio y Andrés.
2: Perfecto. Y en esta Sinfonía Divertida, ¿cuántos artistas estarán en escena, maestro?
3: Y redondeemos al número 60, ¿verdad? Que son los integrantes de la OSCA, porque todos somos partes estables de la Orquesta Sinfónica de la Ciudad de Asunción.
1: Perfecto. Bueno, gracias por su tiempo, director. Entonces vamos a estar difundiendo todo lo que realiza la OSCA en el transcurso de este año y es un placer estar conversando con usted y que sigan los éxitos y que lleguen a más barrios de Asunción.
3: Que así sea, el placer es mío y a las órdenes siempre. Un fuerte abrazo a todos.
1: Igual, un abrazo también fraterno para usted. Director adjunto de la Orquesta Sinfónica de la Ciudad de Asunción y director musical de este evento Sinfonía Divertida, hablamos del maestro José Miguel Echeverría. Invitan a todos los que gustan de la música clásica y también del formato del formato estilo clásico, porque también sonará la polka en versión sinfonía, como así también hasta el pop, dijo el maestro José Miguel Echeverría. Mañana 12 de mayo, 20 horas en el Colegio Cervantes. Quedan 11 de septiembre, puede ser.
2: Morquio, casi 11 de septiembre. De diciembre, mejor dicho.
1: De diciembre,
2: sí.
1: En la ciudad, 12 de diciembre o 11.
2: 11 de diciembre.
1: 11 de diciembre.
2: Sí.
1: El barrio Pinoza de la ciudad de Asunción. El Colegio Cervantes.
2: Sí.
1: Conocen el Colegio Cervantes. Entonces, mañana la cita, 20 horas.
2: Y estará a cargo del director José Echeverría. También contarán con solistas como Nicole González. En la percusión, también sería en la percusión, estaría Néstor Barreto. Sería también trompeta, Vicente Vera, Marcos Lucena, Hugo Valenzuela. Y, como mencionaba, dio una especie de spoiler, ¿verdad?
1: Spoiler,
2: de
1: sí.
2: Qué va a haber, pero...
1: Pero escuchar esta parte de tac, tac.
2: Sí, impresionante. Yo quiero ver eso.
1: Yo también quiero escuchar eso.
2: Percusión, hacer, solo sí, de percusión,
1: solo percusión,
2: pero usando una máquina de escribir.
1: Máquina de escribir. O sea, es lo que cuando uno redactaba máquina de escribir, cómo salían los dedos más hinchados que...
2: Sí, ahí tiene que tener fuerza, tiene que hasta el fondo
1: y no
2: tiene
1: es
2: que
1: eso, la tecla. Agarrar hasta el fondo, o sea, vamos a hacer el sonido este, vamos a ver si es que se escucha el sonido del teclado de la computadora. El sonido del teclado de la computadora es...
2: Suavecito.
1: Suavecito.
2: Sí.
1: O sea, hay que tocar. Yo realmente ya tecleo como... la máquina de escribir y muchos me decían, che, cuidado que podés esto de componer, pero
2: y queda la costumbre, ¿eh?
1: Queda la costumbre, quedó sí. La costumbre. Bueno, y había sido
4: ahí está
1: la máquina de escribir, y la máquina de escribir tiene un sonido que en las redacciones cuando uno escuchaba con la rutina uno ya dejaba pasar ahí.
2: Escuchamos. Después cuando llegaba en la parte final hacía el tin, ¿verdad?
1: El tin
2: llevaba. Y tenía que estirar, ¿verdad?
1: Esa es la máquina, el tecleo, ¿verdad?
2: Ahí llegó. Bueno. O sea, es que yo jugaba en Maya con ese. Encontré esa en el trabajo de mi papá, había, y yo escribía cartas para mi mamá. Esa.
1: Claro, de...
2: Y ahí usaba, ¿verdad?
1: Y ahí aprendiste.
2: Y ahí conocí y ahí... Usé en ese sentido, ¿verdad?
1: Pero la tradicional, porque está también la máquina de escribir eléctrica, que era más o menos como la computadora, pero se utilizaba todavía con la tinta.
2: Ah, ya.
1: Con la tinta. Y también vos tenías que hacer ese sonido rim.
2: Ahí cuando corre.
1: Cuando hace rim.
2: Buenísimo. Bueno. Y también que integrarán a niños que están ahí en los barrios,
1: sí,
2: para que puedan tocar, le van a dar
1: la parte percusión,
2: instrumentos de percusión.
1: Y sí, puede ser la maraca.
2: ¿Quién sabe si de repente entre eso había sido un niño que tiene talento?
1: Sí,
2: y
1: le
2: empieza
1: gusta
2: a seguir el ritmo ahí y se da cuenta que había sido es percusionista.
1: Percusionista, claro. Y así comienzan los genios musicales, a través del oído. Y después se van perfeccionando académicamente.
2: Los famosos autodidactas, ¿verdad?
1: Autodidactas, claro.
2: Y después está... Ese es algo increíble también que suelo ver en videos. La persona que tiene el oído absoluto.
1: Sí.
2: Que escucha un sonido y sabe qué nota está ese sonido.
1: Sí.
2: Escucha ese tin de la máquina de escribir y sabe en qué nota está ese sonido.
1: Sí, ese sol sostenido.
2: Sí, sí, te dice. Increíble, es como... Sí. Pero dice también que su mundo es complicado porque... Imagínate que todo lo que escuchas identifica la nota y tu cabeza todo el momento está escuchando. Ah, mira, ese tronco,
1: claro, esta cosa. Es porque tiene un oído sensible.
2: Sí, muy sensible.
1: Un oído sensible. Y ya de lejos está escuchando muchas cosas. La misma cosa en el tema de. Tiene más. A ver, solo tenemos los cinco sentidos.
2: Sí.
1: Y es una práctica también el hecho de ser muy sensible en cuanto a al sentido. Hay muchos que tienen el gusto. Es más sensible que la parte del oído o del olfato.
2: Claro.
1: También de la vista. Muchos de lejos ya ven, ese colectivo es tanto.
2: Sí.
1: Ya de lejos, sin usar gafas ni nada por el estilo, ¿verdad? ¿Por qué? Porque lo tiene bien desarrollado y sensible.
2: Escucha lo que huelen bien.
1: Y por eso.
2: Vos ni siquiera leen a nadie, después tu socio dice, mira, vos están haciendo asado.
1: Están haciendo
2: asado. Ni siquiera pillar.
1: Sí.
2: O están haciendo dulces, ¿verdad?
1: Sí, o si no, mira vos, tal perfume tiene tal fulano, tal fulana.
2: Yo creo que ahí en ese caso aprovechan ese talento los que trabajan como, no sé si decirlo, degustadores o, ¿verdad?
1: Sí, los catadores.
2: Catadores,
1: claro,
2: ¿verdad?
1: Sí, por eso.
2: Entonces,
1: sí,
2: utilizan eso. Y después está también cuando una persona tiene una discapacidad en alguno de los sentidos, los demás se desarrollan sí. más, ¿verdad?
1: Por ejemplo, lo que no tienen el tema de la vista, escuchan bien.
2: Sí.
1: Escuchan mucho mejor. Tienen mucho mejor. También el tema del olfato.
2: Claro.
1: Pero sí, del olfato y el gusto también.
2: También.
1: Sí, por eso. En fin, bueno, y ahí te das cuenta que la música es, aparte de ser matemática, aparte de ser una energía vibratoria, también da para los que tienen buen oído.
2: Claro, claro.
1: Para los que tienen buen oído.
2: Y en este caso la sinfonía, por ejemplo, es algo que voy a decir, bueno, eso se escucha solamente en los teatros,
1: tienen
2: en lugares
1: de
2: chuches,
1: traje,
2: de traje. Sí. Incluso algunos, siendo sinceros,
1: ¿sí?
2: relacionan la música sinfónica con algo aburrido, ¿verdad?
1: Mucho, sí, sí.
2: Pero, ¿qué pasa en este caso? Ellos demuestran que con la sinfonía se puede hacer muchas cosas y se puede también dar el lado divertido. Como dijo, ¿verdad? Hasta sí. reggaetón se puede escuchar sí. la sinfonía.
1: A ver, dos, tres ejemplos. La guarania.
2: Sí.
1: La guarania, ¿cómo se hizo conocer posteriormente con el exilio de José Asunción Flores? Porque él fue a Rusia, a Moscú principalmente, y la guarania lo convirtió en sinfonía.
2: Sí.
1: Y la sinfonía de Moscú, la orquesta sinfónica de Moscú, tocó varios temas de la guarania, por ejemplo. Después está, a ver, Beethoven, Mozart y compañía, todas esas vibraciones o música que ellos han producido a lo largo de los años, ¿qué creó? En la década del 60, el famoso rock sinfónico.
2: Sí.
1: ¿Por qué? Porque ahí pudieron fusionar lo que es la parte de percusión con guitarra, el sonido de la guitarra larga, se denomina riff, etcétera, etcétera. Y a través de eso también después, con el género del heavy metal, se denominó el heavy metal progresivo, que tiene o sinfónico también, o sea, que se fusiona con violines, el cello, o sea, es un espectro de la sinfonía. Y en una película argentina, no recuerdo ahora el nombre, tocan el bombón asesino versión sinfónica.
2: Y sí, ¿verdad? Y esa es la particularidad
1: sí,
2: que tiene,
1: por eso,
2: y es muy versátil.
1: A ver, estaba esta canción Despacito, también hubo versión también. Sinfónica.
2: Hay un grupo, no sé si se pronuncia bien, pero es Apocalíptica.
1: Apocalíptica,
2: que
1: sí.
2: Que usa mucho
1: el chelo,
2: sí, suelo escuchar y
1: increíble. Temas de Metallica, por
2: ejemplo. También Metallica.
1: O sea que Apocalíptica llegó en enero del 2012 a Paraguay. Tocó en el Sport Colombia.
2: ¿En serio?
1: Tuve la oportunidad de estar ahí presente.
2: Qué espectacular.
1: Apocalíptica. Y ahí estaba el solo de chelo, son noruegos.
2: Sí.
1: Noruegos, Apocalíptica. Tuvimos la oportunidad de estar ahí presente.
2: Y que Metallica, que tocó con la orquesta de Cateura también.
1: La orquesta de Cateura también llegaron a tocar con Metallica y con Megadeth.
2: También.
1: También. Y Megadeth es, o sea, ya que es un desprendimiento de Metallica. A ver, Dead Mustaine, que el 10 de Megadeth estaba en Metallica. No sé qué problema hubo ahí. Salió y formó Megadeth.
2: Mira,
1: y ahí empezaron las vidas paralelas, ¿verdad? Y bueno, y se formó el grupo que viene a ser de los cuatro más representativos del género denominado thrash metal. Era Metallica, Slayer, Megadeth, Anthrax. Uh-huh. Y los cuatro vinieron a Paraguay en un tiempo, entre el 2012 al 2014.
2: Ese era el tiempo donde venían los grandes conciertos.
1: Los grandes conciertos, sí.
2: Guns N' Roses. Metallica.
1: No sé si Megadeth.
2: Aerosmith, no sé si en esa.
1: Aerosmith vino ya después de.
2: Que sí, tuvo el problema del
1: cantante. En octubre, sí. El diente ahí se quedó sin diente.
2: Y hay una versión que dicen que alguien le pegó.
1: Sí, el guitarrista dice que le dio uno.
2: Hay otra versión que se cayó.
1: De la bañera, sí. Pero el más realista es esto, que ya estaba siendo pesado ya estaba consumiendo de más, el guitarrista le dio un estate quieto.
2: Sí.
1: Eso es la gran versión.
2: Se suspendió y pasó el día siguiente.
1: Y ahí empezó las remeras con Steven Tyler con el ojo morado y sin dientes. O sea, para que te des cuenta que en menos de 2 horas la camiseta ya estuvo vendiéndose en Paraguay.
2: ¿Qué? Pues, fue a lo mismo, fue a la Paraguay, ¿no?
1: Claro, imagínate tener esa camiseta.
2: Sí, y quedó el toque ahí.
1: Quedó el toque ahí. Quedó eso.
2: 15 con 4.
1: 15:04. Debemos ir a una pausa, pausa comercial, ¿sí?
2: Vamos a escuchar algo de música, luego vamos a ver.
1: Continuamos con seguimos. Más actualidad en debate, porque debatimos bastante entre el lupus y la música sinfónica. O sea, cada día tenemos algo de qué debatir.
2: Sí, y así es.
1: Esa es actualidad en debate, ¿eh? Bueno, vamos a la pausa.
2: Excelente.
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0: 15:16, 19 grados la temperatura de Ciudad Capital, el cielo se encuentra despejado. Continuamos en Actualidad en Debate, aquí en Radio Nacional del Paraguay, el canal de aire 15.2, espacio que se inicia a las 14 horas y se extiende hasta las 16 horas. Andrés Cartamán, Julio Dávalos, aquí en Mesa de Trabajo, les invita a que continúen en la sintonía de Radio Nacional del Paraguay en este lunes 11 de mayo del 2026, Andrés. ¿Qué tal si repasamos las efemérides correspondientes al 11 de mayo?
1: Claro que sí. Vamos a ver qué se recuerda hoy.
0: ¿Sabes qué se recuerda hoy? Día del Poeta Paraguayo.
1: Ah, mira.
0: Día del Poeta Paraguayo se celebra esta fecha para honrar la labor y el legado de los escritores y poetas del país. Y también, como señalamos al comenzar la semana, inicio de la Semana de la Independencia.
1: Sí.
0: Ya hay fiestas previas a lo que será el 14 y 15 de mayo de 1811, en las cuales se puede ya apreciar a la gente, a la institución. Primero, luego las instituciones del Estado, ya sea educativas, ministeriales, de la Policía Nacional o del Ejército, o de la Fuerza Armada de la Nación, mejor dicho, porque conforman el Ejército, la Fuerza Aérea y la Armada Paraguaya, están unidos de la escarapela.
1: Claro,
0: la escarapela de la escarapela tricolor, de la tricolor bandera rojo, blanco y azul, y todo lo relacionado a lo que son las fiestas patrias de la gesta del 14 y 15 de mayo, que en este caso se conmemora 215 años, ¿verdad?, de la gesta independentista de nuestro país. Y además de eso, también ya es la Semana de la Madre.
1: Sí.
0: Todo lo que tenga que ver con mamá. Entonces ya estamos, el papá, por ejemplo, ya está en la previa, porque el hijo le dice, mira que va a haber autocultural el miércoles y hay que llevarle un regalo a la mamá.
1: Sí.
0: Ya comienza ese, no es tiro y afloje, preguntar a los hijos qué le van a regalar a la madre, si será un regalo, en mi caso, de los tres o uno a uno, porque cada uno tiene otra vez su día, ¿verdad?
1: Claro.
0: O sea, no es su día, tiene su obsequio especial. Y después está el papá que quiere regalar porque quiere recibir también en el mes de junio, ¿verdad? Todo lo relacionado, ¿verdad?, al Día del Padre.
1: Hoy por mí y mañana por ti.
0: Claro, ¿eh? Claro, eso pasa también. En fin. Bueno, estamos con Rodrigo Rivarola en comunicación de telefónica. Rodrigo Rivarola, muy buenas tardes. Le saluda Andrés Cartamán y Julio Dávalos. Estamos en Actualidad en Debate.
2: ¿Cómo están, Andrés? ¿Cómo está Julio? Julio, Andrés, qué gusto estar en comunicación con ustedes. Realmente es un placer inmenso estar compartiendo algunas actualidades con cada uno de los oyentes.
0: El placer es nuestro, Rodrigo.
1: En otra faceta tengo otra faceta, Rodrigo.
2: Sí. Estamos en muchas facetas y esta es una de ellas, ¿verdad? Así que es un gusto que nos estén acompañando en esto.
0: Antes de decirnos la actividad que va a tener, esta actividad ya vi, si mal no recuerdo, es una edición más.
2: Así es, señor. Esta es la edición número 10. Hubo algunas otras pausas, pandemia, algunos inconvenientes que tuvimos en el transcurso de los años, pero en esta ocasión vamos a hacer por décima vez el desfile tradicional del Yagua Patriota,
0: ¿sí?,
2: en el marco de las festividades patrias.
0: Perfecto, y contanos todos los detalles, Rodrigo, así al estilo que vos sabés lo contar, así que no te vamos a preguntar nada.
2: Muchísimas gracias. Sí, efectivamente, el desfile de Agua Patriota es un desfile tradicional. Hace 10 años que estamos realizando esto en el marco de una campaña de tenencia responsable de mascotas. Somos animaleros, somos activistas de esa perspectiva y trabajamos siempre con el mensaje de que la mascota es parte de la familia. La mascota es miembro de la familia, tenencia responsable, es lo que queremos pregonar, y que en las actividades también aparezcan los espacios pet friendly. Aquellos que tienen mascotas puedan ir a cualquier lugar, o por lo menos a muchos lugares, sabemos que no todo es posible,
0: sí.
2: Y puedan ir acompañados a su mascota. En ese marco tenemos convenio con la Asociación AMCHA, que es la movida del centro casco histórico que nuclea todas las a todos los negocios gastronómicos y actividades nocturnas del microcentro de Asunción. Ellos tienen a su cargo gran parte del programa de las fiestas patrias, que en este año tiene una particularidad.
0: Sí, sí.
2: Las fiestas patrias, como saben ustedes, es encarado siempre con todo el apoyo de las instituciones, el ejecutivo, y en esta oportunidad está la Feria Palmear. Palmear va a tener una edición especial.
0: Sí.
2: A partir del 14, Palmear va a estar recibiendo gente. Estamos hablando de la feria que pone en nuestra agenda irnos a la calle Palma en Asunción y poder disfrutar de gastronomía, de arte, de música, de un montón de actividades. Entonces va a haber una edición especial y el Yagua Patriota se va a realizar entonces el 14 a las 17 horas dentro de Palmear, frente mismo al Panteón Nacional de los Héroes. Convocamos a todos los perritos a este desfile temático donde las personas llevan a sus mascotas luqueadas, decimos nosotros, con atuendos patrios. Los colores de la albirroja, colores de la bandera, paraguayito, paraguayita, bailarina, bailarín, o algunos que son un poco más, digamos, más atrevidos, llevan atuendos alegóricos a la gesta del 1811, que fue la fiesta, o sea, la acción de independencia que hoy celebramos con una gran fiesta, ¿verdad?
0: Sí, sí, sí. Bueno, y el evento Yagua Patriota se va a realizar el 14. ¿A partir de qué hora y los interesados cómo pueden inscribir a sus mascotas?
2: Bueno, a partir de las 17 horas, 5 de la tarde, la cita es frente al Panteón Nacional de los Héroes. Estamos inscribiendo a los interesados, hay cupos limitados.
0: No podemos
2: dar cabida a todos lastimosamente. Entonces los primeros que se van inscribiendo a través del inbox, es decir, enviar mensajes en privado en el Instagram de Pulgap, que es que somos nosotros, la organización que tenemos este evento en particular, y nos escriben allí preguntando más datos, etcétera, etcétera. Tiene un pequeño costo de 20.000 guaraníes. Y con eso ya estamos participando, si es que todavía tenemos lugares. Hasta ahora tenemos ya más de 10 inscritos.
0: Ah, bastante.
2: Y recién arrancamos la campaña de inscripción.
1: ¿Cómo serán las categorías de este desfile, Rodrigo?
2: 4 son las categorías. El más, digamos que el más representativo, por decirlo de alguna forma, es el yukú. Porque el yukú es el que premia al que tiene mejor atuendo, al perrito que se fue a la peluquería, que se fue al baño, que puso mucho énfasis, mucho empeño en su atuendo. Entonces ese es el Yagua Patriota Yukú. Después viene el equipo, donde hay chicos, porque este es un evento para toda la familia, normalmente son los chicos los que más están orgullosos de mostrar a sus mascotas, se van luqueados con las mascotas en una sincronía donde combinan la ropa o hacen una suerte de equipo de baile o algo así. Entonces están ellos luqueados de alguna forma donde esa sincronía entre uno y otro hacen que sea un equipo. Entonces ahí hay una categoría especial. También tenemos al ballet. El Yagua Ballet es aquel que hace algún truco, juega con la pelota, saluda, pasa la mano, se acuesta, salta, ladra, le da el saludo a los chicos que están ahí alrededor, etcétera. Cualquier habilidad que tenga la mascota también se califica aparte. Y por supuesto el último tiene que ver con los cachorros, porque muchos llevan perritos muy jovencitos, muy, digamos que con pocos meses, muy jovencitos, y entonces eso tienen una categoría aparte también. Así cubrimos todos los frentes de todas las posibilidades que puedan darse, y todos llevan un pequeño premio, y el mensaje siempre es el mismo, ¿verdad? Tener a la mascota como miembro de la familia y que puedan disfrutar de un evento de esta naturaleza. Y como esto se da, y aquí permítanme un minutito más.
0: Con mucho gusto, con mucho gusto.
2: Dentro de la Feria Palmear,
0: sí.
2: Cada sábado nosotros tenemos un espacio como organizaciones de protección animal dentro de la Feria Palmear. Esta feria que es tan importante que lo organiza la propia primera dama de la nación, ¿verdad?
0: Sí.
2: Entonces, allí encontrarán la zona PET. En esta oportunidad va a haber una zona PET que está ahí nomás sobre Palma, casi nuestra señal de asociación, debajo mismo de lo que es el edificio del Banco Nacional de la Argentina. En ese espacio hay 5 o 6 protectoras que se anotaron para vender productos, artículos para mascotas principalmente, y todas esas compras que la gente puede realizar vendrán destinadas a esos rescates o a pagar cuentas de veterinaria de perros rescatados que por alguna razón tuvieron que ir a la veterinaria y hay cuentitas que cubrir. Entonces, para que se pueda seguir con esa labor, siempre están con esas actividades. Zona PET en Palmear, es una forma de ayudar al que las organizaciones sigan rescatando perros de la calle.
1: ¿En qué consistirán los premios de este desfile, Rodrigo?
2: Tenemos un par de empresas que están comprometiendo balanceados. Tenemos las famosas ecocuchas, que son unas cuchas reciclables, pero recicladas, digo bien, de cubierta de mascotas. Son unas cuchas externas que sirven hasta para bañar a los perros porque no filtra agua, protege a la mascota de la humedad. Hay varios premios sorpresa y seguimos recibiendo intenciones de muchas empresas o muchos emprendedores que quieren donar premios. Así es que la lista de premios se está conformando y solamente con el balanceado uno se gana bastante, recupera bastante lo que invirtió en lo que es la inscripción, por ejemplo, ¿verdad? La inscripción más que nada es simbólico, es para que la gente pueda, digamos que tomar con un poquito más de seriedad. A veces se anotan la gente, cuando era gratis se anotaban la gente, no iban y complicaba un poquito a los demás. Entonces tuvimos que darle un pequeño costo para asegurar un poco la presencia de todos y no quitarle oportunidades a otros que sí quieren ir.
0: Bueno, Rodrigo, entonces vamos a estar actualizando en estos días la participación de los Yaguas Patriotas, que estarán presentes el próximo 14 de mayo. Y si puedes nuevamente recordar el link donde pueden ingresar los interesados para la inscripción.
2: Sí, señor, redes sociales, Pulga. Es muy fácil de recordar, es simplemente la palabra Pulga con 2 T al final. En Instagram está la cuenta, también está en Facebook. Está toda la información allí. Allí también facilitamos un número de WhatsApp por si quieran contactar a través de esa vía y reservar un lugarcito para el evento Yaguas Patriotas 2026, que será el 14 de mayo a las 17 horas frente al Panteón Nacional de los Héroes.
0: Perfecto. Entonces, ahí es la cita. Y bueno, ya si comentaste que hay cupos limitados es porque en estos 10 años, en estas 10 ediciones, mejor dicho, se extendió la cantidad de participantes.
2: La verdad es que tiene mucho arraigo. Este es el evento mascotero más tradicional del año, es el desfile más popular del año, y tenemos una base de datos de más o menos 200 números de personas que alguna vez participaron en ese desfile. Por lo tanto, sabemos que hay mucha intención de participar, pero un desfile de mascotas es difícil de dar oportunidad a todos. Lastimosamente genera ese inconveniente porque cada mascota tiene su tiempito en el escenario, tiene su tiempito para la presentación. Los chicos quieren y están ahí deseosos de mostrar su mascota en nombre de podemos subir y bajar. Entonces tenemos que limitar el tiempo. Y de todos modos, ustedes pueden ir bloqueados. Es la invitación de que el centro se llene de mascotas bloqueadas con los colores.

0: cobertura y más aún actividades como la que estás desarrollando, que tiene por motivo, como dijiste, concienciar a la gente para que pueda cuidar a la mascota en este caso.
1: Así mismo, señor, una actividad para toda la familia.
0: Perfecto. Un abrazo, Rodrigo, y estamos a las órdenes.
1: Adiós, adiós. Muchísimas gracias por el contacto, señores.
0: Ok, hasta luego. Rodrigo Rivarola nos habló acerca de la organización del evento Yaguá Patriota que se desarrollará este 14 de mayo, 17 horas, frente al Panteón Nacional de los Héroes, en el marco de la Feria Palmear. Sería la edición especial conmemorativo a las fiestas patrias y al Día de la Madre también. Así que hay que enviar los mensajes a arroba pulgap pi o al WhatsApp 081-927-527 para asegurar el lugar. Cupos limitados, así que hay que apurarse para el evento de Yaguá Patriota. Y quiero hacer una consideración, porque yo dije que hoy es Día del Poeta. No, Día del Poeta es el 11 de octubre, no el 11 de mayo. Día del Poeta paraguayo es el 11 de octubre. Por lo tanto, hoy no se celebra el Día del Poeta. Ya está aclarado, gracias a que en el WhatsApp se comunicaron con nosotros justamente un poeta que está escuchando, así que un saludo
2: Buenísimo.
0: a José Moniz. Es bueno eso que la gente escuche y envía el mensaje.
2: Se va a poner a prueba, más la gente está atenta.
0: Está atenta,
2: Sí.
0: claro que sí, porque podemos también decir hoy el día del liberteño y me van a decir, no, es el 30 de julio, ¿verdad? Así que, bueno, perfecto. Bueno, estamos en línea de comunicación con el maestro, el director de orquesta, el maestro Stefano Pavetti. Muy buenas tardes, director. Le saluda Andrés Cartamán, Julio Dávalos. Estamos en Actualidad en Debate. Muy buenas tardes.
3: Muy buenas tardes, Andrés, Julio y a la selecta audiencia. Muchísimas gracias por el llamado.
0: Gracias, maestro, por su tiempo. Bueno, para destacar que dos paraguayos forman parte del prestigioso concierto en Roma. Si nos puede dar detalles acerca de este evento.
3: Asimismo, el pasado 6 de mayo se organizó un gran concierto a cargo del Pontificio Instituto de Música Sacra del Vaticano, que es el único conservatorio de la Santa Sede, donde actualmente estamos dos paraguayos estudiando, el tenor Derlis González Morel de KQP, quien también integra el famoso coro de la Capilla Sixtina, y quien les habla, que estoy haciendo mi cuarta carrera musical en Italia, que es el posgrado en dirección coral en el Pontificio Instituto de Música Sacra. Y el pasado miércoles tuvimos un concierto profesional organizado por el Pontificio, con la obra Stabat Mater de Giovanni Battista Pergolesi, y en la cual por primera vez los paraguayos tuvieron una participación importante dentro del Pontificio, como fue el de solista, el tenor Derlis González Morel, y yo estuve tocando el órgano en toda la obra como un bajo continuo, el órgano acompañante con una gran orquesta, el coro del Pontificio y los solistas, ¿verdad? De primer nivel, la soprano, la maestra Schiavo, que es mundialmente conocida. Tuvimos también la presencia del preside del Pontificio Instituto de Música Sacra, el padre Robert Medhart, también la presencia de nuestra embajadora paraguaya ante la Santa Sede, doña Romina Taboada, la presidenta de la Asociación Paraguay-Italia, la doctora María Teresa Benítez Florentín, la presidenta de la Pastoral Virgen de KQP en Roma, la señora Nieves Carrillo, y bueno, y la comunidad paraguaya, en una de las iglesias tal vez más importantes de Roma, pero poco conocida, que es la Chiesa di Santa Apollinare.
0: Sí.
3: Bueno, es una oportunidad importante, histórico, consideramos, porque el Paraguay cada vez logra más presencia en un ambiente tan importante como la Santa Sede y en el ámbito de la música.
0: Sí. Sí. Y es de suma importancia porque además de

0: Estar Paraguay ya en el epicentro de la música sacra, más aún en Roma, que es prácticamente la capital espiritual del mundo, es también una manera de ustedes, los maestros que están presentes por aquellos lares, transmitir toda esa experiencia a las nuevas generaciones.
1: Así mismo, y justamente uno de mis objetivos es al culminar el posgrado, es volverme al Paraguay y abrir la carrera de dirección coral. Estamos en conversaciones con la Universidad Católica, con el ISNAMU, que es donde yo estoy enseñando también, para formar a nuestros jóvenes y que no siempre tengan que emigrar precisamente para recibir esa formación del más alto nivel. Imagínense, en el Vaticano, todo lo que es formación coral, canto gregoriano, canto de la iglesia y la dirección coral en general, qué mejor escuela que la Santa Sede, con una tradición
0: Claro.
1: riquísima, con maestros de primer nivel. Tenemos una cosa que destaco siempre, que aparte de nuestra altísima formación, nosotros vivimos aquí en el Pontificio y tenemos las misas en latín cada mañana. Y eso realmente es una riqueza maravillosa porque uno conoce el origen. Y ahora estamos viendo, estoy queriendo, le adelanto una primicia que tal,
0: Sí,
1: fin
0: con
1: de
0: mucho
1: año,
0: gusto.
1: inicio del año que viene, que va a ser un gran homenaje a Domenico Tzipoli, porque como sabemos, este año se cumplen 300 años de la muerte de Domenico Tzipoli, el gran músico italiano que dejó toda una carrera brillante en Roma para ir a las misiones jesuíticas a formar y a enseñar a los indígenas, a los paraguayos, que hasta hoy vemos las repercusiones de Domenico, de la formación que dio de Domenico Tzipoli y tantos otros músicos. Y es también una oportunidad brillante para el crecimiento y para el conocimiento de la música eclesiástica, católica de Roma en nuestro país. Ya llevamos el órgano en nuestro proyecto hace unos años. Ahora
0: Sí.
1: vamos a formar a los coros. Dice el que canta ora dos veces. Entonces,
0: Sí.
1: lo que nuestro objetivo es justamente formar a nuestra gente y también a nuestros niños, a nuestros jóvenes, para que a través del canto se desarrollen. Hay tantas cosas que se hacen a través del canto, justamente. Hasta los males mejoran con eso. Entonces, ¿por qué no pensar un día en ir hasta los hospitales y llevar a los niños, a los jóvenes enfermos, llevarles el canto, la música, y que con la oración y con el canto puedan sanar espiritual y físicamente?
2: Maestro, ¿y notaron también la presencia paraguaya ahí en este concierto?
1: Sí, por supuesto. Tuvimos la grata presencia de nuestra embajadora ante la Santa Sede, doña Romina Taboada, ministro de Embajada Mirko Soto, también todo su equipo, el equipo de la embajada, del diplomático, también estuvieron otros diplomáticos, estuvo la presidenta de la Asociación Paraguay-Italia, la doctora María Teresa Benítez Florentín, que siempre nos acompaña y que es con el brazo cultural aquí de Paraguayo en Roma, que siempre está con emprendimientos, con actividades. Y también algunos de la comunidad paraguaya, de paraguayos que viven aquí, que siempre nos están acompañando en nuestras actividades.
0: Maestro, y para el concierto que está comentando acerca del aniversario de los 300 años del maestro Estéfano, esto sería acá en Paraguay, en la Catedral
1: De
0: Metropolitana,
1: Tzipoli,
0: de Cipoli, perdón, perdón.
1: de Domenico Tzipoli.
0: Sí,
1: Y quiero
0: Domenico
1: hacer
0: Cipoli.
1: algo, Antonio, quiero hacer sea en Paraguay, como también aquí en Roma, y hay también otras agrupaciones que se dedican mucho a la música de Tzipoli, como Paracuaria, con el maestro Luis Arango. Lo queremos hacer también aquí en la propuesta, hacerle también aquí al edificio, hacer algo de Tzipoli, como justamente el músico, un músico tan importante, nomás, quien era también sacerdote, y que cómo llevó la evangelización a través de la música, y cómo enseñó, sobre todo la didáctica, cómo pudo formar a tantos músicos. Este es un proyecto que estamos armando con la Asociación Paraguay Italia, con la Embajada de la Santa Sede, que queremos hacerse aquí en Roma como también en Paraguay.
0: Y en relación a ya que estamos en la semana de las fiestas patrias aquí en Paraguay, ¿tienen proyectado algún concierto conmemorativo a la independencia de Paraguay?
1: Bueno, justamente, mira, acabamos de salir de la magnífica misa y brindis que realizó la Embajada Paraguaya ante la Santa Sede en conmemoración a las fiestas patrias, aquí en la Iglesia Santa María del Huerto, en Roma, con la presencia del organista Gianluca Libertucci, que es organista, uno de los organistas de la Basílica de San Pietro, que también estuvo en Paraguay hace 2 años dándonos un concierto. Y bueno, para esta ocasión con la embajada, se hizo en la embajada paraguaya en Roma, ante el gobierno italiano, hizo una muestra de fotografía, pintura maravillosa, ¿verdad? Con la fotógrafa Tiriani y otras, que fue el pasado 7. Ahora con la embajada ante la Santa Sede tuvimos esta misa. El concierto lo estamos programando para un poco más adelante, hacia fin de año, para hacer algo realmente grande, importante. El año pasado ya hicimos en homenaje a los 100 años de la creación de la Guarania.
0: Sí.
1: Bueno, este año queremos homenajear también a Tzipoli y sobre todo a la influencia de Tzipoli y todo lo que dio para el barroco guaraní.
2: En cuanto a sus proyecciones como maestro, ¿cómo se encuentra de director? En cuanto a su formación, ¿cuánto tiempo más debería estar por ahí?
1: Bueno, voy a estar un año más. Ahora vuelvo a Paraguay en julio. Luego regreso a Roma en septiembre para cursar el último año del posgrado en dirección coral. Y esta sería mi cuarta carrera. Yo tengo una licenciatura y 2 maestrías en Milán. Y ahora esta sería mi tercera maestría. Y el objetivo es justamente volver al Paraguay y formar en todo lo que se puede en los diferentes ámbitos: la dirección orquestal, la formación instrumental y la dirección coral, que como sea el primer acercamiento que un niño, un adolescente tiene con la música a través del canto. Entonces, a través del canto que llega a todo lo demás. Entonces, mi objetivo es eso, formar también como docente del Instituto Nacional Superior de Música y también colaborar con la Universidad Católica, con la Arquidiócesis de Asunción, por supuesto, para justamente llevar la música en la iglesia, en la formación de los niños, de los jóvenes y por supuesto en la formación de coros profesionales amateur en toda la República del Paraguay. Ese es, digamos, el objetivo general y contribuir también, como decía hace rato, en todo lo que es el sistema de salud a través de la música y también para las personas con discapacidad. Yo soy una persona con discapacidad visual, con 30% de visión. Entonces, mi objetivo y mi responsabilidad es justamente ayudar y formar a las personas con discapacidad. Tenemos un maravilloso coro de ciegos del Paraguay que quiero potenciar y quiero incluir dentro de la red de agrupaciones musicales de personas con discapacidad. Actualmente, estoy como referente de arte y discapacidad por Latinoamérica, del Conservatorio de Milán. Y bueno, queremos que eso crezca y mostrar también no solamente el talento paraguayo general, sino también el talento de personas con discapacidad del Paraguay. Recordemos que tuvimos grandes compositores con discapacidad, como por ejemplo Juan Carlos Moreno González, del ámbito culto y popular, que Emil Yambay y tantos otros. A veces nosotros no es que queramos destacar la discapacidad, pero la resiliencia. Si no olvidamos que un Ludwig van Beethoven, por ejemplo, el gran compositor, uno de los más grandes de todos los tiempos, era un compositor con discapacidad.
0: Claro. De todo el mismo, ¿verdad?
1: Así mismo, Beethoven, que imagínense que murió sordo y cuando estuvo en la total sordera compuso tal vez su obra más grande, que es la Novena Sinfonía de Beethoven, que creo que en esta semana o la próxima se está haciendo en Paraguay también.
0: Sí.
1: Realmente una obra maravillosa. Y bueno, la historia de la música universal y también del Paraguay nos demuestra que tantos compositores y músicos con diferentes tipos de discapacidad sabían sobresalir y destacarse dentro del ambiente y en lo que es el ámbito de la música, del arte. Es algo muy importante que, como siempre digo, no es destacar la discapacidad, sino destacar la resiliencia, que a pesar de eso, cómo pudieron salir adelante y llevar en alto el nombre del Paraguay, sobre todo hacer una carrera prominente y destacada.
2: Maestro, ¿ya tuvo la oportunidad de encontrarse con el Papa León?
1: Sí, tuvimos un encuentro con los salesianos, como yo soy exalumno salesiano, y justamente gracias al cardenal Cristóbal López, un salesiano, que me contactó con el padre Javier Ortiz, que es párroco de una iglesia acá de la iglesia central, la casa central de los salesianos, cerca de la estación de Termini, de Sacro Cuore. Y justo me tocó un día y un domingo donde me invita el padre en la visita del Papa León. Estuve ahí frente a él, tuvimos ese encuentro maravilloso hace aproximadamente un mes y medio, porque como sabemos, el Papa León está como obispo de Roma, recorre las diferentes iglesias de Roma y hace una jornada, una misa cada domingo antes del Ángelus en una, siempre que su agenda lo permita, en una iglesia de Roma. Y justo tocó la iglesia de los salesianos, y como exalumno fui invitado, estuvimos ahí en primera fila con el Papa. Realmente una experiencia maravillosa, una energía, una fortaleza que te da esa, no solamente la fe, sino esas ganas de trabajar, de seguir. Sabemos, un Papa muy trabajador, un Papa también que físicamente siempre está activo, que juega, que camina. Digo, sí, caminar al lado del Papa, eso no, él va a ir caminando y nosotros ya no vamos a cansar, ¿no? Sí, tiene un estado físico que le da también esa fe y el Espíritu Santo, que es tan importante, ¿verdad?, para su misión al frente de la Iglesia Universal.
0: Perfecto, maestro. Más que agradecidos por su tiempo, por destacar todo lo que está realizando en Roma, por esa también fuerza, energía y esa motivación que brinda siempre en cada entrevista aquí en Radio Nacional del Paraguay. Y de aquí le expresamos nuestro deseo de que continúe con más ahínco, con más energía en todo lo relacionado a la música y principalmente en los proyectos que tiene que ver con Paraguay.
1: Esa es la idea, y también de llevar en alto el nombre de nuestro país, que cada vez más se conozca. Y todo lo que hacemos es un servicio. Como sabemos que siempre llevé como, también que yo llevo siempre como lema de vida, el que no vive para servir, simplemente no sirve para vivir. Y todo lo que hacemos es un servicio a la comunidad, primero a Dios, Señor, a la comunidad paraguaya, a nuestros jóvenes, sobre todo ahora para la formación, para el crecimiento. Yo que también como exalumno salesiano me siento en esa misión de educar. Ahí como decía San Juan Bosco, todo lo que no es educativo no nos sirve.
2: Una
1: Perfecto,
2: consulta,
1: perfecto.
2: director. El maestro Daniel Pavetti, baterista, ¿es pariente suyo también?
1: Sí, mi primo,
2: Ah,
1: el
2: mira, qué
1: baterista.
2: bueno. Sí, maestro de la batería, tuve el privilegio de
1: Capísimo.
2: tocar con él una
1: Aprovecho para
2: oportunidad.
1: mandarle un gran saludo.
2: Buenísimo. Bueno, maestro, muchísimas gracias por su tiempo y muchos éxitos en su labor. Y le esperamos aquí con los brazos abiertos también para difundir todo lo aprendido.
1: Muchísimas gracias, un gran saludo al querido pueblo paraguayo, a mi pueblo, al querido y sufrido pueblo paraguayo, que cada vez más está mostrando que el corazón de Sudamérica existe y que late fuertemente. Muchas gracias y un gran saludo a todos.
0: Otro saludo para ustedes, director. Director de orquesta, el maestro Stefano Pavetti, integrante del una de las estuvo en unos prestigiosos conciertos de Roma en el Instituto de Música Sacra en la Basílica de San Apolinare en Roma, en este caso. Y también comentó que acababa de salir de una celebración alusiva a la independencia de nuestro país en el local, o mejor dicho, organizado por la embajada de paraguaya en Roma. Y bueno, habló acerca de todo lo relacionado a los proyectos. Y el año próximo están con ganas de poder realizar un concierto que tiene que ver con el homenaje a este músico italiano que llegó hasta las reducciones jesuíticas y evangelizó a través de la música. Mira que estamos recibiendo un mensaje de la cuenta de X del presidente de la República, Santiago Peña. Dice lo siguiente: me reuní con Ernesto Tan Mantión, CEO global de Hollywood Fox Corporation, uno de los grupos de restaurantes más grandes del mundo. Conversamos sobre las oportunidades de posicionarnos como proveedores de carne vacuna y aceite de soja para sus operaciones en Estados Unidos y de convertirnos en la plataforma de entrada del grupo a América del Sur, un mercado donde aún no tiene presencia. Dos oportunidades concretas para atraer inversión de primer nivel y generar más trabajo y progreso para las familias paraguayas. Entonces, el mensaje o el anuncio en este caso del presidente de la República, Santiago Peña, Andrés Cartamán, la reunión con Ernesto Tan Mantión, CEO global de Hollywood Fox Corporation, uno de los grupos de restaurantes más grandes del mundo. Hay que recordar que el presidente de la República se encuentra en Filipinas.
2: Así mismo.
0: Luego de realizar casi una semana estuvo en la República de China, Taiwán, donde también acordó proyectos que tienen que ver con el futuro nuestro y también con la cooperación y que tienen tanto la República de China, Taiwán, como Paraguay. Y ahora, bueno, Paraguay se posiciona como proveedor de carne vacuna y aceite de soja para uno de los restaurantes más grandes del mundo, que se encuentra en este caso en Filipinas.
2: Filipinas, así es. Y la oportunidad que se tiene entonces para que las personas de ahí puedan disfrutar,
0: sí,
2: la carne paraguaya en los distintos platos que van a estar ahí.
0: Claro, a nivel mundial.
2: Le va a dar un toque especial, un toque,
0: claro,
2: paraguayo.
0: Un toque paraguayo. El aceite de soja, que bien sabemos que Paraguay se posiciona en el mundo con la, sí, soja y con la carne últimamente. Mira que estamos de parabienes.
2: Así. Entonces, mismo. Sí. Y también, volviendo a lo que era el tema anterior,
0: sí,
2: lo que mencionabas, se hacía una celebración eucarística en Roma,
0: sí,
2: en honor a la independencia del Paraguay.
0: Sí.
2: Y hay muchas otras actividades en distintas partes del mundo que se hacen también en honor a Paraguay.
0: Sí.
2: Por ejemplo, hoy también se hace la proyección de la película paraguaya, que es proveída también por el INAP en el marco de las celebraciones patrias. Esto va a ser en la sede de la Embajada del Paraguay, Brasilia, en Brasil. Y también lo que mencionamos, lo que fue ya la celebración eucarística en Roma, en la iglesia de Santa María del Huerto. Hoy también se hace la iluminación del Cabildo de Salta con los colores patrios.
0: Sí.
2: Está en el Cabildo, en Argentina va a ser la iluminación del edificio del Cabildo con los colores de la bandera paraguaya. Y en otros días también, por ejemplo, el 13, el concierto de gala de la Orquesta Nacional de Música Popular en Brasilia. La celebración de la independencia nacional, esto en Quito, Ecuador.
0: México también.
2: Y en Brasil también la iluminación de sitios emblemáticos con los colores patrios. Hablamos de la Torre de TV, edificio del Brasil, Biblioteca Nacional, Museo de la República, entre otros.
0: Sí,
2: entonces,
0: sí,
2: se van también sumando a los festejos patrios en distintas partes del mundo.
0: Este 14 y 15 de mayo.
2: Sí.
0: Específicamente. Bueno, mira, 15 con 53 minutos.
2: Sí, ya.
0: Pasó rápido.
2: Es que cansamos otra.
0: Tenemos la, por suerte, la altura en que los entrevistados, con toda esa pasión y conocimiento, van desarrollando su informe. Y eso habla bastante bien de ellos.
2: Claro, y se explayan y se sienten, sí, Digamos, libres también de
0: libre de
2: comunicar.
0: comunicar y
2: Y
0: ahí actualiza el debate.
2: claro,
0: O
2: y ahí
0: sea,
2: le
0: va
2: ese
0: acorde
2: es
0: con el nombre del programa,
2: la ventaja que se tiene en Radio Nacional del Paraguay, ¿verdad? Que se puede
0: total.
2: hablar bien
0: Explayadamente,
2: tranquilo,
0: ¿sí?
2: explicar todo sin detalles, sin censura.
0: Sin censura, por sobre todas las cosas sin censura.
2: Sí.
0: Y para ir cerrando, ¿te parece la efeméride ya para decir que hoy no es el Día del Poeta, es el 11 de octubre?
2: Sí.
0: Bueno, eso sí que pasó un 11 de mayo, pero de 1847, el gobierno venezolano reconoce oficialmente la independencia de la República del Paraguay. En 1935, durante la Guerra del Chaco, se constituye en Buenos Aires el grupo mediador para buscar la paz, con la participación de Argentina, Estados Unidos, Brasil, Chile, Perú y Uruguay. En 1936, el militar ruso Juan Beliaev es nombrado ciudadano honorario del Paraguay por su destacada labor en la Guerra del Chaco, precisamente. 1858, mejor dicho, falleció el sabio francés Aimé Bonpland en Rincón de Santana. Hay que tener que Aimé Bonpland fue uno de los naturalistas que llegó a nuestro país y exploró la zona y estudió la parte de la botánica principalmente. Y en 1907 nació en Villarrica el músico y compositor Prudencio Jiménez.
2: Sí.
0: Y a nivel mundial es corto hoy las efemérides. A ver, en 1813 la asamblea de aquel año aprobó como marcha patriótica la obra con letra de Vicente López y Planes y música de Blas Paredes. ¿Qué significa eso? Que hoy se celebra en la Argentina el Día del Himno Nacional Argentino, en 1813. Luego, en 1904, nace Salvador Dalí en Figueras, España, icónico pintor y escultor, máximo exponente del surrealismo. Y en 1981 falleció el rey del reggae en Miami, fue eso a los 36 años, Bob Marley.
2: Sí.
0: Falleció en 1981. Y en 1960, el criminal de guerra nazi Adolf Eichmann fue secuestrado en Buenos Aires por agentes del Mossad para ser juzgado en Israel. Y en el 330, la fundación de Constantinopla. El emperador Constantino el Grande inauguró la ciudad como la nueva Roma, capital del Imperio Romano de Oriente. Esas son las efemérides del 11 de mayo, en este caso de los distintos años.
2: Claro. Y en 1960 también sale del mercado la primera píldora anticonceptiva en Estados Unidos.
0: Estados Unidos, sí.
2: Y en 1924 se crea la empresa Mercedes-Benz en
0: Ah,
2: Alemania.
0: mira, Mercedes-Benz en Alemania. Hoy
2: Sí.
0: día ya todo un icono
2: Sí.
0: y hasta hoy día el tener Mercedes-Benz es un auto tradicional y no es para todos los bolsillos.
2: Algunos tienen la posibilidad de ir en Mercedes-Benz
0: Tiene la
2: con
0: posibilidad.
2: 3.500 guaraníes, porque ya subió.
0: Ah, claro, sí. Y puede
2: Los
0: tener
2: colectivos
0: también un
2: internos.
0: colectivo interno. Pero hoy día la mayoría ya se dejó ya el colectivo. El interno
2: Sí,
0: sí.
2: el interno, sí,
0: El
2: por eso.
0: interno sí, porque las líneas normales
2: Que por
0: ya.
2: cierto, en el central están subiendo sus precios.
0: Ah, subieron
2: Sí.
0: las líneas internas. La de entrar
2: 3.500
0: a los
2: por ahí estaban
0: barrios.
2: en San Lorenzo.
0: Sí.
2: Sí.
0: Porque tanto para San Lorenzo, Luque, no sé si Roca Alonso parece no tiene. Pero San Lorenzo, Luque son las que mantienen las líneas internas.
2: Sí.
0: Capiatá también creo que sí.
2: Sí.
0: Porque Lambaré hace tiempo que ya desaparecieron. Estaban un tiempito y parece que ya no arrancaron,
2: No, hay rubro.
0: ¿eh? No hay rubro. Ahora sí,
2: Bueno.
0: 13 con 15 con 59 minutos.
2: Nos vamos.
0: Nos vamos. Nos vamos y bueno, el primer capítulo de la semana de Actualidad en Debate finaliza ya 16 horas puntualmente. Y agradecemos a Carlos Castro de Control Central, Patricia Galeano en Producción General. Ahora en el departamento prensa ya queda en solitario Roberto Bazán.
2: Sí.
0: Y quienes estuvieron en mesa de trabajo en Actualidad de Debate, Andrés Cartamán, Julio Dávalos, les invitamos a que continúen en la sintonía de Radio Nacional del Paraguay en el canal de aire 15.2. Y
2: Al
0: nos
2: son de la
0: encontramos
2: guarania.
0: al son de la guaraní, la mejor música del mundo. Y nos encontramos mañana, Andrés.
2: Así mismo. Hasta
0: Perfecto,
2: mañana.
0: hasta mañana.
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8: Breve recordación de los medios del Estado paraguayo a Jorge Lobito Martínez. Nació el 11 de mayo de 1952 y falleció el 25 de enero del 2003. Estudió piano con Margarita Morosoli de Picardo desde los 6 hasta los 11 años y luego en 1974 por 4 años con Nelly Jiménez, Pedro Burián y últimos 2 años en el Instituto de Altos Estudios Pianísticos de Leonor Aranda. Estudió armonía con Luis Cañete y Carlos Schwartzman. A partir de los 12 años y hasta 1983, integró el grupo Los Aftermath, con el que grabó numerosos discos, incluyendo temas de su autoría. Con el correr de los años, se destacó como arreglador orquestal. En la década del 80, formó parte del grupo de jazz Opus 572 y ofreció recitales de música clásica como solista de piano. Luego de egresar en 1983, fue nombrado profesor titular del departamento de piano del mismo instituto, en el que desarrolló la materia de música con ritmos latinos. Entre sus principales composiciones se encuentran las canciones Canto para ti y otras grabadas por los Aftermath en jazz. Su tema Carola fue grabado por Andrés Boyarsky en Buenos Aires en 1986. Compuso la banda sonora de la película El Portón de los Sueños. Dirigió orquestas para las ediciones nacionales de la OTI. En la edición de 1994 se incluyó su arreglo en la gran final en Sevilla, España. Grabó un CD en solo de piano, Juegos de Niños. Su pensamiento se resumía en sus propias palabras. Para mí, la melodía y la rítmica de la música paraguaya son de una riqueza profunda, sobre todo por la polirritmia.
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madre. 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
0: En Radio Nacional del Paraguay recordamos a los próceres de mayo. Fulgencio Yegros, considerado uno de los padres de la patria, fue un militar y político que participó activamente en la Revolución. Pedro Juan Caballero, militar que desempeñó un papel crucial en las batallas de Paraguarí y Tacuarí y en la toma del cuartel. José Gaspar Rodríguez de Francia, participó activamente en la Revolución y luego se convirtió en el primer dictador del Paraguay. Vicente Ignacio Iturbe, uno de los líderes de la Revolución y luego se desempeñó como comandante de tropas. Mauricio José Troche participó en la toma del cuartel en Asunción con sus 34 curuguateños. Mariano Antonio Molas, civil que se destacó por su participación intelectual en la Revolución. Fernando de la Mora, civil que también se involucró en la Revolución y luego se desempeñó como secretario de la Junta de Gobierno. Francisco Javier Bogarín, sacerdote que participó en la Revolución y luego en la redacción de la Constitución. Antonio Tomás Yegros, hermano de Fulgencio Yegros, también participó en la Revolución. Juana María de Lara, declarada prócer de la independencia por su papel en la Revolución. Consagró su tiempo y sus bienes en obras de la caridad y a la iglesia. Su trabajo como estafeta en la catedral la llevó a convertirse en mensajera secreta de las conspiraciones a favor de la independencia paraguaya. Además, fue la precursora poética de los colores patrios.
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1: Muy buenas tardes para todos. Iniciamos esta edición de la tarde nacional de hoy lunes 11 de mayo del año 2026, siendo las 17 con 19 minutos. Este espacio de Radio Nacional del Paraguay, la 920 AM, en controles Filemón Gómez y quien les habla, Andrés Cartamán. Estaremos con ustedes hasta las 19 horas compartiendo este espacio musical, cultural, informativo de Radio Nacional del Paraguay. Actualmente tenemos una temperatura de 18.8 grados en Asunción, cielo despejado, 42% de humedad y vientos del sector este a 9 kilómetros por hora. Para la noche de hoy se pronostica temperaturas entre 15 a 10 grados, fresco a frío, cielo despejado y vientos del sureste. Ya para la madrugada de mañana sería temperaturas entre 10 a 7 grados, frío, cielo despejado y vientos del sureste. Señala para Asunción y Gran Asunción. Compartimos también el pronóstico extendido, ya que dice que mañana martes 12 tendríamos una mínima de 7 y una máxima de 20. Frío fresco, cielo escasamente nublado y vientos variables luego del noreste. Pasando para el miércoles 13, 9 grados de mínima, 22 de máxima. Frío al amanecer, luego cálido por la tarde, cielo parcialmente nublado y vientos del noreste. Pasando al jueves 14, Día de la Patria, 13 grados de mínima, 22 de máxima, fresco a cálido, cielo parcialmente nublado a nublado, vientos variables luego del sureste. Y vamos a ver cómo va a estar el Día de la Madre, el viernes 15 de mayo, 15 de mínima, 23 de máxima, fresco a cálido, cielo mayormente nublado y vientos del sureste. Bastante agradable entonces los dos días de feriado nacional que vamos a tener el jueves 14 y el viernes 15. Y ya el fin de semana, el sábado 16, temperatura de 17 grados de mínima, 24 de máxima, fresco a cálido, cielo mayormente nublado y vientos del sureste, es lo que señala la Dirección de Meteorología e Hidrología para Asunción y Gran Asunción. ¿Y cómo estará el tiempo en distintos puntos del país? Para Concepción se anuncian también un tiempo frío a fresco para mañana martes, 7 de mínima, 22 de máxima. Para San Pedro también frío a fresco, mañana 7 de mínima, 21 de máxima. Cacupé, mínima de 7, máxima de 20 para mañana. Villarrica también, 6 de mínima, 20 de máxima. Coronel Oviedo, 6 de mínima, 20 de máxima. Vamos hasta la zona de Casapá, 5 grados de mínima y 19 de máxima. Pasamos a Encarnación, 4 grados de mínima, 19 de máxima, ya uno de los puntos con mayor frío. San Juan Bautista, 5 grados de mínima, 19 de máxima. Vamos hasta la zona de Paraguarí, 6 de mínima para mañana y 20 de máxima. Ciudad del Este, también 6 de mínima y 20 de máxima. Vamos hasta la zona de Pilar. La misma temperatura. 6 de mínima y 20 de máxima. Lo mismo para Pedro Juan Caballero. También para Salto del Guairá. En Pozo Colorado también. En Fuerte Olimpo sí sería una temperatura un poquito mayor. 9 de mínima y 23 de máxima. Y en la zona de Mariscal José Félix Estigarribia, 7 grados de mínima y 22 de máxima es lo que señala para el día de mañana. Sin precipitaciones hasta el miércoles, por lo menos en todo el país, según lo que indica este pronóstico de la Dirección de Meteorología e Hidrología. Compartimos también las cotizaciones del día. El dólar a la compra, 6.050 guaraníes. Y a la venta, 6.150 guaraníes. El real a la compra, 1.190 guaraníes. Y a la venta, 1.250 guaraníes. El peso argentino, 4,2 guaraníes a la compra y 4,6 guaraníes a la venta. Y el euro a 7.150 guaraníes a la compra y 7.600 guaraníes a la venta. Son las cotizaciones del día.

0: Y hoy 11 de mayo queremos invitarles también a compartir con nosotros este espacio. Pueden comunicarse también por vía WhatsApp al 0962-327-976 para enviar sus saludos, hacer sus pedidos musicales y nosotros vamos a estar hasta las 19 compartiendo algunas informaciones de interés, lo que fue aconteciendo en el día de hoy, también algo del fin de semana, lo que se viene también en el ámbito cultural, diversas actividades en el centro de Asunción, en todo el país también, por las fiestas patrias. Vamos a compartir el calendario de actividades para hoy, mañana, entonces para que vayan ya agendando y que puedan participar de estas diversas actividades que se realizarán en la ciudad de Asunción. También vamos a tener nuestras recordaciones, porque grandes artistas hoy también forman parte de estas recordaciones, como por ejemplo Prudencio Jiménez. Vamos a tener también otros más, así que les invitamos a que puedan seguir con nosotros hasta las 19 y vamos ya a la siguiente tanda musical de la mano de Filemón Gómez en la tarde nacional.
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1: Con 17:57, esto es la tarde nacional por la 920 AM Radio Nacional del Paraguay. Y la temperatura que va descendiendo, 17.8, cuando iniciamos estaba por los 18, va bajando de a poco. Y hoy, para esta noche se estiman temperaturas hasta los 10 grados de mínima. Y ya para la madrugada mañana es unos 7 grados para Asunción y Gran Asunción. Así que este día se va a mantener todavía de fresco a frío, según lo que indica la Dirección de Meteorología e Hidrología. Vamos a ir a una breve pausa, luego seguimos con la tarde nacional con algunas informaciones relevantes. También tenemos nuestras recordaciones del día de hoy y también lo que dejó el ámbito deportivo en cuanto al fútbol paraguayo. Vamos a una breve pausa, luego seguimos con la tarde nacional.
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6: Los medios de comunicación del Estado paraguayo les recuerda a Eladio Martínez.
7: Se pesca sumire de beba y cue, se guire jobo.
6: Nació en la ciudad de Paraguarí un 19 de mayo de 1912 y falleció en Asunción un 8 de mayo de 1990. Eladio Martínez, compositor y cantante popular paraguayo, también conocido con el apodo de El Grande, oriundo de Paraguarí. Ahí inició su camino musical con la flauta para seguir con la guitarra y el canto.
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6: De destacada trayectoria profesional dentro y fuera del Paraguay, realizó giras por varios países con reconocidos músicos compatriotas, entre ellos Mauricio Cardoso Campos. En 1948 fue invitado a concurrir a las Olimpiadas de Londres, en Inglaterra.
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6: Sus hijos, Rubén Darío Lobo, y Jorge Lobito también se han dedicado exitosamente a la música. Entre las obras más famosas de Eladio Martínez están Pacholí, Es linda nuestra tierra, Che trigueña mí, Canción de paz, Raída potú, Che picazumí, Oración a mi amada y Lucerito Alba, este último grabado por la película El trueno entre las hojas, por citar algunas otras.

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18 con 15 minutos, seguimos en la tarde nacional por la 920 AM Radio Nacional del Paraguay. Y queremos comentar algunas informaciones que se dieron también entre ayer y hoy. Lo que tiene que ver con el incendio en el mercado de Itagua. Comienza ya el proceso de reorganización tras este incendio que se había dado el día de ayer en una base de la siesta. Según las autoridades municipales, esto perjudicó casi el 95% del mercado municipal de Itagua. Se habla de pérdidas materiales casi totales y más de 400 permisionarios afectados directamente. El fuego que comenzó en uno de los locales se propagó rápidamente afectando a distintos sectores, incluyendo rubros esenciales como carnicerías, roperías, zapaterías y provisiones. En este sentido, ya también se habla de que empieza este proceso de reorganización. Las autoridades solicitaron a los permisionarios organizarse internamente para facilitar el trabajo conjunto y la distribución de espacios. El intendente señaló que el proceso de recuperación será gradual y requerirá coordinación constante, mientras que el gobernador insistió en la necesidad de establecer un esquema ordenado para garantizar condiciones mínimas de trabajo. Entonces es lo que destaca esta información. Ya se inicia este proceso de reorganización de los permisionarios. En otra información, Paraguay y Filipinas estrechan lazos como puertas de entrada a los mercados de Asia y Sudamérica. La histórica visita oficial que desarrolla en Manila el presidente de la República, Santiago Peña, marca un hito en la aproximación entre Paraguay y Filipinas, países que se presentan como puertas de entrada a los mercados de Asia y Sudamérica. Y en este sentido, se habla también de que el presidente mantuvo una reunión con el presidente filipino Ferdinand Marcos Jr. en el Palacio de Malacañang, siendo el primer presidente paraguayo en visitar el país del sudeste asiático desde el establecimiento de relaciones diplomáticas el 12 de diciembre de 1962. En este sentido, hablan de que este encuentro permitirá avanzar en cooperación en áreas como comercio, inversión y también los intercambios entre pueblos, destacaba, y se habla también de acuerdos firmados donde tiene que ver la exención del visado, una disposición mutua que otorga privilegios de exención de visado a los ciudadanos de ambas naciones. Asimismo, la firma en memorando de entendimiento sobre cooperación mutua en el ámbito de la formación diplomática entre el Departamento de Relaciones Exteriores y el Ministerio de Relaciones Exteriores de Paraguay, cuyo objetivo es fomentar una colaboración más estrecha entre diplomáticos filipinos y paraguayos. Y también el memorando de entendimiento que promociona un marco para desarrollar actividades de cooperación y formación, desarrollo de habilidades, intercambio de información y proyectos de cooperación académica. Tacumbú se transforma en Centro Nacional de Prevenidos tras Operativo Umbral 3.0. La Penitenciaría Nacional de Tacumbú inicia una nueva etapa y pasa a denominarse Centro Nacional de Prevenidos, destinado exclusivamente a personas privadas de libertad sin condena firme en el marco de la reforma penitenciaria impulsada por el gobierno. La medida forma parte del Operativo Umbral 3.0, mediante el cual se dispuso el traslado gradual y planificado de 550 personas condenadas a otros establecimientos penitenciarios del país conforme a criterios de clasificación y seguridad. De esta forma, entonces, ya la ex penitenciaría de Tacumbú pasa a llamarse Centro Nacional de Prevenidos y va a albergar a personas que están ya con estarían siendo preprocesados únicamente. Ya los que tengan condena firme van a ir hasta otro establecimiento, y de esta forma también se va a estar trabajando en mayor control la reinserción social y las condiciones del sistema carcelario, destaca esta información. Alrededor de 350 personas condenadas se encuentran todavía en este lugar,
pero van a estar siendo trasladadas en el transcurso de la semana, destacaban también las autoridades del Ministerio de Justicia. En otra información, el Parque Sanitario del IPS recibe y distribuye medicamentos a la Red Nacional de la Previsional. Este lunes inició este procedimiento a recibir los medicamentos invernales, cardiológicos, prenatales. Informan también desde el Parque Sanitario del Hospital Central del Instituto de Previsión Social. La distribución se centraliza en la clínica periférica Grendahue, también de Ceballos Cue, Piquetecue, la zona de Villa Hayes y Benjamín Aceval. La distribución continúa este martes 12 de mayo en Ciudad del Este, el miércoles a la zona 4 correspondiente a Villarrica, Tebicuare y demás localidades de la zona. Entre los medicamentos que se están recibiendo este lunes se encuentran, por ejemplo, prednisona en presentación infantil, también en comprimido para adultos, carvedilol, también ácido fólico, entre otros medicamentos que están también siendo presentados, están siendo entregados, mejor dicho, en distintos establecimientos del IPS. Por otra parte, el SINA Focal entregó 322 certificaciones y kits de herramientas para fortalecer la empleabilidad en Canindeyú. El gobierno del Paraguay, a través del SINA Focal, entregó un total de 322 certificados y kits de herramientas laborales en el departamento de Canindeyú, en el marco de un programa orientado a fortalecer la formación técnica y la inserción laboral. Los participantes se capacitaron en distintas áreas, como panadería, confección de prendas, peluquería, refrigeración, manicura y pedicura, electricidad del automóvil y operación básica de computadoras, con el objetivo de ampliar sus oportunidades de empleo y emprendimiento. Asimismo, 63 personas, entre docentes, funcionarios municipales y bomberos, culminaron su formación en salud y seguridad ocupacional, reforzando capacidades vinculadas al bienestar y la prevención en sus ámbitos de trabajo. En otra información, también reforestarán áreas afectadas por marihuana. El plan piloto suma acciones ecológicas a la lucha antidrogas con siembra de especies nativas en reservas afectadas por parcelas ilegales de marihuana local. La operación Restaurar fue iniciada por la Secretaría Nacional Antidrogas con un plan piloto para recuperar bosques afectados por cultivos ilícitos. La iniciativa incorpora una dimensión ambiental a la lucha contra el narcotráfico y el trabajo es impulsado a través de la Dirección de Desarrollo Alternativo. Se busca restaurar y recuperar lo que serían estos bosques afectados por la plantación de drogas, destaca la información desde la Senada. Artista pierde su casa y su acervo cultural. El fuego arrasó con el hogar del creador de 76 años y destruyó su acervo artístico. Familiares y colegas llaman a colaborar para reconstruir lo perdido. El incendio destruyó por completo la vivienda del artista plástico Julio César Álvarez en Pedro Juan Caballero. El siniestro también consumió más de 500 obras de arte que formaban parte de su acervo cultural. La pérdida fue calificada por su familia como una tragedia cultural. Álvarez, de 76 años, cuenta con más de 50 años de trayectoria en el mundo artístico. Según su hijo Gabriel Álvarez, el fuego arrasó con todo lo que había en la casa. La vivienda quedó destruida junto con piezas acumuladas durante décadas de creación. Entonces, ya también la familia está impulsando un proceso de colección artística para poder un proceso de ayuda, mejor dicho, para poder establecer lo que sería la reconstrucción de este lugar. Así que las personas interesadas pueden realizar también sus aportes a la cuenta de Gabriel Álvarez mediante el alias 0985-295-847 para ayudar a este artista que perdió todo a través de este incendio. 18:25 son las principales informaciones que compartíamos con la audiencia de Radio Nacional del Paraguay.
Vamos a otra tanda musical y luego ya hacemos nuestras recordaciones artísticas aquí en la Tarde Nacional.

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18 con 38 minutos, seguimos en la tarde nacional. Llegó el momento de hacer nuestras principales recordaciones del día de hoy, porque un día como hoy, pero del año 1907, nacía uno de los más grandes exponentes de la música folclórica paraguaya en la ciudad de Villarrica. Hablamos de Prudencio Jiménez, quien había nacido un 11 de mayo de 1907, que desde muy joven mostró su talento musical, iniciándose en la flauta a los 11 años y luego aprendiendo guitarra, arpa y batería con destacados maestros de su época. En su juventud vivió momentos difíciles durante los conflictos políticos del país, pero su pasión por la música lo llevó a emigrar primero a Posadas y luego a Buenos Aires, donde continuó perfeccionándose. Allí integró conjuntos y acompañó a reconocidos artistas paraguayos y argentinos, destacándose especialmente como guitarrista y más tarde como arpista. Durante las décadas del 30 y 40, desarrolló una brillante carrera artística, actuando junto a figuras como Samuel Aguayo, Félix Pérez Cardoso y Hugo del Carril, con quien realizó giras internacionales por América y Estados Unidos. A partir de 1941, se dedicó plenamente al arpa paraguaya y surgió entonces el gran compositor, creador de numerosas obras que enriquecieron el repertorio del folclore paraguayo. Entre sus composiciones más recordadas se destacan Ruperta, abrime la puerta, Viejo campanario, El moncho, Recuerdo del diquecito, Caturía 20, Susanita, Nelly, Una canción para mi madre, Mi sueño y Adiós Altacri, entre muchas otras piezas que mantienen viva la identidad musical paraguaya. A finales de los años 50, regresó al Paraguay y continuó difundiendo nuestra música a través de conjuntos y programas radiales. En la última etapa de su carrera, compartió escenario junto a su esposa Olga Arregui y sus hijos Picuchi y Carlitos. Prudencio Jiménez dejó un legado invaluable para el folclore nacional, siendo recordado como un artista que dedicó toda su vida a engrandecer y preservar la música paraguaya. Había fallecido un 23 de octubre de 1988 en Moreno, Buenos Aires, Argentina, y por eso hoy recordamos a este grande flautista, baterista, guitarrista, arpista, músico y compositor, Prudencio Jiménez, quien había nacido un 11 de mayo de 1907.

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1: Pasaron 53 minutos de las 18, vamos llegando a la parte final de la tarde nacional, aquí por la 9:20 AM, y hacíamos esta recordación a Prudencio Jiménez, músico, compositor, que había nacido un 11 de mayo de 1907 en la ciudad de Villarrica, departamento de Guairá. Y antes de ir cerrando también este espacio de Radio Nacional del Paraguay, queremos hacer un recuento también del ámbito deportivo y les comento que actualmente está jugando ya también Recoleta versus Sportivo Ameliano. Acaba de iniciar el segundo tiempo y actualmente este partido que se está llevando a cabo, esto que forma parte también de la fecha 20, está 2-1 a favor de Ameliano. Ameliano le gana 2-1 a Recoleta. Esta es ya la información de momento que se está dando en el ámbito deportivo. Este partido que acaba de iniciar el segundo tiempo. El primer gol que se daba también a los 22 minutos del primer tiempo, por parte de Wilfrido Báez, quien anota el primer gol para Deportivo Recoleta. Luego a los 36 minutos del primer tiempo se dio el gol de Ameliano por parte de Elvio Vera. Y ya a los 45 minutos del primer tiempo el gol de Cristian Ocampos para Sportivo Ameliano. Ya también a los 47, bueno, en el 47 sería entonces la anotación, ya esto tras recurrir al VAR, es lo que destacaba también esta información que se está dando ahora mismo en este partido entre Recoleta y Ameliano. Ya también a las 20 horas se espera el partido entre Cerro Porteño ante Guaraní en la nueva olla, que tendrá como árbitro a Derlis López. Y ya también lo que dejaba la última fecha, la fecha número 20, los partidos entre 2 de mayo y Rubio Ñu, que terminó 2-0 a favor de 2 de mayo. También el partido donde Nacional le ganó 2-1 a Trinidense. San Lorenzo, que también le ganó a Olimpia 1-0. Es los resultados también de la última fecha, la fecha 20 del torneo Apertura. 18:56. Vamos cerrando este espacio, pero no quiero cerrar sin antes saludar a nuestros oyentes fieles también que se comunican con nosotros, al señor Gilberto Espinosa de Mariano Roque Alonso, también oyente fiel a Radio Nacional de Paraguay, siempre atento a la programación. Le envío un gran saludo para él y para toda su familia que está siempre prendida también a la programación de la tarde nacional y todos los programas de Radio Nacional del Paraguay. Y no podemos olvidar a nuestro amigo también Jorge Benítez Ayala, quien había enviado un mensaje y dice: buenas tardes Andrés y el equipo del programa, saludos a Filemón, saludos a mi gente de San Roque González y gracias por la música a mi Roque González. Jorge Benítez Ayala desde La Plata, Argentina, así que muchas gracias también por escucharnos siempre y le enviamos un fuerte abrazo. Nos vamos, desde ya muchas gracias por su compañía. Ya viene el resumen nacional de noticias a cargo de nuestro compañero Hugo Venancio Villalba, así que muchas gracias y hasta mañana.
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7: Con añe e ahí pues java se vale mi tenguana.
6: Los medios de comunicación del Estado paraguayo les recuerda. Cristóbal Cáceres.
8: Se vale mi interés a pensar. Se han añuado sin fin.
6: Nació en la ciudad de Tomatí un 10 de mayo de 1927. El cantante paraguayo Cristóbal Cáceres desde muy joven se destacó cantando. Él y su hermano Emilio Bobadilla Cáceres formaron un memorable dúo que tuvo mucha popularidad esa época. Antes de la Guerra del Chaco, tomó rumbo hacia Argentina. Ahí conoce a Agustín Barbosa, Agustín Larramendia, José Asunción Flores, Herminio Jiménez, Carlos Lara Vareiro, entre otros pioneros que difundieron nuestra música en ese país y a quienes él se unió en esa labor. Desarrolló una exitosa carrera internacional. Además del dúo formado con su hermano Emilio Boadilla Cáceres, integró el legendario dúo Larramendia Cáceres.

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0: Hora 19 más 2 minutos, el resumen nacional de noticias, aquí por la 920 AM, Radio Nacional del Paraguay. Hoy es lunes 11 de mayo de 2026, la actual temperatura es 15 grados aquí en Ciudad Capital, el cielo está despejado. Para mañana martes se anuncia una mínima de 8 grados, una máxima de 22 grados. Entonces sería de frío a cálido para el día de mañana martes, con cielo parcialmente nublado. Para miércoles parcialmente nublado, mínima 11, máxima 24, ya sería fresco a cálido. Jueves parcialmente nublado, mínima 13, máxima 25, sí, fresco a cálido. Viernes soleado, mínima 15, máxima 25. Sábado lluvia todo el día, mínima 14, máxima 24 grados. Domingo parcialmente nublado, mínima 11 y la máxima de 21 grados. La humedad actual 66%, el viento a 8 kilómetros por hora. Viento del sector, ya nos dice, este a 8 kilómetros por hora. Ahora sí a las noticias. Penal de Tacumbú cambia de denominación. A partir de la fecha pasa a ser denominado Centro Nacional de Prevenidos en el marco del desarrollo del operativo Umbral 3.0 llevado a cabo durante la noche del 10 y madrugada de este 11 de mayo, destacó el ministro de Justicia, Rodrigo Nicora.
1: Hoy nuevamente Paraguay está viviendo un amanecer con más esperanza. Hoy nuevamente hemos dado un paso que no tiene precedente dentro de la reforma del sistema penitenciario nacional y por lo tanto también un paso importantísimo para la seguridad de todo el país. Bien sabemos con todo lo ya vivido que lo que ocurre dentro del sistema repercute directamente en nuestra ciudadanía. Por eso el valor de esta profunda transformación del sistema penitenciario que venimos llevando adelante. Hoy anunciamos el operativo Umbral 3.0, donde nos despedimos de la vieja Penitenciaría Nacional de Tacumbú y le damos paso a la transformación y al nuevo Centro Nacional de Prevenidos. Un sitio más seguro, donde finalmente cumplimos con nuestra Constitución Nacional y donde efectivamente podemos hablar de esa famosa y anhelada separación efectiva de las personas privadas de libertad, procesadas, condenadas, y esa subclasificación otra vez de las personas condenadas y de las personas procesadas. Este cambio no obedece solamente a una idea del Ministerio de Justicia. Esta es una política del Gobierno Nacional, del presidente Santiago Peña Palacios, y a través del Consejo de Defensa Nacional, en conjunto con el Ministerio del Interior, el Ministerio de Defensa, la Policía Nacional, las Fuerzas Armadas de la Nación, realmente pueden ser llevadas adelante.
0: Continúa hablando el ministro de Justicia, Rodrigo Nicora. En esa operación, en 2 horas y media, fueron trasladadas casi 500 personas privadas de libertad al penal Martín Mendoza de Emboscada, subrayó el ministro de Justicia.
1: Aquí hay un trabajo enorme y un esfuerzo enorme de muchas instituciones para poder llevar adelante este trabajo. Sabemos que Tacumbú, hasta antes del 18 de diciembre del año 2023, era impensado, inimaginable, poder realizar un operativo de traslado de más de 500 personas en 2 horas y media. Era impensable que nuestras fuerzas policiales ingresen de la manera como ingresaron ayer, con tranquilidad, en orden, sin ningún inconveniente, y puedan seleccionar a aquellas personas que van a ser trasladadas y llevar adelante. Era impensable en otros momentos el trabajo coordinado con la Policía Nacional, las Fuerzas Armadas de la Nación, el Ministerio de Justicia, el Ministerio del Interior, el Ministerio de Defensa. Y hoy día hay un trabajo articulado, armonioso, confraterno, donde todos nos ponemos contentos por el logro del otro. Y eso baja exclusivamente desde nuestro presidente de la República del Paraguay. De otra manera, eso no hubiese sido posible. Asumir la responsabilidad de trasladar a más de 500, a casi 500 personas, un domingo a las 10:30 p.m, realmente nos da el respaldo político que necesitamos para hacer las cosas.
2: Hoy, me dijo basta a la vieja Penitenciaría Nacional de Tacumbú,
1: un paso más en la reestructuración del sistema penitenciario nacional. Y le damos la bienvenida al nuevo modelo de gestión penitenciaria, al sistema convencional también.
2: Porque el nuevo modelo de gestión penitenciaria no se centra solamente en habilitar nuevas penitenciarias. El nuevo modelo de gestión penitenciaria tiene que ver también con la readecuación de nuestros 17 centros penitenciarios que están ya hace varios años en funcionamiento.
0: Ministro de Justicia Rodrigo Nicora. Siguiendo dentro de este ámbito, el oficial Martín Mendoza fue el lince que fue asesinado por criminales dentro del penal de Tacumbú durante el motín que desencadenó el operativo Veneratio el 18 de diciembre de 2023, día en que ese recinto penitenciario dejó de estar bajo la influencia de grupos mafiosos como el Clan Rotela, recordó luego el ministro del Interior Enrique Riera.
3: Fueron trasladados al penal Martín Mendoza. Martín Mendoza es el lince, primera víctima de Veneratio del 18 de diciembre del 2023, que falleció en estas puertas, ¿verdad? Cuando se recuperó Tacumbú después de 60 años de manos del crimen organizado. Y a partir de ahí comenzó un trabajo incesante de reordenamiento. Y yo quiero agradecer acá a los invisibles, ¿verdad? A los policías y militares que a cualquier hora, con frío, anoche, a las 10 de la noche, estaban concentrados sin que se filtre la información y que en el mejor sentido de la palabra domaron las cárceles y las prisiones y las penitenciarías del Paraguay. Recordarán ustedes, en nuestros peores momentos llegamos a ver algo dantesco, ¿verdad? Un partido de fútbol con cabezas cortadas en algunas penitenciarías. Inclusive también llegamos a ver que cada vez que nos acercábamos o un policía se acercaba había un motín. Y ahora no sucede eso, por teléfono se envía la FOPE y automáticamente todo el mundo queda al piso, se recupera. Todavía nos falta apoyarle a Rodrigo para conseguir tecnología en el ingreso, es decir, que sea como un aeropuerto, ¿verdad? Que haya detector de metales, que haya escáneres, para que no tengamos más que soportar las llamadas extorsivas dentro de la penitenciaría. También estamos trabajando con las empresas celulares para inhibidores, para anular esas llamadas, y también vamos a poner los chips a nombre y apellido, porque no puede ser que haya 8 millones de chips y 6 millones de teléfonos. O sea, uno puede comprar 20, 30, 40 en algún mercado, en cualquier lado, y desde ese lugar tener 3, 4 o 10 números y con eso estafar a la gente, ¿verdad? Son medidas preventivas que estamos trabajando juntos.
0: Ministro del Interior Enrique Riera. Antes de Veneratio, Tacumbú era una universidad del delito y los que ingresaban eran estigmatizados, pero ahora, como Centro Nacional de Prevenidos, habrá una reforma penitenciaria más rápida, señaló el ministro Riera.
3: Entrar a la penitenciaría de Tacumbú era una especie de universidad del delito, porque acá están todos mezclados, ¿verdad? Desde asesinos hasta gente que tuvo un accidente de tránsito, ¿verdad? Y esa soledad, ese ocio, esa convivencia era muy nociva. También estigmatizaba a mucha gente, ¿no? Ese estuvo en Tacumbú, ¿verdad? Y no podía explicar, pero cuando uno diga ahora, no, esperamos, yo estuve en el centro de prevenidos, yo estaba procesado, nunca fui condenado o después fui absuelto, la cosa ya cambia, ¿verdad? Porque el ser condenado tampoco debería ser un estigma si es que puede reinsertarse en la sociedad. Pero a mí me consta que Rodrigo, y si ya empezó a hacer trabajar como muchos ven en otros países, inclusive si ven las imágenes, algo llamativo, tiene uniforme. Eso también era impensado, esto era casi una ciudadela, ¿verdad? Lleno de droga, había mujeres, había trago, había armas, había perros, había gallos de riña. Y miren lo que es hoy, ¿verdad? Y han pasado 2 años sin dejar de funcionar. Así que yo no tengo más que palabras de gratitud para los policías y los militares. Les repito que a las 2 de la mañana y con frío trasladaron a cerca de 500 personas sin ni una fuga, sin ni un problema, ya porque la gente aprendió a respetar la autoridad del Estado.
0: Ministro del Interior Enrique Riera. La operación de traslado de 460 internos se dio desde las 22 horas del domingo hasta las 4 de la madrugada de este lunes, con el objetivo de lograr la descongestión penitenciaria, detalló por su parte el general Manuel Rodríguez, comandante del ejército.
4: Activando desde las 22 horas del día de ayer hasta cerca de las 4 de la mañana de hoy, gracias a Dios, sin ningún inconveniente. Esto fue una operación que se planificó, una operación de seguridad, ¿verdad? Tipo policía militar, que consistió en el traslado y escolta de casi 500 personas privadas de libertad, desde la penitenciaría nacional de Tacuambú, hasta el centro penitenciario de máxima seguridad Martín Mendoza en Boscada. Gracias a Dios, sí, no, parece que el frío ayudó un poquitito también. Sí, esta es el apoyo de la Fuerza Armada del Ejército Paraguayo en particular obedece al pedido del Ministerio de Justicia, ¿verdad? Una operación interinstitucional, interagencial, por decirlo así. Trabajamos nosotros también con la Policía Nacional y fueron desplegados más de 600 hombres entre personal operativo, personal logístico y con todos los medios también que se han puesto a disposición de del Ejército Paraguayo, ¿verdad? Para poder hacer ese traslado de forma realmente correcta, respetando la dignidad de los ciudadanos que están pasando por este momento, porque el principio es básicamente la humanización y el descongestionamiento de estos centros penitenciarios, ¿verdad? O sea, eso es lo que se busca. El personal tenía un protocolo de actuación, una regla de actuación para este caso, donde básicamente es respetar los derechos humanos, la dignidad humana.
0: Finalmente, el comandante del ejército, general Manuel Rodríguez, destacó que en casi 6 horas se logró esta misión solo en Tacumbú, pero en fases de 30 minutos cada una, concluyó el general Rodríguez.
4: En total fueron casi 6 horas, pero nosotros dividimos esto por cápsulas para poder ir haciendo de manera faseada o por parte, por decirlo así, y cada fase llevaba más o menos 30 minutos. Y nos llevó casi toda la noche. A las 4 de la mañana y algo de mi personal ya me comunicó, estábamos nosotros con personal y equipos sin novedad, y eso comunicamos nosotros por la cadena de comando al señor comandante de fuerzas militares, al señor ministro de defensa nacional y ellos por supuesto también al excelentísimo señor presidente de la república y al presidente en ejercicio. Las 4 de la mañana ya sin novedad de hoy.
5: ¿Esto se dio de qué lugar a qué lugar, si podemos reiterar, comandante?
4: Sí. De Tacumbú, de Tacumbú, recordarás de Neratio, ¿verdad? De Tacumbú, sí. Y entonces se llevó a Emboscada.
5: ¿Solamente entonces en la penitenciaría de Tacumbú?
4: Sí. ¿El traslado? Solamente. 462 realmente.
5: Ese es el número exacto.
4: Exacto, ese es el número.
6: Con una lista que imparte el Ministerio de Justicia, me imagino, general.
4: Sí, por eso, señora Jessica. Es un trabajo coordinado y solicitado por el Ministerio de Justicia, donde la Policía Nacional tiene su actuación, ¿verdad? Estamos hablando con fuerzas de seguridad del Estado, ¿verdad? Donde ellos hacen la selección, el proceso, y nos entregan a nosotros. Y básicamente lo que hace el Ejército Paraguayo es transportarle desde su centro de reclusión al otro, a Emboscada, de Tacumbú, a todo lo que es itinerario, todo lo que son, le llamamos cápsulas, ¿verdad?, que se van formando para que se pueda hacer ese desplazamiento seguro, ¿verdad?, en todo ese itinerario.
0: General Manuel Rodríguez, comandante del ejército. 19 más 15 minutos, 15 grados la temperatura también aquí en Ciudad Capital. Más noticias: Paraguay es sede de reunión regional de la OEA sobre empleo y futuro del trabajo. La reunión de los trabajo 1 y 2 de la 22ª Conferencia Interamericana de Ministros de Trabajo de la Organización de Estados Americanos, OEA, se llevó a cabo del 11 al 13 de mayo de 2026 en el Centro de Convenciones del Paseo La Galería. Este encuentro aborda el mundo del trabajo frente a las transformaciones ambientales y el diálogo social, presidido por Paraguay, expresó la ministra de Trabajo, Mónica Recalde.
7: Durante estos días abordaremos temas que son centrales para el presente y para el futuro de nuestras naciones. El impacto de las tecnologías emergentes en el empleo, la construcción de economías más verdes y sostenibles, la articulación entre educación, formación y trabajo, la igualdad de género, la modernización institucional, la migración laboral, el cumplimiento efectivo de los derechos fundamentales en el trabajo y el fortalecimiento del diálogo social. No se trata de desafíos aislados, se trata de piezas de una misma agenda, la agenda de un futuro de trabajo centrado en las personas. Desde Paraguay asumimos esta responsabilidad con profunda convicción. Creemos firmemente que el crecimiento económico solo es verdaderamente sostenible cuando genera empleo digno. Creemos que la innovación solo es progreso cuando amplía oportunidades. Creemos que la paz social solo puede construirse sobre la base del diálogo, la inclusión y la justicia social. Por ello, para nuestro país, ejercer la presidencia de uno de los grupos de trabajo y ser sede de esta tan importante reunión constituye no solo un honor, sino también una responsabilidad histórica. Queremos que Asunción sea, durante estos días, un espacio de escucha genuina, de intercambio franco y de construcción colectiva. Que cada experiencia compartida, cada buena práctica y cada desafío expuesto nos permita avanzar hacia respuestas comunes frente a problemas que, aunque adopten distintas expresiones nacionales, son profundamente hemisféricos.
0: Ministra de Trabajo Mónica Recalde. Además, se debate en el impacto de la inteligencia artificial y diferentes tecnologías en la información de empleo y derechos laborales, manifestó por su parte Jesús Giacomán, director de Desarrollo Humano, Educación y Empleo de la OEA.
8: Durante estos días, los grupos de trabajo abordarán una agenda particularmente rica y pertinente. Se discutirán, entre otros temas, el impacto de la inteligencia artificial y las plataformas digitales en el empleo y los derechos laborales, los procesos de transición justa y la promoción de empleos verdes y azules, dando seguimiento a las recientes conclusiones que ustedes mismos tuvieron en los talleres hemisféricos de la Red Interamericana para la Administración Laboral. La articulación entre educación, formación para el trabajo y empleo, un eje central para cerrar brechas de habilidades y acompañar las transformaciones productivas. La igualdad de género en las políticas laborales, incluyendo iniciativas impulsadas desde la REAL y la Comisión Interamericana de Mujeres. La modernización y el fortalecimiento institucional del Ministerio de Trabajo. La migración laboral regular, segura y ordenada. Y el cumplimiento efectivo de la legislación laboral y de los derechos fundamentales de trabajo. Asimismo, mañana iniciarán formalmente las reflexiones preparatorias hacia la 23ª Conferencia Interamericana de Ministros de Trabajo, que será acogida por Panamá en 2027. Esta sesión del día de mañana nos permitirá comenzar a identificar las prioridades que ustedes como Ministerios de Trabajo marcarán en la agenda hemisférica de trabajo y empleo para los próximos años.
0: Jesús Giacomán, director de Desarrollo Humano, Educación y Empleo de la OEA. A otro tema, continúa debate por reajuste del salario mínimo. El Ministerio de Trabajo, el Banco Central, la Comisión Nacional del Salario Mínimo, CONASAN, y los sectores empresarial y obrero seguirán la mesa de diálogo para llegar a un acuerdo de modo a implementar el aumento salarial para el 1 de julio, afirmó la ministra Mónica Recalde.
9: Sí, tuvimos una primera reunión el día viernes, donde ya las centrales obreras presentaron una nota. Lamentablemente el sector empresarial por fuerza mayor no pudo estar, pero bueno, ya agendamos para el próximo viernes una reunión. Vamos a tener una agenda bastante activa dentro de la CONASAM. Vamos a discutir justamente todos estos puntos elementales que tienen que ver con realmente la negociación colectiva que se va a dar en esta oportunidad y, por qué no, discutir también otros aspectos importantes que hacen al fondo de la cuestión, como es la pérdida del poder adquisitivo de todos los trabajadores, y vamos a estar trabajando conjuntamente seguramente con otras instituciones también.
10: ¿Cambiar la metodología es posible sin una ley?
9: No, nosotros no vamos a cambiar ninguna metodología, nosotros vamos a abrir un espacio de negociación entre las partes. Yo quiero dejar bien en claro eso, el Ejecutivo no tiene ningún proyecto para cambiar en este momento la metodología. Sin embargo, lo que quiero también dejar en claro es que el capítulo que habla de salarios mínimos es bastante extenso. Entonces vamos a estar estudiando todas esas cuestiones, no solamente el 255 que habla sobre los porcentajes del IPC, sino también todo el inextenso de esto, incluido también las funciones de la CONASAN que están establecidas ahí.
10: ¿El 22% que pide el sector obrero es posible?
9: Bueno, nosotros vamos a estar evaluando, necesitamos tener también las posibilidades de los empresarios, ¿verdad? Pero nosotros como gobierno tenemos que ser bastante responsables para equilibrar justamente estos aumentos, cuidar nuestra formalización, cuidar que no aumente el desempleo y bueno, generar mayor cantidad de mano de obra, que es lo que estamos queriendo, ¿verdad? Entonces vamos a ser muy responsables en el equilibrio que pueda surgir dentro de estos aumentos, estos reajustes y también la generación de empleo.
0: Ministra de Trabajo Mónica Recalde. Pobreza se redujo del 50 al 16%. La pobreza total en Paraguay bajó del o al 16 en 2025, marcando un mínimo histórico con una reducción de 3,6 puntos porcentuales respecto al 1,9,6 de 2024, según estudios del Banco Mundial, cuyos datos oficiales fueron publicados por el Instituto Nacional de Estadística INE en marzo pasado. Según la Organización Internacional de Trabajo, nuestro país es uno de los mayores formalizadores laborales de la región, por lo que el gobierno se esforzará por crear más fuentes de trabajo, concluyó la ministra Recalde.
9: Ahí hemos visto en el reporte que uno de los principales componentes para la reducción de la pobreza es justamente los ingresos laborales. Hemos tenido también un reporte de la OIT que habla que Paraguay ha crecido dentro de los países de Latinoamérica como uno de los mayores formalizadores de la región principalmente. Y bueno, y vamos a continuar trabajando para que la gente salga de la pobreza, no solo con asistencia social, sino también con ingresos laborales.
0: Ministra de Trabajo Mónica Recalde. Hora 19 más 23 minutos, hoy el lunes 11 de mayo de 2026. La actual temperatura 15 grados aquí en Ciudad Capital. Desde mañana hasta el domingo se anuncia tiempo fresco a cálido, que va a ser la característica general de comportamiento del tiempo para los días martes, miércoles, jueves, viernes y sábado, también domingo. Para el sábado se anuncia lluvia, según un último informe de meteorología. A otro tema, nueva alianza, 16 operaciones binacionales dejaron más de 1.600 millones de dólares de pérdidas al narcotráfico. La Secretaría Nacional Antidrogas, en cooperación con la Policía Federal de Brasil y con apoyo del CODI y el Ministerio Público, culminó este fin de semana la operación Nueva Alianza 55, consolidando una de las estrategias de cooperación internacional más contundentes contra el narcotráfico en la región. El impacto económico para las estructuras criminales supera los 1.600 millones de dólares en pérdidas y lucro cesante, tomando como referencia el valor aproximado de la droga en territorio brasileño, remarcó el ministro antidrogas Jalil Rashid.
11: Importante siempre destacar esa cooperación que se lleva entre Paraguay y Brasil, la SENAT y la Policía Federal. Nueva Alianza, como lo mencionamos siempre, la operación más grande del mundo en concepto de erradicación de cultivo ilícito de marihuana. Son 16 ocasiones ya que llevamos a cabo Nueva Alianza durante esta gestión. Eso representan casi un poco más de 11 millones de kilos de marihuana que fueron sacadas de circulación, 1.600 millones de dólares aproximadamente en perjuicio a las estructuras criminales. En esta última edición, Nueva Alianza 55, la SENAT contó con la colaboración del Comando de Operaciones de Defensa Interna, un número extraordinario también que pudimos lograr, más de 1.700 camas que fueron encontradas en más de 200 campamentos. En esta edición se sacó de circulación más de 160 mil kilos de marihuana entre prensada y picada, más de 200 hectáreas que fueron erradicadas. En fin, el trabajo es grandioso, es enorme, y como bien mencionamos, son 16 ocasiones que estamos llevando a cabo ya Nueva Alianza durante esta gestión.
0: Ministro Antidrogas Jalil Rashid. Estas acciones forman parte del principio de responsabilidad compartida en la lucha contra el narcotráfico, mediante el cual Paraguay y Brasil, a través de la SENAD y la Policía Federal, sostienen un compromiso conjunto con acciones concretas para afectar significativamente las organizaciones criminales dedicadas al tráfico de drogas, añadió el titular de la SENAD.
11: Principalmente una alianza estratégica, y lo que se busca acá para ambos países, porque el beneficio realmente es para ambos países, es sacar de circulación esa marihuana que está plantada en zonas de estratégicas, zonas de frontera como Amambay, Canindeyú. El trabajo que se hace consiste básicamente en evitar que esa marihuana sea procesada, sea prensada, sea picada y que pase al mercado brasileño y que un poco quede acá también en el mercado paraguayo. La idea siempre de la erradicación es evitar esa circulación.
0: Finalmente, el ministro antidroga destacó que entre los cultivos erradicados y la droga lista sacada de circulación, las operaciones desarrolladas desde agosto de 2023 permitieron retirar del mercado criminal más de 11 millones de kilogramos de marihuana, resaltó el titular antidrogas.
11: Más acciones, más trabajo conjunto, más nueva alianza a ser desarrollada en zona fronteriza. Solamente nos resta el tiempo y la coordinación y llevar a cabo una vez más este trabajo que es ampliamente exitoso y tiene su resultado favorable. Son más de 11 millones de kilos de marihuana que fueron sacadas de circulación en total en estas 16 ediciones. En esta última, número 55, el resultado fue extraordinario. Como bien mencionado, son más de 1.700 camas que hemos encontrado, más de esos 200 campamentos. Eso significa que por lo menos 1.700 personas estaban trabajando en estos cultivos ilícitos, ¿verdad? Para nosotros es un resultado súper favorable, altamente positivo, y esa va a seguir siendo nuestra línea de trabajo.
12: Ministro, ¿cuál es el retorno que tiene de la Policía Federal? ¿Ellos muestran satisfacción con los resultados que se están obteniendo?
11: De hecho, ellos están muy contentos con los resultados que se están sacando conjuntamente. De ahí el secreto a esta combinación estratégica entre la SENAR y la Policía Federal del Brasil. Los resultados están a la vista y obviamente ellos también están contentos porque la marihuana, al fin y al cabo, en un 80-90% va a parar al mercado brasileño y esta es la mejor forma de evitar que esa marihuana circule por el mercado brasileño llevando a cabo este tipo de erradicaciones.
0: Jalil Rachid, ministro antidrogas. 19:29, reiteramos que desde mañana martes, meteorología anuncia hasta el día domingo tiempo fresco a cálido como característica general de los días, según este último informe. Hagamos la pausa correspondiente, luego vendrá la segunda parte de este resumen informativo nacional.
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1: 19 más 33 minutos. Hoy es lunes 11 de mayo de 2026. Va avanzando construcción de la primera ruta de hormigón. El Ministerio de Obras Públicas y Comunicaciones, a través del consorcio Avanza Chaco, está interviniendo 90 kilómetros en el tramo Pozo Colorado-Concepción. Hasta ahora, la firma ya logró 25% de ejecución, con 8 kilómetros de pavimento de hormigón de media calzada, y para fin de mes se pretende completar la obra o la otra calzada. El avance está dentro del plazo, indicó el ingeniero Daniel Sotomayor, superintendente de obras del consorcio Avanza Chaco.
2: Nosotros tenemos un avance del 25%, estamos en plazo. Hoy día tenemos prácticamente 8 kilómetros de pavimento de hormigón de media calzada. El espesor del pavimento es 20 centímetros y 4,50 estamos haciendo la primera brocha de la obra. Estamos cumpliendo y estamos llegando al objetivo que estamos buscando, de tratar de terminar prácticamente 5 kilómetros de hormigón por mes. Ahora estamos, creo que el 10 de mayo, y nosotros queremos para el 30 de mayo ya tener 8 kilómetros terminados de ambos lados, habilitado prácticamente el inicio del tramo viniendo de Concepción hacia Pozo Colorado, lo que estamos atacando. Nosotros tenemos prácticamente 53,400 metros, tenemos que desarrollar un pavimento rígido en esa longitud de obra. Esta obra es una obra que estamos con el pavimento rígido, que es algo muy innovador en Paraguay. Para poder implementar la misma, el consorcio Avanza Chaco tuvo que contratar especialistas. Tuvimos que desarrollar la fórmula con empresas como SECOM y con SICA, y estamos trabajando en conjunto con ellos. La planta trajimos de Uruguay, la máquina que está colocando es uruguaya también, con mano de obra, el know-how trajimos de Uruguay, así establecía el pliego. Todo el sistema de agua, inclusive hacemos todo un sistema de agua de tratamiento, porque el hormigón pide eso, hay una inversión grande en eso, también hacemos enfriamiento del agua porque tiene una temperatura de colocación del hormigón, y prácticamente es una planta industrial colocado a 40 kilómetros de Concepción, en donde estamos produciendo entre 600 y 700 metros cúbicos por día, y avanzamos 450 por 600 metros más o menos, para que dimensionen, en un espesor de 0,20 que es el proyecto.
1: Ingeniero Daniel Sotomayor, superintendente de obras del consorcio Avanza Chaco Ruta 5. El nuevo barrio Tacumbuya llega a más del 50% de ejecución. Este complejo habitacional, que abarcará 66 manzanas e implicará 23 millones de dólares, beneficiará a 10.000 personas con viviendas dignas y servicios modernos. Se pretende concluir para este fin de año, cuando al principio la culminación estaba pautada para marzo de 2027. Así indicó el ingeniero Luis María González, jefe de obras de la constructora que realiza las obras del nuevo barrio Tacumbú.
3: Está viviendo mucho nomás, pero bueno, tenía que llegar alguna vez, ¿verdad? Y estamos, la vez que el tiempo nos da, estamos avanzando, superando el 50% de avance, ¿verdad? Estamos bien en plazo. Así que yo creo de que muy pronto va a ser una bella realidad, para especialmente para la gente que va a ser beneficiada con las viviendas, ¿verdad? Eso es lo importante, que ya se visite también eso, ya hay forma de empezar la construcción de la vivienda, y creo que está en eso la gente del Ministerio de Obras. Lo que es nuestra obra, como te digo, estamos superando el 50% de avance, y coste que ese 50% corresponde justamente a la tarea más complicada, después ya queda todo lo de arriba nomás, ¿verdad?

0: Así que creemos nosotros que para más tarde para fin de año nosotros entregamos esta obra un poco adelantado a nuestros plazos, que en realidad vence recién después de marzo del año que viene, ¿verdad? Sí, esto es la infraestructura, ¿verdad? Y la infraestructura implica justamente eso que estás diciendo, de red de agua potable, red de desagües cloacales, fluviales, y la parte eléctrica y la pavimentación de las calles. Nosotros vamos a dejar todo pavimentado las calles. Hay calles que son de hormigón y hay calles que son de adoquines, ¿verdad? Así que vamos a dejar todo loteado y con toda la alimentación de servicio, ¿verdad? Así que ya va a ser, después ya va a ser construir la casa y conectarnos, manca por todo lo que nosotros ya vamos a dejar ahí en la vereda, ¿verdad?
1: ¿En cuántas hectáreas están ustedes realizando ese trabajo, ingeniero?
0: 66 hectáreas hay acá, equivalen a 66 manzanas para que la gente tenga una idea, ¿verdad?
2: Ingeniero Luis María González, encargado de las obras del nuevo barrio Tacumbú. 19 más 38, bajó un punto la temperatura. Ahora 14 grados aquí en Asunción, el cielo está despejado. Vamos a otro tema. MIMNA asistirá a niños y adolescentes por tiempo frío. El Ministerio de la Niñez y la Adolescencia recuerda a la ciudadanía que si ve a un niño o adolescente en situación de calle, llame al 147 Fono Ayuda para que sea trasladado a los albergues o centros de atención a la primera infancia, señaló Lourdes Fernández, directora de Protección Integral del MIMNA.
3: Tiene servicios de centros de protección, espacios de cuidado niñas, niñas y adolescentes a nivel país, tiene operación más de 100 centros en funcionamiento y específicamente ante estas bajas temperaturas hemos identificado el trabajo de monitoreo, abordaje y por sobre todas las cosas que los niños puedan estar protegidos en un centro de protección mientras se dé la situación del clima. Ya tuvimos reportes, principalmente tenemos reportes de población indígena, tanto la familia con los niños, también adolescentes en situación de calle, también en situación de consumo, así también reportes de ciudadanía ante situación de trabajo infantil de niños acompañando a sus padres. Nosotros tenemos, como dije, ¿verdad?, centros en distintas ciudades, sin embargo, las que funcionan de 24 horas específicamente hemos habilitado para estos casos, tenemos en San Lorenzo, tenemos en Ciudad del Este específicamente.
4: ¿Y cuántos chicos trasladaron en este fin de semana, por ejemplo?
3: Bueno, en este fin de semana nosotros hemos trasladado efectivamente a 4 niños en el censo, 4 específicamente en lo que es el centro de protección, que es para niños en situación de consumo, y a su vez también hemos trasladado a familias a sus respectivas viviendas que estaban por situaciones de trabajo, por sobre todas las cosas en la vía pública, y estaban con acompañamiento de sus hijos. Entonces, con acompañamiento también del Ministerio de la Defensa Pública, se realizaron las advertencias correspondientes y la posibilidad también de acercarle hasta sus viviendas.
2: Lourdes Fernández, directora de Protección Integral del Ministerio de la Niñez y la Adolescencia, MIMNA. Hora 19 más 40, otro tema, 11 personas se cobijaron en albergue de la SEN, Secretaría de Emergencia Nacional. 8 varones, una mujer y 2 menores de edad se refugiaron en el albergue de la Secretaría de Emergencia Nacional, habilitado cerca de la primera división de infantería en el barrio Tacumbú, comentó el ministro Arsenio Zárate.
5: El primer día de hoy ya hubo 3, amanecimos con 3, ayer 5, hoy con 11, 8 varones, una dama con 2 menores de edad, en total 11 tenemos. En esta mañana amanecimos con esta cantidad.
4: ¿Que fueron llegando por su cuenta propia, ministro, o las brigadas les encontraron?
5: Algunos llegaron por cuenta propia y a otras personas sí. Recibimos la denuncia correspondiente y con nuestros medios fuimos a retirarles.
1: Así que la gente en Du, o están en conocimiento, ¿verdad?, del albergue, por eso van de... Por iniciativa propia lleva ministro, hay que decir eso, ¿verdad?
5: Sí, inclusive le pasamos la ubicación, y entonces ya vienen esa gente que está medio cerca, entonces ya van a nuestro albergue.
1: Bueno, entonces 11 personas hoy, ¿verdad?
5: 11 personas hoy. Reitero, 8 varones, una mujer con 2 menores y total 11 amanecieron en nuestro albergue.
2: Arsenio Zárate, ministro de Emergencia Nacional. En el recinto de asistencia, los beneficiados tienen desayuno, merienda, almuerzo y cena calientes, además de abrigos y camas para pasar la noche. De la calle rescataron a 2 personas y las llevaron al albergue, detalló el ministro de Emergencia Nacional.
5: Y dependiendo de la hora, si llega un poco temprano, entonces le damos merienda, luego la cena. Y ahora, por ejemplo, algunos toman su mate y después van a tomar el cocido y se retiran. Y después a la noche algunos vuelven a venir. Esa misma persona, algunos repiten.
1: ¿Pueden quedarse durante todo el día una persona o no, ministro?
5: Sí, se quedan porque no podemos echarle también, porque entonces algunos se quedan con nosotros prácticamente el día. Principalmente alguna persona que tenía que viajar al interior y no tiene pasaje todavía, entonces se queda con nosotros sin mayor inconveniente.
1: Esas personas también pueden hacer uso del albergue, ¿verdad, ministro? Cuando vienen, ¿verdad, de casualidad por Asunción o para realizar una que otras gestiones y no previó, por ejemplo, un lugar donde dormir y por algún motivo no pudo viajar, entonces puede hacer uso del albergue también, ¿verdad?
5: Sin mayor inconveniente, sí, para eso estamos.
1: Es cuestión muy alto de presencia nada más y solicitan servicio y ya está.
5: Y lo hacemos, Ricardo, sin inconveniente, no solamente ahora, siempre lo hacemos.
4: Ministro, y en cuanto a las asistencias en calle, ¿tuvieron también?
5: Calle tuvimos 2 personas, tuvimos la llamada correspondiente, fuimos a verificar y no quisieron irse al albergue, entonces le entregamos colchón y frazada.
4: 11 en albergue, 2 en calle entonces.
5: 11 en albergue y 2 en calle, efectivamente.
2: Continúa hablando el ministro de Emergencia Nacional, Arsenio Zárate, manifestando que respecto a otros centros de asistencia, como uno en Ciudad del Este, el secretario de Emergencia Nacional aclaró que esos no son de la SEM, sino de las gobernaciones y municipalidades locales. Los ayudados por la entidad son los de Caacupé, San Lorenzo y Mariano Roque Alonso, mencionó el coronel Zárate.
5: Hay municipios y gobernaciones que habilitan con sus recursos propios. Por ejemplo, lo que es aquí solemos facilitarle algunos elementos a esta gobernación de Amambay, Concepción, Paraguarí, y después municipio Mariano Roque Alonso, Caacupé y San Lorenzo. Solemos trabajar con ellos. Nosotros ponemos los materiales para la habilitación, entiéndase carpa, colchones y frazada, y ellos generalmente ya manejan luego sus respectivos. Administra el albergue.
1: ¿Y lo de la Costanera Norte todavía no se tiene la firma del convenio
5: todavía,
1: para la instalación?
5: Voy a ver si hoy ya, o sea, esta semana ya vamos a empezar a hacer la instalación ahí, porque ya está todo encaminado, falta el último, la formalización, ¿no? Allá y tenemos prácticamente una aceptación ya de la intendencia, que es lo que está reservando los documentos para la firma del convenio, entonces ya vamos a iniciar la instalación de nuestro albergue en el lugar que hemos pedido.
2: Así no será, te destacó también que mientras no sea rehabilitado el de la Costanera Norte, no será cerrado el de Tacumbú y según necesidad se expandirá a otros lares, afirmó el responsable de la Secretaría de Emergencia Nacional.
5: No vamos a cerrar mientras que no habilitemos el del norte. Ese va a continuar y si estamos rebasados en el norte, vamos a seguir con el sur. No, ese no es inconveniente. Y si hay alguna necesidad más de ampliar nuestro albergue, lo vamos a hacer.
1: Bueno, lo importante entonces ya están y se instaló y la gente ya está haciendo uso del albergue, en principio todavía con poca cantidad, no alcanzando la capacidad con que habilitaban, porque creo que era de 20 camas, ¿verdad, ministro?
5: Para 28.
1: 28.
5: 12 para varones, 12 para mujeres y 4 para madres con hijos.
2: Finalmente, el titular de Emergencia Nacional manifestó que SEN prosigue asistencia a los afectados por inundaciones. La SEN avanza en la ayuda humanitaria a pobladores de la región occidental perjudicados por la crecida del río Pilcomayo a causa de las intensas lluvias. Hasta el momento no fue menester ampliar el operativo, reiteró Arsenio Zarate.
5: Continuamos, inclusive nosotros ayer estuvimos saliendo para otros lugares y haciendo entrega de ayuda humanitaria todo este fin de semana.
1: Bueno, para no vamos, ahí Interina probablemente la puede tener, entonces...
5: No vamos, ahí a esta región oriental, en algunos lugares estamos trabajando en que personas fueron afectadas por la última tormenta también y vamos a seguir. Inclusive acá en Bajo Chaco también nueva Asunción también fue afectada la vez pasada por la última lluvia y también vamos a asistirle a esa gente.
1: Bueno, y entonces van a seguir con esa tarea. ¿No se amplió por lo menos la necesidad de la gente o comunidades por ahora, verdad?
5: No, por suerte no se amplió. Conste que en el sector de Mascalaguaya nosotros nos habíamos ido el viernes pasado, no pudimos entrar y recién el sábado pudimos entrar porque vino una lluvia de 20 milímetros y eso imposibilitó nuestro ingreso a ese lugar porque el suelo prácticamente ya está saturado de agua, entonces cualquier lluvia ya limita bastante la transitabilidad.
2: Arsenio Zarate, ministro de Emergencia Nacional. ...1949... de aplicación obligatoria hasta el 2030... presentan oficialmente el Plan Nacional de Atención Educativa a estudiantes con trastorno del espectro autista, Plan ATEA. El lanzamiento se realizó en el marco del Cuarto Congreso Internacional sobre Autismo, organizado por la Asociación TEA Paraguay. Dina Gauto, directora de Educación Inclusiva del Ministerio de Educación y Culto, resaltó que los familiares del estudiante con este tipo de trastornos deben apoyar a sus hijos en el aprendizaje.
6: Aprovechamos el congreso para poner un poco más visible un poco este plan. Ajá. Un plan nacional de atención educativa a estudiantes con trastorno del espectro autista. Nosotros le llamamos Plan ATEA para que sea más corto.
1: Sí.
6: El nombre del plan.
1: Uh-huh.
6: Y sí, aprovechamos justamente para dar a conocer un poco más lo que va a ser lo que es en realidad nuestro norte un poco y el acompañamiento que le hacemos a los estudiantes, a las familias, a los docentes en este desafío que tenemos a estudiantes con este diagnóstico.
1: Uh-huh. Bueno, ¿y en qué consiste ese plan, directora, precisamente? ¿Cómo debe darse?
6: Bueno, el plan, así como te dije, en realidad no es un trabajo más para el docente, es una guía que tenemos los que estamos justamente llevando adelante todas las políticas educativas en el marco de la inclusión. Y lo que busca este plan es tener garantizado desde el nivel central del Ministerio de Educación de acompañar los procesos para la inclusión educativa y efectiva de los estudiantes con TEA.
1: Uh-huh.
6: Dentro de ese proceso tenemos la gran responsabilidad de seguir capacitando a la comunidad educativa de todos los niveles para que los docentes y por supuesto también las familias tengan herramientas de cómo afrontar en el día a día el abordaje pedagógico y el abordaje también familiar, porque nuestra intención es que este abordaje esté centrado también en la familia. El chico sigue aprendiendo en el entorno familiar y el acompañamiento que le hagan las familias en la hora que están en las casas es fundamental también para el progreso.
1: Uh-huh.
6: Y, por supuesto, dos puntos importantes más que agregamos en este plan, que es nosotros sabemos bien que no podemos lograr avances cuando no hay acciones conjuntas y acá el gran desafío es seguir coordinando acciones interinstitucionales, para que ese beneficio realmente se vea en los estudiantes, ¿verdad? Entonces acá nos asociamos y buscamos todas las instituciones que realmente podemos llegar a entender un poco que ese progreso es conjunto, con todas las asociaciones de padres, con todas las instituciones que hacen posible también este trabajo. Y otro punto importante que toca Planatea es que las decisiones que tomamos en el marco del acompañamiento a los estudiantes tiene que ser en base o con base en investigaciones para tener algo concreto y no solamente salir de buenas acciones, sino que esté esto realmente respaldado a través de una investigación de las necesidades. Y vos sabés que las investigaciones nos proporcionan información muy muy valedera para la toma de decisiones, y dentro de ese marco construir programas y proyectos a favor de los estudiantes.
2: Dina Gauto, directora de Educación Inclusiva del Ministerio de Educación y Culto. 19:53 minutos. Lupus puede afectar a cualquier edad. Ayer fue el Día Mundial del Lupus y Salud Pública destaca sobre la enfermedad que mayormente ataca a las mujeres. Liz Rocío Caballero Mota, encargada del Programa Nacional de Reumatología del Ministerio de Salud Pública y Bienestar Social, destaca los síntomas que presenta la citada enfermedad.
7: El 10 de mayo, desde el 2004, hace 12 años que se celebra el Día Mundial del Lupus. El lupus es una enfermedad autoinmune sistémica, de hecho es la enfermedad autoinmune sistémica por definición. Es una enfermedad que se caracteriza por producir anticuerpos que atacan al propio cuerpo. Los anticuerpos son proteínas, son sustancias que se producen de forma natural en nuestro organismo por nuestras defensas para protegernos de células cancerosas, virus, bacterias y órganos y hongos. En cambio, en el lupus, lo que sucede es que nuestro sistema inmune se disregula y empieza a producir estos anticuerpos de forma que se atacan a sí mismo. Pueden atacar a distintos órganos, por eso es la enfermedad autoinmune por definición, porque puede empezar atacando, lo clásico es que empieza atacando a la piel, a las articulaciones, al riñón, pero puede atacar a la sangre, al sistema nervioso central, al sistema nervioso periférico, al intestino, al corazón, los pulmones, o sea, puede hacer, digamos, lo que quiera. Es clásico de que afecte a mujeres jóvenes en edad fértil. Típico, una mujer que puede embarazarse es una mujer que tiene riesgo de presentar lupus. La prevalencia, de hecho, es de 9 a 1 cuando comparamos entre hombres y mujeres. O sea, es una enfermedad que se caracteriza por afectar a las mujeres. Y, bueno, en el Ministerio contamos con el Programa Nacional de Enfermedades Reumatológicas, con la que contamos con los profesionales que están capacitados para diagnosticar de forma precoz esta enfermedad y proveer los tratamientos necesarios para lograr un mejor control y evitar así la morbimortalidad que viene asociada con esta enfermedad. Así es. Bueno, lo que te tiene que hacer sospechar es sobre todo un dolor articular que tenga un ritmo distinto a lo previo. A veces, por ejemplo, hacemos algún tipo de actividad física, duele un poco el hombro, duele un poco la rodilla por algunos movimientos o al caminar más. En cambio, de la nada empezamos a tener un dolor que se caracteriza por tener características inflamatorias. ¿A qué se refiere eso? El paciente se despierta con dolor y se despierta rígido, a diferencia del dolor que aparece después de haber hecho una actividad física, que suele aparecer al final del día. Entonces el paciente ya se despierta con dolor, ya se despierta rígido. ¿Sí? Al salir al sol es clásico de que le salgan manchas rojizas en las zonas fotoexpuestas, en la cara, el escote, los brazos, como si fuese una alergia, no quemadura, sino como si fuese una alergia al sol, ¿sí? Luego, puede haber también sensación de ojo seco, boca seca, ¿sí? Que el paciente necesite tomar agua o algún jugo para comer pan, carne o pollo, ¿sí? Tenga sensación de arenilla en los ojos. Luego, que a veces empieza a orinar con espuma como si fuese cerveza.
2: Liz Rocío Caballero Mota, encargada del Programa Nacional de Reumatología del Ministerio de Salud Pública y Bienestar Social. En la última parte de resumen nacional informativo. Y Lema Gómez en control técnico, aquí en micrófono Hugo Benacio Villalba. Ya en instante llega Pasión Tuerca con la conducción de Jorge Basualdo y Osmar Asadito Aquino. Por la atención, muchas gracias, muy buenas noches, hasta mañana.
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0: ¿Qué tal, queridos amigos? ¿Cómo están ustedes? Tengan muy, pero muy buenas noches. El saludo cordial a toda la gran y mayoritaria audiencia de la 920 AM, Radio Nacional del Paraguay. Arrancamos Pasión Tuerca en esta edición de día lunes, primer programa de la semana. Hoy, por supuesto, para hacer un balance general absoluto de todo lo que dejó el fin de semana. La tercera fecha del campeonato de rally, el Rally de San Pedro, el Rally de Santaní. Gran victoria de Miguel Saldívar en la tracción integral. Gran victoria de Raúl Franco en la tracción sencilla. Así que el día de hoy vamos a estar hablando muchísimo, vamos a estar desglosando todo lo que dejó esta fecha del campeonato de rally. También vamos a hablar del campeonato de karting, que el fin de semana tuvo su jornada en el kartódromo de Ñuguazú. Vamos a hablar del rally de Portugal, fecha paraguaya con podio paraguayo, el podio de Fabio Saldívar. Hoy también les vamos a estar comentando mucho de este tema y, por supuesto, todo el deporte motor. Yo soy Jorge Basualdo y ya se suma a la mesa de trabajo el querido Omar Asadito Aquino, tu amigo del rally internacional. Hola, mi querido Asadito, ¿cómo estás? Buenas noches.
1: ¿Qué tal, Jorge? ¿Cómo te va? Bien. Felices de poder arrancar de vuelta Pasión Tuerca en esta semana de mayo. Semana del Día de la Madre también, así que...
0: Semana Patria.
1: Sí, señor, Semana Patria. Así que sí. Aquí estamos para hablar largo y tendido de lo que fue la fecha de Santaní. Santaní es un lugar obligado para el automovilismo.
0: Definitivamente, por la cantidad de gente que lleva, por todo lo que mueve el rally de Santaní, definitivamente es un lugar obligado para el deporte motor, y el fin de semana creo que lo ratificó eso nuevamente. Bueno, primeramente quiero empezar diciendo que la radio sale cañón, es impresionante.
1: Hoy yo también ratificar. Escuché.
0: Que Radio Nacional del Paraguay, creo, sí, sin temor a equivocarme, es la verdadera radio más potente de Paraguay. Es impresionante lo que sale Radio Nacional del Paraguay. Estábamos en Santaní y estábamos escuchando la radio, les juro, como si estuviéramos aquí al lado de la radio. En cierto momento tuve que bajar el volumen de mi radio porque me golpeaba el oído de tan fuerte que salía. Y sale muy fuerte, muy, muy fuerte. La única radio de AM aquí, enclavada aquí en el área metropolitana, que salía de forma... Sí. Pero normal, cañón, como decimos nosotros, dentro del ambiente automóvil, dentro del ambiente radialístico.
1: Sí, sí, sí. Y esto un poco también, Jorge, para contar a la audiencia, aquí se amplió la potencia, se amplió la... A ver, ¿cómo se le puede decir? Hay un término que se utiliza en términos de radio, dice... Patea tantos kilos,
0: dice. Exactamente, patea. Sí, y acá estamos pateando muchísimo, sí, muchísimo, sí, sí. Y por supuesto, esto es ya presagio, preparándonos también para lo que se viene, para el Rally Mundial, que lo vamos a estar transmitiendo aquí a través de Radio Nacional del Paraguay. Estamos preparando una cobertura nuevamente gigante, como lo hicimos el año anterior, para, claro, llevarles todas las alternativas de lo que va a ser la fecha mundialista que va a tener como epicentro nuevamente nuestro país allá por el mes de agosto. Y por supuesto, también ya mirando lo que va a ser la edición, la nueva edición del Rally del Chaco en la temporada 2026. Así que muchas transmisiones por delante aquí por Radio Nacional del Paraguay.
1: La capacidad de la dirigencia de nuestro automovilismo, seguimos destacando, Jorge, porque las dos últimas carreras tuvieron que buscarle la vuelta a las
0: Tuvieron que tener ese juego de cintura para poder quitar.
1: Sí, sí, y quitaron una carrera excelente.
0: Excelente, muy linda carrera. Hay que destacar porque, quiérase o no, Omar, audiencia, a la gente que está escuchando la radio, a la gente que está en la ruta también, porque somos compañeros de muchísima gente en la ruta, Asadito, porque en este momento hay mucha gente que está viajando, hay mucha gente que está viniendo, mucha gente que está yendo, mucha gente en la ruta y en sus hogares también ahora ya en este final de jornada. Hacer una carrera de rally con lluvia, con barro... es difícil, es complicado. Y el día jueves para viernes fue que llovió tanto, ¿verdad?
1: Jueves para viernes, sí señor.
0: Sí, el jueves. Aquí cayó la lluvia a partir de las 19 horas puntualmente, 19 horas clock aquí en
1: el
0: Asunción.
1: El jueves. Sí, cayó.
0: Prácticamente en canoa yo llegué aquí a la radio. Esa lluvia llegó a Santaní tipo 22, 23 horas. Allá cayó, según lo que me decía Andrés Sosa, entre 40 a 50 milímetros de agua.
1: Sí.
0: Cayó allá en la zona de la carrera. Entre 40 a 50 milímetros allá en la zona de la carrera. Una cantidad realmente muy, muy grande de agua. Y eso complicó mucho. Imagínate, esa cantidad de agua allá por esa zona realmente es muy grande. Se pudo capear, se pudo quitar una carrera muy linda, se le buscó la vuelta. Y fue un éxito total nuevamente esta fecha dentro del Campeonato Nacional de Rally. Vuelvo a destacar, acá no tiramos flores por tirar, sí, ni por querer caerle bien a este, ni por querer caerle mal al otro, sino porque las cosas como son, las decimos aquí en Pasión Tuerca. Nadie aún nos bajó la línea, gracias a Dios. Nadie nos guió, ¿no?, para decir esto u otro, u otra cosa, ¿verdad? Acá decimos las cosas como son. Y cuando la noticia se genera aquí, la decimos también. A pesar que muchos se enojen.
1: Sí.
0: Que nos quieran censurar, por ejemplo. Eso no. Sí, ya me quisieron... no, me estoy olvidando. Hace 15 días me quisieron sí, censurar porque acá adelantamos que había posibilidades de que el rally de Paraguarí se suspenda, ¿verdad? Sí. A causa de la lluvia. Pero ya, cosa de otro mundo. Bueno, fue muy lindo lo que se vivió el fin de semana. Fue muy lindo, mi querido Sadito.
1: Arrancó por la largada simbólica ya, Jorge. Sí. Que hay veces cambiar un poco no está mal. Al contrario, esta vez salió muy bien. Hicieron en un lugar, ¿cómo puedo explicarte? Más abierto. Porque están las dos plazas que miran uno frente a otro.
0: Exactamente, pero eso es lo que hasta ahora no yo no estuve porque estuve aquí en los estudios de la radio. Sí. ¿Fue sobre esa ruta principal?
1: Claro, claro, cuando vas lindo. Entrando. Sí, cuando
0: pero allá
1: vas...
0: en el otro lugar también es lindo, Sadito.
1: No está mal tampoco, pero ahí yo veía como que la gente estaba más, ¿cómo puedo decirte? Más abierto, había más espacio. Lindo estuvo, Jorge.
0: Lindo.
1: Muy lindo estuvo, muy lindo.
0: ¿Sabes que a mí también me gustó, Sadito? Sí. El parque de servicios. Viste que se pusieron las marcas ahí, generan activaciones, se denomina eso dentro del término marketingero, activan las marcas dentro del parque de servicios.
1: Sí, sí, sí, sí.
0: Estaba la cerveza patrocinante del campeonato, el banco patrocinante del campeonato, y todos ellos generaron un espectáculo muy lindo, y eso también creo que le da un matiz muy importante a la carrera, porque yo siempre dije, y lo vuelvo a repetir aquí en la radio, el deporte motor tiene que ir de la mano con el show, y el show tiene que ir de la mano con el deporte motor. Ambos juntos deben caminar de la mano, Sadito, y creo que eso de cierta forma se está entendiendo, se está logrando, se está logrando show dentro del automovilismo, y eso es muy bueno, a todos conviene, porque hoy la inversión que están haciendo los pilotos es muy grande, y por lo menos quieren un reditudo de esa forma, porque al final de cuentas eso genera mayor visibilidad para la marca, visibilidad para el producto es el automovilismo, visibilidad para los pilotos, y todos salimos ganando al final de cuentas. Sí, esto es más visible para todos, así que eso también yo festejo, porque estuvo muy lindo, hay que reconocer, el parque de servicios estuvo muy lindo con la activación de las marcas, y creo que le está dando un matiz distinto esto también al automovilismo.
1: Sí, señor, realmente, y ojalá se mantenga eso.
0: Ojalá,
1: es cierto,
0: ojalá.
1: Es muy admirable el esfuerzo que hacen los pilotos por estar en cada fecha. Y decía, yo lo que pude observar es que desde la largada simbólica ya estuvo muy bueno el tema.
0: Sí.
1: Los caminos también, todo estuvo en orden. No hubo mayormente tampoco, felizmente se redondeó una buena carrera porque no hubo desfasaje en nada, yo no observé.
0: No. Lindo. Hay que reconocer, estuvo muy lindo, estuvo muy linda esta carrera. Y nuevamente mucha gente. ¿Cómo viste la cantidad de gente vos?
1: Buena cantidad, Jorge.
0: Sí, como siempre.
1: Buena cantidad. Sí. Yo tuve la suerte de entrar el día sábado en uno de los tramos y vi muy buena cantidad de gente. Aumentó la cantidad de gente el día domingo. Fueron muchos quienes decidieron ir el domingo muy temprano a la mañana.
0: Sí, mucha gente. Sí. Yo me topé porque yo fui también el día domingo. El día sábado estuve transmitiendo karting. Y mucha gente que estuvo en el karting también estuvo al día siguiente en la carrera, porque mira, muchos de los que estuvieron el fin de semana en el Kartódromo Ñuguazú también estuvieron el día domingo allá en la zona de Santaní. Y una gran victoria para el piloto Miguel Saldívar, creo que ganó con todas las de la ley, peleó, creo yo particularmente que fue una de las carreras más peleadas de las tres carreras que tuvimos en el comienzo en esta temporada. Creo que esta fue la más peleada, la más disputada por cómo se dio la carrera, porque en ningún momento aflojó Miguel, en ningún momento aflojó Ale Galanti, que fue el escolta finalmente en el clasificador final. Y mirando el resumen de las pruebas especiales ganadas, se repartieron entre tres pilotos, entre Miguel Saldívar, Gustavo Saba y Alejandro Galanti. Qué bien también anduvo Gustavo Saba, como que le cayó muy bien este rally.
1: Sí.
0: Y eso yo destaco. Lastimosamente se descolgó en la lucha por la victoria el día domingo cuando tuvo problemas con la dirección asistida de su coche, cuando tuvo problemas con el alternador, y esto lo dejó sin posibilidades de poder pelear más en condiciones con el coche. Pero aún así ganó tramos de carrera, y esto nos demuestra que ese sábado...
1: Cinco tramos ganó.
0: Bueno, y eso nos demuestra que este Saba está de vuelta.
1: Está de vuelta, Jorge.
0: Está de vuelta.
1: Y sobre todo, si te das cuenta, en los tres últimos eventos de rally, él viene sumando dentro del campeonato.
0: Sí.
1: Porque el año pasado fue un año para el olvido para él.
0: Definitivamente. Un año de aprendizaje, yo diría, con el coche.
1: Un año
0: de aprendizaje. Bueno, acá te voy a... si podés tomar nota. Miguel Saldívar ganó el tramo número uno.
1: El sábado.
0: Sí.
1: Sí, sí, sí, sí, yo estuve en ese tramo.
0: El
1: sí.
0: tramo número 2 ganó Saba.
1: Sí.
0: 1-1 ya.
1: Exacto.
0: Ahí, tomando en cuenta.
1: Estoy tomando
0: en
1: cuenta.
0: Bueno. El tramo número 3 lo ganó Migue. 2 ya Migue.
1: 2-1.
0: 2-1. El tramo número 4 lo ganó Saldívar. 3-1.
1: Sí, señor.
0: El tramo número 5 lo ganó Saba. 3-2.
1: 3-2.
0: Y el tramo número 6 lo ganó Galanti.
1: Sí, ahí entra
0: 3, Galanti. 3 para Migue.
1: 3-2-1.
0: 3-2-1, sí, señor. Vamos a los tramos de la segunda etapa. El tramo número 7 lo ganó Gustavo Saba.
1: 3 iguales con Migue.
0: 3 iguales.
1: 3-3-1.
0: Sí. El tramo número 8 lo ganó Alejandro Galanti.
1: 3-3-2.
0: 3-3-2, sí, señor. El tramo número 9, Miguel Saldívar. 4-3-2.
1: 4-3-2.
0: Sí, señor. El tramo número 10, Gustavo Saba.
1: 4-4-2.
0: El tramo número 11, Miguel Saldívar.
1: 5-4-3. Perdón, 2.
0: 5-4-2. Y el último tramo, el tramo de la Power State, Gustavo Saba.
1: 5-5-2. Peleadísimo.
0: Cabeza, qué lindo, che. 5 tramos para Gustavo Saba, 5 sí, tramos sí, para Migue sí. y 2 para Alejandro Galanti.
1: Sí, sí, sí.
0: Qué
1: sí.
0: lindo, lindo, lindo y, realmente tuvo.
1: Y bueno, por lo de Migue, él. Mira que él la venía. Bueno, en todo momento estuvo al acecho. Él, estamos hablando del último campeón del Nacional de Rally.
0: Sí. Quitó su chapa de campeón.
1: Ahí está. Sí. En todo momento, porque en Colonias la peleó, en Paraguarí la peleó, hoy la peleó. Y va, yo estoy seguro que va a ser la constante, Jorge.
0: Definitivamente.
1: Cuando tengamos que llegar allá por el mes de octubre en el Rally de Chaco, van a llegar cabeza a cabeza todos.
0: Yo hoy. O el fin de semana lo noté muy motivado, amigo. Contrariamente, no sé si vos tuviste la oportunidad, no sé si notaste sí, eso. En el rally sí. de Paraguarí, como que le notaba sí, un poco, sí, no sí, estaba sí. en un 100%, sí, Miguel. Y sí. ahora lo noté en un 100%.
1: Sí, en Paraguarí yo lo vi bien también.
0: Bien, pero no tan motivado como estuvo ahora.
1: Como ahora.
0: Como ahora, sí, señor. Y eso creo que le sirvió para llevarse la victoria del fin de semana. Finalmente se llevaba la victoria por 6 segundos y 29 centésimas. Me gustaría hablar hoy con Migue. ¿Será que podemos hablar con Migue?
1: Y vamos a intentar.
0: O si no, tenemos la nota con Migue. Sí, señor. Así que vamos a hablar de este tema también el día de hoy. Reiteramos la victoria de Miguel Saldívar. 5 tramos para Miguel Saldívar. 5 tramos para Gustavo Saba. Y 2 tramos para el piloto Alejandro Galanti. Esta fue la cuenta. De esta forma se fraccionaron las victorias en los tramos de carrera del fin de semana. Finalmente, uno pensaba que en el segundo rulo de la última etapa iba a salir a atacar Galanti, pero ahí salió a poner más, más power el piloto Miguel Saldívar y finalmente inclinaba la balanza a su favor para llevarse la victoria. Miguel Saldívar junto a Luis Allende con el Skoda Fabia RS Rally 2 fueron los ganadores, volviendo a lograr un nuevo triunfo dentro del Campeonato Nacional de Rally. De esta forma consigue su segunda victoria consecutiva en el Rally de Santaní. Gran trabajo de Miguel Saldívar con el Skoda. 1:08:56.13 el tiempo total de carrera de Miguel Saldívar para ser el ganador de la fecha. Segundo fue Alejandro Galanti junto a Marcelo Toyotoshi con el Toyota a 6:29 de la punta. Tercero fue Miguel Ortega junto a Diego Cañotti con el Skoda. Hoy decía al mediodía, quitando de lado al ganador de la fecha, que para mí siempre es la gran figura, hoy me doy el tupé de elegir a la segunda figura del evento y creo que fue Miguel Ortega. Este piloto que estuvo mucho tiempo fuera de carrera, estuvo fuera de training, volvió, esta es su tercera carrera oficial y ya en su tercera carrera metió, ya en la fecha anterior metió tiempos muy buenos y ahora volvió a demostrar toda su velocidad para finalmente terminar tercero, lograr podio Miguel Ortega junto a Diego Cañotti con el Skoda. Bien, bien por Miguel Ortega, terminó a 1:15:32. Segundo fue Fabricio Galanti junto a Sebastián González con el Toyota, terminó a 1:23:49. Fabricio Galanti que tumbó en el tramo del autódromo, él venía descontando, quería el tercer lugar, quería la tercera ubicación, venía en un palo y palo ahí con Miguel Ortega, pero se dio el vuelco justamente en el tramo número 4 y esto finalmente lo dejó, lo clavó en la cuarta posición a Fabricio Galanti. Quinto fue Gustavo Saba junto a Pablo Olmos con el Toyota, sexto Thiago Weyler junto a Juanjo Sánchez con Toyota. Thiago y Juanjo que me decían no le encontraron la puesta a punto al coche nunca, el auto no se quedaba quieto, intentaron, buscaron el setup, no pudieron encontrar sobre el coche, finalmente terminaron con el sexto lugar dentro del clasificador, terminaron a 2 minutos 36 segundos 63 centésimas. Séptimo fue Mauri González junto a Carlos Arca con el Skoda. Por fin, victoria para Mauri González dentro de la clase RC2B. Octavo, Sebastián González junto a Diego Fabiani con Skoda. Noveno, Andrea Lafarja, nuestra querida amiga Andrea Lafarja junto a Germán Maune con el Toyota Yaris. La dupla terminó como ganadores de la Copa Master. El décimo lugar para Ricky Escauriza y Federico García con el Skoda Fabia a Rally 2. De esta forma terminó el top 10 del clasificador general de la competencia. ¿Cómo terminó la F2 el fin de semana? Les cuento que también tuvimos varios golpes de escena dentro de la tracción sencilla. Se dio un palo y palo entre Raúl Franco y Iván Guasmosi. Finalmente la victoria quedaba en manos de Raúl Franco junto a Jorge Cárdenas con el Honda. Segundo, Iván Guasmosi junto a Gonzalo Díaz. Tercero, Matías Esperanza y Edgar Fernández. Piloto santaniano, el piloto Matías Esperanza. Santaniano.
1: Sí, él es de ahí. El apellido Esperanza.
0: Sí, señor. Iván Guasmosi que tumbó ahí en el tramo del autódromo.
1: Sí, vi.
0: Tumbó. Y esto lastimosamente lo complicó mucho a este piloto que viene haciendo una buena carrera, una buena temporada.
1: Correcto. Bueno, Jorge, tenemos nota con Miguel Saldívar, ¿te
0: bueno, parece? Voy a terminar el top 6, el sí. top 10 en realidad dentro de la tracción sencilla. En la cuarta ubicación terminó Matías Consani junto a José Huerta con Toyota. El quinto lugar para Gianluca Laterra, Ricky Laterra. Sexto, Cristian Duersen, Oliver Florentín. Séptimo, Edgar Olmedo junto a Diego Ortiz con Toyota Etios. Octavo, Arnaldo Duarte junto a Manuel Lescano con Toyota Beach. Noveno, Arturo Ortiz junto a Víctor Aguilera. Y el décimo lugar para Cristian Ledesma y Oscar Gianni con Volkswagen Golf G5. De esta forma terminó el top 10 de la clasificación. Y hoy me preguntaban qué pasó con don Alfredo Escauriza en el parque de servicio. Pasó algo peculiar con don Alfredo. Che, ¿usted sabe qué pasó?
1: ¿Qué auto metió?
0: El Hyundai. Sí.
1: El Hyundai. Estaba admirando. ¿Cómo le lleva?
0: Sí, guapo.
1: Que no se enoje, ¿verdad? Pero guapo. Con la edad que tiene.
0: Claro, no, guapo don Alfredo. Y hay que destacar esto. Sí. ¿Qué pasó con don Alfredo? Iban a alargar el segundo rulo de la segunda etapa. Se reagrupan todos.
1: Sí.
0: Hubo un reagrupamiento ahí en el parque de servicios. Estaba como para...
1: Salir.
0: Salir. En realidad estaba como para apagar el coche. En vez de tocar el encendido de on-off, tocó la perilla de activación del extintor y explotó el extintor dentro del coche.
1: Uy, uy, uy.
0: Por fortuna se le dio la oportunidad que pueda cambiar. Tuvieron que trabajar mucho porque son extintores especiales que trabajan eléctricamente. Y hay muy pocos de ese tipo. Prácticamente en el parque no sé. ¿Quién te va a tener otro extintor de reserva? Nadie, y más de ese tipo. Finalmente consiguieron de otro equipo y así pudieron colocar y pudo continuar. Pero eso pasó porque mucha gente me preguntaba, ¿qué pasó con don Alfredo Escauriza? ¿Por qué tanto alboroto se presentó ahí en parque de servicio? Porque en cierto momento salió una humareda. Yo pensé que se estaba incendiando ya el Hyundai y fue porque explotó el extintor cuando estábamos ahí en el parque de servicio. Eso nada más quería comentarle a los amigos que me preguntaron, ¿qué pasó con el auto de Alfredo Escauriza?
1: Correcto. ¿Está Miguel Saldívar?
0: ¿Lo tenemos al aire?
1: No, está la nota.
0: Ah, bueno. Bueno, lo escuchamos a Miguel Saldívar, nota lograda por Omar Asadito Quino el día de ayer en el parque de servicios. Esto nos cuenta el ganador de la general que se lleva de esta forma su segundo rally de Santaní consecutivo. Ganó el año anterior, ahora vuelve a repetir. Y casi idéntico podio. Primero Miguel, segundo Ale Galanti el año pasado. Ahora primero Miguel, segundo Ale Galanti. Esto decía Miguel Saldívar.
1: Bueno, le preguntaba a Luis, la sensación de ganar obviamente siempre son las mejores, ¿no es cierto? Pero sentí que tiene un sabor especial esto porque la venían intentando y hoy se da.
2: Así mismo, Sadito, siempre ganar es muy lindo, pero nada, nosotros el año pasado venimos pegándolo en el palo, peleando mucho, peleando casi toda la carrera, así que nada, coronar un poco este trabajo también siempre ayuda a lo mental, te genera confianza, pero no, igual bien, contento con todo lo que venimos haciendo, ahora nada, pensar en el sudamericano y en el nacional en la próxima fecha, que es una fecha doble.
1: Correcto. Esta carrera, ¿dónde lo sentiste que quitaste diferencia y que ibas encaminado a esto? ¿Ayer o el día de hoy?
2: Encaminado no sé, porque veníamos... O sea, la diferencia era muy poca, pero nada, fuimos construyendo la victoria en todos los tramos, siempre consistente, siempre seguro, sin cometer errores, y creo que por ahí fue la clave.
1: Cuando ganas una carrera, ¿en quién primero te acuerdas?
2: En mi padre, para serte honesto, por todo el trabajo de siempre, el apoyo, me acuerdo bien de ellos, antes que nadie, después de mucha gente que me apoya, que está conmigo, que... Nada, que me brinda su apoyo a mí.
1: Correcto. ¿Te gustó la organización?
2: Sí, la verdad que el juego llovió mucho y nada, se pudo sacar un rally impecable.
3: Muchas gracias.
2: A vos por acompañarnos.
0: Bueno, las palabras de Miguel Saldívar, ganador de la general.
1: Hay cosas que da gusto destacar, Jorge. Sí. No es la primera vez que lo vamos a decir acá, pero qué tipazo de Miguel.
0: Tipazo, tipazo definitivamente.
1: Qué tipazo que es.
0: Yo creo que él va camino a convertirse en uno de los pilotos más queridos del Rally Nacional.
1: Sí, a mí no me quedan dudas.
0: En uno de los más queridos.
1: A mí no me quedan dudas.
0: Y algo que destacar también.
1: No, es porque nosotros lo digamos.
0: No.
1: Nosotros convivimos mucho con los seguidores del automóvil, sí. Y nos los dicen en todo momento.
0: Totalmente, totalmente. Entonces, ¿y cómo le quiere la gente? ¿Cómo le quiere?
1: Le quiere muchísimo la gente.
0: ¿Cómo le quiere la gente? Tiene un don de gente este muchacho.
1: Sí, vos sabés.
0: Y marca una diferencia muy, muy grande. Y hay algo que destacar también. Cada vez que nos vamos a las carpas del equipo Meseta, nos atienden, pero de la mejor forma posible. Sí. Eso también hay que destacar, Asadito. Hay que destacar que la atención que siempre recibimos es de primerísimo nivel. Y eso es, hay que reconocer eso. Hay que reconocer.
1: Sí.
0: Bueno, ¿tenemos más palabras de protagonistas?
1: Tenemos más. Vamos a escuchar a Gustavo Saba.
0: Sí, señor. Tenemos la nota con Gustavo Saba.
1: ¿Tu impresión de lo que deja esto para vos?
4: Bueno, yo me voy muy contento, la verdad. Hace mucho no andaba a este ritmo, creo que fue positivo para nosotros. Ganamos 5 o 6 tramos de la carrera, ganamos la Power Stage, pusimos muy bien puesta a punto el auto y me siento muy, muy confiado ahora. Es algo positivo para lo que se viene adelante.
1: Definitivamente. ¿Qué cosas se están dando que te costaba?
4: No, el auto estaba muy, muy mal puesta a punto, así que cambiamos mucho y mejoró.
1: Correcto. ¿Los tramos en sí qué te parecen?
4: Bueno, los tramos a mí me gustaban mucho, a excepción del primero de la carrera, creo que era un tramo que no tenía mucho, era muy, un tramo muy recto, pero el resto sí, muy lindo y creo que se sacó una linda carrera.
1: Correcto. Gustavo, ¿vos ves que esto va a seguir así palo a palo, cabeza a cabeza, de aquí a allá, hasta cuando estemos allá por el mes de octubre en el Chaco?
4: Yo creo que sí, yo creo que hay varios pilotos que están nadando bien. Algo le pasó a Thiago en esta carrera que no estuvo en los tiempos de punta, sí. Pero sí, somos... con Ale, Thiago y Mie, creo que somos 4 pilotos rápidos que vamos a estar peleando todos los rallies.
1: ¿Hay una obsesión que tenés particularmente, o te pregunto directamente, qué te obsesionaría más de lo que resta de este año? ¿Sudamericano, volver a repetir lo del Chaco o el Nacional de Rally?
4: Todo, ¿verdad? Uno, creo que mientras me mantengan en el deporte, uno quiere ganar todo lo que hay. Mi obsesión era volver a los tiempos de punta y lo estamos consiguiendo. Trabajamos mucho durante toda la semana. Creo que hicimos un salto muy importante. Bueno, vamos a seguir trabajando para aumentar aún más la diferencia.
1: Gracias.
4: Gracias.
0: Bueno, palabra de Gustavo Saba, charlando el día de hoy.
1: El día de ayer.
0: Nota lograda por Omar Asadito Quino en el Parque de Servicios. Bueno, momento propicio para hacer una pausa, ¿te parece, mi querido Asadito?
1: Sí, señor.
0: A vuelta desglosamos clase por clase y, por supuesto, seguimos hablando más de lo que dejó esta gran fecha del Campeonato Nacional de Rally. ¿Usted vio el mosquete que se generó el día de ayer?
1: Sí, qué feo eso será.
0: Sí.
1: Qué feo eso, pero bueno, voy a utilizar un término que se suele decir mucho así a Riero Porte, Ocaúa aparte.
0: Ocaúa aparte, sí, señor. Sí, sí. Pero yo no coincido, hoy salió un titular, no sé en dónde, que empañó.
1: Sí,
0: ¿empañó?
1: No, fue, ¿qué pico va a empañar?
0: Nah, fue a lo minúsculo, a lo...
1: Sí, es un caso
0: aislado. Un caso aislado, sí. No pasó naranja. Luego al final se sentaron todos y empezaron a chupar otra vez juntos.
1: Sí. Vos ahí, Marco estaba ahí, mi hijo.
0: Y por eso, no, ¿qué va a empañar? Absolutamente. Creo que el rally fue magnífico, lindo, mucha gente, fue una fiesta total. Volví a ver familias enteras acampando en el parque, en los tramos de carrera, y eso a mí me gusta, Saito. Yo siempre te dije que lo más lindo que tiene el automovilismo es que se puede compartir en familia, se puede ir en familia, disfrutar del campo, disfrutar de ese... Paraguay interior tan lindo que tenemos,
1: sí.
0: Y creo que eso se volvió a vivir el fin de semana, pero de eso vamos a estar hablando en un momento más.
1: ¿Sabes qué da gusto también,
0: sí,
1: Jorge?
0: Sí.
1: Y a vos te voy a mostrar, ¿verdad?
0: Sí.
1: Esto, mira, esto.
0: Sí.
1: Sí,
0: espectacular. Escuchando a la gente de la transmisión,
1: sí.
0: Compartiendo ahí los amigos.
1: Un asado.
0: Qué espectacular, realmente. Muy, muy, muy.
1: Y ese
0: muy
1: es el verdadero realista.
0: Y definitivamente el verdadero realista.
1: Asado ahí,
0: y eso
1: su
0: lo que
1: conservador ahí. pero manteniendo siempre la cordura, escuchando rally.
0: Escuchando rally, sí señor. Y sobre todo también sabes que estoy viendo en los últimos tiempos, Adito,
1: sí.
0: Aficionados más conscientes y más menos puercos. Porque todo sí, lo que
1: hay
0: llevan,
1: que decir eso.
0: Lo vuelven a traer.
1: Hay que decir
0: hay
1: eso.
0: Excepciones, se siguen sí, dando excepciones.
1: Sí, sí, sí, sí.
0: El que dejan todo, toda su basura, pero en su gran mayoría ya están como que concienciados los muchachos.
1: Sí, sí,
0: y
1: total,
0: eso es muy importante. Totalmente. Bueno, hacemos la pausa, pequeña, brevísima vuelta, mucho más Deporte Motor.
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0: toda la gente que está en sintonía de la radio, un saludo enorme. A los amigos del Chaco Paraguayo, sí, también tuve la oportunidad de hablar con varios amigos que estuvieron del Chaco Paraguayo.
1: Te iba a contar, terminó la primera etapa el día sábado y yo me voy hacia el arroyo Tapiracuay. Sí. Hacía un frío, hermano. Sí. Con mi mate, en serio, mate, me ve y le encuentro a un enjambre de gente de Loma Plata.
0: Sí, sí,
1: todito de Loma Plata.
0: Estaban allá cerca del Tapiracuay.
1: Eran como, sin exagerar, 30 por ahí.
0: Así mismo, sí,
1: no
0: señor.
1: No sé en cuántas camionetas. Y vos te encontraste con ellos también.
0: Sí, señor, así mismo. Mira, y fieles oyentes de...
1: Estaba entre ellos Tito Orbalza.
0: Exactamente, fieles oyentes de la radio, Osadito. Y me dicen que Radio Nacional... Llega a cañón y este es el horario donde ellos llegan, se sientan y ponen, sintonizan la radio. Y me contaron que todo, a ver, les sirve como información en realidad, porque realmente es una fuente de información nuestro programa. Y escuchan todas las noches Radio Nacional del Paraguay. Y eso a mí me alegra muchísimo, definitivamente.
1: Sí, totalmente.
0: Mucha gente se acercó el fin de semana a Parque de Servicios a comentarme esa situación. Así que gracias, gracias, gracias. Gracias por estar del otro lado. Gracias por ser esa fiel compañía que cada noche tenemos aquí a través de la 920 AM Radio Nacional del Paraguay. Bueno,
1: Claudio también nos está escuchando desde Limpio. Él es, forma parte del equipo de los Cruz.
0: Bueno, un saludo para Claudio. A propósito de los Cruz, ¿qué pasó con los Cruz? Contame un poquitito.
1: A ver, ellos, uno de ellos abandonó.
0: Sí.
1: Uno de ellos. César creo que el que abandonó. Sí. César creo que el que abandonó. Es problemas mecánicos del auto, Jorge.
0: ¿Y el otro?
1: El otro, en honor a la verdad, no.
0: Ah.
1: Pues ya no estaba ahí, sinceramente.
0: Bueno,
1: pero no fue la carrera de ellos, Jorge, porque venían en racha ellos.
0: No fue definitivamente, sí, no fue la carrera de ellos. Bueno, también ya vamos a comentarles el clase por clase y luego escuchamos, por supuesto, la palabra de los protagonistas. ¿Cómo se dio? Y, por supuesto, Omar Asadito, que aquí no tuvo la oportunidad de charlar con los pilotos. En la clase RC2A... ganó el piloto, ganó Miguel Saldívar junto a Luis Allende, segundo Ale Galanti junto a Marcelo Toyotoshi, tercero Miguel Ortega junto a Diego Cañotti, cuarto Fabricio Galanti junto a Sebastián González, quinto Gustavo Saba junto a Pablo Olmos y sexto Thiago Weyler junto a Juanjo Sánchez. La RC2B ganó el piloto Mauri González junto a Carlos Zarca. Con Skoda, segundo Sebastián González junto a Diego Fabiani, 1-2 de los hermanos González, bien, bien por ellos. Tercera, Andrea Lafarja junto a Germán Maune. Como me alegro por mi querida Andrea Lafarja, mi amiga Andrea Lafarja.
1: Yo también,
0: hizo un carrerón el fin de semana y el cuarto lugar fue para Enrique Escauriza y Federico García con una Skoda. Quinto terminó Enrico Masagrande y Juan Juiló. Bien por Enrico que pudo terminar la carrera, Saito.
1: Sí,
0: bien,
1: con bien, un bien. Auto que lo estrenó.
0: Que lo estrenó, sí señor.
1: Y que dijo que esa carrera nomás a correr con ese auto.
0: Yo creo que ya agarró el caramelito. Creo que le tomó el gusto al caramelito.
1: Yo pienso lo mismo.
0: Y recordemos que él lo había dicho, aquí en la radio lo dijo, que su hermano Enrico le cedió el auto por su cumpleaños, regalo de cumpleaños para
1: Enrico
0: Masagrande.
1: El viernes fue su cumpleaños.
0: El viernes, y eso nos había contado el jueves. El jueves nos había, el miércoles en realidad, había contado aquí en la radio, en Radio Nacional. La categoría máster que se habilitó en esta fecha, Sadito, lo ganó Andrea Lafarja junto a Germán Maune con el Toyota Yaris. Segundo, Alfredo Escauriza junto a Félix Angulo con Hyundai. Y tercero, César Pedotti junto a Nicolás Elizaur. Se salvó, pero como decimos, dentro del ambiente juvenil, de pedo se salvó Pedotti.
1: Pero qué espectacular el video.
0: Sí.
1: Cómo se pegó de punta,
0: Se pegó de
1: punta. Y Blaire se fue y se tiró a la pileta.
0: Se cayó a la cuneta.
1: Cristóbal Blaire, sí.
0: En ese mismo lugar.
1: Sí,
0: para que la audiencia pueda tener una idea. Era un salto medio raro. Muchos casi campanearon.
1: Sí.
0: Hay un onboard ahora que se subió dentro de la cuenta oficial de Toyota Gazoo Racing, ya sea en Instagram y Facebook, donde Fabri Galante también pasó lo mismo. El auto así va de punta.
1: Cae
0: y era medio raro ese salto, y en ese lomo el auto de César Pedotti cayó de punta, se arrastró y quedó al costado del camino. Y el caso de Blaire cayó a la cuneta.
1: Sí.
0: Blaire cayó a la cuneta y él continuó la segunda etapa.
1: Continuó.
0: Pero cayó cayó al agua. En la cuarta
1: casi
0: ubicación...
1: Casi todos reengancharon lo que abandonaron el sábado.
0: Y yo creo que todo, porque veo dentro de la RC2.
1: Sí.
0: En la cuarta ubicación terminó Don Blas Abac junto a Enrique Frata con Skoda. Vamos ahora a la clase RC2N. En la RC2N ganó Elías Benítez junto a Marcelo Mendoza con Mitsubishi Lancer Evo 10. Segundo, Cristóbal Blaire junto a Alejandro Salomón con otro Lancer Evo 10. Y la tercera ubicación para...

0: Ricky Fretes y Jorge Modesto. El cuarto lugar fue para Joel Benítez y Ricky Villalba, todos con Mitsubishi Lancer Evo 10. Pasamos ahora a la clase RC4A, donde la victoria quedó en manos de Raúl Franco junto a Jorge Cárdenas con Honda. En la segunda ubicación terminó Iván Guasmosi junto a Gonzalo Díaz con Peugeot. Tercero, Arturo Ortiz junto a Víctor Aguilera con Peugeot. Cuarto, Nicolás Baeza. Luis Cado de Vila con Honda. En la quinta ubicación, Diego García, Fulvio Núñez con Honda. Y el sexto lugar para Gabriel Báez y Hernán Vargas Peña con Ford Fiesta. Pasamos ahora a la clase RC4B. En la clase RC4B, la victoria de la fecha quedó en manos de la dupla chaqueña de Cristian Duersen y Oliver Florentín con el Honda. Fueron los ganadores. Segundo, Arnaldo Duarte junto a Manuel Lescano con Toyota Beach. En la clase RC4C, la victoria de la fecha quedó en manos de Matías Esperanza junto a Edgar Fernández. Matías Esperanza, piloto santaniano, junto a Edgar Fernández. Segundo, Matías Consani junto a José Huerta con Toyota Beach. Y tercero, Gianluca Laterra y Ricky Laterra. A duras penas terminó el auto de Gianluca Laterra. Problemas de motor nuevamente, sí, el fin de semana en este rally. Y finalmente, dentro de la clase RC5, la victoria quedó en manos de Cristian Ledesma junto a Oscar Gianni con Volkswagen Gol. Segundo, José Bogado, Horacio Colmán con Volkswagen Gol. Y tercero, Beto Ramírez junto a José Marín con Toyota Etios. Resultados finales del fin de semana de esta fecha que se disputó en San Pedro, en la zona de Santa Fe.
1: ¿Qué pasó con los Cruz?
0: Sí.
1: Con César y con Diego Cruz.
0: Sí. A ver.
2: Hola, Omar. Diego abandonó el sábado por problema de motor, tapa junta. Y se trabajó hasta las 2:30 de la mañana. Mandamos a pedirle a Asunción un repuesto y el por qué se podía hacer eso. Y César también abandonó el sábado por problema electrónico. El día domingo César volvió a tener problemas electrónicos en el auto, en el Citroën, y Diego en el segundo Prime creo que rompió todo, mocinética y un tren delantero, un lado izquierdo creo que era.
0: Ya, ahí está. Muchísimas está. Gracias al amigo.
1: Claudio, el equipo de los Cruz.
0: Gracias, mi querido Claudio. Gracias por estos datos. Realmente nos sirven muchísimo para saber qué pasó. Es decir, que no fue un fin de semana para los Cruz.
1: Sí, fue. Venían en racha, ¿eh?
0: Venían en racha. Venían, sí, en señor, racha. Así sí, mismo. Sí, sí.
1: Le escuchamos a Andrea.
0: Sí,
1: ¿te parece?
0: Bueno, Andrea Lafarja.
1: Ah, perdón, primero es Galanti.
0: Bueno, Alejandro Galanti, sí, quien terminó segundo en la general. Esto decía el piloto que creo yo, haciendo mis cálculos, sí, hoy es el nuevo líder del campeonato nacional,
1: sí,
0: de rally.
1: Sí, yo creo que
0: según
1: sí,
0: mi suma y mi resta, multiplicación, división y raíz cuadrada que hice hoy en la mañana, creo que no fallé. Creo yo que Alejandro Galanti es el nuevo líder del campeonato nacional de rally, pero oficialmente lo vamos a saber en la semana.
1: Antes de ir a Galanti, quiero, sí, decir dos cosas, rápido. ¿Qué meritorio es lo de Galanti, che?
0: Sí, meritorio.
1: Por la edad que va teniendo, ya no es un pendejo de 22, 23 años con quienes corren en la misma categoría.
0: Totalmente.
1: Segundo, alguien que viene bien perfilado y si sigue teniendo continuidad, va a ser uno de los que se va a meter en el lote ahí de pelear cada carrera. Me refiero a Miguel Ortega.
0: Sí, por eso, sí, por eso, sí, por eso, sí, decía. Sí. Yo decía al comienzo del programa, Sadito, sí, la gran figura, como siempre, es el ganador de la carrera.
1: Sí.
0: Y una de las figuras grandes, sí, definitivamente, fue Miguel Saldívar. Pero la segunda figura, voy a elegir dos figuras, Miguelito Ortega.
1: Sí, porque está ahí en los tiempos.
0: Estuvo parado todo un año, Saldívar. Sí. Más de un año estuvo parado.
1: Sí, más de un año.
0: Volvió y esta es su tercera carrera. Y ya en la fecha anterior demostró que es un piloto rápido. Y ahora lo ratificó. Y quiero darle un poco más de kilómetros. Y ya creo que está en condiciones de poder pelear, sí, victorias Miguelito Ortega. Así que una de las grandes figuras del fin de semana. Ale Galanti tiene, según lo que me dice la inteligencia artificial, sí, entre 46 a 47 años.
1: Marcos es mayor.
0: Marcos es mayor.
1: Marcos cumplió 53
0: años. 53
1: años,
0: sí, señor, sí, así sí mismo.
1: Y él tendrá 47, una cosa.
0: Por ahí, sí, señor. Sí, sí, guapo, sí, guapo Alejandro Galanti. Así que hay que destacar lo que hace este piloto. Debe ser de los más veteranos entre los pilotos de punta.
1: Exacto.
0: Definitivamente. Bueno, lo escuchamos ahora, Alejandro Galanti.
3: Bueno, Ale, ¿qué se puede decir de esta jornada, de esta tercera fecha?
4: Nos vamos, ¿qué tal, Aceito? Nos vamos contentos, un buen resultado, ¿verdad? Obviamente hay que sumar para el campeonato. Nosotros ya habíamos tenido un abandono en la primera fecha, así que era importante no abandonar. Creo que hicimos todo lo que pudimos realmente, intentamos descontamos en el primer rulo, bueno, en el segundo nos costó un poco más, de cualquier manera ganamos la etapa, así que son muy buenos puntos para el campeonato y nos vamos contentos, ¿verdad? Nos hubiera gustado ganar, pero esta vez Miguel Saldívar estuvo mejor que nosotros y es el justo ganador, ¿verdad?
3: ¿Pensás que esto va a seguir así? Palo a palo, cabeza a cabeza, allá cuando lleguemos por el mes de octubre en el Rally del Chaco, ¿lo ves así, lo sentís así?
4: Y por más que todo lo que yo quiera salir campeón y ganar cuanto antes, es más divertido así, así que ojalá que siga, porque realmente así son más divertidas las carreras, nos exigimos más, nos vamos empujando, qué sé yo, entre los pilotos de que estamos en la punta de para ir subiendo el nivel y eso hace que esto, por lo menos a mí que corro hace tantos años, me siga motivando, ¿verdad? Siempre hay que seguir mejorando, no es que uno llegue a un nivel y ya se puede conformar, ¿verdad? Así que es parte de lo que me motiva, ¿verdad?
3: ¿Qué es más placentero para vos, ganar el Rally del Chaco, el Nacional de Rally o el Sudamericano?
4: Y cada uno tiene su sabor, ganar cada rally es placentero, pero a mí realmente me gusta manejar estos autos, o sea, yo disfruto arriba los autos en una prueba, en una carrera, obviamente hay que correr y los resultados finalmente son los que nos permiten correr, pero yo disfruto de manejar y bueno, ojalá que lo pueda seguir haciendo todavía por algún tiempo más.
3: Gracias, Ale.
4: Muchas gracias. Gracias.
0: Bueno, las palabras de Alejandro Galanti, este piloto que terminó segundo, bien, bien rápido, definitivamente el fin de semana, el piloto Alejandro Galanti. Un saludo para William Mena.
1: William Mena, sí.
0: ¿Qué fin de semana complicado tú?
1: Tuvo un fin de semana complicado ya al retorno prácticamente de Santaní, pero con un final feliz.
0: Gracias a Dios, sí, señor.
1: Le chocaron a él de atrás.
0: Sí, señor.
1: Gente, pero en deplorable estado.
0: En estado etílico.
1: Etílico. Marcó Jorge 817, marcó.
0: Eso ya
1: o decir 8.17, da igual decir.
0: Estaba al borde del cúmulo alcohólico este próximo.
1: Había sido cuando marcas, si marca 3, es una multa administrativa.
0: Sí.
1: Pero a partir de 4 para arriba ya es alevoso, ya es con la fiscalía el tema.
0: Exposición al peligro.
1: Ahí está. Este Imagino señor que le marcó 8.17.
0: De oficio la fiscalía debe imputarlo a este irresponsable asesino, porque manejar de esa forma en la ruta es realmente asesino.
1: Y no solo perjudicó a William, perjudicó a otros autos.
0: Sí.
1: Y eran toda una familia, entre 8 o 9 personas en 3 móviles diferentes, que, como se suele decir en guaraní, escuera tu ley, pochea. Fue un mal momento en un momento dado por las amenazas incluso que ellos nos daban, ¿no es cierto? Porque yo fui para apoyar al amigo en el sentido de marcar presencia ahí, totalmente, de estar ahí. Y hasta a mí me tocó recibir amenazas.
0: Sí, no, increíble sí. Lo que se dio el fin de semana. Pero para entrar en contexto, salían del autódromo. Yo, por suerte, salí un poquitito más temprano porque el año pasado pasé por esa situación. No que me choquen, sino era un cuello de botella brutal, sí, y era imposible. Por lo cual dije, voy a salir ahora.
1: Sí.
0: Salí, ponele que 5 minutos antes que ustedes y tuve el tránsito libre. Pero ustedes salieron ahí con ese malón de gente, de gente con mucho alcohol encima y pasó lo que
1: pero
0: pasó.
1: Pero te cuento algo, Jorge. Sí. Yo salí muy temprano también. Hice todas las entrevistas, salí, me fui, me duché al hotel para venir, sí, y recibo la llamada de lo que pasó. Cuando yo llego ahí, era una fila interminable de móviles saliendo del...
0: Sí.
1: Porque eso ocurrió al salir del parque a una cosa así como a 1 o 2 kilómetros.
0: Increíble, sí, increíble. ¿Hubo acompañamiento de la policía en ese incidente, Asadito? ¿Estuvo la policía?
1: Sí, estuvo.
0: ¿La policía caminera? Estuvo,
1: y muy buen comportamiento de la policía. Hizo su trabajo, lo que tenía que hacer. Le tomó la prueba de alcotés con la caminera. En todo momento que... lo que, porque el que protagonizó el accidente, un señor ya grande. Y sus hijos, que tenían tipo 40 para arriba... primero que no entendí yo, ¿por qué le dejaron manejar al viejo?
0: Sí.
1: al viejo en el buen sentido,
0: sí,
1: lo digo,
0: claro,
1: ¿verdad?
0: Totalmente.
1: Al papá.
0: Sí.
1: Que es uno de los que está... Y vos sabés que no se podía sostener en pie.
0: ¿No le preguntaste en algún momento qué le aplicó?
1: No había ambiente para preguntarle eso, no había ambiente para preguntar eso.
0: Bueno, así que esto ya queda para el anecdotario. Sí,
1: está escuchando William.
0: Un saludo
1: y para él. Me gustó mucho de William que mantuvo la compostura, la tranquilidad, estaba muy sereno él, porque en todo momento era muy pesado el ambiente con esta gente que ocasionó el accidente.
0: Sí, definitivamente. Sí. Bueno, la escuchamos ahora a la bella, a nuestra guapa amiga Andrea Lafarja, ganadora de la categoría Master.
5: La verdad que fue un rally súper duro para mí. La verdad que ayer, con lo que nos pasó, yo le dije a Nero, no tenemos ni un tipo de posibilidad del podio, pero bueno, vamos a sumar kilómetros. Y después de las cosas del rally, bueno, fuimos sumando, y bueno, lastimosamente, como dije, se quedaron dos amigos y pudimos entrar al podio.
3: Correcto. ¿Qué opinión nos puede dar de los tramos que han presentado las autoridades?
5: A mí me encanta. Lastimosamente llovió, ¿verdad? Pero bueno, nosotros tenemos que acostumbrarnos a manejar en todo, ¿verdad? Ayer estuvo mucho más lindo con barro y todo, pero los caminos estuvieron geniales porque eran rápidos. Y da gusto andar rápido. Y bueno, hoy fue un poco más, el camino un poco más feíto, un poco más rebaloso. Y terminamos como terminamos. Hicimos tiempo más o menos bueno dentro de lo que podíamos. Y nada más que eso te puedo decir, más que estamos felices, estamos sumando kilómetros y preparándonos ya para Japón.
3: Andrea, yo recuerdo que en un momento dado, de tantas entrevistas que te había hecho, habías dicho en un momento dado que vos arrancaste tarde en el automovilismo, ¿no es cierto? Pero cuando entraste en este ambiente, ¿se te cruzó por la cabeza que ibas a despertar tanta admiración de la gente? Objetivamente te lo pregunto esto.
5: No, la verdad que no, Sabito. Vos me conocés perfectamente. A mí hasta me da vergüenza a veces la cantidad de gente que quiere estar conmigo, que se quiere quitar foto conmigo. Pues yo digo, yo soy una mujer simple como la que viene a querer quitarse foto, solamente que me subo a un auto de carrera, ¿verdad? Pues yo creo que todas las mujeres somos valientes, cada una en lo que hace, y yo también la miro a cada una de esas mujeres que viene a quitarse foto conmigo.
3: Ayer un hombre que vendía remeras, kepi, eso, me dice, che, te quiero hacer una pregunta, me dice... ¿Vos crees que Andrea me haya permitido una foto con ella? Le agarré la mano, vamos viejo. Claro. Y esas cosas vos generas.
5: Es que yo estoy para eso y eso es lo que la gente sabe también. Pero cuando yo me subo a un auto, ahí sí, asadito, ahí ya soy otra persona, ya mi carácter es otro, yo quiero estar concentrada solamente en eso. Pero me bajo del auto y yo estoy solamente, hasta me paro, yo de repente estoy almorzando, viene la gente, me paro y estoy con la gente porque yo sé, yo estuve del otro lado. Entonces yo sé que es el automovilismo y sé que es un piloto para esa gente.
3: Ya. Bueno, la última, André, esto es algo mío, lo aclaro ahí. Cuando venga el Mundial de Rally de vuelta en su segunda edición aquí a Paraguay, yo y muchísima gente te juro que te queremos en el podio. Despido con eso esta entrevista.
5: Vos sabés que asadito es lo máximo que me puede llegar a pasar. Es que no pido luego ni el primer lugar porque va a ser muy difícil, pero sí quiero estar en el podio. Lo que Dios quiera y lo que salga, pero quiero estar en el podio. Quiero hacer podio en mi país, realmente te digo.
3: Correcto. Sería como ponerle la guinda a la torta.
5: Totalmente, así mismo como decís. Y bueno, ya es la felicidad. Ya es la felicidad completa. No puedo pedir más nada que eso.
3: Muchas gracias.
5: Muchas gracias a usted. Besos a los chicos.
0: Bueno, palabras de Andrea Lafarja. Bueno, hacemos la pausa, la última del programa. Vuelta, estamos en la parte final de nuestro programa.
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0: Bueno, ya la última parte de nuestro programa. El fin de semana tuvimos también el Rally de Portugal. Ganó sí. Thierry Neuville, como decía hoy al mediodía, terminó la mufa para el equipo Hyundai. Por fin obtuvo victoria el equipo Hyundai. Creo que le viene muy bien esto al Campeonato Mundial de Rally. Ganó Thierry Neuville. Y en la categoría WRC2, gran actuación del piloto Fausto Saldívar, quien finalmente terminó tercero dentro de la categoría Challenger. Logró un lindo podio que le da la posibilidad de poder soñar también esta temporada dentro del Campeonato Mundial de Rally. Muy, muy bien. Yo festejo lo de Fao porque fue un rally tremendamente duro, complicado, sí. Difícil. Correr un rally como este realmente es muy difícil. Nos lo había contado aquí justamente Miki Saldívar.
1: Su tercer podio creo que es, ¿verdad?
0: Creo que sí, voy a consultar un poco, Saito. No estoy seguro, pero sí, por ahí viene. La carrera lo ganó Thierry Neuville junto a Martín Guidaje con el Hyundai. Segundo, Oliver Solver junto a Elliot Edmondson con Toyota. Tercero, Elfyn Evans junto a Scott Martin con Toyota. Cuarto, Adrián Formó junto a Alexander Coria con Hyundai. Quinto, Takamoto Katsuta, Aaron Johnson. Sexto, Sebastián Ogier, Vincent Landai. Séptimo, Sami Pajari, Marco Laminen. Octavo, Dani Sordo, Candido Carrera. Noveno, Martin Seck. Y décimo, terminó Teemu Suninen. Lastimosamente ya no sigue el líder del campeonato, mi ídolo japonés, Takamoto Katsuta.
1: Takamoto que ganó ahora, las dos primeras carreras, creo.
0: Ganó la carrera de... Sí, ganó la... Sí. Ganó Kenia y ganó Croacia.
1: Exacto.
0: Ganó...
1: Y ahora en Japón, en su feudo.
0: Ahora corre en su feudo, pero ya no es líder. Ahora el líder del campeonato es Elfyn Evans, 123 puntos. Segundo, Takamoto Katsuta, 111. Tercero, Oliver Solberg, 92. Cuarto, Adrián Formó, 79. Quinto, Sami Pajari, 78. Y sexto, Sebastián Ogier, con 67 puntos. En lo que respecta a constructores, está primero el equipo Toyota Gazoo Racing, 311 puntos. Segundo, el equipo Hyundai, 218 puntos. Tercero, Toyota Gazoo Racing, WRT2, 86 puntos. Y cuarto, N-Sport 4, con 71 puntos. Así que, de esta forma se encuentra el campeonato. Y reiteramos, Fausto Saldívar terminó de tercero dentro de la categoría WRC2 Challenger. Así que, bien, bien, bien. Por el piloto compatriota con quien vamos a estar charlando en la semana.
1: Saludo a Diego Florentín.
0: Saludo
1: está
0: grande.
1: Está escuchando la Rañane Amigo. Sí, y creo que el automovilismo se ganó un relator más.
0: Ñanda Amigo correligionario.
1: Sí, señor.
0: Así que un saludo grande. Es de nuestra religión el querido.
1: Ahí está, sí.
0: Diego Florentín. Le enviamos un gran saludo. Él, yo y usted estamos en esa línea que hay que. En la cual queremos pulverizar. Una rama que hoy está en crecimiento constante.
1: Se está ramificando.
0: Ramificando mucho y me preocupa esa situación. Sí. Bueno, nos vamos a todos. Muchísimas gracias. Gracias por la sintonía. De nuestra parte es todo. Será hasta mañana. Chau.
1: Chau.
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